0: Es la hora 20:06 minutos.
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8: cada uno a 250, 4 por 10 es.
7: 4 por 10.
8: Sí, 4 por 10. Ahorita estamos comprando, hace nomás rápido, se va por la OPS.
7: ¿Verdad?
8: La gente, ahorita, ¿cómo se nada se lo va a llevar?
7: ¿Ya?
8: No hay pan, entonces, ¿cómo se nada se lo va a llevar?
7: ¿Está bien a ese precio el pan? ¿A 2.50 cada uno?
8: Mucho es, mucho es. Por eso, no hay pan, entonces, por eso estamos comprando, yo también, entonces, no hay pan. Sí.
7: ¿Qué tiempo ya no habías comido?
8: Ya, ahorita es ratito nomás.
9: No, pero ¿qué tiempo ya no has probado, comprado el pan?
8: Pues casi un mes era. Sí.
9: ¿Estás sin pan?
8: Sin pan, entonces en mi campo, de vena, entonces con un pito nomás
9: ¿Ya? Y ahora llegando aquí, te has antojado el pan y has comprado.
8: Sí, sí, y he comprado pan. Sí, eso nomás.
9: ¿Y cómo está ese pan?
8: Bien nomás.
9: Bien nomás.
8: Bien nomás.
9: Pero uno dice, se pregunta, ¿cómo un pan va a valer 2.50 y naranja vale 2.50? Muy caro, ¿verdad?
8: Muy, muy caro ese, muy caro ese. Por eso no hay, pues, de este tiempo ya está un loquillo, entonces no hay, tienes, ya está cerrado, está, no hay para comprar. Por eso han comprado, pues, ese 2.50, cada uno pan, ¿no ve? Así es.
9: ¿Cuántos panes te has comprado?
8: Dositos nomás.
9: ¿Cinco bolivianos?
8: Sí, sí, sí, cinco bolivianos, sí, sí.
9: ¿Y esto para matar hambre?
8: Claro, ¿qué vamos a hacer, no ve? Hambre es obliga, no ve.
9: Claro.
10: Los que tienen más hijos, más familia, estamos bien decaídos.
9: ¿Pero cómo has visto los precios de los productos del pan, de naranja, de las frutas?
10: Exceso está, exceso.
9: ¿Ya?
10: Mucho, mucho es.
9: ¿Cuánto cuesta más o menos?
10: Por ejemplo, la mandarina está el 25 en 80 bolivianos.
9: ¿Mandarina 80 bolivianos?
10: El 25.
9: Yeah.
10: Ahora el gas, como no hay gas ahora, las tiendas están vendiendo en 150, 130. No tenemos a las cosas que compramos.
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2: Así es, hermano. Las cosas que están pasando en nuestro municipio de la Asunta, che, hermano, nosotros como somos de acá de la población, estamos haciendo fill-ups durante 3 días, 4 días, pero no llegamos a alcanzar lo que es el combustible. Justamente hoy día también nos dijeron que iba a abastecer lo que es el combustible de la gasolina, pero igualmente se ha acabado. Y nosotros, los que vivimos de las comunidades alejadas, pues no tenemos combustible para hacer el retorno al hogar, entonces tenemos que comprarnos de la calle. Y en la calle, ¿a cuánto nos venden los revendedores? Nos venden a 35, 30 el litro. No, esas irregularidades que tenemos en nuestro municipio, hermano.
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0: 8:41. 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
5: Cuando no pudieron doblegar al país con los bloqueos, algunos sectores decidieron escalar. 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
3: Es la hora 21 en punto.
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0: Bienvenido, buena noche, ¿cómo anda esa vida? 40 días y 40 noches fue el diluvio.
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0: Está jugando Argentina con Islandia. Vamos a irnos rápidamente a la transmisión. Sí, señores, hoy día tenemos fútbol.
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0: Y mañana no tenemos fútbol porque Argelia ha decidido que no haya transmisión, ni público, ni nada para el partido con Bolivia.
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0: Análisis de lo que dijo Villegas hoy día. Se quejó de todo, dijo que lo quieren desestabilizar. Muy Rodrigo Paz estuvo.
1: Número 4.
0: Vamos a estar hablando de la realidad de la división profesional. Cada vez, por lo menos, se va confirmando de que no habrá fútbol el fin de semana.
1: Número 5.
0: Y le vamos a contar cómo viene el Mundial a muy poco horas nada más de lo que va a ser el gran evento internacional.
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0: ¿Cómo están, amigos? Un saludo muy grande para toda la gente. Voy a tratar, no sé si nos podemos conectar con la transmisión del fútbol femenino. No, ya está terminando. Terminó hace algunos instantes nada más. Lastimosamente, la Liga de Naciones Femenina ha terminado. El torneo es en las eliminatorias para las chicas para ir al Mundial Femenino, donde obviamente tenemos la participación nacional. Lastimosamente, el equipo boliviano no ha podido conseguir buenos resultados. 4-0 es la derrota que ha tenido hoy día la selección boliviana. 4-0 ha terminado el cotejo en Lima, Perú, ha terminado ese partido. Vamos un instante a lo que fue esos últimos minutos.
1: Se venía al centro y la pelota que se va por arriba del arco. Intentaba Cañina. Y la jueza dice que no hay tiempo para más aquí en el estadio Miguel Grau. Cerramos esta jornada número 9 de la CONMEBOL Liga de Naciones Femenina. Perú ganó en su casa con su gente por 4-0. En este momento están finalizando todos los partidos. Argentina acaba de convertir en la última del partido. El albiceleste encontró el gol que le da la victoria frente a Ecuador. Sin embargo, con la victoria de Colombia, la cafetera sigue siendo primera en esta Liga de Naciones. Argentina llegaría, si termina así el partido, a los 18 puntos.
0: Una pena por las chicas bolivianas, ¿eh?
1: Y Perú, que cierra este torneo con 11 unidades. Se saludan las chicas.
0: No ha sido un buen torneo, ¿eh? O sea, no se ha podido. Se ha jugado, recordemos que
1: la victoria aquí,
0: que se juega desde el anterior, desde el año pasado, se viene jugando esta Liga de las Naciones.
1: Al repechaje. Lo dijimos en el inicio de la transmisión.
0: Perú el repechaje, ¿no?
1: Perú tenía chance de clasificar el repechaje, pero había una abultada diferencia de goles.
0: Ahí
1: antes
0: está.
1: De inicio, este partido tenía menos 7 con respecto a sus rivales directos, que era Venezuela, que tenía más 13, Ecuador, que tenía más 3, y Paraguay, que tenía más 7. Por eso era muy complicada la tarea de las dirigidas por Antonio Spinelli.
2: Sandra, ¿qué valoración le das a este último resultado como locales en la Liga de Naciones?
3: Son cositas. Los reflejos están todavía. Nada, yo creo que con mucha actitud,
0: Sandra Arévalo,
3: creo que luchamos hasta el final y creo que eso fue el reflejo de todo el partido, ¿no?
2: ¿Qué es lo que destacas de todo el grupo?
3: El hecho de ponerle corazón, ¿no? A cada balón, a luchar. Si nos caemos, seguimos. Y creo que ese torneo hemos dado lo mejor y bueno, creo que faltó aún, pero nada, seguir preparándonos, ¿no?
2: Y queda un poco la espina de repente de no sacar resultados importantes en Cusco.
3: Sí, en realidad el fútbol es así, ¿no? Tenemos oportunidades y no las aprovechamos, bueno, eso pasa, pero a seguir, es lo que toca.
2: Dale, Sandra, muchas gracias. Gracias.
0: Vamos a ver si hay alguna de las chicas nacionales puede hablar. Estamos viendo la retransmisión de lo que es la CONMEBOL, que es por lo menos el portal oficial de este torneo, la Liga de las Naciones Femenina, que se ha disputado. 4-0 ha terminado el cotejo hace instantes nada más. Reiteramos, Perú le ha ganado a Bolivia, a las chicas bolivianas.
1: Para la Copa del Mundo Femenina, que se realizará el año próximo en Brasil. Tendremos testimonios por el lado
2: Viviana,
1: de
2: dentro
1: Bolivia.
2: De todo el balance de esta Liga de Naciones,
0: ahí
2: ¿con
0: está
2: qué
0: la chica
2: te puedes
0: boliviana
2: quedar de la selección boliviana?
3: Nada, creo que con lo que me puedo quedar es con el esfuerzo.
0: Viviana Ramírez.
3: Las chicas día a día, en cada microciclo, trabajo duro, día a día. Nada, creo que es un camino largo que nos toca trabajar, seguir aprendiendo en cada partido y nada, o sea, nos va a tocar seguir trabajando. Es un equipo muy joven, las chicas, las menores creo que tienen 17, 18, 20 años. Nada, creo que es un camino duro, pero lo vamos a seguir trabajando día a día.
2: ¿Cuánto crees que ha servido esta Liga de Naciones para ustedes?
3: No, yo creo que hartísimo. Han salido chicas de 17, 18 años a dejar el alma por Bolivia. Así que nada, vamos a seguir trabajando, siempre tratando de dar lo mejor para Bolivia. Y nada, o sea, agradecida con Dios por la oportunidad y a seguir trabajando.
2: Muchas gracias.
0: Ahí está la palabra de la chica nacional. Bueno, hay tantas cosas que hay que mejorar, hay tantas cosas que hacer por el fútbol. Más adelante vamos a hablar de lo que dijo Villegas, ¿no? Porque siempre hay un ataque, un me atacas, una respuesta, pero nunca hay un trabajo. Y eso yo creo que lo sabe Villegas, ¿no? Eso es parte de este momento duro también que vive el fútbol nacional. Que obviamente no te puedes abstraer de lo que significa el país, ¿no? Eso lo vengo mencionando y diciendo desde hace rato, pero la realidad. Las chicas tenían que jugar, ¿se acuerdan? Hace poquito nada más, la anterior semana, tenían que jugar su partido de local en Villa Ingenio. Debido a los conflictos no se podía jugar. Y con esa situación tuvieron que ir a Santa Cruz. Ahí perdieron con Paraguay 8-0. Tabla de posiciones del torneo Liga de las Naciones Femenina. Colombia al Mundial 20. Argentina al Mundial 18. Venezuela al Mundial 12. Y Ecuador al repechaje porque tiene un más 2. Vamos a ver cómo le va a Ecuador. Perú fuera, 11 puntos. Paraguay 10, afuera. Chile 10, afuera. Uruguay 6, afuera. Y Bolivia apenas una unidad. ¿Contra quién fue? Fue un punto obtenido en Villa Ingenio, si no me equivoco. Contra Uruguay, exactamente. Nada, es una pena, estas chicas yo creo que se merecen. Ahora también hay algo que yo vengo diciendo desde el año pasado, ¿no? Todas las entre comillas famosas, bueno, o han dejado el fútbol o directamente no han sido convocadas. Hay un recambio de nuevos valores en el combinado, en el equipo nacional. Está bueno todo aquello, pero ojalá se pueda ver ese esfuerzo y ese trabajo pronto. Ese recambio. No se les ha dado las mismas condiciones y no me vengan a decir, porque después se quejan los de la federación y dicen que no, y los periodistas hablan burradas, dicen lo que les conviene, nunca dicen la verdad, no. No, no, no, no. Ha sido clarísimo que a estas chicas no les han dado las condiciones. Y no de ahora por los conflictos nada más, sino que desde hace rato no se ha mejorado esto del fútbol femenino, que en un momento tuvo un boom, que tuvo una trascendencia muy grande, porque fue una moda. En cierto, hace algunos años, en los últimos 5, 10 años, fue una moda el fútbol femenino. Sobre todo, diría yo, ¿se acuerdan con el tema de la pandemia? Cuando todos todavía tenían el fútbol femenino, fue el de los primeros que empezó a arrancar. De los primeros que comenzó a arrancar. Entonces, tiene esa particularidad. Estamos en vivo en esta edición especial aquí en la Radio de las Emociones, en la Radio del Fútbol. Le mando un cariño muy, muy grande a toda esa gente que está junto a nosotros aquí en la radio. Y nada, me da mucha pena, me da mucha pena, lástima y en la mayoría de los casos me da bronca. Bronca por lo que sucede, ¿no? Por lo que viene sucediendo constantemente con todo esto. Vámonos un instante, ya que estamos en ambiente mundialista. Hubo una torrencial lluvia en el lugar donde están jugando Argentina e Islandia. Vamos con nuestros compañeros de relatores en vivo y directo. Estamos Está el partido 0-0 en dos minutos.
4: Le pega el arco, rebota, recoge los restos de la jugada por el sector derecho. Atención que ataca López. López que quiere tirar el centro, rebota el balón. Le queda de todas maneras en suerte para él. Limpia hacia atrás ahora para Palacio. Palacio que recibe el esférico. Toca en corto para Giovanni, para Lo Celso. Lo Celso que la mete por bajo. Atención que quiere Paz, pero no puede. Rebota la pelota. Quería Argentina, pero no puede. Pero sale del fondo ahora. Atención que la toma Harrison. Harrison que la manda por la punta izquierda. Corre, corre Goodmanson. Goodmanson que tiene la pelota por la punta izquierda. Las medias en la canilla. Ataca ahora el equipo visitante. Atención que le pegan al arco. Oh, cerca. Cerca ahora estuvo el jugador Ellerson, que la mandó por arriba. Se acaba de salvar Argentina. Esta fue buena para Islandia, Po.
5: La jugaron muy bien por izquierda el seleccionado de Islandia. Ese número, el que hizo la jugada,
4: Guðmundsson.
5: Fue Guðmundsson. Muy buena. Y después tiró un remate al área muy fuerte que prácticamente rebotó en Ellerson y la verdad es que no fue gol de casualidad.
4: La baja ahora Barco, Barco que la quería meter en campo contrario, rebota la pelota, de todas maneras le quedó en suerte a Palacio, Palacio que abre con Barco, Barco que la toca en corto, la recibe Simeone, Simeone que va hacia atrás ahora para la aparición de Medina, Medina que va con Palacio, Palacio que se la deja para Lo Celso, pase de breve recorrido para encontrarlo nuevamente a Palacio, Palacio que está en campo contrario, llegó con peligro Islandia, de todas maneras la pelota la tiene Argentina, la deja por bajo para Otamendi, Otamendi que abre hacia la punta derecha para Agustín Giai, Giai que va hacia atrás nuevamente para Nicolás Otamendi, sale Nico desde el fondo.
5: Lo que pasa que le cuesta mucho entrar al equipo argentino, tiene la pelota en la mitad de la cancha, toques laterales, pero no profundiza, y la jugada con profundidad que alarmó a la defensa y al arquero de Argentina fue de los del seleccionado de Islandia.
4: La recibe por el sector derecho Simeone, abre hacia la punta derecha, era mejor dicho Paz, Paz que se la deja para Giai, Giai que la bajó muy bien con el pecho, toca en corto para Lo Celso que abre hacia la punta derecha, tiene que tocar y tocar a Argentina, por el momento no sale Islandia, cuando salió, salió con peligro, la dejan por bajo ahora para Palacio, Palacio que recibe el útil, la pone bajo la suela, toca en corto ahora para Lisandro Martínez, Martínez que está en campo contrario, picó Barco, viene la pelota para Barco, atención que está en el área, Barco le quiere pegar al arco, no la pudo ni parar ni tampoco pegarle, por lo tanto la pelota la tiene Olafsson, el arquero de Islandia. Hay salida desde el fondo y es para Islandia. Lo empatan 0-0 en 5 minutos.
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0: Y
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0: estamos en vivo en esta edición especial y estamos escuchando a nuestros compañeros. Está el Chiqui de Mateo y está el gran Alejandro Apo. Para lo que significa este cotejo, volvemos nuevamente. Se está jugando estos minutos, 5 primeros minutos. Aquí las 9 de la noche con 15 minutos en todo el país.
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4: Toca por bajo Otamendi para Martínez. Martínez que ya recibe el útil. Se la brinda ahora para el tucumano Palacio, Palacio que toma el útil, tiene que salir desde el fondo Argentina, por bajo con Lo Celso que se la brinda ahora para Otamendi, Otamendi que mira el panorama, piensa lo existe, toca en corto nuevamente, en Alamama, lo están empatando 0-0, 5 minutos con 40, tenemos de la primera etapa, estás escuchando Radio 750, Relatores del Fútbol, va con vos y la pelota con el seleccionado nacional, abres al sector derecho para Giai, Giai que la toca en corto para Nico Paz, Paz que viene en posición de volante por la derecha, se la brinda para Giai, Giai que toca en el círculo central para Palacio, Palacio que amaga ir para la izquierda, por lo tanto decide ir hacia la derecha, ya la recibe Lo Celso, Lo Celso que la puede poner entrecortada, prefiere abrir hacia la punta derecha para Nico Paz, se le acerca para recibir esa pelota Giai, pero prefiere ir con Palacio, Palacio que ya la recibe el tucumano de Fama ya, la toca en corto ahora para Lisandro Martínez, Martínez que va nuevamente en corto para Palacio, Palacio que está entre cuartos de cancha, toca en corto raspando el suelo, toca con Lo Celso, abre hacia la punta derecha, se la pasan de lado a lado los jugadores argentinos, Apo, pero no profundiza.
5: No parece José López, no está habilitado Nico Paz, Giuliano Simeone está muy abierto, pero recibe poco juego. Toques de Argentina laterales, pero de profundidad, nada.
4: Recoge luego del rebote el jugador Haraldsson. Haraldsson que la pierde, la recupera muy bien Simeone. Simeone que toca ahora hacia Giai. Giai que la brinda hacia el mediocampo para Lo Celso. Lo Celso que va con Medina. Medina con Lo Celso. Arranca el número 11. Tres cuartos de cancha de arriba al central. La deja por bajo para López. Cae al suelo López. Falta. Tiro libre. Va a ser tiro libre para el seleccionado argentino. 7 minutos tenemos de la primera etapa. 0-0 Argentina-Islandia.
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0: Amigos de todo el país, vamos a tener fútbol esta noche, así que por lo menos vamos a estar en el horario del programa. Después lo puedes seguir en nuestras redes sociales, en nuestra página herbol.com.bo, en elderribador.com también lo puedes seguir. Vamos a tener todo lo que está sucediendo en este último partido de la Argentina, jugando frente a un representativo modesto de Islandia, pero mira que le está haciendo partido. Obviamente que el campo no está en buenas condiciones. Recordemos que Argentina está jugando con Rulli, Yay, Otamendi, Martínez, Medina, Lo Celso, Palacios, Barcos, Simeone, López, Paz. Y en algún momento, ¿se acuerdan que esta mañana dijimos que lo iba a poner a Messi? Yo creo que no lo pone para que... Cuidado que se lesione con este el campo mojado, ¿eh? Yo creo que Scaloni hace eso. Cuidado que se lesione y así tengamos problemas más adelante. Bueno, vamos a la pausa. Son las 9:18. Estamos en vivo como todas las noches en la señal de la Red Herbol.

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10: Amigos de todo el país, gracias por estar con nosotros en esta edición especial aquí en la Radio de las Emociones. Vamos a estar volviendo definitivamente con todo lo que ha estado sucediendo con esta jornada de fútbol que tenemos. Muchos partidos que se están desarrollando, muchos amistosos. Ya nos vamos a conectar con todos para lo que significa esta fecha. Pero hay algo que nos ha llamado la atención, nos llama la atención constantemente. Y es esto de la selección nacional. Vamos a escuchar la palabra del profesor Apaza, de Sergio Apaza, respecto a la selección boliviana. Antes de escucharlo a Villegas más adelante, vamos a escuchar al profe Apaza. ¿Qué dice de todo esto, de esta selección, de lo que ha visto el fin de semana frente a Escocia? Que en serio ha sido terrible la derrota. No está bien perder así. Profe, ¿qué dice? ¿Cómo está? Bienvenido, buena noche.
11: El día de mañana juega la selección boliviana de fútbol. No sé si pudo ver el partido que jugó la selección el sábado ante la selección justamente de Escocia, donde perdimos 4-0. Y bueno, hacerle esa pregunta, ¿no? ¿Qué le ha parecido y qué panorama ve para este miércoles?
12: Sí, yo soy un convencido que la selección tiene muy buenos jugadores, son jóvenes, pero buenos jugadores. Y en la alineación 10 estaban jugando en el exterior. Solo Robson está jugando en Bolivia. Y me ha sorprendido que recibamos goles cometiendo errores, digamos, elementales de basculación defensiva, de todo lo que es la defensa. Yo creo que ahora lo van a corregir y vamos a tener una mejor actuación.
11: Son selecciones mundialistas, profesor. Eso también implica que el nivel es alto en este clase de partidos.
12: Sí, obviamente. Pero si analizamos los goles, siempre vienen pelotas al segundo palo y nadie está marcando eso. Por eso digo, eso es táctica defensiva elemental. Yo creo que se va a corregir porque material tenemos. La gente que no se desespere porque ya los chicos han demostrado de qué están hechos. Y ahora, claro, enfrentamos a rivales que se han preparado con todo para jugar el Mundial. Hay una diferencia en la parte mental. Nosotros estamos haciendo amistosos y los rivales preparación para el Mundial.
11: Usted que es director técnico, profesor, ¿qué mensaje le puede dar a la gente, a los hinchas de la selección que un poco se impacientan con esta clase de resultados y que, claro, forman parte del proceso que se busca dar con Oscar Villegas?
12: Sí, pero eso es en todos los niveles. Vivimos en una época totalmente convulsionada en lo social, en lo económico, en lo político. Fíjense que tenemos un presidente hace 3 meses y lo queremos votar. Entonces la selección ha hecho una buena campaña, los chicos han demostrado que están preparados. Hemos perdido de mala manera y a nadie le gusta y ya quieren hacer cambios. Históricamente la selección después del Mundial del 94 ha quedado noveno, décimo en la tabla de posiciones. Esta selección juvenil ha quedado séptimo. Nos ha tocado jugar el repechaje que lo hubiera querido jugar Chile, Perú. Entonces ahora lo que tenemos que pensar es de aquí a la siguiente eliminatoria consolidar gente como la gente que tenemos joven y llegar en la mejor condición posible. No se desesperen. Que esto es así, en el fútbol el camino al éxito no es por el ascensor.
10: La palabra del profesor Apaza en esta jornada por un momento en serio complicado que está viviendo el fútbol nacional. Momento difícil definitivamente.
13: Justamente.
10: Habla Villegas.
13: Esos mismos que dicen que es muy fácil, antes decían que la selección necesitaba un recambio, que había que poner a la gente joven, que había que apostar para un futuro, que había que hacer un proceso. Y hoy son los mismos que dicen que es muy fácil llegar a la selección. Y claro, es difícil convencerlos con los resultados buenos, obviamente cambian de opinión y cuando no salen, como este partido, que obviamente no nos ha gustado, no ha sido lo que pretendíamos, sabíamos que son selecciones que están en puertas de jugar un mundial de fútbol y que no son selecciones menores, son muy competitivas y que bueno, nos enfrentábamos a eso, a que nos dejen de alguna manera expuestos en algunas situaciones del juego. Y bueno, estamos para mejorar, para eso se hacen amistosos, no es que nos guste perder, y peor de esa manera, pero lo que nosotros no vamos a dejar de hacer es crecer a partir de los buenos, de los regulares y los malos resultados. Nosotros buscamos siempre mejorar y bueno, insisto con la respuesta de que cuando Efraín Morales o qué sé yo, Medina o Miguelito o no sé... Robson estaba jugando muy poco, cuando fue convocado tenía muy poca primera división, y así les puedo ir mencionando, o Moisés Paniagua, cómo va a estar un chico de 17 o 16 años en la selección, que es muy fácil, que antes había que llegar a los 25 años o más, y a ellos decirles que vamos a seguir en esta dinámica, y vamos a tratar de seguir preparando un futuro para el país.
10: La palabra del profesor Oscar Villegas. Ha habido muchas críticas, en serio. Él mismo dio y delimitó un detalle fundamental ya hace mucho tiempo, ¿no? El hecho de que esta selección no estaba pensando en este mundial. O sea, el trabajo era para el siguiente mundial, para el que viene. Pero bueno, se dieron las situaciones así, profe.
13: Nosotros no hemos arrancado en este partido la eliminatoria del 2030, lo hemos arrancado hace 2 años pensando en el 2030. Hemos estado cerca efectivamente de este mundial, pero nosotros hemos arrancado pensando en el siguiente. Nunca hubo ofrecimiento de llegar a este, pero estos jóvenes, esta nueva visión del fútbol nacional nos ha llevado a estar muy cerca y le estamos dando continuidad al proyecto, al proceso, y bueno, creo que siempre hay para mejorar. Nosotros, yo personalmente tengo reuniones regularmente con el presidente, personalmente por Zoom, y siempre estamos trabajando en la idea de mejorar, de seguir adelante. Por lo tanto, de parte nuestra, de parte del presidente, siempre está la predisposición de ir creciendo en todo sentido, porque eso nos ha marcado. Los mismos jugadores le han expresado al presidente lo que era antes la selección nacional y lo que es hoy. Hoy hay un cambio, pero sumamente importante, y eso ha quedado claro para todos, absolutamente, y se lo han expresado también al presidente, que están muy agradecidos por todos los cambios positivos que hoy en día vive nuestra selección. Es natural, me parece, que la selección nacional abarca eso, abarca que se analice mucho los resultados, el rendimiento, que es lo que hacemos nosotros. Para eso buscamos partidos, para seguramente encontrarnos con virtudes nuestras, y también que nos los rivales fuertes nos expongan también las debilidades que podríamos tener. Pero nunca le hemos huido a hacer partidos internacionales. Nosotros no pedimos rivales que nos lleven a jugar a un país probablemente sin público, o en campo sintético, o que signifique que querramos ser solamente halagados por la gente y juguemos partidos con equipos que sabríamos que podríamos ganar, o que sería en los papeles muchos más accesibles. No, en todo este proceso hemos enfrentado solo una selección, que es Trinidad y Tobago, que no participa en el Mundial. Después todos son mundialistas los rivales que hemos enfrentado. Así que a partir de ello y de hacer partidos buenos, malos, regulares, nosotros, ustedes dirán, perdimos con Corea y con Japón, pero no se imaginan las lecciones que hemos sacado de esos partidos, en cuanto al rendimiento, en cuanto a lo físico, en cuanto a la propuesta nuestra. Entonces, nosotros estamos abocados al crecimiento y al lograr el objetivo, que es estar en el próximo Mundial.
10: Lo estamos escuchando a Villegas. Vamos a ir una pausa ahora. Sigámoslo escuchando. Tenemos dos partes más de lo que dice Villegas, su responso respecto a lo que ocurre con la selección. Después también tenemos nuestra palabra. La pausa, ya volvemos.
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9: Son las 9:37 a.m. Vamos a seguir escuchando la palabra del profesor Oscar Villegas. En una especie de responso, yo me imagino que Villegas ha escuchado casi todos los programas, todos los programas, todas las radios, las de Cochabamba, las de Santa Cruz, las de La Paz sobre todo, todo en busca de saber una idea clara de lo que pensamos de su selección, de nuestra selección. Vamos a escuchar a Villegas, porque se habló, hay algunos que dijeron, por lo menos no en este programa, yo no, la verdad no le tomé. Se dijo que la selección había tenido que tiene malas condiciones en Estados Unidos. Y esto es lo que respondió el profe Villegas.
10: Y expresa este cuerpo técnico también, porque a mí me ha tocado estar el 2019 en la Copa América de Brasil en la selección nacional. Y definitivamente las condiciones siempre han ido mejorando, son muy buenas, más allá de que alguien quiera desvirtuar esto. E insisto, más allá de todo ello, hay un plantel de jugadores, un plantel de un cuerpo técnico, staff y dirigencia, que estamos enfocados en el mismo camino, y que es bueno que todos sepan que el país, que no nos va a cambiar un mal comentario, o alguien que hable de la parte física y que quieran generar conflicto en el cuerpo técnico o en la misma federación. Me parece que que el estar unidos es lo que nos ha llevado a donde nos ha llevado, en el trabajo de menores, en el trabajo de la selección mayor, y que nosotros tenemos muy claro qué es lo que debemos hacer y lo vamos a lograr, por supuesto, estando unidos, y eso es lo que queremos expresar primordialmente, que las condiciones siempre se han ido mejorando y seguimos mejorando.
11: Profesor, tomando en cuenta el último partido contra Escocia, ¿cuáles son las sensaciones que tiene tras el debut en la selección mayor, en la selección oficial, por ejemplo, de Nabil Nassif, de Daniel Rivera, y si eso va a ser importante para usted a lo largo de este proceso rumbo al Mundial de 2030? Gracias.
10: Sí, bueno, me quiero acordar cuando en plena eliminatoria perdimos algunos partidos y otra vez volvía. Parece que somos muy, muy variables en nuestras opiniones, porque en un momento se dice que, ojo, estoy hablando de las mismas personas y los mismos periodistas, que en un momento dicen que el recambio, y lo pidieron durante 20, 25 años, que hay que cambiar, que hay que dar oportunidad a la gente joven, y cuando se da la oportunidad a la gente joven y aparecen buenos resultados, se dice que tenían razón en pedir ello, y que este cuerpo técnico al fin lo hizo, o esta federación. Y caen 2, 3 resultados y salen todos a decir que la selección no es para jóvenes, que no es para probar, que no es para una cosa, otra cosa. Y bueno, es parte de lo que es el periodismo. Pareciera que hoy que esta dinámica de la prensa es llamar la atención y tener más likes o más gente que es ir en contra siempre. Lo positivo normalmente no genera audiencia. Y bueno, estamos viviendo eso, pero nosotros seguros de lo que iniciamos y el proceso y lo que va a venir es lo que debemos hacer. Estamos convencidos de eso, más allá de que después de un resultado aparezcan siempre los que dirán que no, gente joven, no, que es muy fácil llegar a la selección. Bueno, ese cambio se ha generado con Miguelito, con Medina, con Efraín Morales, con todos los que no merecían estar en la selección, supuestamente se ha generado con todos ellos este cambio y va a continuar.
9: Los menciona a todos, los pone a todos en el tapete, porque obviamente tiene esa particularidad, o por lo menos quiere demostrar eso el entrenador. Pero hay algo que es todavía más fuerte, que yo creo que es un poco de, no solamente es la réplica de Villegas, es la contra de Villegas para con todos los que le dieron una crítica muy fuerte en estas últimas horas. Escúchenlo.
10: Obviamente el resultado nos ha golpeado, nos ha dolido, pero nosotros estamos acá para sobreponernos, para sacar lecciones de absolutamente todo lo que vivimos, lo bueno para reforzarlo, lo malo para corregirlo. Y bueno, que queremos transmitir es que cuerpo técnico, staff, jugadores, estamos todos absolutamente unidos como siempre ha sido, y totalmente además con la dirigencia. Si existen algunos empresarios probablemente que quieren generar conflicto, que tienen a su cuerpo técnico que les conviene que haya problemas para generar esto, bueno, allá ellos, pero lo que nosotros queremos expresar es que estamos muy bien, que estamos unidos, que estamos trabajando para este proyecto, para el próximo mundial, para la próxima eliminatoria, que estamos seguros que como hemos venido trabajando tanto en las divisiones menores, que este proceso tiene y debe seguir adelante, pero en todo caso, lo que quiero insistir es que nadie va a desestabilizar el trabajo que nosotros estamos realizando, porque estamos convencidos de lo que estamos haciendo. Así que siempre van a haber traspiés, siempre van a haber, como les he comentado, pese a esos traspiés, nosotros hemos estado ahí jugando el repechaje ya a muy pocos minutos o muy cerca de estar en el Mundial. Y en ese sentido también quiero que sepan que contra Irak hemos terminado con un equipo corriendo hasta el último minuto, físicamente, pero de manera espectacular. Lo mismo que en Surinam, que lo ganamos en los últimos 20 minutos porque corrimos mucho más que el rival. Lo mismo con Brasil, le ganamos a Colombia con 10 hombres prácticamente todo un partido y con un esfuerzo y una condición física buena. Y hoy, de repente, no es que ha cambiado, que ahora todos son un desastre físicamente. El trabajo ha continuado. Este cuerpo técnico tiene en este tiempo muy pocos días a los jugadores y también hay una realidad que cuando algunos jugadores no están activos en sus clubes o han tenido lesiones o vienen de algunos problemas físicos, por supuesto que no se va a obtener el mismo rendimiento. Pero esa es una explicación que quería darles a todos y decirles que estamos trabajando por el país, que estamos trabajando por nuestra selección, por Bolivia, y el orgullo que han tenido de esta selección y tenemos nosotros de nuestro país no debe cambiar.
9: Gracias, le decimos a Óscar Villegas. Y era bueno, y yo creo que era bueno que demos a conocer esto, porque no lo hemos cortado ni editado, simplemente lo hemos puesto en partes para poderlo hacer más radial simplemente. Pero también nuestro responso es este. Nuestro responso es este. Hay cosas en la selección nacional que no se han hecho bien desde hace tiempo, ¿eh? No solamente ahora. Y el legajo es de otros entrenadores, de otros dirigentes también. Yo entendí en su momento cuando el señor Fernando Costa vio como urgencia, como vital ir a un mundial, tratar de mover todo lo que se podía mover en pro de esa selección. A sabiendas, porque yo creo que Costa también sabe, al igual que Villegas, las limitaciones que tenemos. Por eso Villegas se respalda en eso que decía, no, pero yo siempre dije que era para el próximo mundial y no es para este. Está bien, es una especie de paragüitas abierto. Y no se me enoje por eso. La salida del estadio Hernando Siles para Villingenio es eso. Tratar de tener ventaja, a sabiendas de que sabemos que no estamos en un buen momento. A sabiendas de que venían al estadio Hernando Siles y ya todos empezaban a sacar puntos en el Siles. Bueno, vámonos a Villingenio. Algún momento tenemos que pensar, y eso se lo digo a Villegas, a Fernando Costa, tenemos que pensar que con fútbol podemos jugar en cualquier lado. No solamente en el Siles, en Villingenio o donde querramos, porque esa es nuestra potestad. Yo entiendo que sacar una ventaja puede ser importante. Lo hacen otros, ¿por qué no hacerlo nosotros? Pero hemos apostado más a ir por el camino, tratar de acortar el camino, que hacer las cosas como teníamos que hacer. Eso de mejorar. Eso de tener infraestructura, eso de tener de divisiones inferiores. Todo muy bien con lo que representan estos chicos, pero la mayoría de estos chicos, por no decir todos, no son producto del trabajo de esta dirigencia. No son producto del trabajo de inferiores, de infraestructura, de la Casa de la Verde, no. Son producto de otras escuelas, Bolivia 2021, 22, pónganle el nombre que quiera, la Tawichi, sigue siendo algo que en nuestro organigrama del fútbol sigue siendo terrible, el tema de las asociaciones, que lo vengo reclamando desde hace rato como único abanderado de esa idea. Los clubes tienen que ser los que tienen que ser los reales acrecentadores. Para acrecentar, quiero decir, perdón, el fútbol nacional. Y yo creo que la federación lo sabe. Y yo creo que Fernando Costa y toda la gente que está en su comité ejecutivo lo sabe.

0: Bien. Contra Escocia es eso. Por eso a mí me preocupa bastante. Por eso en serio me llama mucho la atención lo de Villegas. Además de que todos sus ayudantes están a la espalda tratando de como que reforzar la idea. Yo creo que no necesita eso Villegas. No necesita reforzar. Como que necesita respaldo. El mensaje de esa imagen, que ustedes la pueden ver en nuestras redes sociales, es vengan, ayúdenme. No quiero que se caiga esto. Y no necesita eso Villegas. Lo que necesita Villegas es que le den una mano real desde arriba. Yo estoy de acuerdo con Villegas. Yo creo que el proceso debe continuar y lo hemos dicho. Hasta el momento en que acabe el partido con Irak, el proceso tiene que seguir. Aquí no hay que cortarle la cabeza. Tiene razón Villegas. Hemos contado ayer lo de Mauricio Soria. Hemos contado lo de los empresarios que se tratan de aprovechar de esta circunstancia. Pero también Villegas debería darse cuenta de algunas cosas, o por lo menos mencionar, yo creo que se da cuenta, ¿no? Es obvio, pero mencionarlas, ¿no? Hay cosas que se han tratado de hacer, tratar de llegar a la meta, tratando de acortar, lo barato te sale caro, cosas así. Caso Mamani, por ejemplo. Se habló de un scouting, se habló de jugadores que podrían, todo para la obligación de ir a un mundial. Pero no nos olvidamos tampoco, y yo no lo dejo pasar también, el tema de que hubo algunos jugadores bendecidos en la selección que jugaban y siguen jugando siempre. Siguen jugando siempre. No me voy a poner del lado de, porque algunos dijeron, no es la selección, no es para que debute Rivera, para que debuten los chicos. Yo creo que estos partidos son para que debuten. Pero con un fundamento claro, ¿no? Por algo que hayan hecho. Porque como que pareciera que con lo que tenemos en casa no sirve. Entonces vengan como Francia, hay que traer todo lo que podamos, lo que tenga bandera boliviana, hay que traerlo. Vamos a perder, así vamos a perder. No es el camino. El camino es infraestructura, divisiones inferiores, proceso. No hay otra cosa más. No hay otra cosa más. No puedes tratar de inventar jugadores. Ni Messi se va a nacionalizar boliviano, ni Mbappé, ni Ronaldo, ni nadie, ni va a volver el Diablo Echeverri, ni Martins va a ser el de antes. Nada. Yo he estado de acuerdo y creo estar de acuerdo con todas las decisiones de Villegas y lo respaldo con la firmeza. Pero hay cosas en las cuales él se ha dejado subir, que se le encimen algunos. Y él sabe quién. Amigos, la pausa, ya volvemos.
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13: Amigos de todo el país, vámonos hasta Estados Unidos. Ahí está jugando Argentina con Islandia, 1-0, está ganando Argentina.
14: Contrario, la mete filtrada para López. López que pivotea muy bien ahora. Se viene el flaco por la punta izquierda, atención que va a tirar el centro, la deja en la puerta del área para Simeone. Simeone que abre la punta a la puerta derecha para que se venga Paz que amaga, rebota la pelota en él, va a ser saque lateral por la punta izquierda y es para Islandia que repone. 48 minutos cumplidos con gol del Colo Barco, lo gana 1-0 Argentina.
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14: Final de la primera etapa con gol del Colo Barco a los 8 minutos en Alabama, en el partido amistoso entre el seleccionado nacional e Islandia. Argentina lo gana 1-0. Se vendrá la información del Cone Fernández y el análisis de Alejandro Apo en el comentario Entretiempo en Estados Unidos.
13: Ahí está, final del primer tiempo, 1-0, livianito, no está jugando Messi, se están cuidando, reitero, la alineación Rulli en la puerta, Gay, Otamendi, Martínez, Medina, Lo Celso, Palacios, Barco, Simeone, López y Paz. Es el equipo que está presentando hoy el entrenador Scaloni. Olafton, Thomasson, Gretarsson, Palmsson, Magnusson, Haraldsson, Johannesson, Gudmundsson, Baldursson, Ellertsson y Oskarsson son los hombres de Islandia. Está bueno, vamos a tener mucho mundial, así que durante todo este mes vamos a tener pronunciaciones diferentes de todo tipo y de todo color, y esperemos estar a la altura, como siempre lo hemos estado aquí en Herbol Deportes. Nada, me ha quedado una pena de lo que hemos hablado hace poquito de la selección nacional. Me da bronca, en serio. Respeto mucho el trabajo de Oscar, pero hay cosas que sabe Oscar que yo creo que hay que dejar de utilizar en el fútbol nacional. Los terceros. Yo me acuerdo que en la primera conferencia de prensa dijo: no me voy a dejar meter la mano ni por un dirigente ni por un empresario. Lo del empresario le creo que lo haya cumplido. Por eso está molesto, porque ahora hubo algunos que quisieron meter la mano. Pero yo creo que hay dirigentes que metieron la mano. Y ustedes, Villegas, y todos saben a qué me refiero, ¿eh? No lo quiero decir porque después nos hacen un problema, después nos cierran las puertas, porque después nos quieren quitar las cabinas, porque después no nos toman en cuenta en diferentes situaciones, y la federación lo sabe. Ese manejo discrecional a mí me pareció vergonzoso, pero vergonzoso. El grupo de medios que sigue a la Federación Boliviana de Fútbol impunemente, ayer colocando todos al unísono, tal como lo hacían en estos últimos gobiernos, colocando todos que el preparador físico es un desastre, que no trabaja bien con la selección, todos poniendo el mismo texto, unos miserables. Hay algunos que siempre fueron miserables, hay otros que no puedo creer que sí estén en ese baile. Pero en serio, yo pienso que la dignidad periodística está por encima de todas las cosas. Miren quién les habla, ¿no? Marcelo de la Cruz, aquí. Con esto que, la verdad, para mí es fundamental. La honestidad. Yo sé que cada cual tiene derecho para patear al lado que quiera. Pero un poquito de dignidad hay que guardar siempre, ¿eh? Por eso me da vergüenza. El bloque de siempre, de los que no piensan y solo replican. Me voy así, con bronca. Abrazo para todos, que les vaya bien.
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16: 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Buenas noches. 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Esperando que nuestra programación haya sido de su agrado, nos despedimos de usted, deseándole un reparador descanso. En el cierre de nuestra programación, rendimos homenaje a nuestro mayor símbolo patrio, el himno nacional de Bolivia.

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1: 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La última esperanza, el último horario sería entrar, digamos, en un estado de excepción. Pero antes de eso tenemos que agotar la última instancia que es el diálogo correspondiente. Mira que nos estamos peleando campo y ciudad.
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1: 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El gabinete debe cambiarse desde el principio. Desde el principio, debe tomarse otro rumbo, debe conseguirse, como dijimos en campaña, por meritocracia. Tenemos un ministro de Obras Públicas que no es ni ingeniero ni arquitecto, no conoce. Tenemos aquí un gerente de Entel, que es un ingeniero agrónomo. ¿Cómo es posible que si hemos hablado de meritocracia? Oruro se respeta, debían estar los profesionales que cosas cuando tenemos la gloriosa Facultad Nacional de Ingeniería.
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1: Estamos presentando el informativo Camasa. 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
2: ¿Qué significa cultura de paz?
3: La cultura de paz significa resolver nuestras diferencias con respeto, diálogo y tolerancia.
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5: Cuando no pudieron doblegar al país con los bloqueos, algunos sectores decidieron escalar. 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
2: Enseguida Aymar Cantat.
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4: Es la hora 6:02.
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1: Askel Huaquipan, Culiaca, Graciela, buenos días hermanos, hermanas, ¿cómo están? Así es, esta muy bonita canción, anteriormente lo habíamos escuchado y estaba intentando recordar con dónde he escuchado, dónde. Bueno, ahora hemos escuchado junto al grupo Horizontes, esta agrupación tiene años. Es decir, que este anillito de promesa es antiguo, ¿no? Tiene sus años ya. Y estaba preguntándome, ¿quién más cantará, pues? Y yo me acuerdo de la Culiaquita, creo que es peruana. La verdad, no estoy muy seguro. Ella es Marisol Mulisaca, ¿no? Y canta en un estilo peruanito, de esas canciones que Tal vez no escuchamos mucho aquí en la radio, pero sí en fin de semana algunas veces. Así que hay interpretaciones muy bonitas de este anillito de promesa, pero no solamente él canta. Hay varios artistas que usted puede buscar, por ejemplo, los Quirquinchos. Estos hermanos también son del Perú, por ejemplo, ¿no? Y además de otras artistas y otros grupos que hacen muy bien esta canción muy conocida, algunos creo que le han pueden reconocer como esa canción Sutija, Sutima, Sutima, Sutija, así es esta canción, ¿no? Pero es Anillito de Promesa, así que un fuerte abrazo para todos los hermanos, hermanas, casados, casadas con ese anillito que de repente está ahí guardadito, ya no se colocan en la mano, se puede perder, ¿no? Se puede perder, eso puede ser una buena excusa para no colocarse. Pero también otros saben empeñar inclusive, porque a veces no hay platita. Y el anillito, pues no es cualquier anillito. Aparte del sentimiento y lo que tiene, pues también tiene algo de valor, ¿no? Así que hay familias que no sé si en esta crisis habrán utilizado ciertas cosas valiosas e íntimas que se manejan en el sentimiento y a veces cuando falta platita se recurre a ello, ¿no? Y sí, tienes razón, nuestra Culiaquita, al margen de estas canciones, de esta interpretación del Grupo Horizontes, las familias y especialmente las mujeres, eso no, pues, no se puede tapar, ¿no? Obviamente también hay varones. Pero las mujeres están preocupadas porque a veces los chicos no tienen por qué estar tristes de que no haya comidita, porque hay quizás, pero platita no alcanza, ¿no? Ya no es lo mismo, tan caro. Y esta mala decisión de algunos hermanos de cortar, como ha contado la Culiaca Graciela, de ese maple son pues 30 huevos. Pero yo he visto en los centros comerciales, en los supermercados, 5 huevos nomás son, 5 huevos cortados, ya fabricado, prefabricado, embolsado, ya. Parece que de ahí se han copiado para sacarle más rédito, lucro, ¿no? A pesar de que la familia no tiene, otros hermanos así también hacen. Tal vez 30 huevos no quieres llevar, de esta manera llévate, no lo sé. ¿Cuál será pues, la idea, hermanos? La cuestión es que así está la situación, hay hermanos que se escucha que quieren radicalizar, quieren hacer las cosas mucho peor. No hay hermanos que digan, a ver, estamos sufriendo, aunque en un despacho Culiaquita creo que escuché decir a un hermano, entre nosotros nomás nos estamos arruinando la vida aquí en Río Seco, ahí en Ex Parada 8, un poquito más allá, cerca a San Roque, entre nosotros nomás nos estamos fregando, creo que no es así. Hay que ir a la Plaza Murillo. Las 20 provincias nos tenemos que meter de una vez, así he escuchado, hermanos. No sé dónde iremos. Pobre La Paz, ¿no? Pobre La Paz. ¿Hasta dónde aguantará la gente? Ha habido cabildos el día de ayer, numerosa concentración también que ha determinado, en fin, unos contra otros. Dice, si quieren manejar dinamita, yo también con dinamita. Así sean, hay amenazas. Puede ser palabras nomás, que es lo que queremos que pase y se pueda retornar a la normalidad. Estamos ya en medio año, Culiaca Graciela, Gilata, Culiaca, y por dónde estamos marchando, estamos bien, estamos mal, por dónde ya va estas protestas, estos bloqueos, qué cosa siempre uno se pregunta, qué cosa quieren estos hermanos. Otros dicen, no, está bien, hay que sacar al Rodrigo. Otros dicen, no, este ya va por otro lado. Gilata Culiaca, nosotros al comenzar la Emergentati, siempre ofrecerles musiquita, ¿saben por qué? Porque no todo también es pelea nomás, pues ya falta eso nomás, bombardearnos entre nosotros, así nomás ya parece, no está bien. Habrá que considerar de otra manera, Culiaca Graciela, a los hermanos que tienen verduritas, algo que vender al mercado, sin abusar, hermanos, sin abusar. La abuelita, que yo veo tantas abuelitas vendiendo su fresquito, vendiendo sus dulcecitos, su papel higiénico o Kleenex. ¿Qué cosa va a comprar con eso, hermano? La verdad me da mucha tristeza. No sé si las autoridades, los sindicalistas, que mal nos están haciendo en este tiempo, no han visto, creo, estas cosas. Todo se paga, pero la cárcel.
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0: son 23, 6 de la mañana, 23 minutos. 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

0: 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Ahora estamos, estás desde Cochabamba ya, también trabajando siempre en bien de la sociedad. Culiaca, bienvenida, buenos días.
1: Kamisaraki, Culiaquita, Graciela. Muy buenos días, hermana Graciela. Alguien puncha, yo hablo más quechua, hasta un quechua para la cuni, pero con una puncha de castellano, dime de pichada para ricosunch. Hoy en la mañana estaremos hablando en castellano. Gracias por tu invitación a la entrevista.
0: Así es, Culiaca, es importante hablar y bueno, lo que decíamos también, al parecer nuestro país, Culiaca, Toribia, está polarizada. Está dividida, hay un sentimiento. ¿Qué está pasando en nuestro país, Culiaca? Tú, tomando en cuenta que también como asambleísta nacional precisamente se veía este tipo de accionar, pero en esta fecha, más en esta coyuntura, se está reflejando más. ¿Qué estaría pasando? ¿Qué está pasando? Nos toca también mirar a nuestra sociedad, Culiaca Toribia.
1: Lamentablemente ya son más 41 días con hoy que a nivel nacional está bloqueados, ¿no? Todos los accesos, sobre todo las rutas principales, y La Paz, El Alto, creo que está la más golpeada, ¿no? Y Cochabamba también, porque no olvidemos que Cochabamba es considerada como el departamento campeón de los bloqueos que ha destruido la economía del país, porque Cochabamba es troncal. Cierran el Chapare y algunas rutas más y a Cochabamba, digo, el país está paralizado, ¿no? Entonces, eso es grave y no miden las consecuencias, lastimosamente, quienes están demandando hoy la renuncia del presidente. Yo tengo una lectura, ¿no? Desde donde percibo, desde la mujer y desde mujer indígena también, porque hermanas, hermanos, quiero decirles a los de La Paz, a los hermanos de La Paz, hermanitas de La Paz, culiaquitas que están escuchando, nuestros pueblos siempre han sido pueblos de la cultura de la vida, defensores y defensoras de la vida. A lo largo de nuestra historia, ¿no? Muchos han ido a la universidad, la mayoría de los dirigentes que he conocido ya son universitarios, son sociólogos, son agrónomos y no pueden decir no he estudiado. Pero hay algo que pasa. Yo vengo del sur de Oruro, pero radico en Cochabamba bastante tiempo, ¿no? Yo veía pasar hasta los años 94 grandes caravanas de llameros que venían desde el sur, desde la nación Lipes, de Salar de Uyuni, transitaban vastos territorios, traspasaban el territorio de los Quillacas, los Asanaque, los Soras, por los charcas hasta llegar a los valles, inclusive por aquí también Cochabamba, ahora que vive en Cochabamba, sigo así investigando cómo los cargamentos de sal, charque, lanas y otras medicinas llegaban hasta estos lugares, pero viajando meses. Si nosotros hubiéramos ido de la cultura de la matanza, así del odio, jamás hubiéramos vivido en o conocido tantas culturas que tenemos ahora en nuestro país, sobre todo la región andina. Entonces, habían pues trabajar nuestros pueblos pactos de convivencia, ¿no? Y pactos de interculturalidad, ¿no? Entonces, eso no hay, la reciprocidad, el AINI viene pues de eso. Entonces, yo creo que hoy por hoy lo que se ve es simplemente se va el presidente y que mueran todos, porque en las ciudades no viven caras. Vivimos ya nosotros, ustedes, los hijos, que somos producto de grandes revoluciones, también de la revolución del 52. Nuestros papás se han esforzado tanto para que haya educación en nuestras comunidades y después de eso hemos accedido a las universidades. Es fruto de las luchas, pero también tenemos que rememorar estas buenas prácticas, experiencias, conocimientos, sobre todo de vida, para hacer también nuestras luchas, pues no, y no hacer padecer a la gente. Entonces, yo creo que también hay una, hay nomás esta, este, ¿cómo se dice? Es el eurocentrismo que se dice en esas prácticas políticas eurocentristas, que tienen otra connotación de construcción política, ¿no? El odio. Ellos han trabajado estas prácticas políticas sobre el odio, sobre la muerte, sobre la matanza. Y eso también han logrado sobre la base de la dictadura sindical, ¿no? O sea, no es propio de nosotros, eso quiero decir. Entonces, si queremos construir un país plurinacional, intercultural, también tenemos que recurrir a nuestros conocimientos. Por eso la constitución política del Estado se ha construido pues sobre la base filosófica de conocimientos de los pueblos, el vivir bien, el sumac causa y sumac amaña. Lo que estamos viviendo no es sumac amaña, no es vivir bien, no es sumac causa. Entonces, ¿cómo vamos a construir un país capa, camiri? Ahora estamos destruyendo, estamos llevando a nuestra gente al Pachatigra, al Tuta, en Aymara, ¿cómo se dice? La oscuridad. Estamos llevando a la oscuridad, al Chama, a nuestros pueblos. Entonces, yo creo que en eso también tenemos que pensar, y no es decir nomás como queremos construir un Estado plurinacional, pero con todo lo que ve la gente, hasta nuestros hijos dicen, ¿cómo vamos a construir así los hijos de hoy, ¿no? Porque ya tenemos un hijo, dos hijos, ya no como antes, mi papá tenía 11 hijos. Y sabía educarnos, pero ahora hay tanta tecnología, tanto avance, tanta posibilidad de entrar al mundo globalizado, pero con estos retrocesos, porque quiero decirte, hermana, esa polarización que tú dices, que pensamos ver, no es polarización. Polarización para mí es cuando te divides. Nosotros, entre aymaras, quechues, por decir, nos dividimos. No, entre pueblos originarios yo creo que jamás ha habido esa polarización, ni tiene que haber. Más bien ha habido siempre esa construcción sobre la base de pactos de reciprocidad y una construcción de pueblos interculturales, naciones interculturales. Por eso no nos matamos entre nosotros, mosetenes y aymaras, o lupacas y pacajes, los soras y los carangas, los yampara y los jarajara. No hay esas luchas. Ahora siempre ha habido formas de vivir en convivencia armónica, pero eso es lo que tenemos que construir. Yo no digo que no debemos movilizarnos, no estoy diciendo que no debemos protestar, tenemos que protestar, y hay una forma de protesta, por ejemplo, que nosotros estuvimos empezando a practicar para hacernos escuchar con el gobierno de aquel entonces del señor Evo Morales, era el taquionco. Y las huelgas más o menos parecidas, ¿no? El taquión, hoy tenemos las grandes, también los cercos, por ejemplo, pero ya no pues el cerco a tus hermanos, será pues a aquellas autoridades que no quieren escucharte. Entonces hay que recrear también las movilizaciones y no destruir lo poco que estaban empezando nuestros hijos emprendedores, como las empresas. En el Alto hay varios empresarios que conozco, tienen muchos empleados. Aquí en Cochabamba, ni qué decir, hay varios emprendedores de avícolas, ¿no? Aves, crianza de aves de corral, cerdos, vacas, lechería, floristas, frutícolas. También mucha gente, hermanos y hermanas, que han venido del lado de Oruro del Occidente, indígenas de La Paz, igual que se han asentado aquí donde yo vivo, en la zona Villa Pagador, que son grandes, tienen grandes talleres de costura y llevan esas prendas, esas prendas en cantidades, en toneladas, hacia Paraguay. Yo he tenido la oportunidad de llegar a Paraguay, ¿no? En varias oportunidades, obviamente, pero me han indicado, los bolivianos tienen un mercado aquí en Paraguay, en la Asunción. He ido y es grande el mercado. Uh-huh. Y están la mayoría orureños, paseños, que llevan sus mercaderías. Pero ahora todo eso está totalmente destruido. Entonces, ¿de qué polarización estuvieran hablando? ¿De qué tipo de polarización? Polarización es cuando nos dividimos en dos caras e indios, por decir. Pero ahora no es pues caras e indios, sino simplemente es un abuso, una dictadura sindical, ¿no? Y también culpo al gobierno, no es que no puedo defender a un gobierno que no quiere escuchar. Tiene que haber también, pues, de parte, el gobierno más que todo tiene que poner gran parte de su voluntad para el diálogo, hermanita. Entonces, yo creo que también los dirigentes, porque es en vano hablar las bases, que dirán las bases, me han dicho, mentira, yo ya estoy pasando los 35 años que vivo de activista, soy activista, conozco muy bien cómo se maneja las bases, mentira lo que dicen las bases, me han dicho, las bases han dicho, no es así. Es dictadura lo que se maneja, imposiciones, sometimientos, y las hermanas, lastimosamente, difícil de poder reaccionar. Así yo lo veo, estimada hermana.
0: Culiaca Toribia, este detalle es importante. Usted decía, entre pueblos indígenas no nos podemos hacer daño y no tendría que, o no hay, este tema de polarización, ¿no? Sin embargo, cuando usted ve o camina por las calles, Culiaca Toribia, esto no es secreto tampoco. De pronto la persona reacciona, ve a una persona del campo y de pronto empiezan a insultar. Lo mismo pasa desde las comunidades, una persona que ve pasar, por ejemplo, con corbata y traje y empiezan a insultar. ¿Cómo se puede comprender este accionar de ambas partes? Es por eso que decíamos, ¿qué está pasando en nuestro país, Culiaquita? Por favor, sobre este comentario, después de la pausa, vamos a ir a una pequeñísima pausa y luego volvemos. Por favor, Culiaca, en línea, nos puede esperar. Bolivianos, marca Chirijab. Anchitawa, Kutaniñani, 6 de la mañana, 47 minutos.
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0: Miwa Sohtaluata Pescatón Caminuto en Acá, Maquipásquela, Culiacanaca, 6 de la mañana, 50 minutos, ya en minutos también estaremos ya con el Bolivia en Contacto, noticia nacional, bueno, noticia nacional que precisamente llegará a través de nuestros colegas que están en todo el territorio nacional. 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Cauquir, Marcachiris, Majilatas, Cuyacas, hasta Walisuma, Cajasta, Trajenacán, Nicorbata, Nacaruja, Mistapitarcheja, Jupana Caruja, Uñisin Chuimampi. Ucatu esas clancunas, Camachas, que se hacen pura patjamaca muyetatjam, ma Uñisibus Utcaspan Ucama. Cuyaca, Toribia, antes de irnos a la pausa, decíamos, ¿qué está pasando con nuestra ciudadanía, con nuestra sociedad? Y bueno, decíamos, si bien se ve de ambas partes, palabras hirientes, ¿cuál es la situación? O de pronto el contexto del estrés que está viviendo nuestro país hace que tengamos este tipo de reacciones. ¿Cómo se puede entender, Culiaca Toribia?
1: Querida hermana Culiaquita, yo creo que realmente el mundo también, ¿no?, está viviendo muchas situaciones. Entonces, desde 2019 yo empecé a percibir mucho más, ¿no?, porque he vivido yo en carne propia todo lo que ha acontecido. Entonces, son métodos que se aplican, o sea, cómo han envenenado nuevamente a nuestros hermanos de que el cara es malo, el cara te ha robado, al cara hay que eliminar, al cara hay que despachárselo a su país, mira, el cara es así. O sea, la gente, sobre todo, ¿en qué lugares sobre todo ha pasado esto? En los lugares donde muchos hermanos, hermanas que se han empobrecido por distintas situaciones, han logrado acceder, por ejemplo, a pequeños lotes, donde los loteadores han avasallado y les han dado pues lotes, algunos gratis, algunos han de pagar poco. Ahí han aprovechado, y no son 100, son miles. Por lo menos aquí en Cochabamba deben ser unos 100,000, ¿no?, que han logrado hacer a que accedan. Y es ahí donde han aprovechado para envenenar la mina. En Cochabamba, de la zona sur, por ejemplo, no quieren saber nada de los de la zona norte. Ya les odian, porque yo vivo por esos lugares. O hay un odio, yo les digo, ¿pero por qué? No entienden, ¿no? Dicen, no, esos caras tienen que irse, por culpa de esos caras vivimos por pobres. O sea, les han envenenado totalmente, y eso yo creo que no es bueno. No es porque yo quiero defender, por decir, otros dicen, estás defendiendo a los caras. No es así. ¿Quiénes digitan? ¿Quiénes trabajan estos métodos de odio en contra de nosotros? No somos nosotros. Es pues uno de ellos, el Juan Ramón Quintana, por ejemplo. En las filas del movimiento al socialismo, quienes manejan la izquierda no son nuestros hermanos, son la gente blanca también. ¿Por qué no nos damos cuenta de eso? ¿No? Entonces ya es más político, no es un movimiento con demandas, ni siquiera un movimiento indígena con demandas, con una agenda propia, sino nos han convertido, ¿no?, aparentemente un movimiento social que quiere demandas políticas donde siempre el indio tiene que gobernar, cuando no es así. El país siempre estaba, durante los 20 años de gobierno del MAS, siempre estuvo al mando de los blancos. Y nuestros hermanos, claro, les ponían de diputados, estaban de si quieres, de ministros, pero solo para levantar la mano. Pero avanza este odio, esta enfermedad. Por eso yo decía, rumbo a Venezuela o Nicaragua, donde el país viva en total zozobra. No queremos vivir así. Nosotros, como pueblos originarios, no queremos vivir en odio, no queremos vivir comiendo de una cajita de comida que te dan cada semana. Nosotros sabemos trabajar, tenemos pensamiento, conocimiento propio que puede construir un país más digno, mucho mejor. Entonces, yo creo que hay que separar también eso, ¿no? Y los dirigentes, los líderes, tienen que preocuparse de eso y no dejarse llevar también por estas situaciones, métodos de eurocentristas o de otras prácticas ideológicas que lo único que nos hacen es empobrecer, como decías, hacerte ver de lo peor, hacerte ver como el indio, ¿no? El indio atrasado, el indio que odia, el indio que escupe, el indio que hace, y el cara así que nos estamos peleando, ¿dónde vamos a llegar? Y eso también quiero recordarles. Todo esto

0: siendo un Estado plurinacional. Tendría que haber un avance mínimo, ya van a ser 20 años, tenemos ya los pilares construidos, pero hoy lo que vemos, se han olvidado del Estado, de la constitución política del Estado, ¿no? Entonces, quienes tenemos que trabajar, quienes tenemos el interés de construir ese Estado plurinacional, somos la mayoría en este país, pero lo que vemos es como si estuviera mostrando, esto es Estado plurinacional, así nos van a manejar, ¿no ve? Entonces tiene doble sentido, la gente ya no va a apostar por el Estado plurinacional y va a decir, no, los indios quieren llevarnos por este camino, ¿para qué? Inclusive los jóvenes, hermana, yo te digo, en las universidades, la mayoría de nuestros hijos, nuestras hijas, van con indumentaria prestada, ¿sí o no? La mayoría salimos con pantalón, con faldita, todo eso. No hay mayoría con pollera en ninguna de las universidades. Pero así, a eso hemos llegado, porque justamente había mucha discriminación, mucho racismo. Y hasta ahora no hemos superado nada de eso, y peor todavía nos estamos enredando al forzar esa manipulación, ¿no? Al forzar esos métodos, ¿no? de que tienen estas otras ideologías para hacernos odiar a nosotros, y ellos van a salir nomás felices porque ellos van a pasar desapercibidos y van a decir, no, los caras tenemos más posibilidad de, ¿no? Sí. De garantizar estabilidad, qué sé yo. No caigamos en esa trampa, por una parte, y por otra parte, estoy muy de acuerdo que haya movilización. Si yo no digo que en todo momento yo pienso que sí ha habido movilización para hacerse escuchar, pero lo que vemos hoy ya no es movilización, hermano.
1: Ojalá que estos tiempos mejoren con estas reflexiones, y obviamente hay que recordar a toda dirigencia y a quienes estén precisamente con estas ideas de que estos cargos son pasajeros y posteriormente volverán a la sociedad como una persona de a pie. Culiacá Toribio, un fuerte abrazo. La vamos a estar convocando más adelante para conversar todavía estos y otros temas. Jayaya, jiquis en cama.
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5: Es la hora 6:59.
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0: Muy buenos días, país. ¿Cómo están ustedes? Bienvenidos a las informaciones en esta jornada de miércoles. Estamos en el décimo día del mes de junio de esta gestión 2026. Vamos a comenzar con las informaciones. Cabildos ciudadanos en La Paz y Sucre pidieron al gobierno la aplicación del estado de excepción, una ley antibloqueos y la extradición de Evo Morales a Estados Unidos. Vamos a comenzar con la nota de nuestro compañero de trabajo, Rodrigo Fernández.
1: El cabildo realizado este martes en Plaza San Francisco de La Paz aprobó al menos 7 resoluciones que incluyen el pedido del estado de excepción, una ley antibloqueos y la renuncia del ejecutivo de la Central Obrera Boliviana, Mario Argollo, a quien responsabilizan por la crisis derivada de los bloqueos que afectan al país. El presidente del Comité Nacional Multisectorial, Leonel Cóndor Huayra, informó estas decisiones asumidas en este cabildo.
2: Uno, el tema del presidente que dice estado de excepción, han visto todos los sectores, han manifestado. El otro punto es la denuncia inmediata de los malos dirigentes, que son Argolla y compañía, y al mismo tiempo que se sancione de una vez, la justicia haga su trabajo y ejecute el mandamiento de prisión contra Morales.
3: ¿También están hablando sobre la ley antibloqueos?
2: Así es, se ha solicitado y nosotros tenemos un anteproyecto que lo vamos a presentar a la Asamblea Legislativa como corresponde.
1: Así, en este cabildo, los participantes respondieron con aclamaciones a cada una de las propuestas, como el respaldo al diferimiento de créditos de 3 a 6 meses para todos los bolivianos afectados por más de 40 días de los bloqueos. Así se escuchó plantearle un plazo de 48 horas para que renuncie el ejecutivo de la Copa Argollo. En caso de no hacerlo, pedirán que el ente obrero pierda la personería jurídica. Como un último punto, los asistentes aprobaron la consigna fuera el vicepresidente Lara. Todas estas resoluciones serán entregadas al presidente y otras autoridades para su consideración este miércoles. Rodrigo Fernández, Herbol, La Paz.
0: Y ahora nos vamos con nuestro compañero de trabajo, Iván Ramos. El cabildo de Chuquisaca exigió el desbloqueo inmediato de las carreteras y pidió acciones legales contra Evo Morales.
4: ¿Qué le hace venir a un cabildo a usted?
5: No, yo vengo siempre, siempre desde la Calancha. Hemos estado presente encabezando la lucha.
4: Ella es Natividad. Llegó temprano al cabildo de Chuquisaca, convocado para defender la democracia y ponerse en contra de los bloqueos que están asfixiando a gran parte de las ciudades de Bolivia. Sucre lleva más de 15 días de un bloqueo radical que ha desconectado a la capital con el resto del país.
6: En nombre del Comité Cívico, yo quiero agradecerles a cada uno de ustedes, pero también quiero agradecer aquí a las autoridades presentes.
4: El presidente del Comité Cívico de Chuquisaca, Cliver Pérez, a voz en cuello, consultó en la Plaza 25 de Mayo, frente a una multitud, si estaba de acuerdo con el desbloqueo, incluyendo que el presidente Rodrigo Paz aplique el estado de excepción. El bloqueo es protagonizado por los campesinos y obreros de Bolivia.
6: Exigimos al gobierno central dar solución de manera inmediata y definitiva a los conflictos sociales en Bolivia y en Chuquisaca, utilizando todos los mecanismos legales que le facultan por ley, como es el estado de excepción y otros. ¿Aprobado?
4: Lo que no estaba en las preguntas y en los planes del Comité Cívico fue el pedido para que las instituciones llamadas por ley aprendan de una vez por todas al expresidente Evo Morales, a quien se le acusa de sendos delitos. El presidente cívico tuvo que incluir dentro de las preguntas esta solicitud, esta exigencia, la aprehensión del expresidente Evo Morales, quien está custodiado en la zona del Chapare.
6: Compatriotas chuquisaqueños, nosotros como Comité Cívico hacemos lo que ustedes deciden. hoy están solicitando la mayoría de ustedes que se debe aprender al señor Evo Morales.
4: Con sectores universitarios, gremiales, municipales, barriales, el Comité Cívico cumplió un cabildo en contra del bloqueo de los caminos. Iván Ramos, Periodismo que Cuenta.
0: Son las 7 de la mañana con 6 minutos.
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0: Cabildos ciudadanos en La Paz y Sucre pidieron al gobierno la aplicación del estado de excepción, una ley antibloqueos y la extradición de Evo Morales a Estados Unidos. La Confederación Nacional de la Micro y Pequeña Empresa denunció un daño criminal y reportó que el 70% del sector tuvo que despedir trabajadores debido a las pérdidas que han provocado los bloqueos. Las empresas del país pierden credibilidad y Bolivia pasará a la lista negra de países exportadores debido a los bloqueos, según la Cámara Nacional de Exportadores. El Ejecutivo Nacional de los Choferes, Lucio Gómez, pidió humanidad y que se permita pasar a los transportistas que se encuentran como rehenes de los bloqueos durante 40 días. En Santa Cruz, productores de pollos registran pérdidas millonarias debido a los bloqueos. Estas y otras informaciones aquí en su noticiero Bolivia en Contacto.
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Son las 7 de la mañana con 7 minutos. Vamos con informaciones a través del periódico digital de Herbol. Usted nos puede visitar, atención, en la página web www.herbol.com.do. La Confederación Nacional de la Micro y Pequeña Empresa denunció un daño criminal y reportó que el 70% del sector tuvo que despedir trabajadores debido a las pérdidas que han provocado los bloqueos. La Confederación Nacional de la Micro y Pequeña Empresa, CONAMIPE, denunció un daño criminal causado por los bloqueos y afirmó que el 70% de su sector se vio obligado a prescindir de trabajadores debido a la paralización de actividades, la falta de insumos y la caída de las ventas. Vamos a escuchar al presidente de la Confederación Nacional de la Micro y Pequeña Empresa, Edwin Fernández, en entrevista en la tarde en directo de Herbol.

0: que queremos saber es cuáles son los perjuicios, los daños que han sufrido las empresas pequeñas, las microempresas en estos 40 días de conflicto que hay en el país.
1: Bien. Lamentablemente tenemos una pérdida alrededor de 760 millones hasta el momento. Esto es un cálculo hecho solamente contabilizando a todos los pequeños empresarios que somos formales, ¿no? En realidad se ha hecho una interrupción a lo que es la cadena productiva. Hay un daño al sector, también, ¿no?, al tema de los gremiales, porque nuestros productos los consumen los gremiales y ellos lo distribuyen en diferentes mercados. Se ha hecho todo un daño al sistema productivo. Tenemos compañeros que realmente, incluso que son de varios sectores, eso tengo que comentar a la población. Dentro de nuestros están afiliados, están los de alimentos, otro sector textil, madera, cuero, están los de metal mecánica, están compañeros que se dedican también a qué es esta situación. No me acuerdo en ese momento, pero son seis sectores grandes, perdón, que hemos sido afectados, ¿no? Compañeros que están, por ejemplo, en las carreteras, ¿no?, con su alimento o su bien producido, lo que tenía que llegar a la ciudad y lamentablemente por la intransigencia de los bloqueadores no han podido llegar y lamentablemente lo han tenido que desechar en el camino. Y estos compañeros, por ejemplo, no producen pues su producto de la noche a la mañana. Es todo un proceso que lleva por lo menos meses, ¿no? Por eso nosotros señalamos que cuando vamos a recuperar o si de aplicarse el estado de excepción hoy día o mañana, no va a ser la solución para nosotros al día siguiente, ni va a ser de aquí un mes, sino esto va a llevar por lo menos unos 3 a 4 meses tratando de recuperar. Hay compañeros del área textil que tienen pues compromisos que exportan y que lamentablemente no han podido cumplir con su contrato, ¿no? Ya tienen multas, en muchos casos tal vez ya no ni les van a recepcionar. Realmente el daño es muy grande. Asimismo, ¿no?, en el sector turismo, usted sabe cuánta afectación tiene, ¿no? Eso no se hace, no se genera turismo de la noche a la mañana. Entonces, el daño es criminal, estimado José Luis. Realmente, por eso nosotros ahora vamos a pedirle a los asambleístas, perdón, a los legisladores de la Cámara Alta y Baja, que de una vez nos entreguen una ley de protección a las MIPES, porque cada vez que existe un levantamiento o bloqueos o conflictos sociales, este sector es el que siempre es afectado, ¿no? Y nosotros somos los que generamos empleo, ¿no? La micro y pequeña empresa genera de cada 10 empleos entre 7 y 8. Entonces, nosotros hacemos un aporte al Producto Interno Bruto del 25%.
2: Palabras del presidente de la Confederación Nacional de la Micro y Pequeña Empresa, Edwin Fernández, en entrevista en la tarde en directo de Herbol. Son las 7 de la mañana con 13 minutos 40 segundos. El gobierno vinculó a Evo Morales con una conspiración financiada por el narcoterrorismo.
3: El ministro de Gobierno, Marco Antonio Oviedo, afirmó que Bolivia no atraviesa un conflicto social, sino una conspiración financiada por el narcoterrorismo destinada a alterar el orden constitucional en medio de los bloqueos que afectan al país por más de un mes, centralmente en el Departamento de La Paz.
4: Quiero referirme a la orden que ha dado Evo Morales Ayma de rodear unidades militares y policiales para que estas sean tomadas por el narcoterrorismo. Reafirma esto la tesis y la declaración del gobierno boliviano de que no estamos viviendo un conflicto social con sectores de diferentes regiones de nuestro país. Estamos viviendo una conspiración financiada por el narcoterrorismo con el fin de violentar nuestro ordenamiento constitucional y legal.
3: En ese sentido, el ministro señaló que la eventual aprobación de un decreto supremo para instaurar un estado de excepción es una atribución del gabinete ministerial encabezado por el presidente Rodrigo Paz y que cualquier versión difundida antes de una decisión oficial corresponde a especulaciones.
4: Que esta es una atribución del gabinete de ministros a la cabeza del presidente y que será tratada en el momento en que corresponda tratarse. Lo demás son especulaciones.
3: Estas declaraciones surgen en medio de los bloqueos que afectan al eje central del país, donde los movilizados exigen la renuncia del presidente Rodrigo Paz. En varios puntos se reportaron hechos de violencia y la presencia de personas armadas y encapuchadas. Ante ese escenario, el gobierno evalúa declarar un estado de excepción para restablecer la libre transitabilidad y enfrentar las acciones violentas. Omar Escobar Mamani, Herbo La Paz.
2: El ministro de Defensa denunció que algunos sectores pasaron del bloqueo a la bala, el terror y la rebelión.
3: El ministro de Defensa, Ernesto Justiniano, denunció que en Bolivia no existe solamente un conflicto interno, sino que existen componentes transnacionales vinculados con el narcotráfico y grupos que escalaron de los bloqueos hacia la violencia con balas, terrorismo y rebelión.
5: Diálogo para demandas legítimas, ley frente a la violencia, abastecimiento para el pueblo y firmeza para proteger la democracia. Bolivia enfrenta hoy una amenaza que ya no puede ser vista solamente como un conflicto interno. Hay componentes transnacionales, financiamientos oscuros, intereses criminales y estructuras vinculadas al narcotráfico que buscan debilitar al Estado, fracturar la convivencia democrática y someter a la población mediante el miedo.
3: Justiniano se pronunció en el acto de reconocimiento que le hicieron las Fuerzas Armadas en un contexto donde las protestas contra el gobierno han desembocado en enfrentamientos y se han registrado policías heridos de bala por el enfrentamiento en San Julián. El ministro enfatizó que las protestas pacíficas es un derecho, pero la violencia es un delito.
5: Cuando no pudieron doblegar al país con los bloqueos, algunos sectores decidieron escalar. Pasaron del bloqueo a la violencia, de la piedra a la bala, y ahora pretenden utilizar métodos de terror, movimientos de rebelión y acciones de sedición para imponer por la fuerza lo que no pueden conseguir por la vía democrática.
3: En ese marco anunció que el Estado actuará con firmeza y que las Fuerzas Armadas cumplirán con la defensa del orden democrático. Omar Escobar Mamani, Herbo La Paz.
6: Enseguida retornamos con el noticiero que une al país.
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14: Son las 7 de la mañana con 21 minutos. Vamos a comenzar con nuestras unidades móviles. Estamos en La Paz.
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14: El contacto con nuestro compañero de trabajo, Omar Escobar. Omar, muy buenos días. Bienvenido. Adelante, por favor.
15: Gracias, buenos días a toda la audiencia de Bolivia en Contacto. En este momento nos encontramos en la estación de servicio Volcán de la avenida Montes de la urbe paseña. En este sector podemos observar que no se está comercializando aún la venta de combustible y hay largas filas que llegan hasta la autopista de la ciudad del Alto. Vamos a conversar con los conductores que se encuentran en este sector, los mismos que se encuentran en las filas, algunas movilidades que incluso han tenido que pasar días haciendo fila para poder cargar combustible. Buenos días, por favor, para Radio Herbol. Señor, haciendo fila, ¿cuánto tiempo, cuántos días está en la fila?
16: Desde el día domingo estamos ya en la fila. Ayer ya estamos por llegar y ya se acabó. Y ahora estamos. Nos dijo que hoy día en la mañana a las 7 va a repartir, pero no hay.
15: No hay señales siquiera.
16: No. Ahora seguimos esperando y vamos a seguir esperando hasta coger. Porque la fila está desde arriba, casi de plan autopista.
15: Perfecto, muchas gracias, muy amable. Buenos días, señor. Igual, en la fila, ¿cuántos días lleva?
17: Buen día. Sí, la verdad es que un poco muy molestos por esta situación, ¿no? Que verdaderamente ya hemos abandonado a la familia. No sé cómo están mis guaguas. No sé si están con comer, sin comer. Es muy lamentable esta situación, ¿no? Yo desde el día domingo estoy aquí en la fila, mira que anoche ha repartido, pero que se ha acabado ya.
15: ¿Usted, por ejemplo, desde dónde viene?
17: Yo vivo aquí en la Chechcala, sí. Entonces me conviene más cerquita, pero no, ni aún así puedo agarrar el combustible.
15: ¿Se sienten abandonados tal vez por el...?
17: Sí, realmente muy abandonados. No hay... Mira, comer sin comer también estamos nosotros, porque no hay, pues, caso de dejar tampoco el auto solo. Sí, es muy lamentable la situación.
15: Perfecto, muchas gracias, muy amable. Vamos a conversar con otras personas. Buenos días, señor. Usted igual en la fila, ¿cuánto tiempo está?
0: Yo estoy aquí desde 3 días, estoy aquí, arriba del puente, no llega gasolina.
15: ¿Usted, por ejemplo, desde dónde viene?
0: Estamos viniendo del Alto, porque en Alto no hay nada, porque se ha programado aquí en Volcán, por eso hemos venido. Ahora tampoco no hay nada.
15: ¿No hay señales siquiera de
0: comunicación? Sí, no hay nada, ni aviso, nada.
15: Perfecto, muchas gracias, muy amable señor. Ahí está la opinión de las personas que se encuentran en esta haciendo fila para cargar combustible en esta estación de servicio de la ciudad de La Paz. La molestia, también la preocupación, algunos que tienen que dejar descuidada a su familia, su trabajo, y que tienen que estar en estas filas para poder cargar combustible. La información a esta hora de la mañana desde la estación de servicio El Volcán de la urbe paseña.
14: Bien, muchas gracias, Omar Escobar. Vamos a trasladarnos hasta la ciudad de Alto. Ya estamos con José Chacolla.
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14: José, ¿cómo estás? Muy buenos días. Bienvenido. Adelante, por favor.
12: Gracias, Hugo. Desde la avenida Julio César Valdés, hay paro de los panificadores para hoy y para mañana en La Paz, El Alto. Estamos en una tienda, casi buen día, estamos viendo pan. ¿Cómo es que hay pan? Los panificadores están elaborando pan. Buen día.
13: Buenos días, no con normalidad, hoy día me lo trajo lo último, ya no tiene harina, ya no tiene levadura, ya no tiene los ingredientes que necesita para hacer pan, lo último que me está dejando. Ya no me ha dejado tampoco la cantidad que le pido.
12: ¿Cuánto le dejó?
13: Solo 100 pancitos.
12: 100 pancitos.
13: Sí,
12: mañana ya no abre entonces.
13: Mañana no va a haber, viernes no va a haber, y si es que se arregla y consiguen, tal vez posiblemente el sábado, y si no va a haber pan.
12: Muy bien, muchas gracias. Le decimos a la casa de la tienda, a 2 cuadras hay un horno de panificación, donde allá prácticamente las puertas están cerradas. Gracias a Dios, como dirá alguien, esta tienda tiene pan para los vecinos de la avenida Julio César Valdés en El Alto, Distrito 3. Retornamos hasta Bolivia en contacto, Hugo.
14: Bien, muchas gracias. La información desde El Alto. Son las 7:26.
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14: Así es, nos vamos a la ubicación de Iván Camacho. Iván, muy buenos días, bienvenido. ¿Por dónde te encuentras? Adelante, por favor.
18: Gracias, compañeros. Muy buenos días a todo el país. En ese momento nos encontramos en la terminal de buses de Cochabamba, que si bien no existe ninguna salida por los bloqueos, hay alguna que otra persona también que viene hasta este lugar, pero lo que llama la atención es que pese a este panorama, pues en la plaza de comidas de la misma terminal de buses, los negocios se encuentran completamente vacíos, y pese a que no hay personas que vienen a poder consumir ni viajar, pues aún así mantienen el negocio abierto, justamente porque es la necesidad del trabajo que tienen, y bueno, ante esta situación, pues es un esfuerzo enorme. ¿Cómo está? Buen día, disculpe, estamos a través de la red Herbol para todo el país. No hay gente acá en la terminal, pero ustedes vienen a trabajar de todas formas.
19: Sí, claro, si nos dijeron que teníamos que venir.
18: ¿Y qué? ¿Solo desayuno ofrecen o qué más?
19: Pues ofrecen desayuno, comidas, es la plaza de comidas generalmente, y se ofrece lo que se puede. No hay nadie, no hay mucha venta.
18: ¿Y suele haber alguna persona que viene acá a desayunar, a consumir algo?
19: Sí, ya las personas que vienen. Es poquitito, pero el momento está vacío, no hay nadie. Está así, muerto la terminal realmente.
18: Gracias.
19: Sí.
18: A ver, vamos a venir también por el puesto del frente, que también uno puede encontrar masitas y demás. Buen día, disculpe, estamos a través de la red Herbol para todo el país. Una situación muy crítica, pero ustedes vienen de todas formas a trabajar cuando no hay personas acá en la terminal.
13: Sí, tenemos que venir a trabajar, ¿no? También la dueña, si no vende, se perjudica, ¿no? No es la misma venta de lo que era antes, ¿no? Esto antes se mantenía lleno, a veces no había ni mesas para atender y ahora está mega vacía, entonces es un perjuicio total para todos nosotros.
18: En el día, ¿cómo cuántas ventas suelen realizar al menos?
13: Con decirle que aquí se mantenía lleno, ya le digo que se vendía bastante. Se mantenía lleno para llevar, para las mesas. Como le digo, a veces no alcanzaba las mesas. A veces entraba o no había mesas, se iban, a veces compartían mesas, pero ahora está vacío por todo eso de los bloqueos, pero tenemos que hacer eso. Hay personal igual que está descansando, sí. No puede venir porque también el sueldo no alcanza, digamos, para pagar, ¿no? Aquí también se perjudican los propietarios, los jefes. Entonces, están haciendo como pueden. También si no abrimos, también se perjudican ellos y nosotros también. Muchos dependemos de trabajar. Sí.
18: Gracias. Y bueno, ese es el panorama que se tiene justamente. No existen todavía ya por largas semanas los viajes al interior del país y, bueno, la plaza de comidas, los negocios de la terminal también afrontan esta situación. Con esto retornamos a los estudios.
14: Bien, muchas gracias a Iván Camacho desde Cochabamba. Son las 7:30. Vamos a este contacto. El Comité Cívico de Potosí convocó a un cabildo para el día viernes ante los conflictos que vive el país.
20: Gracias, buenos días. Estoy en comunicación directa con Alberto Pérez, actual presidente del Comité Cívico Potosinista. Entiendo que se está convocando a cabildo abierto. ¿Cuál es el motivo, Alberto?
21: Sí, indicar a la población potosina de que ya a la petición y a solicitud de instituciones como también del pueblo, se ha determinado convocar a un cabildo abierto a realizarse el día viernes 12 de junio a horas 14:30. Concentración en la plaza principal, 10 de noviembre, donde se va a tratar puntos muy importantes, uno de ellos respecto a este bloqueo que evidentemente está causando desesperación, zozobra, y más que todo está causando crisis en las familias potosinas. De la misma manera se va a ver de que el presidente Rodrigo Paz Pereira pueda pues de una vez activar según la Constitución todos los mecanismos necesarios para poder desbloquear y poner orden y un estado de derecho a Bolivia en el territorio de los potosinos, como también de que nosotros propiciamos lo que es la democracia, la paz y un estado de derecho para los bolivianos y para los potosinos, como también vamos a poner en tela de juicio lo que es la aprehensión ya de una vez del señor Evo Morales, porque él es el causante de toda esta desgracia que le pasa a los bolivianos y a los potosinos. Entonces son puntos que se van a tratar y también vamos a ver de qué manera la gente pueda participar para que pueda darse algún tema de alternativa, porque ya cansados, la gente ya cansado de estos bloqueos, cansado de lo que no hay alimentos, no hay los diferentes medicamentos para nuestros hospitales, como también el oxígeno y otros que evidentemente es necesario para la población potosina.
20: Jorge Vidaos de Radio Líder, Herbol Potosí.
14: Bien, muchas gracias a Jorge Vidaos desde Radio Líder en la Villa Imperial. Son las 7:32.
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7: Son las 7:36. Las empresas del país pierden credibilidad y Bolivia pasará a la lista negra de países exportadores debido a los bloqueos, según la Cámara Nacional de Exportadores. Vamos a escuchar a Juan Carlos Ávila, segundo vicepresidente de la Cámara Nacional de Exportadores de Bolivia y presidente de la Cámara Departamental de Exportadores de Cochabamba, en entrevista con el noticiero Bolivia en Contacto de la red Herbol.
8: Primero, como empresas, estamos generando perdiendo credibilidad, estamos perdiendo confianza. Las empresas van a buscar otras opciones, no somos los únicos. Obviamente, esto ya es tiene un efecto negativo para las empresas. Como país, peor. O sea, ya vamos a pasar a la lista negra y vamos a quedar fuera del tema de exportaciones. El hacer una exportación no es de un día al otro, es un proceso que en muchos casos puede tomar hasta un año, entre lo que es acordar con una empresa, adaptar productos, hasta diseñar una etiqueta, toma tiempo. Entonces, no estamos hablando de que es algo fácil. Y además, conseguir mercado cuesta dinero y cuesta tiempo. Entonces, creo que esto es un tema que preocupa. Los primeros 3 meses del año 2026, estamos con una recuperación del 11% en las exportaciones con relación al año 2025. Todos los esfuerzos que se han hecho en la feria exposición de Cochabamba, así como en la vitrina comercial y la rueda de negocios que organizó la Cámara de Exportadores, lamentablemente queda en nada, porque ahora estamos generando grandes pérdidas que esto va a costar bastante tiempo y dinero en poder recuperarlas. Preocupado por lo que está sucediendo en este momento, las cifras no son nada alentadoras. El perjuicio que tenemos a nivel de Cochabamba es muy, muy grande, pero me voy a hacer referir a lo que es el sector exportador. Y lamentablemente nosotros estamos teniendo una pérdida como Cochabamba por más de 100 millones diarios. Esa es una cifra bastante elevada, por cuanto Cochabamba es un departamento de paso del Oriente a Occidente y obviamente el perjuicio es muy grande. Si hablamos, ya te decía, como un departamento que es de paso, la cifra es mucho más alta y estamos hablando más de 450.
7: Bueno, acabamos de escuchar a Juan Carlos Ávila, segundo vicepresidente de la Cámara Nacional de Exportadores de Bolivia, además de que es presidente de la Cámara Departamental de Exportadores de Cochabamba, en entrevista con el noticiero Bolivia en Contacto de la red Herbol. La pobreza en el país se agrava debido a la crisis económica, los conflictos por los bloqueos y la inflación, según la Fundación Jubileo.
9: Hay más pobreza en Bolivia por la crisis económica, por la inflación o subida general de precios de los alimentos y también por los conflictos con bloqueos, según la Fundación Jubileo. Carla Cordero, especialista en estos temas, señala: durante 20 años el dinero que teníamos producto del gas, pero también producto de la subida de precios de los minerales, no lo hemos invertido en cosas de fondo, sino principalmente en transferencias de dinero como bonos, logrado aliviar la pobreza en el país. De manera superficial, ¿cómo es el rostro de los pobres? Son niños del campo, de las poblaciones urbanas periféricas, mujeres, jóvenes y adultas con hijos, viven principalmente Potosí, Chuquisaca y también parte de La Paz. Muchos que no han entrado siquiera a la escuela o que no han terminado el bachillerato en los últimos años, después de la pandemia del coronavirus, logros en la lucha contra la pobreza han bajado. Con los conflictos, con bloqueos, la situación ha empeorado.
5: La pobreza coyuntural por ingreso es la que afecta, digamos, cuando hay un bloqueo, cuando hay un shock económico, y hay otra pobreza que es pobreza estructural, el acceso a vivienda, educación y salud. Según las estadísticas oficiales, a 4.700.000, y con nuestro ajuste afecta prácticamente a casi 6 millones de bolivianos, ¿no? De los 11.300.000 y pico que tenemos. 59% de los pobres moderados se concentran en las ciudades, pero los pobres extremos, es decir, aquellas personas que no tienen ni para comprar comida, se concentran en el área rural, 67%.
9: Potosí es el departamento donde la pobreza es profunda, pero ¿cómo se expresa esta pobreza?
5: 2 de cada 10 hogares ha manifestado que ha dejado de desayunar, almorzar o cenar, es decir, que están disminuyendo la cantidad de veces que se alimentan, y que 1 de cada 10 hogares ha quedado sin alimentos y ha sentido hambre.
9: Juan Carlos Enríquez, Red Pío 12, Herbol, Norte Potosí.
7: El Ejecutivo Nacional de los Choferes, Lucio Gómez, pidió humanidad y que se le permita pasar a los transportistas que se encuentran como rehenes de los bloqueos durante 40 días.
10: El ejecutivo de la Confederación Sindical de Choferes de Bolivia, Lucio Gómez, expresó su preocupación por la falta de humanidad de los bloqueadores que tienen como rehenes más de 40 días a transportistas en carretera. El dirigente Gómez entiende como una actitud equivocada el radicalismo que afecta al transporte y otros sectores.
11: De lo que están bloqueando, por lo menos por acto de humanidad, permitan llegar de origen destino 40 días como rehenes, 40 días que están ahí sin poder alimentarse, sin poder tener ropa, ni siquiera servicios básicos, y peor todavía, lo que es la salud. Entonces ese es el primer tema que realmente nos preocupa mucho, y vamos a decir siempre que nos den la oportunidad de que lleguen todos nuestros transportistas de origen y destino. Yo creo que están muy equivocados muchos compañeros, porque no pueden matar de hambre. Ahorita nosotros como transportistas, créeme que realmente da pena de mis compañeros que no tienen nada que comer, no hay atención médica, no permiten pasar ración seca, no permiten que entre la ambulancia por lo menos para hacer una ayuda.
10: Así, este ejecutivo del Transporte Sindicalizado Nacional, Lucio Gómez, pidió al gobierno una solución inmediata a este problema, sin dejar el otro, como es la falta de gasolina y diésel, que tiene días y días en filas al sector.
11: De dotar, no solamente está faltando aquí en la ciudad de La Paz, también hemos tenido problemas lo que es Villazón, Tupiza, Oruro, así diferentes departamentos del país. Entonces lo que queremos es que realmente se cumpla, pero también que cumpla un compromiso, no es gasolina nomás, sino la buena calidad.
10: Rodrigo Fernández, Herbol, La Paz.
7: La dirigencia del transporte de Oruro pidió al presidente Rodrigo Paz pacificar el país con las herramientas constitucionales que le faculta si no hay avances en el diálogo.
12: El ejecutivo de la Federación de Choferes San Cristóbal de Oruro, Lucio Méndez, ha pedido al presidente del Estado Plurinacional de Bolivia, Rodrigo Paz, que se pueda ejecutar la ley de excepción para que se pueda desbloquear el país.
13: Necesariamente, si no hay orden, ¿cómo vamos a resolver? Porque el tema de el estado de sitio está dentro de la norma de nuestra Constitución. Entonces, lo único que el gobierno tiene que poner orden a esta situación. Esperemos de que hoy y mañana se resuelva este problema.
12: Señaló que los compañeros choferes están sufriendo las inclemencias del tiempo, pasando hambre, y que esto debe terminar, porque son más de 40 días que se arrastra este problema.
14: Lamentablemente ya estamos llegando a los 40 días. Continúa perjudicado el país, particularmente el sector de transporte. Hay ciertos criterios de cada institución quienes están en los puntos de bloqueo que no pueden reunirse con el primer mandatario. No sabemos cuándo se va a resolver esta situación y continúa perjudicado al país. Mire de que esta mañana ha fallecido un compañero, un conductor en la ruta Oruro-Cochabamba. Entonces, ¿qué es lo que está pasando? Entonces, ¿quién va a resolver este problema? Entonces, para eso son las autoridades nacionales, para resolver de una vez por todas. Porque no podemos estar siendo perjudicados.
12: Finalmente, ha señalado que es la única opción la ley de excepción, ya que la movilización se ha convertido en un tema político. Informó Wilson Cruz, de Pío 12, Herbol Oruro.
7: Son las 7:45.
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9: Son las 7:49. Nos vamos nuevamente con este informe hasta la ciudad de El Alto.
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9: Vamos hasta la ubicación de José Chacolla de la red Pío 2 Herbol. José, adelante, te escuchamos.
10: Gracias, Hugo. Desde Ciudad Satélite, la avenida Cívica, los trufis, vehículos que quieren llegar a la sede de gobierno para llegar por esta ruta, pues tienen dificultades, están buscando rutas donde no haya filas que están obstaculizando el libre tránsito para poder llegar a su destino. Señora, la gente, los trufis están dando vueltas por un lado, por otro. Prensa, buen día.
11: Buen día, sí. Sí, todo lo está así. Sí, todo lo está.
10: No hay forma de que el trufi vaya directo por la ruta, ¿no?
11: Sí, no hay. Sí, hay veces también. Normal está, hay veces en la mañana.
10: ¿Cuántas vueltas ya estamos dando?
11: No, yo recién estoy viendo.
10: No, pues yo tiro acá ahora en el interior.
11: Ah, no, yo voy siempre bajo los... A la semana dos veces, así.
10: Tres vueltas, señor. Buen día. Estamos dando vueltas por un lado, por otro, ¿no?
12: Sí, buenos días. Estamos dando unas vueltas a seguir directo. Pero ahora, como está la fila de combustibles largas, estamos dando más vueltas por calles aledañas, ¿no? Para poder salir a lo que es las antenas y bajar.
10: Bueno, buscando rutas, el trufi, estamos al interior del trufi, claro, entra por un lado, vamos por el otro, tratando de ver si no podemos encontrar una vía o una ruta libre. Es el panorama que presenta la zona de Ciudad Satélite, concretamente la avenida Cívica. Vamos llegando muy próximo al Hospital Holandés. Con suerte, bueno, no encontramos una calle. Este es el panorama que se va presentando ante la escasez de la gasolina y el diésel en la ciudad de Alto. Retornamos hasta Bolivia en contacto, Hugo.
9: Bien, muchísimas gracias a José Chacolla de la red Pío 2 Herbol en el Alto. Son las 7:52. Hay informaciones en Santa Cruz. Productores de pollos registran pérdidas millonarias debido a los bloqueos.
13: Tenemos pollitos de 3.5 hasta 4.
14: Los pollos que se producen en Bolivia no están en paro ni en huelga de hambre.
13: Crece, crece, come, come.
14: Ellos siguen creciendo y siguen comiendo, lo que implica para el productor seguir invirtiendo frente a un mercado que está truncado todavía por los bloqueos en Bolivia.
13: Estamos buscando una forma u otra alternativa de poder vender nuestro pollo, pues, porque no se puede vender a otro lado, ¿no?
14: Algunos productores han visto la manera de vender directamente el pollo, incluso a 10 bolivianos el kilo, como ocurre en los valles de Santa Cruz.
13: Ya llevamos varios días vendiendo acá, con nuestra camionetita, vendemos pollitos directo del productor al consumidor. Gente viene y nos compra, ¿no? Vendemos en la mañana y vendemos en la tarde.
14: Mairana es una población tradicionalmente conocida por la producción del pollo. El pollo mairaneño está en la provincia de Florida, a unos 130 kilómetros de Santa Cruz. Sus mercados no solamente son la capital, sino también Cochabamba y otros departamentos. Ellos están colapsando debido a que los bloqueos no permiten llegar a sus mercados. Un pollo, como explican, tiene 40 a 45 días para estar en el punto de excelencia y presentación para ser vendido. Los productores están pensando si van a volver a repoblar sus granjas con los pollos bebé que se siguen produciendo en las incubadoras, así lo remarcan.
13: Estamos en eso, ¿no? Porque nosotros manejamos un programa de pollo. Entonces es cada cierto día, cada cierto tiempo nos llega pollito bebé. Entonces no sabemos todavía, porque el pollito bebé también está caro. Entonces estamos viendo la posibilidad de suspenderlo o volver a criar. Así que estamos viendo eso, si la posibilidad de volver a criar o lo suspendemos la partida, como decimos nosotros. Es demasiado la pérdida que hay y se está sintiendo y se siente mucho más, porque no somos los únicos, ¿no? Hay muchas más personas aquí en Mairana ahorita que tienen pollos grandes y otros que ya vienen más atrás de 40, de 45 días que también están por salir y no vemos alguna solución, ¿no? Y queremos solución.
14: Bolivia está sobrepasando los 40 días de bloqueo. No hay mercados. No hay caminos. Mientras tanto, los pollos comen y crecen. Y el productor pierde.
13: Crece, come y pasa el kilo, pasa su peso, ya no lo vamos a poder vender.
14: Herbol Santa Cruz, Mercedes Fernández.
9: Panificadores cumplen con el paro de 48 horas ante la falta de insumos para elaborar pan.
7: Gracias, buenos días. Efectivamente, respecto a este anuncio que se ha venido realizando del paro de 48 horas, estamos con el máximo representante del sector panificador. Don Fernando, buenos días. Estamos a través de la red Herbol. Ustedes están dando cumplimiento con este paro de 48 horas. Si nos puede señalar cuáles son los motivos. Buenos días.
15: Buenos días. Primeramente, ¿no? Un saludo a toda la población. El motivo por el cual es la falta de insumos, ¿no? Y la falta de incumplimiento también del 50% en efectivo de MAPA al sector panificador. En primer lugar es el tema del insumo, de la harina. Eso es lo más primordial. Vemos, mire la carne, cuánto subió el pollo, el huevo, exageradamente.

0: Chiapas.
1: Nos vamos con informaciones hasta el sur del país. En Tarija, el daño económico provocado por los bloqueos puede llegar a 100 millones de dólares, según la gobernación.
2: Por el tiempo transcurrido, que ya llegaron a los 40 días, las pérdidas económicas de Tarija suman cada día. Esta es una gran afectación, tomando en cuenta que la economía tarijeña ya estaba en recesión, primero por la baja del precio internacional del petróleo y luego por la falta de producción de gas, informó el secretario de Finanzas de la gobernación, Fernando Romero.
3: La economía de Tarija no es ajena a los daños que se están provocando por esos movimientos sociales y políticos. Hay una estimación que supera tranquilamente los 50 millones de dólares y podría llegar hasta los 100 millones de dólares ya en este periodo tan extenso donde la economía tarijeña está en recesión económica desde el 2015 y la gestión pasada hemos tenido una recesión también importante, que seguramente ha bordeado el 6% de contracción económica.
2: Los bloqueos han roto las pocas cadenas de producción que tenía este departamento, que de por sí ya no son muchas, y eso pone la economía tarijeña prácticamente en rojo.
3: Y ese tipo de eventos donde las cadenas de producción y comercialización se rompen, evidentemente el sector productivo e industrial, el limitado que tiene Tarija, por ejemplo, bienes y cinganes, pero también el sector agropecuario que tiene un mercado importante en el occidente, no ha podido llevar sus mercancías y por ende creo que esa situación está haciendo de que la recesión económica en Tarija se profundice mucho más.
2: Elizabeth Rendiz Farfán, Herbol, Tarija.
1: Estamos a 2 minutos de las 8 de la mañana. El exministro de Medio Ambiente, Álvaro Ruiz, manifestó que hay intereses políticos detrás de las movilizaciones. Señaló que líderes opositores buscan nuevas elecciones.
2: El exministro de Medio Ambiente y Agua de la gestión anterior, Álvaro Ruiz, dijo en Tarija que no está de acuerdo con el pedido de renuncia del presidente Paz, tomando en cuenta que es un gobierno que recién tiene 7 meses de gestión y que es un tiempo muy corto para poner en ejecución su plan de gobierno. Sin embargo, indicó que son intereses políticos que están detrás de las movilizaciones y que buscan nuevas elecciones.
4: Considero que está Tuto detrás de esto, considero que está detrás de esto Samuel Doria Medina detrás de esto y también Evo Morales, porque ellos la tienen clara. La mejor votación que ha sacado Tuto y Samuel ha sido esta elección. Ellos la tienen clara que si no hay elecciones dentro de 2 o 3 años, ellos no van a volver a sacar esta misma votación. Y si el gobierno, al paso que va, con un desgaste tan duro en 5 años, pues es casi seguro que los sectores sociales, ¿no?, más afines a la izquierda, pues vuelvan. No tengo pruebas, pero no tengo dudas. No me parece casualidad que Tuto pare todos los días en medios de comunicación. No me parece casualidad que Samuel sea parte del cogobierno, tenga ministros en las diferentes carteras del Estado y, claro, y el interés de que él vuelvan a las elecciones. Considero que está Tuto detrás de esto, que está detrás de esto Samuel Doria Medina detrás de esto y también Evo Morales.
2: Elizabeth Rendiz Farfán, Herbol, Tarija.
1: Amigas, amigos, oyentes, llegamos al final de su noticiero Bolivia en Contacto. Bueno, como siempre, es un enorme placer estar con ustedes. Que tengan una jornada positiva. Vamos a reencontrarnos con las informaciones al mediodía. Y no olvide los sintéticos de la hora, a las 9, 10, 11.
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7: Es la hora 8:01.
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7: ¿Qué tal, amigos y amigas? Estamos iniciando las informaciones el día de hoy en ALER Contacto Sur Matutino. Estamos en miércoles 10 de junio de 2026, saludándote desde Managua, Nicaragua, Nelson Rodríguez. En breve les daremos a conocer el adelanto de las informaciones del día de hoy. Iniciamos con los titulares. En Haití, secretario general de la ONU anuncia visita a este país caribeño, agobiado por la violencia. En Venezuela, maestros de educación pública inician paro de labores. En República Dominicana, comerciantes alertan del posible incremento del precio de la canasta básica. En Honduras, reportan 150 familias damnificadas y la paralización de las actividades pesqueras debido al paso de la tormenta Cristina. En Perú anuncian calendario para elecciones regionales mientras continúa el conteo de votos de las presidenciales. En breve ampliamos estas informaciones.
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7: Iniciamos el informativo el día de hoy con bastante lluvia en Centroamérica, principalmente en la zona costera del Pacífico de Nicaragua, Honduras y El Salvador. Iniciamos las informaciones en Haití. Este país sigue enfrentando una grave crisis de seguridad y humanitaria. Ante esta situación, el secretario general de la Organización de Naciones Unidas, ONU, Antonio Guterres, visitará el país en los próximos días y hará una escala en República Dominicana. Así lo reporta Mario José de Radio Ceibo en República Dominicana. Te escuchamos, Mario.
9: Gracias, compañeros de Contacto Sur. El secretario general de la Organización de las Naciones Unidas, ONU, Antonio Guterres, realizará una visita oficial a Haití el próximo 16 de junio con el objetivo de evaluar de cerca la crisis de seguridad y humanitaria que afecta a esa nación caribeña. Antes de llegar a territorio haitiano, el máximo representante de la ONU hará una escala en la República Dominicana, donde sostendrá encuentros relacionados con la situación regional. La visita se produce en momentos en que Haití enfrenta una grave ola de violencia provocada por grupos armados, lo que ha generado el desplazamiento de cientos de miles de personas y un deterioro de las condiciones de vida en la población. La comunidad internacional mantiene su atención sobre el país, mientras continúan los esfuerzos por restablecer la estabilidad y fortalecer la asistencia humanitaria. República Dominicana sigue siendo uno de los países más involucrados en el seguimiento de la crisis haitiana debido a la cercanía geográfica y los desafíos compartidos en materia migratoria y de seguridad. La visita de Guterres es vista como una oportunidad para reforzar la cooperación internacional y promover soluciones que contribuyan a la paz y al desarrollo en la región del Caribe. Es todo lo que tenemos desde Radio Ceibo en República Dominicana para Leer Contacto Sur. Les informó Mario José.
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10: Seguimos en Venezuela. Maestros de la educación pública de este país anuncian que paralizarán sus actividades este miércoles 10 de junio para exigir mejores condiciones laborales. La información la tiene José Blanco desde Radio Fe y Alegría. Te escuchamos.
11: Reciban el saludo desde Venezuela para América Latina y el Caribe. La comunidad de educación se prepara para este próximo miércoles, donde estarán realizando un paro de actividades de manera de protesta. La profesora y dirigente sindical Griselda Sánchez, quien preside la ONG Fordici, informó que en las regiones del país, los docentes son objetivos de atropellos por parte de supervisores. Según Sánchez, entre las faltas que incurren los directivos del sistema público de educación se encuentra no recibir las órdenes de reposo de los trabajadores.
12: El grueso de los casos son de las regiones, por eso mi llamado a las regiones, porque en las regiones la violación de derechos es más fuerte, y quiero que esto, ojalá que esto se escuche a nivel internacional, porque las violaciones de derechos son de verdad de terror. O sea, maestros que están de reposo con cláusulas, que tienen una cláusula del 60% y les dejan de pagar sus salarios, trabajadores, administrativos, obreros, o sea, le violan sus derechos. En las regiones ni siquiera le firman los documentos a los maestros, a los trabajadores cuando presentan, no le quieren recibir los reposos. Todos los jefes de zona de todas las regiones de Venezuela, específicamente los de Zulia y los de Barinas y los del Estado Carabobo, deberían de ser despedidas. Hay que aplicarle lo que establece el artículo 23 de la Constitución, porque en uso de sus funciones le violan el derecho a los trabajadores y pues le hacen un daño terrible a la familia venezolana. Muchas maestras son madres y padres de familia. Entonces, ¿cómo es eso que le quitan su salario? No le hacen el debido proceso, no le notifican.
11: La dirigente sindical enfatizó que este 10 de junio la movilización de protesta es consecuencia de la política de bonificación del salario de la clase trabajadora del país que lleva adelante el Ejecutivo Nacional.
12: El día 10 tenemos acciones sindicales en toda Venezuela. En muchos estados, más de 10 estados de Venezuela, los trabajadores se van a movilizar, no solamente los maestros, también los obreros y los administrativos, que estamos siendo afectados por esta política de bonificación, donde no se reconoce el bono como salario, o sea, de que el 104 de la Ley Orgánica del Trabajo lo establece.
11: Para finalizar, indicó Sánchez que de igual forma requieren una nueva contratación colectiva que represente a los trabajadores de educación. Desde Caracas, Venezuela, les reportó José Blanco.
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10: Continuamos con otras informaciones. En República Dominicana, consumidores están preocupados por el incremento del precio de la canasta básica. Así lo advirtieron que, de continuar el alza en los combustibles, se podría también incrementar los precios de los productos de la canasta básica. Informa Roxana Marmolejos.
13: Saludos amigos de Latinoamérica y el Caribe. En República Dominicana, comerciantes advierten que el costo de algunos productos de la canasta básica podría variar si el precio de los combustibles sigue aumentando. Si los carburantes suben entre 3 y un 5%, sería inmanejable para los mayoristas. Iván García, presidente de la Federación Dominicana de Comerciantes, entiende que los consumidores no están manejando suficiente dinero. Esta situación se refleja desde hace varios meses en el comportamiento del mercado. Estas declaraciones fueron ofrecidas tras una reunión de empresarios y comerciantes con el presidente de la República Dominicana, Luis Abinader. Este es el tercer encuentro que el mandatario sostiene con este sector tras la crisis generada por la guerra en Irán. Para Contacto Sur Matutino, desde UDECA en República Dominicana, les informó Rosana Marmolejos.
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10: Avanzamos con otras informaciones. En Honduras reportan que al menos 150 familias se encuentran damnificadas por el paso de la tormenta Cristina y las actividades pesqueras se han paralizado. Las condiciones climáticas generadas por la tormenta tropical Cristina continúan provocando graves afectaciones en la zona sur de Honduras, particularmente en el municipio de Marcovia, departamento de Choluteca, donde las autoridades locales reportan daños en comunidades costeras y miles de pescadores imposibilitados de realizar sus labores debido al incremento del oleaje y las lluvias. El alcalde de Marcovia, Naum Calix, informó que al menos 150 familias han resultado afectadas por las condiciones meteorológicas registradas durante los últimos 2 días, principalmente en sectores cercanos al Golfo de Fonseca, donde han reportado marejadas, inundaciones menores y dificultades para desarrollar las actividades económicas relacionadas con la pesca artesanal. Aunque hasta el momento las autoridades municipales no consideran necesaria la evacuación de las familias, sin embargo, mantienen activados los protocolos de prevención y monitoreo permanente ante cualquier cambio en el comportamiento del fenómeno climático. La principal preocupación de las autoridades se centra en la población dedicada a la pesca, una de las actividades económicas más importantes de la región. Según los reportes oficiales, al menos 3.000 pescadores no han podido salir al mar debido a las condiciones adversas que se registran en el Golfo de Fonseca. Este último es compartido entre Nicaragua, Honduras y El Salvador.
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10: Y en una última información, en Perú anuncian calendario para elecciones regionales mientras continúa el conteo de los votos de las elecciones presidenciales. Desde Radio Yarabía Arequipa nos informan sobre cómo va este proceso electoral nacional y sobre este nuevo calendario de las elecciones regionales a realizarse el próximo 4 de octubre. Adelante, compañeros.
14: Saludos, amigos de Aler. Las elecciones municipales regionales del presente año será el 4 de octubre. Las inscripciones de candidatos y candidatas será hasta el próximo martes 16 de junio. Es así que cada uno de los movimientos buscan candidatos para ocupar cargos, ya sea de consejero, regidor, por lo menos de 30 candidatos que se presentarán en cada uno de los distritos, provincias y regiones. En el Perú tenemos 25 regiones, 196 provincias, 1.891 distritos. El Jurado Nacional de Elecciones recordó que las fórmulas listas deben cumplir con los criterios de paridad alternancia establecidas por la normativa electoral. Este proceso permitirá oficial candidaturas para los cargos de gobernadores regionales, vicegobernadores, consejeros regionales, alcaldes y regidores municipales que ejercerán sus funciones durante el periodo 2027 al 2030. Previamente, las agrupaciones políticas deberán culminar sus elecciones primarias que ya fueron programadas para los días 17 y 24 de mayo. En la primera fecha podrán optar distintas modalidades de elección, mientras que en la segunda jornada los candidatos serán definidos mediante delegados elegidos previamente por los militantes. Asimismo, el organismo electoral recordó que las fórmulas listas de candidatos deben respetar el principio de paridad y alternancia. De acuerdo con la normativa vigente, con la conformación de las listas, deberá garantizar la participación equilibrada entre hombres y mujeres, quienes además deberán ubicarse de manera intercalada. Según el cronograma electoral, el siguiente hito será el sorteo de miembros de mesa previstos para el 26 de julio. Posteriormente, el 5 de agosto, vencerá el plazo para la renuncia de candidatos, el retiro de listas. Además, se realizará la publicación oficial de las candidaturas admitidas. Por otro lado, en los jurados electorales especiales tendrán hasta el 20 de agosto para resolver en primera instancia las tachas y los procesos de exclusión que puedan presentarse durante el desarrollo del proceso electoral. Ya está aprobado el padrón electoral. Participarán 26.314.000 electores. Hablando de las elecciones generales, al momento el conteo de votos va al 96% de la votación nacional. Hay un empate técnico y todos estamos a la espera de los resultados finales que dicte el Jurado Nacional de Elecciones, proclamando a las nuevas autoridades. Desde Radio Yarabí, Arequipa, informó a Andrés Javier Mamani.
10: De esta manera, amigos y amigas, llegamos al final de la edición informativa del día de hoy. Les deseamos que pasen de lo mejor en este día.
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1: Amigos de todo el país, bienvenidos. Las 8 de la mañana con 21 minutos aquí en la Radio de las Emociones.
0: 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Número 1.
1: Argentina y su último amistoso le ganó 3-0 ayer a Finlandia.
0: Número 2.
1: Anotó Messi. Lionel Messi volvió nuevamente a hacer goles en un partido muy lindo y que llamó mucho la atención.
0: Número 3.
1: El responso de Oscar Villegas. Vamos a escuchar lo que dijo Oscar Villegas. Está en contra de sus críticos.
0: Número 4.
1: La selección juega hoy día a puerta cerrada, sin televisión y casi sin ninguna visión por los argelinos.
0: Número 5.
1: Le vamos a contar, hay fecha de la división profesional para este fin de semana, pero cada vez se confirma de que no se juega.
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1: ¿Cómo están, amigos? Un saludo muy grande aquí en la Radio de las Emociones. El Mundial tomando color en medio de todo esto, ¿no? En medio de todo esto, esta complicación que estamos viviendo y que lastimosamente no pasa. No hay ni una decisión ni de un lado ni del otro. Así que todo viene complicado con relación a lo que va a ser nuestro futuro mundialista. La pregunta es, ¿el Mundial... ¿puede opacar los conflictos sociales? ¿Los va a minorar? ¿Va a ser un bálsamo? ¿Va a ser como una anestesia? Para comenzar, ¿el Mundial lo vamos a poder ver? ¿No lo vamos a ver? ¿Los horarios nos conflictúan? Sí, son cosas que no nos dejan dormir, preguntas que no nos dejan dormir. Mientras el mundo está alborozado por el Mundial, todos están llenos de información mundialista. En Bolivia estamos con una oreja en el conflicto y con la otra oreja a ver qué es lo que sucede. Además de que como que también ha tenido mucho que ver, yo creo, esto de que Bolivia no vaya al Mundial teniendo la oportunidad de haberla tenido tan cerca. Yo creo que también eso un poco tiene que incidir, ¿no? Pero vamos a ver. Yo creo que hay un detalle que ayer conversábamos con varios colegas y aquí mismo en la radio decíamos, cuando juegue Argentina, cuando juegue Brasil, cuando jueguen los sudamericanos, vamos a estar muy pendientes, pero después hay mucho partido, no voy a decir intrascendente, pero es del partido, de esos partidos que puedo dejarlos pasar. Quiero ver a las figuras, quiero ver a Alemania, quiero ver a Italia, los clásicos de siempre, España, que tiene un super récord. Pero después, ¿qué hacemos con otras selecciones? Así que, y también los horarios, ¿no? La mayoría, una parte de los partidos se juega en la tarde, una parte justo cuando la gente está en el trabajo, en la oficina, o haciendo el home office. Y después, todo lo demás se juega anoche, algunas medias noches, 11 de la noche. Entonces, son los horarios para Bolivia. No está mal, yo no lo veo horarios malos, yo los veo muy accesibles para Bolivia. Pero bueno, esto de tener el conflicto también es muy, muy complicado porque no sabemos a qué atenernos o qué tener. Bueno, les decía, Bolivia va a jugar hoy día, ayer jugó Argentina, le ganó 3-0 a Islandia, ingresó Lionel Messi en el segundo tiempo y lo vamos a escuchar. Lionel Messi le preguntaron cómo se sintió ayer, una tormenta donde jugó Argentina en la previa del partido ante Islandia. Pero sin embargo, esos campos de juego, esos terrenos de juego son espectaculares, ¿no? Sus drenajes son magníficos, son hermosos. Como después de una tormenta tan severa, bueno, al final se pudo jugar. No de la mejor manera, pero yo creo que mucho mejor a lo que pasa en otros lares del mundo. Lo escuchamos a Messi, esto es lo que decía después del partido aquí en la radio.
2: No, lo que pasa es que se había generado por lo que yo he hecho en el Mundial anterior, ¿no? Que creía que era difícil que vuelva a estar por la cantidad de años que tenían que pasar, pero bueno, se fue dando que me fui sintiendo bien y viendo el día a día, como lo venía diciendo, tuve la oportunidad de jugar, de agarrar ritmo, de tener minutos, de ir sintiéndome bien y bueno, se dio natural.
3: Hoy estás bien, jugaste, entraste enchufadísimo, digo, estás para jugar todo el partido contra Argelia, para el debut, digo, ¿el argentino se puede ilusionar con ver a Messi en cancha?
2: Sí, la verdad me sentí muy bien, tenía ganas de arrancar ya, de jugar un ratito para ir sacándome los miedos normales que te quedan cuando tenés la molestia de poder jugar libre, y bueno, nos queda una semana para ponernos bien todo y llegar de la mejor manera al debut.
4: Leo, ¿habías pedido jugar con Honduras? ¿O sea, tenías ganas de saltar ya a la cancha?
2: No, la verdad que no, que veníamos hablando, así que me venía sintiendo bien y pero nada, no queríamos acelerar nada porque hacía poquito también del último partido que había jugado en Miami, y la verdad que fuimos día a día y a poquito viendo cómo iba sintiéndome, pero no era la idea que jugase.
5: Leo, ¿cómo se llevan con la nueva regla del Mundial? ¿Hablaron de eso? Porque casi siempre hablas con la boca tapada, en este caso te vas a tener que cuidar un montón.
2: Sí, hablamos un poco, nos estuvieron comentando. Algunas nosotros tenemos en la MLS también, que ya la veníamos usando. Pero sí, hay algunas que son raras.
3: Son difíciles.
2: Sí,
4: Leo, marcaba el tema del paso del tiempo con el tema de los mundiales y lo que se generó. El hijo de Wood Johnson, atrevido, te tiró el DNI encima.
2: No, me dijo, ¿te acordás quién soy? La verdad que me sorprendió.
3: ¿Te acordás quién soy? ¿Te tiró?
2: Claro. Me sorprendió en ese momento y bueno, después me dijo que era el hijo de Wood Johnson. Nada, no me acuerdo, la verdad, él era chiquito. Me acuerdo de haberlo cruzado, de que esté con el padre en algún entrenamiento, pero no me acordaba, era muy chico.
1: Ahí está la palabra de Lionel Messi hablando de esto de la regla. Ya no puede. Vieron que los jugadores en Copa Libertadores, Sudamericana y otros torneos internacionales se tapan la boca para decir una barbaridad, ¿no? Para gritarle algo al árbitro, decirle cosas y así, para que las cámaras no lo vean y no le hagan el análisis de labios. Pero, sin embargo, ahora ya no se puede, porque tiene que ir el capitán y si tiene algo que decirlo, lo tiene que decir y se tiene que ver y se poco más le van a poner un micrófono, ¿no? Yo no me sorprendería que con el tiempo, no ahora, pero por ahí en otro evento internacional, vayan a poner, igual que en el fútbol americano, los micrófonos, ¿no? Para que se escuche todo. Ya ponen en el en este cooling break que va a haber también, ponen los micrófonos para que se escuche todo lo que dice el técnico, qué indicaciones y todo. Algo que era impensado en el fútbol antes. Hace unos 5 años, decirle eso a un técnico, que le pongan un micrófono, era la mayor falta de respeto. Bueno, ahora va a pasar. Vamos a escucharlo a Lionel Scaloni. Ayer Thiago Almada hizo el primero, después, Barco hizo el primero, Messi el segundo y Thiago Almada el tercero. Los goles de la selección argentina para ganarle a Islandia. Vamos a escuchar a continuación Scaloni, ¿qué dice del partido?
6: Sí, la verdad que era un partido difícil porque más allá del rival, que el rival tiene su jerarquía. También era una semana del partido inicial y queríamos que terminen todos los chicos bien y por eso y repartimos los minutos y salió como se había pensado. A veces que no se puede y esta vez sí que salió, pudimos hacer los cambios y el equipo creo que estuvo bien, defendió cuando tuvo que defender y jugó cuando tuvo que jugar, así que sí, estamos satisfechos.
7: Lionel, buenas noches, estamos en vivo para Teis Sports. ¿Cómo viste a Nico Paz, que bueno, fue uno de los jugadores que llegó diferenciado y hoy ya pudo jugar? Y si ya tomaste la decisión o comunicaste de quién va a reemplazar a Valerdi o recién lo haces mañana cuando ya se vuelvan para Kansas.
6: Tampoco mañana. Dije mañana, bueno, un día, capaz que un día más me tomo.
7: Pasado mañana.
6: Capaz quedó. La primera de Nico. Muy bien, lo vi bien. Lo vi suelto, ya lo habíamos visto que estaba con ganas de reintegrarse antes al grupo y teníamos pensado ya de antemano que no juegue el primer partido porque a lo mejor hasta podía haber estado disponible en el día 6 Y hoy se notó que estaba bien, muy bien. Ese fue el jugador que juega en el combo todos los partidos y estamos contentos porque hizo un buen partido y nos da otra posibilidad más. Así que, qué bien, contento. Y en cuanto a quién va a ser el representante del Flaco, tenemos una idea, como dije ayer, pero ahora estuvimos hablando y capaz que un día o dos nos vamos a tomar porque la prueba de hoy me dejó satisfecho y me despejó muchas dudas en cuanto a qué le podía hacer falta al equipo y eso bueno, me ha ayudado incluso a tomar la decisión.
1: Yo decía, lindo partido, y sí, fue bueno lo de ayer, pese al campo de juego, pese a que el rival generalmente, vuelvo a decir, Argentina siempre elige estos rivales en la previa de un mundial, rivales livianitos, ¿no? Livianitos, donde puede jugar con libertad, sin problemas de lesiones, entonces tiene mucho que ver. No como en Uruguay, lo han acusado a Bielsa de que hace partidos para lesionar jugadores. De eso te lo vamos a comentar más adelante aquí en esta edición especial, las 8:32, la pausa, y ha comenzado este Herbol Mundial. Herbol Mundial, la campaña que vamos a tener durante todo este mes para este evento, el máximo del fútbol en la radio de las emociones. La pausa, ya volvemos.
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1: 8 de la mañana con 36 minutos, 8 con 36, y muy acucioso fue el señor Víctor Bedoya, lo encontró el profe Apaza. Profe, ¿qué opina de lo que va a ser este Mundial? ¿Qué le dice el Mundial a muy poco de esto que es el evento máximo para los futboleros? Esto es lo que respondió.
18: Sí, pero ya no hay las figuras de antes. Fíjese que a Neymar lo hemos tenido que esperar, rogar para que Neymar se cure, porque otro jugador de las características de Neymar no hay. Ni qué decir de Maradona, de Ronaldinho Gaúcho, de Romario, ¿no? Yo veo un poco devaluado el nivel del fútbol, porque 48 selecciones no son, digamos, la fiel representación de los mejores equipos del mundo. Claro, la parte económica tiene su gran incidencia. Yo acepto que hasta 24 equipos puede haber un nivel súper competitivo, pero ya está visto que equipos como Francia, Países Bajos, seguro Alemania, Argentina, Brasil, me estoy olvidando de España, Portugal, van a estar ahí arriba, y hay otros que van a ir un poco, discúlpenme la expresión, para rellenar lo que quiere la FIFA de hacer un mundial con 48 equipos y cobrar más. Esa es la idea, ¿no? Hoy en día todo es dinero.
19: De las selecciones sudamericanas, profe, ¿cuál es la que usted le ve mejor en estilo de juego, tal vez en asociación, que hemos podido ver también en los partidos de eliminatorias?
18: Por funcionamiento y por eliminatoria, yo creo que Ecuador. No nos olvidemos que Ecuador ha sido la defensa que menos goles ha recibido. Ha terminado segundo. Obviamente Argentina por funcionamiento, pero tiene mucho jugador lesionado. Ahora digo Ecuador porque Ecuador está adaptado a jugar contra cualquier rival. El otro día jugó con línea de 3, más antes 4, más antes 5. En la eliminatoria ha cambiado de todas las formas. Y tiene jugadores, fíjese, un defensor central, Pacho, juega en el Paris Saint-Germain. El otro, Hincapié, juega en el Arsenal. Tiene un Caicedo, un back central en el Chelsea. O sea, un elemento que no tenía en el anterior Mundial. Yo apuesto un poco por Ecuador, sin olvidarme de Argentina, ni tampoco de Brasil, porque en Brasil siempre hay excelentes jugadores y lo que está haciendo Ancelotti me parece espectacular.
19: Así es, profe. Ya para finalizar, solo la pregunta del entorno nacional. Se han suspendido ya varias fechas en el torneo doméstico. Todavía no se ha jugado la Copa División Profesional. Yo le pregunto, bajo su experiencia, ¿cómo se puede lidiar ya a partir del mes de julio con la seguidilla de partidos que pueda haber y cómo esto podría afectar a los clubes de la división profesional?
18: Sí, que tengan cuidado porque creo que se han jugado 5 o 6 fechas y se ha suspendido y entonces ahora han perdido el ritmo de competencia. Y van a venir una seguidilla de partidos y pueden aparecer las lesiones. Porque la gente quiere que los jugadores hagan preparación física, preparación... No. Lo más importante es tocar la pelota, gambetear, meter la pelota al arco, no corretear. Y eso hemos perdido porque no hay competencia. Pero bueno, son cosas que pasan solo en el fútbol boliviano. Yo quiero ver fútbol y de a poco que vayan volviendo a ganar ritmo, nivel, y que nuestro campeonato, si no es el mejor del mundo, siempre ha sido emotivo y eso me gusta ver.
1: Bueno, qué real lo que dice el profe Apaza, ¿no? Respecto al fútbol nacional en esa última parte. Si es que volvería el fútbol, imagínense, hay un milagro, sigo diciendo lo del milagro, si volvería el fútbol este fin de semana, nos vamos a encontrar con una falta de ritmo terrible. Pero bueno, es mejor, ¿qué te puedo decir? A esta altura ya no sé, no sabes ni qué es lo mejor, ni qué es lo mejor. Y uno piensa que ya habías visto lo peor y cada vez hay cosas más terribles, ¿no? Muy importante, ya lo voy a tener al profe Apaza de nuevo aquí en esta programación. Vamos a hablar de la selección nacional. Primero, el cotejo hoy día está confirmado, 8 de la noche. Lastimosamente, no se va a poder ver, los argelinos son muy cuidadosos. Yo noto a los argelinos que han tenido un enfado muy grande por cómo han llegado a Estados Unidos, las requisas que les han hecho, entonces muy, muy molestos. Pero también me hacen notar, que este partido no estaba en lista de partidos FIFA. No estaba, porque se anota uno de estos partidos. y me dicen que no estuvo nunca en la lista, y se ha verificado, yo lo hemos podido verificar ayer en la tarde, de que el partido no estaba en la lista de la FIFA para como cotejo amistoso. Porque recordemos que ahora tiene que ser oficial, los amistosos son como, entre comillas, una especie de partidos amistosos oficiales, entonces donde tiene que haber todos los detalles del caso. Bueno, hoy se va a jugar en Kansas, se va a jugar a las 8 de la noche y no tenemos ningún detalle respecto a cómo se va a realizar el cotejo. Es más, se ha anunciado, parte de la gente de prensa de la selección boliviana ha anunciado que Argelia no quiere ni que los bolivianos ni que el cuerpo técnico de la selección boliviana haga filmaciones. No quiere mostrar nada. Recordemos que Argelia va a debutar dentro de poquito nada más contra la Argentina, el equipo que hace poquito veíamos cómo jugaba de la mano de Lionel Messi, ¿no? Bueno, Argelia no quiere dejar ningún cabo suelto. Vamos a ver cómo está esa situación. Y hoy día nos vamos a privar lastimosamente digo, para nosotros, para la afición, para los que narramos, para los que estamos detrás del fútbol de la selección boliviana, nos vamos a privar de ver este último partido. Yo creo que Villegas se va a sentir también muy desilusionado por aquello, porque quiere mostrar otra cara después de lo que ha sido lo del fin de semana. Y metiéndonos en Oscar Villegas, quiero que escuchen esta primera parte. Le escuchen bien, es el responso que tiene el señor Villegas. Yo noto que después de la derrota con Escocia, como que se ha puesto a mirar todas las redes sociales, todos los programas deportivos, no le ha fallado ninguno, y va contra eso, y va contra los empresarios que lo presionan. Contábamos la situación, ¿no? Porque alguien empezó a tirar en redes sociales, y eso es una locura, ¿no? Los medios afines a la Federación Boliviana de Fútbol fueron los que empezaron con, y el preparador físico, que no se encuentra. A mí me parece una locura lo que sacaron lo del preparador físico. ¿Cómo el preparador físico de la selección nacional va a tener un equipo a tono si no trabaja con ellos en el año? Es increíble. ¿Cómo? Lo peor de todo es cómo repercute. El uno publica lo mismo y el otro publica lo mismo y el otro publica lo mismo. Obviamente Villegas, que se siente loco y se molesta y se fastidia y dice cosas como lo que vas a escuchar a continuación.
20: Obviamente el resultado nos ha golpeado, nos ha dolido, pero nosotros estamos acá para sobreponernos, para sacar lecciones de absolutamente todo lo que vivimos, lo bueno para reforzarlo, lo malo para corregirlo. Y bueno, que queremos transmitir es que cuerpo técnico, staff, jugadores, estamos todos absolutamente unidos como siempre ha sido y totalmente además con la dirigencia. Si existen algunos empresarios probablemente que quieren generar conflicto, que tienen a su cuerpo técnico que les conviene que haya problemas para generar esto, bueno, allá ellos, pero lo que nosotros queremos expresar es que estamos muy bien, que estamos unidos, que estamos trabajando para este proyecto, para el próximo Mundial, para la próxima eliminatoria, que estamos seguros que como hemos venido trabajando tanto en las divisiones menores, que este proceso tiene y debe seguir adelante. Pero en todo caso, lo que quiero insistir es que nadie va a desestabilizar el trabajo que nosotros estamos realizando, porque estamos convencidos de lo que estamos haciendo. Así que siempre van a haber traspiés, siempre van a haber, como les he comentado, pese a esos traspiés, nosotros hemos estado ahí jugando el repechaje ya a muy pocos minutos o muy cerca de estar en el Mundial. Y en ese sentido también quiero que sepan que contra Irak hemos terminado con un equipo corriendo hasta el último minuto, físicamente, pero de manera espectacular. Lo mismo que en Surinam, que lo ganamos en los últimos 20 minutos porque corrimos mucho más que el rival. Lo mismo con Brasil, le ganamos a Colombia con 10 hombres prácticamente todo un partido y con un esfuerzo y una condición física buena. Y hoy, de repente, no es que ha cambiado, que ahora todos son un desastre físicamente. El trabajo ha continuado. Este cuerpo técnico tiene en este tiempo muy pocos días a los jugadores y también hay una realidad que cuando algunos jugadores no están activos en sus clubes o han tenido lesiones o vienen de algunos problemas físicos, por supuesto que no se va a obtener el mismo rendimiento. Pero esa es una explicación que quería darles a todos y decirles que estamos trabajando por el país, que estamos trabajando por nuestra selección, por Bolivia, y el orgullo que han tenido de esta selección y tenemos nosotros de nuestro país no debe cambiar.
1: Primera lectura de esta, para comenzar por la imagen, ¿no? Villegas, todo su cuerpo técnico por detrás, es una especie de, vengan, respáldenme, no, que no estoy solo. Alguien venga, ayúdeme. Ese es el primer mensaje visual que se da respecto a la conferencia de prensa de ayer. En esa situación, habla de los, dice estar fuerte, habla de los empresarios. Uno se imagina, uno piensa, quiénes podrían ser, porque el ambiente es tan pequeño, tan chiquito, nos conocemos todos, que ya sabemos por dónde viene la mano. Entonces, nada es por nada. En el fútbol nacional no ocurre nada, nada con sorpresa, siempre trae un legajo. Obviamente, que estos últimos cambios de cuerpo técnico en Olwar Ready, los dirigentes, todo ha tenido que ver en esta molestia que tiene el señor Oscar Villegas, porque se siente afectado, se siente que le están tocando a la gente, que le están tocando el trabajo, que ha hecho él un esfuerzo muy grande para llegar a esta instancia. Pero también Villegas tiene que reconocer, yo creo que en el fondo también tiene que reconocer que hay algunas cosas que no se han hecho bien, que no se han hecho bien. Pero no solamente él, no solamente la gente que está detrás, sino también la misma dirigencia. Hay una línea que hay que seguir para completar un proceso. Hablaba el profe Apaza hace poquito, decía, el mejor equipo para mí me parece que es Ecuador, porque no solamente juega bien, sino tiene variantes, tiene estructura. Bueno, para tener todo eso, tienes que tener infraestructura y tienes que tener... no solamente el conocimiento pleno, las credenciales, tienes que tener un respaldo total de la dirigencia. Y yo noto que en algunos sectores no ha habido ese respaldo. Es más, ha habido presiones de otro tipo, no las presiones correctas. Entonces, uno entiende que Villegas tiene una molestia por aquello. Vamos a la pausa y después más de lo que dice Oscar Villegas aquí en la RAN.
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1: Estamos en vivo aquí en la radio a las 8:51 para todo el país. Ha salido el sol, parece que vamos a tener un bonito día, ojalá que sea un lindo día. Uno espera esa situación. Quiero que vean esto, y es producto de toda esta barbaridad que estamos viviendo. Es un mensaje de Conrado Moscoso, que es nuestro principal atleta, ¿no? Uno habla aquí del fútbol, de que se suspende el fútbol, de que no se le da continuidad, de que lastimosamente no tiene la oportunidad. Bueno, vamos a ver a continuación el mensaje que lanzó Conrado Moscoso, la principal raqueta en el racket nacional, valga la redundancia, en sus redes sociales. Lo vamos a ver a continuación. Esto es lo que dice. Hoy quiero compartir una decisión importante. Junto a mi equipo hemos decidido no participar en el último torneo de la temporada. Estamos hablando de los torneos internacionales, los cuales participa Conrado Moscoso, por lo cual ha sido en algún momento ha sido el número uno del mundo. Lamentablemente, la situación que atraviesa Bolivia y los bloqueos en el país impidieron que mi visa llegara a tiempo para poder realizar el viaje. Aunque es una noticia difícil de aceptar, confío en que todo sucede por una razón, dice Conrado. Quiero agradecer de corazón a todas las personas que me acompañaron durante esta temporada del Tour Profesional de Racquetball, mis patrocinadores, amigos, familia, tanto en Bolivia como en Estados Unidos. Gracias por creer en mí, en un apoyo incondicional y por confiar en el trabajo que venimos realizando junto a todo mi equipo. Esto no es un final, sino una motivación para seguir creciendo y volver más fuerte. Gracias por estar siempre ahí. Una pena, uno lee esto y ve este mensaje y ve la imagen, todo. La verdad, se hace un nudo en la garganta por todo lo que estamos viviendo, ¿no? Ya estamos sobrepasando muchas cosas, ¿no? Muchos niveles. Y uno de los niveles que estamos sobrepasando dentro del ambiente es el deportivo, el de nuestros chicos, la competencia. Todo el plano educacional, ¿quién le va a devolver? Ha pasado 40 días ayer se cumplió el día 40. 40 días, 40 noches, hasta en la Biblia se terminó la tormenta. Pero no acá. Acá sigue la tormenta y no mejora y no hay una solución. Y yo no veo que alguien ponga una solución o que alguien quiera poner una solución. Veo gente cerrada, veo orejas tapadas, veo voces discordantes, veo falta de bolivianidad, veo falta de solidaridad y veo falta de todo eso. Lastimosamente para el deporte nacional, Conrado Moscoso es una víctima de todo esto, ¿no? Y conversábamos hace poquito, por ejemplo, el taekwondo ha confirmado que ya no van dos torneos nacionales que deberían realizarse, dos torneos que son clasificatorios para eventos internacionales. Lo de Conrado, por ejemplo, era el último torneo internacional donde tenía gran chance de nuevamente volver al primer lugar. Bueno, no lo va a realizar, no va a poder estar en este evento porque no salió el tema de la visa por el tema de los conflictos, porque no puede hacer el trámite. Ayer una pena, perdió la selección boliviana femenina de fútbol 4-0 con Perú, terminando la Liga de las Naciones. Un punto conquistó la peor selección en todo el torneo femenino. Nosotros que habíamos dicho siempre que el fútbol femenino estaba comenzando o fue uno de los fuertes, fue el deporte de moda, sobre todo después post-pandemia, bueno, ha decaído notoriamente. Y ayer, es terrible, 2 goles contra 40 goles en contra. Es algo que la tenemos que pensar. Yo sé que cuando pasa esto, muchos le van a echar la culpa también a los conflictos, a lo que ocurre en el país, y sí, tienen razón, pero también tiene mucho que ver, esto y metiéndonos ya en el ambiente del fútbol, tiene mucho que ver con lo que ha sucedido lastimosamente en la misma Federación Boliviana de Fútbol. Nos hemos enfocado, la Federación y Fernando Costa se han enfocado de manera puntual solamente a y poner sus mayores esfuerzos en la clasificación de Bolivia al Mundial, olvidando casi muchas cosas de lado. Y una de las cosas olvidadas es el fútbol femenino, olvidándose de la infraestructura, olvidándose del organigrama, de muchos detalles que lastimosamente hacen que le pongamos el dedo en la llaga y la crítica, cosa que después se ve de vuelta por los mismos dirigentes cuando ponen su reproche en estas palabras o ponen su mala cara respecto a la situación del fútbol. Lastimosamente, el fútbol femenino está muy mal. De lo que parecía ser algo muy fuerte que estaba comenzando en el país, ha decaído notoriamente. Y este es el ejemplo. Y alguien me dirá, pero hay un recambio. Sí, entiendo el recambio, pero esta es la primera línea del fútbol femenino. Aquí se ve con resultados. Ya no es formativo. Y en muchos estratos del fútbol hemos pensado que es formativo, que lo formativo y que el proceso simplemente se ha vuelto en una diversión. Vamos a escucharlo a Oscar Villegas. Va a hablar y hay una parte fundamental. Habla de la derrota con Escocia, pero él lo explica desde su punto de vista. Tenemos el nuestro después.
6: Justamente. Esos mismos que

0: Sabíamos que son selecciones que están en puertas de jugar un mundial de fútbol y que no son selecciones menores, son muy competitivas y que bueno, nos enfrentábamos a eso, a que nos dejen de alguna manera expuestos en algunas situaciones del juego. Y bueno, estamos para mejorar, para eso se hacen amistosos, no es que nos guste perder. Y peor de esa manera, pero lo que nosotros no vamos a dejar de hacer es crecer a partir de los buenos, de los regulares y los malos resultados. Nosotros buscamos siempre mejorar y bueno, insisto con la respuesta de que cuando Efraín Morales o qué sé yo, Medina o Miguelito o no sé. Robson estaba jugando muy poco, cuando fue convocado tenía muy poca primera división, y así les puedo ir mencionando, o Moisés Paniagua, cómo va a estar un chico de 17 o 16 años en la selección, que es muy fácil, que antes había que llegar a los 25 años o más, y a ellos decirles que vamos a seguir en esta dinámica. Y vamos a tratar de seguir preparando un futuro para el país.
1: No le reprocho los resultados ni tampoco el proceso. Pienso que es lo que tenemos y hay que seguir con esto. Y yo también soy partidario de los 10 años, pero a veces me parece tan cóncavo y convexo desde todo punto de vista. ¿Cómo lo ven algunos dirigentes y cómo lo ve la federación y cómo lo ve el entrenador? A veces yo creo que los enemigos, y eso para Villegas, yo creo que sus enemigos también están ahí adentro y son los que le ponen las trabas y son los que mandan a publicar. Y son los que lastimosamente hacen que el fútbol nacional se convierta en un poco de político, ¿no? De político, donde el político solamente gana gritando más fuerte. Amigos, abrazo grande a las 13 horas más de la previa de Bolivia. Hoy día va a jugar frente a Argelia, lo vas a tener aquí en la radio. Abrazo para todos. Chao.
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8: Es la hora 9 en punto.
9: Buenos días, bienvenidos. Estas son las noticias de la hora.
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9: Comenzamos con las informaciones en la Ciudad del Alto. La Central Obrera Boliviana y diferentes organizaciones sociales se concentran para iniciar con una marcha de protesta. Los detalles con Edwin Apaza.
10: Efectivamente, nos encontramos en la Avenida Naciones Unidas, donde ya de a poco se va concentrando diferentes sectores sociales y autoconvocados precisamente para iniciar esta marcha de protesta que partirá desde este sector hasta la ciudad de La Paz, hasta el centro paseño. Estamos con don Severo Marca, dirigente de la CSUCB. Don Severo, esto es una marcha pacífica, mencionaba las principales demandas que precisamente podía decirnos e impulsan a que esta movilización se realice esta jornada. Adelante, por favor.
11: Muchas gracias, compañero. Aclarar, acá los hermanos están de pie, firmes entre hombres, mujeres. Ya quisiera decir desde acá, nadie convoca nada a nadie. Los hermanos, por su propia conciencia, están acá. Si sacan sus determinaciones, porque ellos se organizan con sus comités de bloqueos. En ese entendido, los hermanos hoy han decidido bajar a lo que es sede de gobierno en forma pacífica. En ese entendido, también nosotros, como sus representantes, tenemos que estar junto con el pueblo.

0: Como hemos jurado servir y ser leales, no podemos dar la espalda. Pese que sabemos que nosotros estamos en la mira de la lupa, nos están amenazando con todo. Pero no hay de otras, compañeros. Tenemos que estar junto con nuestros hermanos y hermanas.
1: Son las 9:02. Más informaciones en Cochabamba. Un ex dirigente del municipio de Cocapata denunció que recibió amenazas por declarar contra los bloqueos.
2: Un ex dirigente del municipio de Cocapata, en la región andina del departamento de Cochabamba, a través de redes sociales se pronunció en contra de los bloqueos que están afectando al país, apuntando a que todo está dirigido desde el trópico cochabambino, y a raíz de esas declaraciones recibió amenazas.
3: Por decir las verdades, por hacer un análisis transparente, he recibido amenazas de mis propios compañeros que están en los puntos de bloqueo hasta la salida hacia el municipio de Cocapata, y principalmente por algunas personas que están encabezando, ¿no? Esto responde a lo que es a los radicales, quienes quieren imponer multas y bajo amenazas. Mi persona está siendo víctima de persecución sindical, con amenaza de expulsión de la organización, persecución política. Estoy siendo...
2: Palabras de Rubén Fernández en el informe Iván Camacho de Radio Cancha Parlaspa, Herbol, Cochabamba.
1: La Cámara Gastronómica de Cochabamba pidió al gobierno una ley de salvataje económico ante las pérdidas registradas debido a los bloqueos.
4: El sector gastronómico en Cochabamba es otro de los sectores más golpeados por la crisis económica provocada por los bloqueos. Según la Cámara Gastronómica Departamental, son 59 millones de bolivianos las pérdidas registradas hasta la fecha. Denise Dalense, presidente de este sector, pide al gobierno la aprobación de una ley de salvataje para el sector.
5: La anterior semana las grandes pérdidas, pero sobre todo hoy estamos viendo que son 59 millones de bolivianos de pérdida que tenemos por día. Es un número bastante elevado que va a afectar totalmente la economía departamental a lo largo de este año. Pero sobre todo las amas de casa han visto que ya se está incrementando el pollo, el precio del pollo. Nosotros estamos sufriendo estas subidas y estas alzas a través de todo este bloqueo.
4: Informó Luis Vargas, Red Piedoso, Herbol, Cochabamba.
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1: Revisamos el panorama internacional, 9:04. Récords de calor en Europa en mayo. Copernicus advierte de una nueva normalidad climática. Vamos con ese informe a través de Euronews.
7: Europa vivió el pasado mes uno de los mayos más cálidos desde que existen registros, marcado por una ola de calor inusualmente temprana que, según el Servicio de Cambio Climático de Copernicus, se está convirtiendo en la nueva normalidad. Mayo fue además el segundo mes más cálido jamás registrado a escala mundial. Reino Unido, Francia, Irlanda y Portugal batieron récords de temperatura impulsados por una cúpula de aire cálido procedente del norte de África.
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8: La selección boliviana femenina puso fin a su participación en la Liga de las Naciones de la Conmebol. Con otra dura derrota, la verde cayó 4-0 frente a Perú en condición de visitante y cerró una campaña que dejó números alarmantes y muchas interrogantes sobre el presente y el futuro de la selección femenina de fútbol. El equipo nacional concluyó el certamen con apenas un punto en 8 jornadas, fruto del empate 1-1 ante Colombia en la tercera fecha disputada en el Estadio Hernando Siles. Aquel resultado fue la única alegría de un torneo que terminó convirtiéndose en un verdadero calvario para las bolivianas. Los números reflejan con crudeza la realidad del fútbol femenino nacional: apenas 2 goles y recibió 40, siendo una de las selecciones más vulnerables del campeonato. La última derrota llegó ante Perú, que se impuso con tantos de Alesia García, Luz Campoverde, Grace Cagnina y Sandra Arevalo, para una derrota incuestionable 4-0. Marcelo de la Cruz, Herbol Deportes.
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1: Bueno, vaso de agua, este mismo va a ser el ritmo. Ah, ¿te montas o qué?

si no puedes ser feliz con lo que tienes, nunca lo serás con nada. Con lo poco o lo mucho que tengas. Aunque no me crea, hay personas que son tan pobres, que solo tienen dinero. Hay personas que lo tienen y mucho, y no son felices. Se lo puedo asegurar. Y tratan de encontrar el secreto de la felicidad. Pero tengo todo. Tengo plata, tengo todo, no me falta. ¿Y por qué no puedo ser feliz? Desesperada pregunta. Y tal vez hay una familia en este momento en una casita humilde, hay paredes viejas, dos cuartitos, bien abrazados, ¿no?, a sus hijos. Han tomado tal vez una sultana con pan o lo que fuera, o tostado. Pero son felices, se miran, se quieren, se abrazan. Juntos van a salir a luchar el día, juntos van a volver a luchar el día. Y están felices. ¿Qué será, no? ¿Cuál será el secreto? ¿O solo un milagro de Dios en los corazones de la gente? No lo sé. Pero hay gente que tiene muy poquito y es bien feliz. ¡Felices! En fin, ¿cuál será ese gran secreto de la vida, no? Si no eres feliz, no puedes ser feliz con lo que tienes, con lo que la vida te ha dado para encontrar felicidad, no lo vas a hacer con nada. Puedes pedir un millón, que te traigan un millón. Bueno, el millón te podrá dar una felicidad, no sé de qué tipo, pero tal vez en esos pequeños, grandes detalles de la vida está la felicidad. El saber quién eres, qué quieres, el saber elegir a los que te rodean, el tener un ideal, un sueño, luchar por él, entender el poder de mi palabra, el poder de mi presencia, el poder de mis pensamientos. Eso hay que aprender, yo creo, para ser feliz, a vivir, a saber qué potencialidades tienes y cómo las puedes aprovechar. ¿Quién descubre tus talentos? ¿En tu casa lo hicieron? ¿En el colegio te ayudaron a descubrirte y decirte, tú eres bueno en esto? De pronto no te vas a hacer millonario con esto, pero aprovéchalo, vive, disfruta, explótalo al máximo. Vas a ver que te va a dar felicidad. No ganarás la gran cosa, pero vas a ser feliz. Y no creo que te arrepientas. Esas enseñanzas son las que yo creo dan felicidad y se puede decir que es una especie de aprender a vivir. ¿Quién te enseña eso? ¿Quién te descubre? ¿Tu mamá? ¿Tu papá? ¿El colegio? ¿Tu profesora? ¿En el kinder? ¿Dónde te descubren? Sería lindo preocuparnos por descubrir, ¿no?, a cada ser humano. Eso permite lograr mejores gentes y de bien, además. Cuando no descubres a las personas y las obligas, les impones algo, creas frustración, amargura, resignación, rebeldía, postergación, retraso, resentimiento, que en algún momento, algún día, escapa y explota por algún lugar. Creo que de eso se trata. Aparentemente las fórmulas para encontrar la felicidad tal vez no son muy complicadas. Pero hay que tener agallas para buscar y hacer la prueba. Sí, cuando entiendas el poder de tus palabras, no dirás cualquier cosa. Sí, sí, sí, sí. Eso sirve para usted, para usted, para usted, para ti, para mí. Cuando entiendas el poder de tus palabras, la capacidad de daño o la capacidad de sanación y de bien que tienen, no dirás cualquier cosa. Cuando entiendas el poder de tus pensamientos, no pensarás cualquier tontera. Y esta es linda y me encanta.
Cuando entiendas el poder de tu presencia, no estarás en cualquier lugar. Cuando entiendas lo valiosa, importante que es tu presencia, no vas a estar en cualquier lugar. 9:16.

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0: 9 de la mañana con 20 minutos. ¿Cómo acabará esta historia, este otro capítulo del país? 40 días, ayer Fabián Jaksich, concejal de La Paz, decía, 40 días y 40 noches tardó Moisés en subir con al monte para luego traer las tablas. Pero Moisés bajó con resultados, dijo Jaksich, con las tablas y, en fin, una serie de mandamientos. Y acá 40 días y 40 noches y no hay nada, no hay tablas, no hay nada. Qué complicada la situación, ¿no? El gobierno seguramente sabe y probablemente son razonables sus argumentos el por qué no dicta hasta ahora un estado de sitio o un estado de excepción. Creo que no podemos ser tampoco tan radicales. Probablemente el gobierno algún día nos los dirá de manera franca, ¿no? Para el discurso hacia los medios de comunicación nos dice algunas cosas, pero ese seguramente no es el fondo del sentimiento del presidente, de sus ministros o de una parte de sus ministros. Probablemente incluso de la familia del presidente, porque sí tiene familia, es un hombre de familia, y esa creo que no deja de ser una virtud para cualquier persona. Habrá razones fuertes por las cuales ya sea el presidente o juntamente a una parte de su equipo no quieren un estado de excepción. Y puede ser que tenga razones justificadas, otras que tal vez no lo son. Al frente está una población que no tiene pollo, no tiene carne, no tiene transporte, no tiene gasolina, no tiene alimentos, no tiene medicinas, sufre. Terrible, espada y pared, contra la espada y la pared. De pronto así está el gobierno, probablemente el presidente. Ambos lados tienen sus razones y valederas, ciertamente. La gente, la población que reclama y dice, el estado de sitio, pero ya de una vez, libérennos. El gobierno no lo hace porque probablemente tiene cálculos, tiene información, tiene datos que no le hacen que no se anime a eso, porque es una acción de fuerza y de violencia, ni duda cabe, puede convertirse en eso. Qué compleja la situación. ¿Cuál es la salida entonces? ¿Política? Parece que no hay otra. ¿Y la solución política por cuál lado va? En la solución política ambas partes ceden y ganan algo. ¿Qué tendría que ceder y perder el gobierno? ¿Qué tendrían que ceder y perder los movilizados? ¿Qué tendría que ganar el gobierno? ¿Qué tendrían que ganar los movilizados? ¿Qué tablero, no, de ajedrez? Estamos en contacto porque sumado al tema de que falta el pollo, que falta la carne, que faltan los huevos, que falta la leche, que faltan las medicinas, que falta el transporte, que falta la gasolina, resulta que ahora en 2 días va a faltar el pan. Cherry en la torta o falta todavía. Estamos todavía, recién vamos a llegar al cherry en la torta. Fernando Chambi es el presidente de los panificadores de La Paz, del Departamento de La Paz y provincias. Paro de 48 horas de los panificadores. Es decir, ni hoy ni mañana harán pan. Eso más, dirá la población. Fernando está en contacto con nosotros. Fernando, ¿cómo le va? Un gusto saludarlo. Buen día, bienvenido a Herbol a la mañana en directo. Fernando, ¿por qué el paro? Aunque ya parece obvio, ¿no? Ya no habría necesidad de que yo haga la pregunta, porque me imagino que no debe haber ya fácil para encontrar harina, que levadura, manteca, el mismo queso y otras cosas para hacer el pan. ¿O hay otras razones para que ustedes hayan decidido un paro de 48 horas? Fernando, lo escuchamos.
1: Bueno, primeramente muy buenos días, ¿no?, a toda la población. Como usted lo ha dicho, la pregunta ya tienes respuesta, ¿no? El motivo principal de nuestra primera materia prima, como es la harina, posteriormente la levadura. Como usted lo dice, por temas de estos bloqueos que está ya 40 días ya en las caseteras los camiones con harina. No hay un modo de abastecerse. Ya aquí en los mercados de la Gallardo, así como también de la Franco Valle del Alto, ya no hay harina para comprar. No es que estamos aquí atentando.
0: Tenemos problemas con el internet, qué pena la señal.
1: Contra el pueblo, contra
0: A
1: la
0: ver, ahora sí.
1: población, ¿no? No tenemos insumos, ya no tenemos los pueblos. También anteriormente falta de en provincias, no tienen GLP, no tienen harina, no tienen insumos. Combustible más que todo, miren, aquí en La Paz están durmiendo 6 días ya por adquirir combustible y no hay hasta el momento. Un primordial en ese aspecto estamos sinceramente ya desabastecidos con los primeros insumos y así como también la falta de un 50% al sector panificador que se debía EMAPA, no han hecho los respectivos depósitos en su totalidad. Algunas partes ha salido algunos compañeros, pero algunos no. En especial a provincias no les han hecho llegar sus números de cuenta, ¿no? Para retirar. Eso también debería de hacerlo en su momento y miren. Estamos desabastecidos totalmente ya de los insumos. Como bien Carlos dicen, ya no podemos nosotros hacer, a la final, nosotros no fabricamos harina, claro, pues elaboramos el pan, pero primer insumo siempre no tenemos la harina. Así como también la canasta familiar ha subido ya. 1 kilo de carne, ustedes muy bien saben, lo van a adquirir con 120, el pollo, 100 bolivianos, un aple de huevo, 60 bolivianos. En sí, la canasta familiar se ha disparado porque el tema de todos estos bloqueos que está pasando y no hay un diálogo, no hay hasta el momento un acercamiento seriamente, no hay de ambas partes. A la final, cada fin de semana, un cuarto intermedio, un cuarto intermedio. ¿Hasta dónde vamos a llegar? Vamos a matar de hambre a la población a este paso, sinceramente.
0: Sí, Fernando, cuánta razón tiene. Fernando, permítame, por favor, yo debo cumplir con una pausita publicitaria en este momento acá en la emisora. Aguárdeme, no se vaya y luego vamos a seguir conversando. Hay otras preguntas que quiero hacerle, Fernando. Por favor, aguárdeme.
1: Está bien.
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0: De de la mañana con 31 minutos. Estamos conversando con Fernando Chambi. Él es el presidente de los panificadores del Departamento de La Paz y además provincias, es decir, todo el departamento. Paro de 48 horas de los panificadores. ¿Qué quiere decir? Que no van a hacer pan. No van a elaborar ni hoy ni mañana. 48 horas de paro. Fernando Chambi acaba de decirlo. No hay harina, no hay manteca, no hay insumos. Ya no hay harina acá en La Paz, en la Gallardo, que es un lugar, una calle muy tradicional en La Paz, de abarrotes, como se le llama, es decir, comprar harina, aceite, arroz, azúcar, esas cosas, fideos, se encuentra en la famosa Gallardo. Él dice, ya no hay. En el Alto, en otro lugar donde también es igual, que la Gallardo de La Paz, en la Franco Valle, donde hay abarrotes, tampoco, dice, ya no se encuentra la harina para la elaboración del pan. Entonces, ¿qué vamos a hacer? Dice, los camiones que están cargados con harina rumbo a La Paz están ahí, varados, bloqueados. Qué terrible, ¿no? El bloqueo de caminos, de carreteras. En otras sociedades del mundo, yo le digo, eso ya es visto como algo de la prehistoria. Ya les genera escándalo, o sea, ya horror. Si les dices, no, en mi país se bloquea. ¿Cómo? Pero no, por favor, no puede ser. ¿Cómo van a...? Eso no puede, no lo entienden. Claro, está bien, yo sé que usted me va a decir, no, es que es otra civilización, es otra gente. Sí, son sociedades en las que han dado grandes saltos a nivel de sociedad, en cuanto a educación, en cuanto a producir más, mejor, reducir las desigualdades, en fin. Seguramente tienen otras cosas que son negativas y defectos, indudablemente, nadie es perfecto. Pero ya avanzaron demasiado. Hay un concepto demasiado fuerte en esas sociedades respecto de lo que es respetar el derecho del otro. Y lo colectivo, lo común. Son sociedades que han blindado el interés colectivo. Es decir, aquello básico, como son derechos humanos, el derecho a la libre circulación, el derecho a la alimentación, el derecho a la educación, el derecho a la salud, no se negocia en esos países. La carretera es demasiado importante en esos... Es como realmente las venas de un ser humano. A ver, yo le cortaré con un estilete a usted su yugular, porque me da rabia y lo odio y no... o le cortaré alguna vena clave en su pierna, ¿qué va a pasar? La sangre va a salir como de un chisguete y no va a pasar mucho tiempo y usted se va a morir. Se va a morir. Las carreteras son lo mismo en un país, en un territorio. Y cuando usted las corta, con lo que pasa ahora, comienza a agonizar la economía, se va a morir. ¿Cuántos meses? Años de retraso probablemente. ¿Nos importa eso? Tanto a gobernantes como a gobernados, parece que nos vale un pito, no tenemos conciencia de eso. Es que es lo mío, mi interés. No me atienden mi interés, el que yo tengo, que se muere el resto del país. ¿Qué me importa? Y después cínicamente, cuando pasa todo, reclama, ¿no? El que ha bloqueado. ¡Oh, la economía del país está mal! ¡Mal estamos! ¡No hay trabajo! Señor, pero si usted ha bloqueado 80 días o cuántos días, ¿qué cosa reclama ahora? ¿Con qué cara? Ah, no, pero es que mis derechos. En fin. Hemos vuelto con Fernando Chambi, el presidente de los panificadores del Departamento de La Paz y las provincias. Paro de 48 horas. Fernando, usted me dice no hay insumos. Después del paro de las 48 horas, Fernando, ¿qué va a ocurrir? ¿Les queda todavía algo de reserva para volver a hacer pan? O ya no, definitivamente no hay insumos, no va a haber harina para hacer pan y no va a haber pan. Fernando, ¿qué va a pasar después de las 48 horas?
1: Bueno, hay muchos que ya no tienen, por lo menos un 50%. Como nadie ha precautelado este tema de los paros, nadie, no se han estocado de harina. Hay muchos que ya no tienen, hay algunos que tienen algo, ¿no? Yo creo que para unos cuantos días más, ya posteriormente, paulatinamente, ya no van a tener la harina y no se va a producir ya el pan.
0: Qué terrible, Fernando. Es decir, estamos frente al riesgo de que ahora no haya ni pan, que es un alimento con el cual mucha gente vive. Su dieta es fundamental, gente que tal vez vive con, como dicen, con pan y café. Y usted me dice, unos días más podrán elaborar los que tienen reservas y luego ya no vamos a tener ni pan, Fernando.
1: Exactamente, no, yo quisiera también al gobierno que haga un corredor humano también, así como lo ha hecho con los diferentes parones, las carreteras, que haga un esfuerzo, que nos provea harina. Nosotros vamos a comprar, no estamos pidiendo algo que os regalo, nada, vamos a comprar la harina, en lo cual, para abastecer a la población también, el gobierno tiene que hacer ese esfuerzo. A la final, nosotros estamos prestos para trabajar, pero si no tenemos los insumos, estamos totalmente ya desabastecidos, ya no hay la manera, por más que queramos trabajar, no hay insumo así directamente, y esto no estamos en contra de la población, nosotros no estamos para eso, es cosa para especular el precio de pan ni nada. El tema de primordial, ya no tenemos los primeros insumos.
0: Fernando, ¿y qué va a pasar con el precio del pan? Se ha mantenido en 80, a los que les queda harina todavía van a seguir elaborando a 80 y después de esto, con el precio del pan, ¿qué puede ocurrir?
1: Eso lo verán, o sea, ya cada panificador ya pega, o sea, es algo ya insostenible también, ¿de dónde vamos a comprar? O sea, no hay harina.
0: Sí.
1: No hay. El mercado, los mercados aquí, como es la Gallardo, la Franco Valle, ya no tienen el producto de la harina para vendernos. Eso es, y mira, ya subí también. Anteriormente estaba la harina 240, 250, ahora ya está 350, 340. Ese es el primer tema, ¿no? Primordial para el sector panificador.
0: Fernando, una vez que pase el paro de 48 horas, es decir, el viernes se va a reanudar la elaboración de pan con lo que les queda, ¿cuántos días más podrán hacer pan los que tienen harina? ¿Unos 5 días más, 6 días más, Fernando?
1: Más o menos, estamos con ese número. Como les digo, no podemos ahorita pronosticar de cuánto tiene cada afiliado, no cuánto, hasta qué día, no podemos decir. Un día exacto, ¿no? Posiblemente otros tengan unos 10 quintales, 20 quintales, eso van a hacer. Van a tratar de elaborarlo, pero ya no en la cantidad que se hacía. Para abastecer ya, como es decir, se va a vender eso ya en boca de horno.
0: Claro.
1: Porque ya no, también, ya no tenemos combustible. Toda esa situación, para mí lo más factible que va a ser es, se va a vender ya el pan en boca de horno ya.
0: Claro, directamente.
1: A lo ya que no, uno pueda, ¿no?
0: Claro, no les va a dar para llevar a las tiendas. La gente va a tener que ir a los hornos, seguramente va a tener que madrugar y hacer filas también, Fernando.
1: Sí, exactamente, porque miren, 6 días que no hay combustible.
0: Qué terrible.
1: Eso es. De esa manera nosotros podemos apalear, porque para nosotros también ya es otro gasto ir a dormir 6 días para el combustible y hasta ahora no hay. Tratar de apalear y vender, hacer lo más cercano posible también para cada barrio, ¿no? El barrio nomás va a consumir, va a tener que acercarse, a personarse al horno y comprar su pan.
0: Fernando, ustedes son un sector popular de nuestra sociedad, los panificadores, sus familias. Fernando, ¿qué le pedirían ustedes al gobierno el famoso estado de excepción, que dicte de una vez o que busque otra manera, usted decía los corredores humanitarios, o de una vez que dicte esa medida. ¿Qué le queda al gobierno, Fernando?
1: Bueno, nosotros no estamos haciendo el bloqueo, nosotros no estamos marchando. En este momento, el paro de 48 horas es porque ya no tenemos los respectivos insumos. Y sabe muy bien la población, hay muchas familias que vivían del almuerzo, hoy en día ya no lo están haciendo. Y esto también del corredor humano debería de hacerlo el gobierno. Con el tema de la harina. Hay muchos camiones que están parados en las carreteras. Deberían de hacer eso. Y así nosotros adquirimos, compramos, elaboramos para la población. Eso uno. Lo otro es, no sabemos si hay combustible o no hay. Esa es la gran realidad también que tenemos que saber. Mire, 6 días no hay combustible. Ese es otro punto muy importante también.
0: Fernando, la subvención que hacía el gobierno de la harina, ¿continúa hacia los panificadores o ya no hay subvención?
1: Bueno, desde el año pasado, desde el mes de septiembre, ya no hay subvención. Es por eso que también la falta del gobierno ha sido el 50% en efectivo de reembolsarnos a nuestros números de cuenta, ¿no? Eso ha sido el incumplimiento de MAPA al sector panificador. Bueno, nosotros estamos así, con subvención o sin subvención, seguimos dando por la población, ¿no? Seguimos poniendo el hombro hasta estas alturas. Miren, son 40 días, pero seguimos elaborando pan. Pero a causa de que ya estamos desabastecidos, ya nos obliga a parar ya también como panificadores.
0: Fernando, esto de las subvenciones creo que fue otro gran negociado. La subvención con la gasolina, no sé si la subvención con la harina ha terminado de destaparse totalmente, pero creo que ahí ha habido otro negociado millonario, Fernando, cuando hubo la subvención, ¿no?, de la harina.
1: Exactamente, hay muchos, como anteriormente yo he tomado a cargo esta federación el año pasado, el 1 de agosto, ¿cuál los anteriores dirigentes han vivido, sí, más claro, el gobierno? Porque como federación pasaba por este medio el requerimiento de la harina, en lo cual ellos, los dirigentes también, han afiliado a su mamá, han sacado doble cupo, a muchos, o sea, yo creo que esto ya sabe muy bien la población también de MAPA, cómo se ha hecho la gran corrupción, ¿no?
0: Qué desastre, qué desastre. Fernando, cierro con esto. ¿Usted estaría de acuerdo, por ejemplo, con un referéndum nacional para decidir si eliminamos los bloqueos de carreteras, si deberían prohibirse total o parcialmente los bloqueos de caminos en Bolivia? Si hubiera este referéndum, ¿usted qué diría? ¿Estaría a favor de eliminar, anular los bloqueos de caminos que ya no existan? ¿Qué diría Fernando después de todo esto?
1: Bueno, nosotros como planificadores no podemos tomar esa decisión. Claro, podemos opinar, pero esto quien tiene que llevarlo a cabo es el presidente, siempre socializando con los sectores sociales que en este momento hay este conflicto. Ellos tendrían que entrar a un diálogo así como hermanos que somos, arreglar de buena manera, ¿no? Con estas situaciones, con estos, lo que saca el gobierno, este estado de excepción. Yo creo que no es la manera correcta, siempre coordinando con todo el sector social. De esa manera esto yo creo que se puede llevar adelante, pero como hasta el día de hoy, ambas partes, nadie cede a nadie a la final. La población de La Paz, el Alto, está pagando todo. Miren, ¿cuánto de economía día a día está perdiendo La Paz? En ese sentido, como planificadores nosotros, que vayan a un diálogo del presidente con el sector social, con todos. Así se va a llevar adelante, pero si seguimos encaminando de esta manera, no lo vamos a hacer. También a plan de decretazos tampoco se puede avanzar.
0: Bien, Fernando, le agradezco mucho. Le agradezco mucho, Fernando, por su participación. Estaremos atentos a ver qué pasa después de las 48 horas. Fernando, gracias. Hasta cualquier momento.
1: Ya, muy bien. Buenos días. Hasta luego.
0: Fernando Chambi es el presidente de los Panificadores de La Paz. ¿Qué le parece? Ahora viene otro problemita más, el pan. ¿Qué situación? En la vida todo tiene un límite, ¿no? Todo. Y este conflicto seguramente va a tener un costo. Por supuesto, para el gobierno político, pero también para los dirigentes y sus mecanismos de lucha. Por lo menos siento que a partir de esto el país va a comenzar a debatir cada vez más el tema de los bloqueos. ¿Cómo se le va a poner una medida, un límite a esto? ¿Hay que eliminarlos totalmente o no? Si no, entonces, ¿qué límite se le pone? ¿Cómo se regula? Porque, reitero, un bloqueo que le prohíba de alimentación a determinada población de una ciudad, de una comunidad campesina, indígena, citadina, una medida que le quite el alimento a una población, eso ya no es protesta social. Eso ya apunta al genocidio. Eso ya apunta a la intención de fondo, no a que se mueran de hambre. Que mueran, hay que matarlos, sí, sí. Pero no tienen que comer, que pasen los alimentos. No, no van a pasar los alimentos. No va a pasar el oxígeno. Entonces, ¿cuál es la idea de fondo? Que se mueran. Y eso en ninguna parte, ningún tribunal del mundo lo va a aceptar ni lo va a legitimar como protesta social. No, va a pasar a ser otra cosa. Y cuidado con las consecuencias. Ojalá el país a partir de esto, cuando acabe, y ojalá acabe pronto esto, comience a debatir profundamente como sociedad y de manera abierta y seria la cuestión de los bloqueos de carreteras. ¿Cómo lo vamos a debatir? ¿Vamos a llegar a un referéndum? ¿Le vamos a poner límites? ¿Se van a anular? No se anulan, está bien, pero ¿qué límites tienen? En fin. Pero por lo menos eso sacaremos como positivo, profundizar el debate y plantearlo abiertamente en todo el país. ¿Qué dicen los bolivianos sobre los bloqueos? ¿Que vayan hasta donde vayan, hasta matar gente o qué hacemos con eso? 9 de la mañana con 47 minutos, una pausa.

0: que envidia.
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1: No se trata de pensar igual, sino de convivir sin

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9:50. Para hoy está convocada una marcha de la COB, de la Tupac Katari. Han convocado a una marcha que va a partir desde la ciudad de El Alto, pues descenderá a La Paz. Bueno, son los sectores que piden la renuncia del presidente, van a marchar. Esperemos que no con barbaridades, sino que sea una protesta ya social, como debe ser, y a la cual todos tenemos derecho, y nada más, no tenemos derecho a destruir ni violar los derechos de otras personas. O sea, no hay derecho a violar los derechos de otros. O sea, eso no está en ninguna ley. Pero los transportistas están preocupados, todos los vehículos que están haciendo fila, por ejemplo, para la gasolinera Volcán, ahí en La Montes. La fila es impresionante, llega hasta creo que más allá de la avenida Perú, en fin, es terrible. Y ellos están en un punto neurálgico de cuando hay marchas, ¿no? En la gasolinera también que está ahí en la Uruguay, lo propio, la fila es tremenda. Y ellos temen que pudiera ocurrir cualquier cosa si es que hay la policía interviene, gasificación, pedradas de los manifestantes, que, y es obvio, claro, sus vehículos están ahí en plena fila. La fila para la gasolinera Uruguay, por ejemplo, si no me equivoco, llega hasta la Camacho, baja la Mariscal Santa Cruz, Montes, Mariscal Santa Cruz, Camacho, y es hasta, no sé si está llegando ya hasta Miraflores, pero es impresionante el tamaño, la extensión de la fila. E imagínense, están en zonas de conflictividad, Mariscal Santa Cruz, Camacho, donde normalmente a veces se dan los enfrentamientos, la policía lanza gases, hay pedradas. Están muy preocupados los que están en la fila con sus vehículos, por si les llegue una granada de gas, una pedrada, o ocurra algo con sus coches, en fin. Entonces, los transportistas, vamos a ver este video, consultados sobre qué van a hacer. Ellos dicen, queremos resguardar nuestros vehículos, estamos preocupados, estamos en un punto central ahí del conflicto, y qué va a pasar con nuestros coches. A ver, vamos a escuchar lo que dicen estos transportistas que están con sus vehículos en la fila por

0: La gasolina. Estaban por la Montes ellos, a ver.
1: ¿Qué acciones van a asumir? ¿Están cansados ya por las filas?
2: No, estamos tratando de ponernos a resguardo por las movilizaciones que están bajando.
1: ¿Van a bloquear?
2: No, no, no, no, no.
3: Vamos
2: no,
3: a
2: vamos
3: proteger
2: a.
3: nuestras unidades
2: Sí,
3: para evitar
2: nosotros no
3: que.
2: estamos con bloqueos, no estamos con conflictos.
3: Solo queremos resguardar la seguridad de nuestras movilidades porque estamos en el punto de conflicto, que es en la Obelisco Camacho. Puede que bajen los marchistas y luego haya gasificaciones y nosotros vamos a ser los más afectados. De ese modo, no vamos a bloquear, pero vamos a ir a resguardar nuestras unidades.
4: Ah, muy bien. Están, bueno, no están impidiendo el paso entonces, la transitabilidad.
2: No,
3: no, no,
2: no,
3: no.
2: Nosotros no, no, no.
3: Creo que bloqueo con bloqueo no funciona en la vida. Hay que llegar siempre a concertar.
4: Ya están cansados de tanta fila. ¿Cuántos días están en las filas ya?
2: 4 días.
3: Cuatro ya.
4: ¿Temen que sus vehículos salgan afectados?
3: El mío ya me lo han pateado hace 3 semanas, así que hay que nomás cuidarse, jefe.
4: Se dijo que hay robos en las filas, tal
3: Sí.
4: vez. ¿Es cierto eso? ¿Han sufrido robos?
3: En Chasquipampa le han robado a uno sus llantas. Allá por San Pedro le habían sacado los faroles a otro.
0: Ahí están los transportes, eso más, que te dejas tu vehículo en la fila del

Y sigue bajando. No sé si esta fila llega ya a la avenida Simón Bolívar, que es la que empalma con la Camacho y es la que conecta ya hacia Miraflores, hacia el estadio Hernando Siles.

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6: Es la hora 10 en punto.
7: Buenos días, bienvenidos. Estas son las noticias de la hora.
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0: Y vamos con la siguiente información. Largas filas en Guarayos. Vamos con este informe. Ante esta situación que está viviendo el país, reiteramos, largas filas en esa región.
1: Gracias. Buen día, Bolivia. Cola hasta de un kilómetro en la única agencia para adquirir una garrafa de gas cuando llega el camión gasero. El gobierno municipal, a través de la intendencia, ha instruido a la agencia vender una sola garrafa por familia, esto para evitar la reventa y por ende la especulación. Recordemos que en días pasados se comercializaba hasta en 70 y 80 bolivianos la garrafa de gas. Cambiamos 24 ítems de nueva creación para el sector educativo. El acto de entrega se realizó el lunes último por la Dirección Distrital de Educación con la presencia de autoridades municipales y representantes de padres de familia. Estos 24 no cubren en su totalidad la demanda a raíz del crecimiento de la población escolar. Lo dijo así la Distrital de Educación, Jovita Iraipi. Esto de noticias en Ascensión de Guarayos, Red Herbol, de Esther Ágreda.
0: Son las 10:02. Vamos con la siguiente información. En La Paz, la Cruz.

aporte, propuesta, suena muy bien. Y a veces los ciudadanos son capaces de generar ideas y aportes que ni a los propios gobernantes se les ocurre.

0: fue una de ellas que se tomó la molestia ayer de estar acá, la conocimos, conversamos con ella. Eso siempre es estimulante para un medio de comunicación, para un cero franco, a la señora María Elena. 10:08, la única vía que nos comunica para este espacio de opinión, el número de celular, 730-98204. Ahí puede escribirnos un mensaje, un texto con su opinión, grabar un audio también con su opinión, o finalmente hacer una llamada por WhatsApp o Telegram. Una llamada desde cualquier barrio de la ciudad de La Paz, de la ciudad del Alto, de cualquier provincia del departamento de La Paz, desde cualquier lugar del país o del mundo finalmente. Si usted es un boliviano que vive en Pekín, en Tokio, en Madrid, en París, en Moscú, en cualquier lugar y nos escucha, facilito, agarra su número, su teléfono va al WhatsApp, digita, se hace parte en el WhatsApp, registra a Herbola, este es nuestro número, 730-98204, aprieta la señal, la marquita del telefonito, comienza a sonar y le contestamos. Desde cualquier lugar del mundo usted puede hacer eso. Le contestan acá y podemos salir con su llamada. ¿Cuántos bolivianos que están fuera de nuestro país también sufriendo, preocupados por lo que ocurre en Bolivia, por lo que pasa con sus seres que viven acá en el país? Ellos por X o Z razón tuvieron que salir, en fin. Nos gustaría también escucharlos. 10:10, los requisitos para participar, muy, muy sencillos, muy simples. El minuto y medio, por favor, respetar el minuto y medio que tenemos para todos. El minuto y medio creemos que es un tiempo razonable. Así también tenemos más participaciones, ¿no? Y el respeto mutuo que nos debemos, nada más. Voy a saludar a mi compañero de trabajo, Hugo Choque, en los controles. Hugo, ¿cómo estás? Buen día, bienvenido. Si hay señales de participación.
1: Claro que sí, buen día Pedro Saúl, buen día a toda la gente. Ya nos ha enviado este mensaje en audio Rosario Andrea Pedro Saúl.
0: A ver, vamos con la opinión de Rosario.
2: Buenos días, Radio Herbol. Rosario Andrea, de la zona central. Bueno, pero quiero referirme al respecto de esta situación catastrófica que hasta el día de hoy no soluciona este gobierno. No tiene ni un poquito de consideración de nosotros, los ciudadanos paceños especialmente, que estamos tan afectados por la canasta familiar que ya no está al alcance de nuestros bolsillos. Ya son 41 días que estamos soportando. Yo creo que los parlamentarios ya le han dado la herramienta de esa ley de excepción, donde él ya debería de pensar, pues, ¿cómo es posible que nos quieran tener secuestrados, encapsulados? Porque es como si fuera eso. No, no, no, no está pensando. Y además de eso, ellos pueden estar meses, años, lo que sea, porque tienen un salario y son millonarios. Pero ¿qué del ciudadano de a pie, que ni siquiera hay trabajo en Bolivia? Especialmente ahora hay un cabildo donde dicen que somos los paceños. Señores, no nos hagan quedar mal. No son los paceños no estamos para prestarnos a cualquier cosa. Son de otros departamentos y así mismo del Alto y los funcionarios de gobierno. Aquí no vengan así, serán unos cuantos paceños, pero no, han visto, clarito somos nosotros los paceños realmente y no nos prestamos a cualquier cosita. Por favor, ahora este gobierno, si no tiene capacidad, que dé pues de una vez paso al costado también, porque ninguna de las dos puede solucionar. Gracias.
0: Ahí está Rosario, muchas gracias a ella. En menos de un minuto y medio, ¿se dan cuenta? Parecía larga la participación de Rosario, sí, dijo muchas cosas y en poco tiempo, en 1 minuto con 20 segundos. Gracias, Rosario. ¿Hubo más participaciones?
1: Así es, más participación en el WhatsApp 730-98-204 y este mensaje escrito que dice lo siguiente. Buenos días, Herbol. Marchas y bloqueos no son nada bueno. Es perjudicial para el normal desenvolvimiento de las actividades del diario vivir. Extrañamente se ve gente realizando estas actividades que quizás está en su derecho. Lo hacen, pero perjudican a la mayor parte del pueblo, y para eso debe intervenir la policía y el Ministerio Público y detener a los que propician dicha situación que hoy en día son agresivas y violentas. Todos queremos estar en paz. Gracias, el señor Mercado nos ha escrito Pedro Saúl. Tengo una llamadita en el WhatsApp. Vamos a preguntarle su nombre, Pedro Saúl.
0: Adelante, buen día, bienvenido o bienvenida. ¿Con quién hablamos? Escuchamos su opinión.
3: Buen día, Pedro, y también al joven Hugo y a todos de la radio. Le habla Ana María, que a veces le escribo. Quería dar unas cuantas palabras también, participar, ¿no?
0: Adelante, Ana María, con todo gusto. Gracias por su llamada, la escuchamos.
3: No quiero protestar ni reclamar ni nada de eso, pero me gustaría dar, mire, yo tengo un pequeño negocio aquí en Obrajes, y veo la desesperación de las personas en este momento que están buscando pan, y con el aviso que se ha dado que va a haber, que no va a haber pan mañana y pasado, como que la gente se desespera. Yo quería dirigirme a sus oyentes. Por favor, no pondremos paciencia, ¿no? Con desesperarnos y acumular, a veces acumulamos más de lo que necesitamos, ¿no? Y compramos y hacemos elevar más los precios. No, 2 días no nos va a afectar mucho, entonces, pondremos mucha paciencia a la población, ¿no? Nos trataremos con calma, con respeto, con solidaridad entre nosotros. Creo que lo solidario puede hacer milagros. Yo tengo esa confianza, ¿no? Entonces, decir a la población mediante sus micrófonos de Herbol, tengamos paciencia. Si ponemos amor, paciencia, yo creo que las cosas también pueden mejorar, ¿no? Ya no nos agrediremos tanto, nos enojamos, nos insultamos, nos empujamos, etcétera. Y muchas veces la reflexión que usted comparte en las mañanas es muy bueno, al menos a mí me ayuda, ¿no?, a reflexionar algunas cosas. También quiero agradecer eso y agradecer que Herbol también trata, ¿no?, de iluminarnos el camino en muchas, formándonos, sino con reflexión. Solo puedo, señor Pedro, y para aprovechar saludarlo a usted, al joven Hugo y a todos los que componen Herbol.
0: Gracias, gracias Ana María por su participación. Muy gentil Ana María por habernos llamado, pero eso sí, ojalá que Ana María la siguiente nos llame en el minutito y medio, fueron 2 minutos, sí, para que todos tengan el mismo tiempo de participación. Gracias Ana María. Otra opinión, Hugo, otro llamado, tal vez un mensaje de texto.
1: Claro que sí, y también vamos a invitar a la gente a participar en el chat de el YouTube. Ahí mucha gente estos últimos días han ido debatiendo sobre las entrevistas, sobre las temáticas que se van dando, así que es una muy buena alternativa el canal de YouTube. Usted nos va a encontrar como Red Herbol. Ahí usted nos encuentra. Ahora en el Facebook estamos enlazados con el periódico digital de Herbol. Usted ya no busque Herbol Radio, que es lo que era muy normal. Busque ahora periódico digital de Herbol. Ahí en los chats también vamos a estar atentos a que si usted a través de esa plataforma en el Facebook del periódico digital de Herbol pueda intervenir y nosotros atentos a poder dar lectura. Así que ya lo saben, amigas, amigos, oyentes. También tengo otra llamadita directamente, Pedro Saúl.
0: Adelante, por favor, ¿con quién estamos? Tiene su minuto y medio.
4: Pedro, habla María. Lo que quiero es una reflexión para ustedes, los periodistas. A veces, como ahora, informan sin haber ido a ver bien las cosas, ¿no? La gente se espanta peor, que no hay nada, que no hay esto, que no hay aquello. Yo te cuento que ha aparecido el huevo. Hay ahora en todo lado. Yo soy optimista y va a bajar de precio. En el Alto, por ejemplo, no había en la Franco Valle en las tiendas, pero ahora ya están. Ya han abierto sus tiendas, ahí tienen cualquier cantidad de huevo. Va a rebajar de precio, seremos optimistas, esto va a ir mejorando. Ese bendito bloqueo y todo eso que nos ha hecho ese atentado, el innombrable pedófilo Evo Morales, está bajando de nivel y va a ganar Bolivia, va a ganar la democracia. No espantaremos a la gente, sino que no hay esto, no hay aquello. Es por culpa de ese tipo. Entonces va a ir mejorando con la gracia de Dios. Está apareciendo verduras, tomate, 12 pesos, ahora está en 8 bolivianos. Entonces, lo que no hay que meter es más miedo a la gente de decir, no hay esto, no hay aquello. Ahora el pan, ya hemos aprendido de varias cosas que nos ha hecho esos bloqueadores. Entonces ya tenemos que irnos preparando para un futuro, comprarnos un hornito. Otros tienen para farrear, pero no tienen para equipar su casa. Un hornito, conseguirse víveres, todo eso, eso es prever, señores ciudadanos. Eso sería, con la bendición de Dios, va a salir todo muy bien.
0: Gracias, señora María, gracias. Quiero contagiarme de ese su optimismo y lo voy a hacer. Ustedes, los oyentes también de distintos barrios, están para eso, para informarnos. Qué bueno. Claro, a veces los periodistas no podemos cubrir todos los barrios, todos los mercados, es complicado. Pero ahí está María, nos dice, en tal lugar hay huevo, apareció el huevo. Hay tomatito, ha rebajado. Hay que destacar, sí, no podemos negar, eso hay que ponderarlo y señalarlo. El gobierno logró el desbloqueo en Lipari, todo lo que es Huachilla y esa región, que es una región importante para la provisión de alimentos, verduras, frutas a La Paz. Este último fin de semana, bueno, si bien le fue como en la guerra al gobierno en San Julián, nunca mejor dicho, pero en la parte sur de La Paz, lo que es Lipari, lo que ya es Mayasa, Huachilla y más adentro, logró despejar la ruta, logró retirar los bloqueos, está despejada la ruta y es muy probable que de ahí se esté dando ya un flujo normal de alimentos. Eso es positivo. En eso el gobierno logró su objetivo y está muy bien. Y la señora María que nos dice, ánimo, hay cosas... Me contagio, asumo y tomo su optimismo, señora María. Creo que nos toca pausa, Hugo.
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8: Son las 10:23. 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
9: De la mañana con 24 minutos, día miércoles, día de opinión, como todos los miércoles, para que usted pueda decir algo como ciudadano ante lo que está atravesando el país, o de pronto usted quiere tocar otra temática y no quiere y hablar, también está en toda la libertad, tiene el derecho usted a escoger la temática que más le interese para opinar y participe. Tal vez nunca nos llamó, no se animó, pero sí, yo sé que hay muchas personas que solo escuchan el espacio de opinión, pero no participan o no se animan. Anímese, su voz puede ser un grano de arena en la montaña, pero ese grano cuenta, llegado el momento puede pesar. Anímese a participar y a llamar desde cualquier barrio de La Paz, de cualquier provincia, la ciudad del Alto, el interior del país, o también desde cualquier capital del mundo, si usted es un boliviano que vive en algún país del mundo. Seguimos, Hugo.
8: Así es, vamos a escuchar ahora a José Elías, que nos ha enviado este audio. Adelante, José Elías.
10: Bien, buenos días. El problema es la gasolina, esa gasolina basura que haya del gobierno, ese es el problema. Ahora, los periodistas, ¿por qué no preguntan para cada entrevista que hacen a la cura, a las Fuerzas Armadas, al pasivo? ¿Por qué no preguntan de la gasolina? ¿Qué opina? Porque si me pregunta de que la gente está bloqueando, la gente no está bloqueando por lo que es malo. Así que el gobierno es malo. El gobierno ha atentado a los pobres y no hay justicia aquí en Bolivia. Esos gobernantes que vienen de España aquí nos quieren matar con la gasolina que trae, gasolina basura, gasolina que no sirve. Hermano periodista, usted debe preguntar a cada entrevista la gasolina, y tenemos que tener buena gasolina para avanzar, para ir adelante. Si va a tener gasolina basura, ¿cómo vamos a ir adelante con este gobierno? Yo pido a las Fuerzas Armadas de una vez que dé orden para que renuncie este gobierno. Esa es la única solución, tiene que renunciar este gobierno.
9: Gracias por su participación y pierda cuidado. Sí, lo voy a hacer en cuanto tengamos la oportunidad y quieran hablar también las autoridades. ¿Desde hace cuánto estamos intentando hablar con YPFB, con el señor Daroca, el presidente de YPFB, o algún otro ejecutivo, con el ministro Blanco, Marcelo Blanco, el ministro de Hidrocarburos? El BOL está en esa gestión. Ojalá en algún momento podamos transmitirles estas preocupaciones de la gente, de la audiencia de Herbol. Claro, por supuesto que sí, lo vamos a hacer, no tengan duda. Más participaciones, Hugo.
8: Claro que sí, recibimos a quien está en el WhatsApp. Buenos días, ¿cuál es su nombre, por favor? Y adelante, tiene minuto y medio.
11: ¿Qué tal? Buen día, Radio Herbol. Mi nombre es Eloy Luque.
8: Adelante, Eloy. Bien, se cortó la llamadita. Voy a recibir nuevamente. Eloy, usted estaba con la palabra. Adelante, tiene este minuto y medio.
11: Gracias. Bueno, ya los paseños 41 días sin poder recibir alimentación, la gente desesperada, peor aún la gente que no tiene, la gente pobre, ¿verdad? Y resulta que hoy han venido en calidad de refuerzo nuevas gentes del sector de donde está el innombrable en el Chapar, el Evo Morales. Según ellos han venido a hacer una marcha pacífica, ya los conocemos, ya sabemos cómo se manejan. Empiezan con ese nombre de marcha pacífica, avanzan un kilómetro y empiezan a gritar, ahora sí, guerra civil. Esta vez no nos van a pescar desadvertidos. Tenemos que estar atentos los paseños, por dónde han de venir, por dónde han de entrar. Ya sabemos las intenciones que tienen. Por lo tanto, guerra avisada no tiene muchos muertos. Únicamente eso, para tratar de cuidarnos como ciudadanos paseños, que somos la gente más pacífica que hay en Bolivia. Únicamente eso, todo lo mejor a la gente. Felicidades a Radio Herbol por decir siempre la verdad. Únicamente eso, saludos al programa.
8: Muchas gracias. Gracias, Eloy. Tengo otro llamadito. A ver, si no me equivoco, es Hugo. ¿No es cierto, Hugo? A ver, vamos a recibir. Hugo, usted nos está llamando en el WhatsApp, ¿cierto? Buen día.
12: Aló, buen día.
8: Buenos días, Hugo. Adelante, lo estamos escuchando.
12: Gracias, Huguito. Te agradezco mucho. Estoy dudando de que haya ingresado. Pero, de todas formas, mire, les agradezco muchísimo. Pero algunas cositas quisiera agregar a algunas personas del Alto que han llamado. Aquí en el Alto, aquí es casi normal los minibuses, solamente han quitado sus discos, seguramente por miedo, por el terror de sus sindicatos y demás. La autopista cerca al peaje ayer estaba todo el día casi normal, ¿no? Y hoy día simplemente hay alguna gente que ha llegado de Potosí o algunos lugares y que están acumulándose o están ahí queriendo bloquear y demás cosas. Y de las comidas y de esos temas, en la extranca, por ejemplo, hay cantidad de plátano, de mandarinas y demás cosas. O sea, la gente está haciendo la normalidad, pero aquí hay un problema. Hay los temas que son de los dirigentes. Esos dirigentes, a esos tiene que agarrarlos el gobierno, uno por uno del cogote y meterlos a la cárcel. Es igualito que como en el Perú, lo han agarrado al terrorista Abimael Guzmán y todo se desbarató. Lo mismo va a suceder, así que hay que agarrar a esos, los cabecillas que ustedes conocen. Gracias, Pedro Saúl.
8: Muchas gracias, Hugo, por llamarnos desde la ciudad del Alto. Son las 10:30. Vamos a ir a la pausa. Estoy verificando si ustedes están también en el canal de YouTube o en el canal, o más bien en el Facebook del periódico digital de Herbol, donde estamos enlazados, así que ustedes van a poder enviarnos estos mensajitos. Le envío ya nomás un abrazo a Luis, que está en el canal de YouTube. Es el primero que se ha animado a escribirnos. Usted también lo puede hacer, nos encuentra como Red Herbol. Reitero, en el Facebook estamos como Periódico Digital de Herbol. Ahí estamos enlazados, también pueden opinar y además informarse de manera pronta, oportuna, a través de la página de Facebook del Periódico Digital de Herbol. La pausa, ya volvemos.
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8: Son las 10 de la mañana con 32 minutos, dice este mensaje en el WhatsApp. Buenos días, don Pedro, don Hugo. Lamentar lo que ocurre en el Departamento de La Paz. Son 41 días de bloqueo. No es admisible que el presidente y todo su gobierno no tome una decisión. ¿Qué pasa, señor presidente Rodrigo Paz? Ponga solución de una buena vez. Tome decisiones. Ayer se vio una reunión de funcionarios públicos que no son paceños, porque no llevaban la bandera del Departamento de La Paz. Aquí ya basta de engaño y negligencia, señor presidente. Basta de hacerse la burla de los paceños. Ya basta, por favor, y ustedes como medio también hagan algo. Gracias a la persona que se ha manifestado. Es Fernando García. Gracias, Fernando, por su tiempo. Otro mensaje que dice, por favor, el tema no da para nada, dice. Bueno, solo eso. Otro mensajito en el 730-98-204. Buenos días, soy de la ciudad del Alto. Es realmente lamentable lo que estamos viviendo. La raíz de este problema es nuestro presidente. Perdió credibilidad y seremos sinceros. La población del altiplano, y entre ellos me incluyo, dice, te fallan, estás perdido, somos muy desconfiados. A punto de ver, dice, sencillo cumplir lo que prometió en campaña y ahora hacer ese compromiso bajo decreto, yo creo que desaparecerá este problema, nos dice la persona Rosario Cruz Berríos. Gracias, Rosario, por su tiempo. Buenos días, Herbol. Y el programa de la mañana, quiero referirme al conflicto en nuestro país. El presidente Rodrigo Paz no dice nada de las provincias. No llega gas licuado, no hay gasolina. Nosotros muy molestos con este gobierno. ¿Hasta cuándo nos van a matar de hambre? La gente ya no aguanta. Le pedimos un bono para las familias bolivianas. Atentamente, Aurelio, del municipio de Puerto Acosta. Gracias a Aurelio que nos ha enviado ese mensaje. ¿Qué dice este otro chat que nos han enviado? Reitero, al 730-98-204. Y de paso nos envían una imagen. A ver, ¿qué dice? Hola amigos de Herbol, saludos desde Aiquile. Nuestra querida Bolivia está muy triste en esta situación que pasa día a día. Saludos atentamente, Gustavo, aquí en el campo trabajando, dice. Eso parece cebolla, ¿no? Cebolla o cebollines. Pero la verdad, gracias a Gustavo por enviarnos. Él está en el campo, un extenso lugar, el que veo sembradío de cebolla. Un abrazo nuevamente para la familia de Gustavo. Gracias. Un abrazo hasta Aiquile, en Cochabamba. Mensajito de un amigo que siempre se comunica con nosotros, Ranulfo Uría, lo escuchamos, adelante, ¿qué dice?
24: Muy buenos días a Radio Herbol, a la mañana en directo, felicidades a Pedro, Saúl y a Hugo. Bueno, no sé hasta cuándo vamos a aguantar, no solamente La Paz está más golpeado, también aquí, casi todo Bolivia, ya no hay transitividad, no se puede transitar, no se puede viajar por ningún lado. Por ejemplo, yo estoy acá en Sucre, ya avancé 2 meses ya, y no puedo retornar a Villasol. Qué lamentable, qué tristeza. De una vez se nos debe hacer proceso judicial a Evo Morales, Mario Orgullo, a todos los cabecillas que están armando este bloqueo, obligando a la gente, tanto aquí en Sucre, igual hay personas que ya han declarado en las emisoras esta mañana que les obligan. Si es que no van a bloquear de día, les sacan la multa 100, si no van en la noche 150, así va sucediendo las cosas. Nos estamos bloqueando entre nosotros mismos, un perjuicio grande, especialmente para aquellos emprendedores que conozco, muchos emprendedores que ya despidieron, lo hicieron descansar a sus trabajadores. Esos trabajadores también tienen familia, tienen hijos que mantener. Ahora, ¿cómo se lo están arreglando? Por favor, de una vez, señor gobierno, tantos bloqueadores, pónganse de acuerdo. Gracias, don Ranulfo, desde Sucre.
8: Gracias, Ranulfo, por el saludo. Le enviamos un fuerte abrazo, mucha bendición para su vida. Cuídese. Ahora voy con este mensajito de Luis Rome, de los chats que nos envía. Dice lo siguiente: señores paceños, reflexionemos, abramos los ojos, desarrollemos el norte paceño, ahí en todo el norte de La Paz, y los yungas podemos producir alimentos, desarrollar la agroindustria. ¿Qué pasa con el paceño que no despierta? En el norte paceño tiene mucho futuro para invertir en granjas de pollo, siembras, arroz, soya, desarrollar la ganadería en Ixiamas. Rompamos el monopolio de Santa Cruz. No es bueno el monopolio. Todos esos alimentos podríamos exportar. Señores periodistas, no sean cómplices de los políticos corruptos, mediocres, mentirosos. También abordemos estos temas, por favor. Bueno, gracias Luis, y este espacio justamente va también en esa medida de que usted pueda exponer su idea y su palabra todos los días miércoles a partir de las 10, a veces un poquito más de las 11 o hasta las 11. En verdad agradecemos su paciencia y su atención. Este otro mensajito que dice: buenos días, señores del Bol. Mi persona vive por la zona de Río Seco. Lo que quería comentar es que esta protesta, que lleva más de 40 días, realmente está siendo financiado por alguien, o como dice el gobierno, por el narcoterrorismo. ¿En qué me baso mi afirmación? En lo siguiente. Cada mañana pasan movilidades llenas de personas del área rural, y para pasar los puntos de bloqueo llevan una huipala como señal. En la noche las mismas movilidades vuelven a pasar con la misma gente y al parecer son familias enteras. Otra cosa que mi persona advirtió es que en estos bloqueos cada mañana les dejan a estas personas paquetes de refresco, pan y coca. Por eso yo me pregunto, ¿quién está proporcionando de estos recursos para movilizar a estas personas? Muchas gracias, nos dice en este caso Adrián. Le enviamos un fuerte abrazo desde la zona de Río Seco en la ciudad del Alto. 10:40, narcomaderas en Chile, se pregunta. Al igual que las narcomaletas, para mí, disculpen, tiene que ver mucho el gobierno de Rodrigo Paz. Nos ha escrito este mensajito Julio. Gracias, Julio, por estar en la sintonía de la radio. Pero también se hace presente José Quispe. Buenos días, Radio Herbol, desde la provincia Muñecas, de la población de Chuma. ¿Dónde vamos a llegar? Ya que el gobierno no hace nada contra los bloqueadores. Por aquí en las carreteras también están bloqueando los comunarios, mal informados, obedeciendo a las disque autoridades, poniendo multas a las personas de la tercera edad y no dicen nada por los costos de los pasajes de los minibuses del sindicato Trans Muñecas, Grupo 15 de Agosto. Está entrando y saliendo, aprovecho que son del sindicato, que son bloqueadores, están cobrando los pasajes exageradamente, hasta 150 bolivianos, y nadie dice nada. Ya es el colmo que unos se aprovechan estos bloqueos. Ojalá, dice, leas mi mensaje desde la población de Chuma, atentamente José Quispe. Ahí está José. Leí su mensajito in extenso y la preocupación que usted tiene. 150 bolivianos, vaya, eso sí que es realmente exagerado. Y la preocupación de José. Otro mensaje. Y usted puede hacerlo, reitero, a través del 730-98-204 o en el canal de YouTube en Red Herbol o en el periódico digital de Herbol de la radio. Perdón, periódico digital de Herbol. Ahí estamos enlazados. Y en la página de Herbol Bolivia. Ambos en el Facebook. Otro mensaje. ¿Qué dice Ángel? Buenos días, amigos de Radio Herbol. El bloqueo de caminos es una distorsión del derecho a la protesta. Los bolivianos y los mismos gobiernos lo han aceptado como un derecho. La Constitución Política del Estado, en los artículos 15, 16, 18 y otros, establecen los derechos a la vida, a la integridad física, derecho a la alimentación, derecho a la libre circulación, derecho de nuestras propiedades. Todos los bloqueos, el del 2019, el de estos 40 días, violan estos derechos. Quienes la promueven, los que financian, los que hacen con agravantes de muertes y daños, son unos delincuentes. Entonces, estos bloqueos son delitos, delitos que no tienen que quedar impunes. El gobierno, la justicia, tienen que sentar precedente a que nunca más haya impunidad. Los dirigentes sindicales no tienen inmunidad y son de los principales, y son los principales operadores financiados, pagados por políticos delincuentes del narcotráfico. El bloqueo es un delito, nos dice Ángel. Fuerte abrazo, gracias por su tiempo. Más chats, mensajes. Buenos días, Pedro, Hugo. Realmente preocupado, le habla una ciudadana paseña. Ya no sé en qué piensa este gobierno. Quiere que vayamos a los 2 meses de bloqueos. La basura sola, dice, más no bloqueará a cada zona, lamentablemente. Después de esto, la mayoría de los ciudadanos vamos a estar desnutridos y con enfermedades respiratorias por la basura, ya que estas semanas se están pudriendo. Atentamente, Patricia Gamarra, saludos, nos dice, bueno, ahí el mensajito, la preocupación de la gente, la basura es terrible. Aprovecho como ciudadano alteño para decir lo siguiente también sobre la basura. No se está recogiendo en la Ciudad del Alto. Ojalá que el alcalde de la Ciudad del Alto, don Elicer Roca, pueda hacer algo, porque para eso fue elegido, ¿no? Para trabajar no solamente en momentos fáciles, sino también en esos momentos complicados, porque hay mucha, pero mucha basura en toda la avenida Juan Pablo II, en otras arterias, zonas, barrios de la Ciudad del Alto, una cantidad increíble de basura. Antes de la pausa voy con este mensajito. Buenos días, familia Herbol. Yo creo que a los bloqueadores les debieran hacer pagar todo el daño que están haciendo. A las familias que compran medicamentos a precios altos, perdiendo a sus seres queridos. Gracias y pronto termine esto. Somos valientes, seremos tigres. Gracias, Pedro, dices, a salir adelante sin dar gusto a los narcos que llegaron de México Chico. Y ahí me envía una imagen. Igual, buen día, buen día. De verdad, le enviamos un fuerte abrazo a nuestros amigos que están en sintonía de la radio. Y tengo más, tengo audios, tengo mensajitos escritos. Muchas gracias, es momento de la pausa.
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5: Son las 10:48, 730-98-204 es la línea de la radio, es la línea de WhatsApp que usted puede en estos tiempos de participación acudir, puede escribir, puede mandar un mensaje de un audio grabado o llamarnos. Es el caso de este audio que nos han enviado, a ver si no me equivoco, es Marcio. Marcio, adelante.
6: Buen día, Pedro Saúl, Hugo.
5: Gusto.
6: A ver, la pregunta es, ¿por qué de los bloqueos? ¿Y por qué salió las 108 toneladas de droga a puertos chilenos? Entonces, aquí vemos una clara evidencia de que todo este movimiento es por el narcotráfico. Lamentablemente, eso es lo que vemos y estamos sufriendo nosotros a costa de que los narcotraficantes y los narcoterroristas y sindicalistas estén haciendo lo que les dé la gana. La canasta familiar ha subido, el huevo, el pollo no hay y la gente está desesperada. Lamentablemente, el gobierno tiene que poner de una buena vez coto a este asunto. Y de una buena vez arrestarlo y aprenderlo al señor Evo Morales, porque él es la cabeza de todo este financiamiento de narcoterrorismo. Muchas gracias. Saludo su amigo Marcio González.
5: Gracias, Marcio. 10:50. Tengo este otro audio que nos ha llegado. Es Samuel. Samuel, buenos días, bienvenido.
7: Hola, muy buenos días, Herbol. Un saludo cordial a todos los que trabajan en ahí. Yo quiero expresarme unas cuantas palabras de la situación que estamos pasando aquí en nuestro país. Es preocupante, no es que no, pero para que vean, el gobierno no está trabajando bien como para nosotros, los que somos de la área rural, y para todos. Hace rato estuve escuchando, los transportistas están haciendo fila días y horas, y es con esa clase de gobiernos vamos a salir adelante. No, yo creo que nos tenemos que unirnos todos, de una vez que renuncie este gobierno. No sirve para trabajar para Bolivia. ¿Qué es lo que podemos hacer? Es unirnos y que dé un paso a costado. Es la solución. Vamos a seguir con lo mismo. Ahora con la gasolina. Ya estamos acostumbrados los transportistas, todos unirnos ya. Este gobierno no da este pollo narco.
5: Samuel, le voy a bloquear. Le voy a bloquear. No hay necesidad de entrar eso. Usted estaba participando muy bien, ¿no? Pero como al principio Pedro Saúl inclusive dijo, no hay necesidad de adjetivos, calificativos. No, eso dice también mucho de usted, Samuel. Eso dice mucho de usted. Es cierto, hay mucho cansancio en la gente. Quiere que el gobierno actúe, ¿no? Tiene la Constitución ahí. le han abierto las puertas y por ahí la gente dice, por favor, porque gente que realmente sí está sufriendo, los transportistas nos han hecho conocer y a través de las informaciones sabemos que hay gente que sufre, sus familias sufren al ver que su esposo, su hermano, chofer, está en las carreteras, en algunos casos ya estos 40 días, 40 días que no puede llegar a sus hogares. Y el gobierno, y por ahí ese cansancio. Samuel, pero le repito, usted seguirá teniendo cobertura cuando usted llame, nos deje un audio grabado. Pero si insiste en los insultos, en los adjetivos, bueno, hasta ahí llegará, ¿no? No hay necesidad de esto. Más de eso no queremos, ¿no? Voy con este otro mensajito. A ver, ¿quién es? Es Demetrio. Un abrazo para nuestro amigo que por primera vez nos escribe. Dice, Herbol, hola, Herbol. Aquí para participar desde Los Yungas. Por supuesto, escríbanos, querido Demetrio. Aquí usted va a poder participar. Siempre con el respeto dentro de la democracia nos permite poder protestar, etcétera, etcétera. Voy con este audio. Adelante, por favor.
8: Muy buenos días, queridos maestros del periodismo. Radio Herbol, muy buenos días. Gilata Guarachi desde aquí, Bolivia. Querido Pedro Saúl y Hugo, son ustedes unos cracks del periodismo. Saludarles, un cordial saludo y pues el programa que más me gusta, no, casi todos los programas son muy amenos y el programa que más me resalta es Hablemos de Fútbol Sin Saber. No, se las saben todas de eso, no es que sin saber, se las saben. Ya bueno, pasando a otro punto, qué lamentable la situación que está pasando nuestro país. Realmente les voy a decir una cosa muy cierto. Todos los dirigentes que han encabezado desde el primer día, desde el innombrable, van a pagar todo este dolor, personas que se han ido para siempre, que han fallecido, en su dolor, en su desesperación, a eso van a llegar, se acordarán de mí. Se acordarán de mí, les digo, Gilata Guarachi, eso no se va a quedar así, se acordarán de mí, encabezadores de todo este conflicto. Muchas gracias, a seguir adelante, buen día.
5: Muchas gracias, Ramiro, fuerte abrazo, son las 10:55, y sí, los miércoles, hoy, fútbol, bueno, opinando sobre el fútbol sin saber, escúchenos, ahí está José Luis, el Cucho Aliaga, también está Marcelo de la Cruz del programa Herbol Deportes y por supuesto el jefe de redacción, Juanito, Juan está también ahí, los tres panelistas en este programa sin saber, bueno, opinando del fútbol, ¿no? Sin saber. Este mensajito, ¿qué dice? Vamos a dar lectura. Buenos días, Radio Herbol, y muchas gracias por el espacio. Hoy ya cumplimos 41 días de bloqueos, marchas, al puro estilo de un terrorismo sindical narcofinanciado por el innombrable, aliado con algunos dirigentes que, valiéndose de su posición dirigencial con amenazas, multas y bajo una lista, sacan a marchar y bloquear. Ya pasó el momento de diálogo, porque nunca hubo predisposición por parte de los bloqueadores. De una vez que el presidente Paz tome cartas en el asunto y los que tengan que ir a la cárcel por sediciosos, pues tendrán que ir, incluso todos los que están en el gobierno y no están cumpliendo sus obligaciones, es de proteger nuestros derechos y uno de esos cuantos, sino de todos los bolivianos. Gracias atentamente, Julia Condori. Ahí nos escribe. Postdata, don Hugo, el otro día no me leyó completo mi mensaje. Solo quiero agregar que los medios de comunicación no den más cobertura al innombrable. Pertenece a un pasado funesto y muy negro, dice este mensaje. A ver, ¿qué más dice? María Cruz del Alto nos escribe. Buen día, Herbol. Tengo una interrogante. ¿Por qué solo se escucha a la parte del gobierno, a sus ministros, viceministros?

0: escuelas que puedan incluir la lectura del libro Pueblo Enfermo del autor Alcides Arguedas para entender estos problemas que ocurren en nuestro país. Leamos, investiguemos, señores oyentes del BOL. Muy buen libro de Alcides Arguedas, Pueblo Enfermo. Señor Rodrigo Paz, solucione todos estos conflictos. Surge, dice, y se origina porque usted, su gobierno, solo se dedicó a gobernar para las logias de Santa Cruz. Ese fue el gran problema. Y se ha olvidado el pueblo que lo puso en el poder. Gracias, Herbol, por el espacio. Atentamente, Fernando, nos ha escrito Pedro Saúl.
1: Hugo, gracias a nuestros amigos y amigas oyentes por su participación. Me imagino que tienes todavía algunos mensajitos.
0: Sí, hay, Pedro.
1: Los aprovecharemos en la siguiente hora. Nos vamos a ir ahora a las noticias del momento en Herbol.

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7: Es la hora 11 en punto.
8: Bienvenidos a las noticias de la hora.
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8: En La Paz, la ministra de Salud, Marcela Flores, informó que el gobierno garantiza la distribución de oxígeno a centros de salud de las ciudades de La Paz y El Alto.
9: Con el reporte de la emergencia hospitalaria, nosotros tenemos movilizados alrededor de 1.272 oxígenos de oxígeno entre La Paz y El Alto, como les decía, muchos retos son trilingües donados por el adquiridos por el inmediata. Tienen un consumo promedio entre 5 a 8 toneladas por día en una situación no crítica, ¿no? Y en áreas críticas es aproximadamente 2 a 3 toneladas por día, y es eso lo que estamos garantizando, de que todos tengan esa cantidad que nos destinan.
8: En Cochabamba, el Comité Cívico del municipio de Vinto anunció acciones legales contra quienes generaron bloqueos de carreteras en días pasados.
10: El presidente del Comité Cívico del municipio de Vinto, Marcos Gómez, se refirió a las personas que han quedado heridas y motocicletas que han sido quemadas durante los enfrentamientos entre la policía y sectores movilizados que piden la renuncia del presidente Rodrigo Paz, mismos que, según denunció, fueron llevados desde el trópico de Cochabamba hacia Vinto.
11: Tenemos 6 jóvenes heridos, golpeados, han sido torturados y 3 motocicletas quemadas. Vamos a dar con estos instigadores, con estos señores les vamos a meter proceso penal, porque no puede ser de esa manera que quieran volver a perjudicarnos. Vinto se caracteriza por ser un municipio productivo, así como todo el Valle Bajo, y nos están perjudicando económicamente. No podemos desarrollar nuestras actividades con normalidad y tenemos que vivir bajo el tesoro de estos grupos de terroristas.
10: En el informe, Iván Camacho, de Radio Cancha Parlaspa, Herbol, Cochabamba.
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8: La noticia internacional llega a través de la agencia EFE.
12: Al menos 12 personas han muerto y otras 9 han resultado heridas en un tiroteo masivo registrado en un asentamiento informal situado en las afueras de Johannesburgo, la mayor ciudad de Sudáfrica. Según la policía, un grupo de unos 10 hombres armados llegó al lugar en una furgoneta y abrió fuego de manera indiscriminada contra vecinos y residentes antes de darse a la fuga. Entre las víctimas mortales figuran 8 hombres y 3 mujeres, fallecidos en el lugar de los hechos, mientras que una cuarta víctima murió posteriormente en el hospital. Los heridos fueron trasladados a distintos centros médicos de la zona.

0: Por el momento no se han producido detenciones y las autoridades investigan el móvil del ataque para el que se han desplegado equipos forenses y de inteligencia criminal. La masacre vuelve a poner el foco sobre la violencia que golpea a Sudáfrica, uno de los países con mayor tasa de homicidios del mundo. Pese a un descenso general de los asesinatos en los últimos meses, la criminalidad sigue siendo uno de los principales desafíos para un país marcado por la desigualdad, la pobreza y el desempleo.
1: Deportes.
2: Se ha confirmado que la selección nacional no va a jugar hoy día con televisación. No habrá televisación del cotejo frente a Argelia, partido que se va a jugar a las 20 horas en Kansas City. Va a ser el cotejo frente a Argelia. El pedido es más que todo de los argelinos. Los argelinos han pedido que no tienen o no quieren nada de televisión, no quieren ni siquiera visorías. Es más, se le ha pedido al cuerpo técnico de la Federación Boliviana de Fútbol que ni siquiera ellos puedan grabar algo del cotejo, algo que por ejemplo es muy muy normal en los cuerpos técnicos y en los que hacen videoanálisis. Lastimosamente para el país no vamos a poder ver este cotejo. Reiteramos, 8:00 p.m. será el fin de este ciclo, por lo menos este ciclo que tiene Oscar Villegas al frente de la selección nacional. Marcelo de la Cruz, Herbol Deportes.
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4: Aunque a veces parece que vivimos en una sociedad individualista, en que cada quien lucha por lo que tiene, por lo que cuida, ofrecerse es algo bueno. La vida es un ofrecimiento. La vida se nos ofrece, el cielo se nos ofrece, el sol se nos ofrece cada día. La noche se nos ofrece para descansar. Vivir es ofrecerse. La rosa está a nosotros. El sol nos presta su calor. Todo se ofrece. Yo también puedo ofrecerme a mi familia, a los demás, a la vida.
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5: Once con seis minutos. Hay más mensajes, sí, Hugo me dice que hay. ¿Y por qué los vamos a dejar sin que se difundan? Es lo que procuramos no hacer. Usted puede estar seguro que le ponemos el mayor esfuerzo para que hasta el último mensaje de audio y de texto sean difundidos en este día del espacio de opinión, día miércoles. Hugo, más mensajes.
6: Así es, Pedro. Vamos a ir a los chats. Bueno, chat de el Facebook. Estamos en Herbol Bolivia también. ¿Qué dice Porfirio Apaza? Dice, hola, Pedro. Soy fiel oyente de Herbol. Que no sé si, dice, aferren en los partidos políticos. Eso causa división entre bolivianos. Vayan a bloquear al Palacio de Gobierno, no sea escrito Porfirio, desde Brasil. Gracias. Javier Cornelio Quispe dice, buenos días, Herbol. Este gobierno nos está hundiendo por completo. Me pregunto, si tenemos autoridades. Hace una semana estamos haciendo fila por la gasolina. En parte yo no estaba de acuerdo con los bloqueos, pero creo que es la única manera que escuche este gobierno, nos dice Javier Cornelio Quispe. Le agradecemos de sobremanera. También tienen la plataforma, el canal de YouTube. Angelito dice basura, mucha basura. Bueno, imagino que se refiere a todo lo que está ocurriendo. Otro mensaje es un correo electrónico que también nos envía con su nombre, Andrés. Dice, por suerte que no se transmite, así tenemos una desgracia menos. Se refiere a la selección de, bueno, seguramente de esta noche.
5: No. ¿Qué dijo ese oyente?
6: Bueno,
5: a propósito del partido con Argelia.
6: De esta noche.
5: Que claro, no se va a transmitir.
6: Sí, Marcelo estaba informando eso y justamente no se va a dar. Estaba enojado, ¿no? Señor Villegas, Oscar Villegas, sobre las cuestionantes que le dieron. Es que sí, muchos hemos dicho que participen los jóvenes, que tengan un ruedo, roce internacional, y ahora se quejan. No entiendo, decía en otras palabras.
5: No, es Oscar que Villegas. Como el señor Guido Loaiza, drástico, ¿no? ¿Qué sabe el hincha de fútbol? Este lo tenemos grabado, ¿no?
6: Sí.
5: A Guido Loaiza, el hincha no sabe de fútbol. Claro, el hincha solo quiere resultados, gritar goles, pero hay que también tener talla de hincha y madurez, ¿no?
6: Sí.
5: A ver, yo quiero ver, Hugo, cómo va a ser el proceso para el próximo Mundial.
6: Ufa.
5: O sea, tanto, no, ya nos vamos a preparar para el próximo Mundial, no hemos podido clasificar por un pelito contra Irak. Ya, está bien, ok, no hay lío, nadie, creo que muchos no contábamos con este Mundial, pero quiero ver para el próximo, cómo lo van a hacer. El proceso comenzaba ya ayer, Hugo.
6: Sí.
5: Ayer ya comenzaba el proceso.
6: Sí, sí, señor.
5: Y no resultadista, que convoquen a los chicos, a los jóvenes, que vayan, que pierdan partidos, pero que se fogueen, que jueguen en Europa, que jueguen en Latinoamérica, en todos los lugares, muchos partidos, que hagan concentraciones en centros de alto rendimiento. Quiero ver eso como proceso de preparación, si realmente queremos llegar al Mundial, o faltando 2 meses para el Mundial, ¿no ve? Para el próximo, convocatoria. Vamos, Bolivia, podemos, por favor.
6: Y literal, literal, Pedro Saúl, este proceso ha comenzado ya con estos muchachos que dieron batallas, sí, y estaban por detrás Perú y Chile. Te cuento que en estos amistosos Chile está bien, ¿eh? Se enfrentó a dos grandes de Europa y hizo buen papel. Bueno, hablando de fútbol. A ver, vamos con los mensajitos que nos han quedado. Dice, buen día, Pedro. Es tiempo de evaluar si la guerra del gas fue bueno. Si sacarlo a Goni fue lo mejor. Si los bloqueadores de Sencata son realmente héroes. Si la gestión de Evo Morales fue lo mejor para el país. La experiencia y resultados nos muestra que no fue bueno para el pueblo, porque sembraron mucho odio. Se cerraron muchas microempresas del Alto y de La Paz, como Ametex. También corrompieron a los movimientos sociales, como la justicia. Malgastaron la mayor bonanza. ¿Qué nos dejó Goni? Distinto sería hoy si Goni hubiera continuado. Los agitadores tienen que rendir cuentas ante la justicia por tanto daño ocasionado al país. Ni perdón ni olvido. Justicia. Saluditos, amigos, dice el amigo que nos ha escrito, Mario Caballero.
5: Esa, por ejemplo, es una interesante propuesta provocadora
6: y
5: para
6: sí
5: el debate.
6: Y sí lo es.
5: O sea, no es para acá. ¡Oh, derechista maldito fuera! Por favor. ¿Cómo son? ¿Quién nos ha inyectado tanto odio, Hugo? Pero que ni bien abre a alguien la boca, ¡oh, ya, mil pedradas! ¿Cuánto nos falta avanzar en eso como sociedad? Muchos podrán no estar de acuerdo y dirán, pero ¿cómo, Goni, la guerra del gas? Está bien, pero qué interesante, qué provocativa la propuesta para el debate.
6: Sí, señor.
5: Y comenzar a ver, ¿qué quiso hacer Goni? Y yo me quedo con la pregunta esta, por ejemplo, que alguna vez le hicimos, Hugo, en el programa, a propósito de la tanta falta de unidad que tiene nuestro país. ¿Gonzalo Sánchez de Lozada fue factor de unidad para Bolivia? Pero para toda Bolivia. Campesinos, aras, para todos. ¿Evo Morales fue factor de unidad para toda Bolivia? Aras, todos, de unidad, pero de verdad. ¿El Goni y el Evo lo fueron o no? Yo le dejo a usted la respuesta.
6: Sigamos ahora con más mensajitos. ¿Qué dice? Apreciado don Pedro, deben evitar que vengan a la ciudad de La Paz la gente que baja del Alto. Bueno, se refiere a la marcha que nos contaba Edwin Apaza, nuestro periodista en el Alto. Dice, apreciado don Pedro, no deberían permitir la policía que bajen marchas del Alto a la ciudad de La Paz. Deberían frenarlos en Calamarca o en el Alto, pero no tienen por qué venir a la ciudad. Saben que van a hacer destrozos, dice Ramiro. Otro mensaje, buenos días, nuevamente escribo. Dice, aclarando que cuento, uno es autoridad en el área rural, tiene que atender a su población que está bloqueando, o también si hay algún acontecimiento en su comunidad, como por ejemplo licenciamientos, fiestas del lugar, etcétera. Es también gasto ser autoridad originaria. Gracias, nos dice el amigo que nos ha escrito. Gracias a Rosario Cruz. Otro mensaje, buen día, mi nombre es Víctor Galeán. Estoy constantemente escuchando la radio y me encanta. Saludos a Pedro, a Hugo. Dice, mi opinión es hasta cuándo vamos a seguir en esta situación y cuándo el gobierno pondrá solución. En pleno invierno, sin gas, sin gasolina, sin carne, yo creo ya es hora de poner orden. Y si no pueden o no tienen la capacidad, que se vayan, pero todos, Paz, Lara y los diputados, y luego que se les siga juicio de responsabilidades por incumplimiento de deberes. Especialmente al vicepresidente por sedicioso. Gracias, Herbol. Saludos desde la ciudad del Alto. Le enviamos un fuerte abrazo a Víctor. Buen día y dice, y gracias por el espacio. Cuando alguien pide dimitir al presidente es subversión, y quien se atreve a alzarse en armas es subversión, y quien se enfrente a la autoridad sepa que la policía y ejército responderán de la misma manera, a no llorar ni acogerse en los derechos humanos. Atentamente, nos ha escrito Omar. Tengo este audio adelante antes de la pausita.
7: Buen día, mi nombre es Rafael Calderón Plata. Es increíble cómo la gente tiene la capacidad de torcer todo en el país. Muchos nos ocupamos de los derechos y nada de las obligaciones. Obligación también es pues a contribuir al Estado. Todos estos municipios rurales no generan un peso para el Estado, no generan impuestos, pero sí hay actividades económicas grandes como la minería y otras cosas. Bueno, yo pienso que después de esto se tiene que ser seriamente pensar en una nueva constitución, porque es todo demasiado garantista y que absolutamente nadie, porque mire, nadie se hace responsable de los muertos, nadie se hace responsable de la destrucción, porque tenemos imágenes de la prensa que se sabe que están hasta picoteando las caseteras en el desaguadero, porque como ya no pueden contrabandear, será su bronca y su odio. Por eso es urgente después de esto que la gente sensata haga una constitución de verdad, porque esto es un mamazacho, claro, garantiza. Ahora me pueden criticar lo que da la gana los masistas, pero es la verdad, pues, o sea, así ningún funciona.
6: Muchas gracias. Antes de la pausa me llega este mensajito, vamos a escucharlo. Adelante, por favor.
8: Muy buenos días, Herbol. Edwin Castillo Ramírez del Alto.
6: Gusto, Edwin.
8: Bueno, reiterar mi denuncia contra el dirigente vecinal de zona Ventilla, la dirigente de gremiales de esta zona también de Ventilla, por haber zanjado las calles, y lo han vuelto a zanjar en otros lugares, impidiendo que las ambulancias puedan moverse con total normalidad, impidiendo también pues el socorro de los enfermos, de los que padecen alguna enfermedad de base acá. Eso no entienden estos dirigentes, o sea, están totalmente adoctrinados por el Chapare. Y bueno, miren, hasta la movilidad de los camiones de gas se han vuelto pues impedidas. Y bueno, la policía y los fiscales ya pues tienen que hacer, ¿no?, tomar cartas en el asunto. Bueno, en otro tema, felicitar a mi querida La Paz y recordar la frase que ha dicho Pedro Domingo Murillo: la tea que dejo encendida nadie la podrá apagar, y que viva la libertad. No puede ser que estemos pues sometidos los paseños a las dictaduras sindicales. Ya se ha visto, ¿no?, la magnitud de dictadura sindical que hay en La Paz, en el Alto. Más bien La Paz no ha acatado, ¿no?, todos estos días los bloqueos. El Alto es donde pues está sometido a esta ideología nefasta del socialismo del siglo XXI. Bueno, recordarle eso a los paseños, ¿no?, que viva la libertad, que sigan adelante y que sigan los cabildos, ¿no?, contra estos delincuentes del socialismo. Muchas gracias, Herbol.
6: Gracias, Edwin. Bueno, hasta ahí, Pedro Saúl. Tengo algunos mensajes, alrededor de 5 o 7 mensajitos más todavía, pero ya también nos...
9: Guárdalos, Hugo, guárdalos. No los botes, por favor. Guárdalos, que haremos el esfuerzo de difundirlos.
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0: 11 de la mañana con 21 minutos. Estamos en contacto con el presidente ejecutivo del Servicio de Impuestos Nacionales, Jorge Leonardo Sogbi Nogales. Jorge, ¿cómo está? Un gusto saludarlo. Le agradezco por este tiempo para la mañana en directo de Herbol para hablar sobre la aplicación del alivio tributario. Vaya que esta medida le cayó como del cielo a mucha gente, que estaba aplastada, hundida, presionada, acogotada, no sé si enjuiciada incluso, pero les devuelve la vida institucional, empresarial, de emprendimiento o lo que fuera, y eso es importante para el país. Claro, yo sé, Jorge, que hay algunas voces desde lo técnico que dicen, pero perdonar es aceptar a los que incumplieron, a los tramposos, a los que evadieron, a los que engañaron al Estado, en fin. Jorge, ¿cómo pone usted en la balanza estos criterios luego de que esta medida del alivio ya está en aplicación? Es una ley que fue aprobada, promulgada y está ya en ejecución, en aplicación. Pero esas otras voces que dicen, no, pero ese perdón y los que cumplieron. Jorge, sería bueno comenzar a decirle al país, ¿por qué la decisión así? ¿Cuál es la utilidad del beneficio que le vio el gobierno, el Estado? ¿Qué tipo de oportunidad significa además para mucha gente? Bienvenido, Jorge, un gusto.
1: Pedro, buen día. El gusto es para mí de poder estar en tu programa y poder llegar a través tuyo a muchísima gente que nos debe estar escuchando. Pedro, en principio, esas deudas eran incobrables para el Estado por la cantidad de años que han pasado. Pero tú sabes que también el Código Tributario y la ley, las leyes que hoy rigen el ámbito tributario establecen una forma de cobrar el tributo, de determinación de tributo, en el cual contempla tributo omitido, mantenimiento de valor, intereses, multas y sanciones. Lo que se pretende con esta ley de alivio tributario, como bien lo dice el nombre, es dar un alivio a la población de modo tal de que puedan, de alguna forma, y esto va a ser de forma automática, regularizar su situación y poderse volver a insertar a la actividad normal económica del país para reactivar la economía. Contemplamos nosotros que solamente con el ámbito de la condonación se van a beneficiar aproximadamente 252,000 contribuyentes. ¿Quiénes están aquí? En un 98 o 99% pequeños contribuyentes. Hemos pasado en el país una sucesión de crisis económica, hemos tenido pandemia, hemos tenido un montón de eventos en los cuales la mayor parte de estos pequeños contribuyentes no han podido cumplir con sus obligaciones tributarias y con el tiempo, con mantenimiento de valor, intereses, sanciones, multas, todo lo que le acaba de mencionar, esas deudas se han vuelto impagables y para el fisco incobrables. De modo tal que esta medida va a beneficiar a un enorme volumen, a un universo enorme de contribuyentes que van a poder sacarse la carga esa que les impedía en aproximadamente 1,000,000 de casos tener cuentas anotadas en el sistema financiero, por lo cual no podían ni tener una cuenta corriente, una caja de ahorros, un acceso al crédito. Por lo tanto, también se veían obligados a trabajar dentro del ámbito de la informalidad. El impacto es enorme de esta normativa. Es primera vez que se hace en la historia del país. No busca otro objetivo que el poder ayudar a todos esos contribuyentes que a lo largo de todos estos años han tenido esa dificultad enorme de poder cumplir sus adeudos, no necesariamente por evasores, simplemente por las diferentes situaciones que ha pasado el país en el ámbito económico y por la forma en la cual la determinación del tributo se ha venido estableciendo hace 40 años atrás en nuestra normativa. ¿quiénes se van a beneficiar? Y no sé si me estoy adelantando a una de tus consultas. En el tema de condonación se van a beneficiar todos aquellos contribuyentes que del año 2017 para atrás tengan deudas, tengan anotación de cuentas, acciones de cobranza coactiva, y los que están dentro del año 2020 por efectos de la pandemia van a ser beneficiados con la condonación. Y con la regularización, que involucra condonación de multas e intereses, van a ser beneficiados aquellos que tienen deudas el año 2018, 2019, 2021 al 25.
0: Perfecto, Jorge. Bueno, para que podamos hablar con tranquilidad, yo estoy acerca a la pausita de y media. Jorge, no se vaya. Cumplo con esta pausa y luego tendremos un bloquecito un poco más amplio para que yo le haga preguntas también. Aguárdeme.
1: Aquí estoy, Pedro.
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0: 11 de la mañana con 29 minutos, el presidente de Impuestos Nacionales, Jorge Leonardo Sogbi Nogales, está conversando con nosotros. Jorge, de todo el total de mora que tiene impuestos en Bolivia, esta condonación, ¿qué porcentaje o este alivio tributario, qué porcentaje significa de toda esa mora?
1: Aproximadamente, para que ustedes tengan una idea clara del monto que se está condonando, son aproximadamente 20 mil millones de bolivianos, solo condonación. Y en el tema de regularización, probablemente el doble de esa cantidad. En el tema de regularización, vamos a recaudar, digamos, el tributo tan solo omitido, sin multas e intereses. Y en el tema de condonación, acumulado de aproximadamente 30 o 40 años atrás, es el monto que te decía de 20 mil millones de bolivianos.
0: Bien, eso representa un porcentaje grande del total de mora que en este momento tiene impuestos, Jorge.
1: No es un monto extremadamente significativo, porque aproximadamente Impuestos Nacionales está recaudando 42 mil millones de bolivianos al año. Esta deuda arrastra muchísimos años, varias décadas, así que no es un monto, digamos, que sea que ponga en riesgo la sostenibilidad fiscal de las recaudaciones ni del Tesoro General de la Nación.
0: Jorge, ¿cómo está ahora el movimiento? Una vez que se aplique el alivio tributario, esta parte me parece muy importante. Las personas que saben, están conscientes, cada quien sabe cuánto le debía impuestos o temas aduaneros, en fin. Hay un gran flujo de personas, Jorge, que se están acercando a preguntas. ¿Qué hago ahora? Yo tenía una deuda el 2000, en 1990, el 2005 era mi deuda. ¿Cómo está eso? ¿Está acudiendo mucha gente a pedir información? ¿Se están ejecutando ya estos alivios?
1: Este tema lo hemos venido comunicando con un tiempo de anticipación y hemos ido comunicando a la gente, al contribuyente, de que la normativa, a partir de su promulgación y de la publicación también de la reglamentación, vamos nosotros a estar en la posibilidad de poder informar al contribuyente el 25 de junio. ¿Por qué el 25 de junio? Porque en este tiempo estamos procesando la información y la idea, ¿cuál es? Que el contribuyente no venga al SIN en lo máximo que sea posible. ¿Qué hemos previsto? En lo que es condonación, el proceso es absolutamente automático. El contribuyente no tiene que hacer nada más, excepto entrar al portal de internet del SIN a través de la página www.impuestos.gov.bo, y lo que va a tener que hacer es solamente bajar un auto de condonación. No tiene que presentar cartas, ni memoriales, ni documentos. Esto va a funcionar de forma automática. El SIN lo que va a publicar es un auto de condonación en el cual a ti, Pedro, por ejemplo, si estás en ese universo de contribuyentes beneficiados con el alivio de condonación, va a poder tener un documento impreso en el cual la administración confirma del gerente distrital, comunicándote que ya no debes un solo centavo al fisco. En lo que es regularización, el contribuyente, ¿qué va a tener que hacer? No necesita venir a la administración tributaria, no necesita venir al SIN. Lo que tiene que hacer, a través del mismo portal, ingresar, y hay una ventana claramente expuesta, diseñada específicamente para este alivio tributario, y va a tener que entrar a mi situación tributaria. Una vez que haya accedido a su situación tributaria, nosotros le vamos a comunicar cuál es el tributo que adeuda y cuáles son los beneficios que se va a cobijar. Una vez que haya tenido esa información, va a poder generarse un QR y posteriormente pagar a través de su celular con el QR o ir a acercarse a una entidad financiera y hacer el pago correspondiente. También vale la pena puntualizar que quienes vayan por la regularización, tienen dos posibilidades: pagar al contado, con lo cual además se va a beneficiar con un 50% de la actualización del valor de su deuda, o si no tiene, digamos, el monto total para hacer la condonación, va a poder irse a una facilidad de pagos a 36 meses con eso ir regularizando su deuda. Tanto en el tema de condonación como de regularización, a quienes tengan anotación de cuentas bancarias y se acojan a la condonación automáticamente, el SIN, por coordinación directa con las entidades financieras, va a proceder al levantamiento de sus cuentas bancarias. Y los que se vayan a la regularización, también automáticamente el SIN va a comunicarse con las entidades financieras, y como se acogió un plan de pagos y ya está empezando a regularizar sus deudas, va a proceder también al levantamiento de sus cuentas. ¿Qué significa esto del levantamiento de cuentas bancarias? La administración tributaria, a raíz de las deudas que tenía el contribuyente, procedió como una medida de cobranza coactiva a anotar las cuentas y a modo tal de que el contribuyente regularice. En este proceso, nosotros tenemos un cálculo de 1 millón de cuentas anotadas en el sistema financiero. Dicho en otras palabras, es 1 millón de personas o de empresas o empresitas que tienen la imposibilidad de ir a una entidad financiera, poder trabajar con su caja de ahorros, poder sacar un crédito, y finalmente con la administración tributaria tienen también la imposibilidad en muchos casos de poder pedir dosificación de facturas y poder seguir facturando. Consecuencia, todo ese universo de contribuyentes se ven en la fuerza de tener que trabajar en el mercado informal o en la informalidad. Con esta normativa vamos a buscar también que todos aquellos que estaban impedidos por estos procedimientos puedan volver a la administración tributaria, puedan regularizar sus actividades, puedan seguir operando y salgan del mercado informal. Tanto en la condonación como en la regularización, el 99% de las personas que van a ser alcanzadas con esta ley de alivio tributario son pequeños contribuyentes, microempresas, medianas empresas, pequeñas empresas, muchísimos contribuyentes del régimen simplificado. Y además se ha previsto que tanto para la, especialmente en el tema específico de la condonación, todos aquellos que tengan una deuda mayor a 10 millones de bolivianos no entran en la condonación y se tienen que ir por la vía de la regularización. De modo tal que está claro que esto es para los pequeños contribuyentes específicamente o en su generalidad.
0: Perfecto, Jorge. Hay que aclarar, con este alivio, alguna gente me lo preguntó, ¿no? No tiene nada que ver, por ejemplo, con las deudas por impuestos a bienes inmuebles, vehículos, no. O sea, eso no. Son impuestos con el Estado o con el gobierno central. Jorge, eso habrá que aclararlo muy bien en sus distintas categorías, ¿no?
1: Específicamente, Pedro, esta normativa alcanza a deudas con impuestos nacionales y con la aduana nacional. Son impuestos nacionales. No alcanza a impuestos municipales, como el impuesto a los vehículos o el impuesto a los inmuebles. Sin embargo, esta ley de alivio abarca también otros temas, que es el tema de la prescripción. Es bien sabido de que la prescripción antes de la promulgación de esta ley era de 8 años. ¿Qué es la prescripción? Es la facultad que tiene la administración tributaria para determinar adeudos y realizar fiscalizaciones. Se le ha puesto un tiempo a la administración tributaria para que todas esas labores de control las realicen en 4 años y no como antes en 8 años. Con esto se está dando seguridad jurídica y se le está poniendo un plazo a la administración tributaria para que realice su trabajo. Esa normativa de prescripción sí alcanza a los municipios. ¿Qué quiere decir? Que las alcaldías no van a poder realizar labores de control, tanto de fiscalización como determinación de tributos, más allá de 4 años. Pero es el único alcance a los municipios o a las alcaldías con respecto a la ley de alivio. Todo lo restante se refiere tanto a impuestos nacionales o al SIN y a la aduana nacional.
0: Perfecto. Jorge, eso está interesante, del alcance hacia los gobiernos subnacionales municipales. Creo que no gobernaciones, municipales, para poder hacer los controles y fiscalización, ya no en 8, sino en 4. ¿Eso qué significa? Que si yo tengo un negocio, si esa parte la puede explicar Jorge, ¿qué es lo que tienen que hacer ahora en 4, ya no en 8 años impuestos, pero también las alcaldías, por ejemplo?
1: Mira, Pedro, te lo explico. Tú tenías una empresa o tienes una empresa. Tienes que guardar tu documentación o tenías que guardar tu documentación por el lapso de tiempo de 8 años. De modo tal y en previsión de que la administración tributaria llegue a tu empresa y te diga, vamos a hacer control de crédito fiscal o vamos a realizar una fiscalización de hace 8 años atrás. Probablemente esa información y esa documentación ni recuerdas dónde exactamente está archivada o cómo está archivada. De modo tal que con esta modificación a la ley, tú solamente tienes que guardar documentos y tus archivos y tus registros 4 años. No tienes que guardar más allá de 4 años. Y para el cobro de sanciones, la prescripción es de 2 años. Si la administración no te cobró una sanción en 2 años, no te la puede seguir cobrando más allá. Se han dado casos en los cuales la administración ha ido recabando y pidiendo información y haciendo controles y determinaciones de deuda, no solo de 8 años atrás, hasta de 10 años atrás, por ciertas interpretaciones de la normativa que han venido efectuando que no vale la pena en este momento entrar en ese detalle. Así que a efectos de dar seguridad jurídica, de dar un alivio a los contribuyentes, a quitarles carga, el tema de prescripción, es decir, el tema de la facultad de la administración de hacer controles, fiscalizaciones y determinaciones de tributo, se limita a 4 años.
0: Pero mi deuda, Jorge, si digamos yo a la alcaldía por X motivo, tengo una deuda que va de 4 años más atrás, ya está bien, no me ha cobrado la alcaldía. Eso no prescribe, o sí, porque a veces la alcaldía prescribe, quiere cobrar, es el otro el que prescribe. No se debe encontrar para pagar. ¿Esa parte cómo queda?
1: Prescribe. Después de los 4 años, prescribe la deuda. Nada más que no funciona de forma automática como esta vez lo estamos haciendo con la condonación. No es de oficio, lo tiene que el contribuyente solicitar su prescripción y esa prescripción del tributo que no se cobró en su momento, que no se pagó, prescribe.
0: Qué interesante. O sea que la alcaldía tiene que ponerse bien prolijita y cobrar, buscar los mejores mecanismos, porque pasaron 4 años y perdió el tributo.
1: Correcto. Y el SIN también. Esto se trata de darle también plazos a la administración tributaria, hablando de impuestos, aduana, alcaldías, todo lo que es tributos. No puede tener abierta la puerta a la administración tributaria indefinidamente para hacer cobros.
0: Y esto no es muy o demasiado benigno, usted me dirá, Jorge, con el ciudadano, porque un tipo desaparece, tiene una deuda, no pagó su impuesto, no se deja ubicar ni nada, aparece luego de 4 años, ¡oh, condonada mi deuda! ¡Qué alegría! ¿Esa parte cómo queda?
1: La administración tributaria tiene que afinar, tiene que apuntar, tiene que ser más eficiente, tiene que hacer su trabajo en el periodo que se le está otorgando. No puede la administración tributaria, por negligencia, por falta de tiempo o diferentes circunstancias, no realizar su trabajo. Tiene un tiempo, tiene 4 años. Ya dependerá de la eficiencia de cada administración tributaria, quienes son los mayores interesados en recaudar, en hacer su trabajo en el tiempo que corresponde.
0: Qué importante.
1: Tampoco el contribuyente puede estar en esa inseguridad de que cualquier día, cualquier momento le caen por periodos más allá de los 8 años en el pasado y hoy por hoy de 4 años. Pero además, Pedro, esto no es una forma de actuación o de normativa única en Bolivia. Bolivia era el único país que tenía 8 años de prescripción. En la región, y prácticamente Estados Unidos tiene 3 años, y en la región todos tienen un promedio de entre 3 y 4 años.
0: Qué bien, hemos aprendido hoy mucho con esto, Jorge, con lo que usted acaba de explicar. Qué interesante para tomar en cuenta la tarea que ahora tienen las alcaldías, la prescripción de los impuestos. Yo no lo sabía en esto del alivio, estos alcances del alivio tributario, pero qué bien, qué pertinente, Pedro, la explicación, Jorge, a tomar.
1: Y si me permites, adelante, otra aclaración. Lo que hoy por hoy estamos enfocando y visualizando es un cambio de actitud y de visión de la administración tributaria. La administración tributaria debe dejar de ser coercitiva y fiscalizadora para tener un enfoque hacia el cumplimiento voluntario. La administración tributaria tiene que ser facilitadora del contribuyente. El contribuyente paga sus tributos para que esos tributos posteriormente se vayan a educación, salud, infraestructura, seguridad, y el contribuyente tiene que tener la certeza, la seguridad de que la vía y el conducto de pagar sus tributos sea amigable, sea fácil. Y aquí una relación contribuyente-administración tributaria tiene que ser fluida, no puede ser basada en el miedo, en la coerción, en el riesgo, tiene que ser basada en el cumplimiento voluntario. Esto te lo vuelvo a repetir también, no es una visión que nosotros nos estamos inventando, es la visión de las nuevas administraciones tributarias en el mundo y en la región. Los países que mayor recaudación tienen es porque tienen esta visión, y los que menos están recaudando son las administraciones tributarias, que siguen con esa visión antigua de fiscalización, coerción, amenaza, sensación de riesgo. Hoy por hoy la sensación de riesgo, pero también la sensación de beneficio, tiene que ser bastante equilibrada.
0: Jorge, muy cortito para terminar. Usted no sabe el montón de quejas que yo recibía permanentemente para la gente que tiene que ir a hacer el descargo, el llenado de formularios para el pago de sus impuestos, ¿no? Gente que tiene una fotocopiadora, algún tipo de negocio. ¿Qué manera de sufrir, Jorge, con los formularios? No, esta manchita, no, vuelva. No, se ha pasado de las rayas, señor, un poquito. No, vuelva. No entra, no carga el sistema. Personas de la tercera edad, qué calvario, Jorge. ¿Eso sigue, cambió, va a cambiar? No sé cómo está.
1: Pedro, estamos cambiando. Esto no se hace de la noche a la mañana. El CIN es una institución bastante grande, tiene una carga enorme de procesos, procedimientos, sistemas. Hemos heredado una administración tributaria bastante arcaica. Si bien hemos heredado también un sistema de recaudación que se llamaba CIAT, hoy lo estamos mejorando, lo estamos perfeccionando. Apuntamos que este proceso puede durar varios años. No se hacen estos cambios en las administraciones tributarias de un día al otro, pero estamos en ese proceso, y lo importante es que estamos con un nuevo enfoque, respaldado con organismos de cooperación internacional que nos están apoyando para hacer estos cambios. Estamos trayendo las mejores prácticas de países que han tenido éxitos en sus administraciones tributarias, y este proceso va a tomar un tiempo, pero ya estamos encaminados, y es lo que importa, Pedro.
0: Ojalá de alguna manera, Jorge, en esta etapa les faciliten el trabajo a estas personas que van a hacer el tormentoso llenado de sus formularios. Quiero pensar que ustedes van a ver mecanismos de facilitarles esta tarea, Jorge. Le agradezco mucho por este tiempo. Fue productivo conversar con usted, y que sea solo hasta nuestra próxima entrevista.
1: Pero con el mayor gusto, Pedro. Yo sé que a través tuyo llego a la gente, podemos informar, podemos dar alivio, podemos tranquilizar a la gente, y tengan la seguridad que estamos trabajando muchísimo para poder cambiar la situación del pasado y pasar a una nueva visión de futuro en beneficio principalmente del país.
0: Jorge, un gusto. Que sea hasta nuestro próximo encuentro.
1: Gracias, Pedro.
0: Jorge Leonardo Sogbi Nogales, el presidente de Impuestos.
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0: De la mañana con 50 minutos, amigos, ¿qué quieren? Referéndum rapidito acá. ¿Música o que se lean los
8: mensajes?
0: Los mensajes. ¿Mensajes o música?
8: Vamos con los mensajes.
0: A ver, vamos.
8: Muy bien, vamos con los mensajitos. A ver, ¿qué dice usted? Adelante, por favor.
9: Muy buenos días, Herbol. A ver, yo quiero dar mi punto de vista sobre los bloqueos, todo aquello, ¿no? Los bloqueos, las manifestaciones tienen toda razón, toda justa razón, porque este gobierno incapaz está destrozando totalmente nuestro país, porque ha habido una gasolina basura, ha habido narcomaletas, narcomaderas, ha querido robar la plata de los bolivianos, se ha hecho pillar en Ciudad del Alto, lo que ha habido un accidente. Todo se ha visto, ¿no? Todo un desastre con este señor incapaz.
8: 11:51, y atención con este mensajito, nos vamos a apurar. A ver qué dice. Buenos días, le mando este audio. Adelante, por favor, lo estamos escuchando.
10: Buenos días, Herbol. Buenos días, Pedro Saúl. Excelente programa, felicitar y Dios los bendiga. El problema, lo que está suscitando, es la incapacidad del gobierno. No soy político, pero ya esto ya está saliendo fuera de control. Está improvisando en cada actividad política que está realizando. Creo que nunca tuvo un proyecto político y la población que está movilizada se siente engañado. Y los paceños estamos soportando año tras año a todos los políticos que están arruinando, el sindicalista que se vuelve político, el político que vive del Estado, y nuestras empresas estratégicas están debilitadas. Pues quisiera que pasen por EMAPA, por diferentes empresas que sostienen el Estado, y el político que se va robando año tras año, gobierno tras gobierno. Entonces creo que tenemos que plantear políticas estratégicas económicas bien dadas, ¿no? Y con el compromiso de seguir adelante. Felicidades a todos los paseños que vamos soportando, pero yo sé que vamos a salir de esto. Quisiera que el gobierno se tome la mano al pecho, y si por la incapacidad, pues ya lo deje, ¿no? Que lo deje, que renuncie, y los movimientos sociales también recapaciten que la vida está sobre todo, nada más. Gracias, felicidades.
8: Muchas gracias, voy con este mensajito. Buen día, los de Achocalla son tan, dice, salvajes que están bloqueando con mucha soberbia, son muy intransigentes, pido les enjuicien a los dirigentes de Achocalla. Juicio a estos dirigentes, nos dice Javier. Gracias, Javier, por su mensaje. Voy otro mensaje en audio. Adelante, por favor, lo estamos escuchando. Si no me equivoco, a ver, nuestro amigo. Adelante.
11: Hola amigos de Herbol, un saludo cordial a todos ustedes. Espero que estén bien. No quiero relatarles un poquito mi experiencia sobre de cómo he tenido que llegar a mi puesto de trabajo. Yo trabajo aquí en el sector de la provincia de Inquisiví y pues habían movilidades a Patacamaya, ¿no? Porque para entrar a Inquisiví se tiene que pasar por Patacamaya, ¿no? De Patacamaya tomar otras movilidades, ¿no? Pero lo quiero comentar un poquito sobre cómo he tenido que trasladarme aquí, ¿no? He tenido que tomar una movilidad desde el Alto. Había para Patacamaya, sí, había. El monto más o menos estaba 400 bolivianos. Y ustedes saben, porque a Patacamaya solamente se llega pues en una hora, pero yo llegué prácticamente en 24 horas a Patacamaya. ¿Y por qué? Porque la movilidad tuvo que trasladarse por diferentes caminos, ¿no? Ramales, y pasar por muchos, muchísimos puntos de bloqueo, ¿no? Alrededor de unos 30 puntos de bloqueo, ¿ya? De noche tuvo que partir la movilidad y pues pasar uno por uno los puntos de bloqueo, ¿no? Lo triste es que los puntos de bloqueo cobraban dinero, ¿no? Alrededor de 20, 30, 50. Había un lugar donde nos ha cobrado, como éramos tres movilidades que habían pasado, que habíamos trasladado, cobró por auto 500 bolivianos, ¿no? No sé si este problema ya es un negocio más de los bloqueadores o es que qué es lo que está pasando. Parece que se está desvirtuando toda esta situación de los bloqueos, ¿no? Así he podido llegar a Patacamaya en prácticamente 24 horas. Eso quería comentarles.
0: Señores dirigentes, y yo no voy a hablar de todas las organizaciones sociales, ni voy a estigmatizar a todas, porque mi respeto a las organizaciones sociales como tal, como instituciones de larga data. Me refiero a los malos dirigentes vivos y aprovechadores. Señores dirigentes, creo que se les está yendo la mano. Se les está yendo la mano. Este señor, que entiendo este oyente, es de extracción humilde, campesina también. Lo está diciendo él, por si acaso no lo está diciendo Pedro Saúl Gemio, ni la DEA, ni el Imperio, ni la CIA, ni nadie. Ha contado su viacrucis para llegar a Patacamaya. En cada punto de bloqueo, dice él, nos cobraban 20, 10, 30, 40 bolivianos para pasar. ¿Qué son estos? ¿Bloqueos o qué? ¿O trancas ya de lucro que le vieron el negocio? ¿Esto es protesta social o ya es el negocio que le han visto? ¿Cuánto han hecho en todos estos días? O sea, ¿ya qué debemos entender por esto? ¿Le encontraron el dulce, la plata? ¿Esa es protesta social? Pongo un punto de bloqueo y luego en la noche cobro el peaje. ¿Y cuantos más puntos pongo, más plata y más recaudación? En 24 horas llegó a Patacamaya, 400 el pasaje. ¿Frente a qué estamos? Señores dirigentes, cuidado. Se les está saliendo del corral las cosas. Creo que se les está yendo la mano. Y así no. Así no sirve. Terrible. Como se dice popularmente, así no vale.
8: Terrible. Bueno, algunos mensajitos más que dice: buen día, Herbol. Aquí nos envían este otro mensajito. Oh, dice, no se entiende a los bloqueadores. ¿Por qué dice que tienen que gobernar su gente? Ni el gobierno cumple su propuesta. Dice, desde los yungas, mi opinión. Le enviamos un fuerte abrazo. Otro mensajito de 50 segunditos. ¿Qué dice? Adelante, por favor.
12: Don Pedro, muy buenos días. Joven Hugo, muy buenos días. Mi nombre es Andrés Gutiérrez Mendoza. En el día de opinión quiero manifestar en este momento álgido sobre la situación que está ocurriendo en nuestro país. Pido, por favor, de manera particular, señores del gobierno, señor ministro de Hidrocarburos, por favor, ya de una vez, pues, esta situación de la gasolina, estamos perjudicándonos, estamos casi 4 a 5 días durmiendo en los surtidores, no hay diésel, no hay gasolina, queremos poner en movimiento a nuestro país, por favor. Yo le pido eso, don Pedro, estamos nosotros durmiendo prácticamente 3 a 4 noches, ahí incluso tenemos que almorzar, dormir, y nuestras esposas tienen que venir, trasladarse de un a otro lado para podernos traer el alimento. Por favor.

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5: Es la hora 11:59 minutos.
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0: Buenas tardes, amigas, amigos, oyentes de Bolivia en Contacto. Son las 12 y a continuación les presentamos nuestros titulares.
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0: La Central Obrera Boliviana, la Federación de Campesinos Tupac Katari y diferentes sectores sociales marchan rumbo a la ciudad de La Paz en protesta contra el gobierno. La policía alerta a los ciudadanos paseños que precautelen su integridad por la presencia de personas con objetos contundentes en la marcha. Ejecutivo de la Federación de Campesinos Tupac Katari afirma que el gobierno le queda dos caminos: irse con renuncia o convulsión. La Central Obrera Departamental de Cochabamba pide a la Central Obrera Boliviana ingresar a diálogo y dejar de lado el pedido de renuncia del presidente. Los panificadores de La Paz cumplen con un paro de 48 horas por la falta de insumos para la elaboración de pan. En Cochabamba, amas de casa se encuentran desesperadas por el aumento en el precio de los productos de la canasta familiar y el desabastecimiento en mercados por los bloqueos. El gobierno señala que aún hay percances en el paso de ambulancias y oxígeno en puntos de bloqueo. 40 días de bloqueos dejan pérdidas $3 mil millones en Bolivia y $177 millones en Chuquisaca. El senador Nilton Condori alerta que un estado de excepción ocasionaría un derramamiento de sangre y dijo desconocer si Evo Morales está detrás de las movilizaciones. Debido a los bloqueos de carreteras, la producción del cono sur de Cochabamba se está pudriendo, ya que no puede llegar a los mercados. Estas y otras informaciones aquí en su noticiero Bolivia en Contacto.
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0: Son las 12:03. Iniciamos con las informaciones. La Central Obrera Boliviana, la Federación de Campesinos Tupac Katari y diferentes sectores sociales marchan rumbo a la ciudad de La Paz en protesta contra el gobierno.
3: El dirigente campesino Severo Marca negó que sean manejados por Mario Argollo o Evo Morales. Dijo que el gobierno

0: echa la culpa y solo habla. Aclaró que si el gobierno tiene pruebas, que actúe de acuerdo conforme a la justicia con las investigaciones que correspondan. Afirmó al momento de iniciar una marcha con distintos sectores sociales que partió desde la ciudad del Alto a La Paz.
1: Más reitero, son autoconvocados, acá nadie les maneja como ovejas. Por eso también, la verdad, me duele, me da pena cuando ese compañero cooperativista dice, el Mario Argollo les maneja. Nadie maneja a nadie. Y también desde acá queremos decir, cuando dicen, aquí el señor Evo Morales les maneja, aquí financian dinero, desde acá rotundamente queremos decir, mentira, aquí nadie financia, ni siquiera conocemos a esos políticos, nunca hemos visto a los políticos. Yo he estado siempre desde el primer día con el pueblo y voy a estar con el pueblo. Entonces, desde acá también queremos decir, si el gobierno tiene esa certeza, si tiene esa seguridad...
0: No admite sus errores el gobierno, es más, cree que hace todo lo correcto, y eso, y por esa situación, varios sectores están molestos, manifestó el dirigente.
1: Que no admite, si yo puedo ser presidente, por lo menos me puedo tocar la mano al pecho, ¿en qué he fallado? Puedo pedir las disculpas, en esto les he engañado, en esto les he mentido, puedo decir, pero él no hace conciencia, piensa que todo lo correcto está haciendo, y todo el pueblo boliviano sabe que no es así, desde un principio a partir, en sus campañas, ¿qué decía? La peor mentira que ha dicho, yo nunca me voy a prestar dinero. Cuando se gobierna con transparencia, cuando no hay corrupción, hay dinero. Pero ha sido el primer, cuando se ha posesionado, ha sido el primero en correr a prestarse dinero.
0: En el informe de INAPASA, Herbo del Alto.
2: Son las 12:05. La policía alerta a los ciudadanos paseños que precautelen su integridad por la presencia de personas con objetos contundentes en la marcha. Vamos a dar lectura a este párrafo del periódico digital de Herbol. La policía de La Paz recomienda a personas y comercios de La Paz que precautelen su integridad y de sus bienes por la marcha de este miércoles, puesto que manifestantes estarían portando palos, ondas, petardos, dinamita y otros objetos que podrían generar hechos de violencia, poniendo en riesgo la integridad de las personas y ocasionando daños a la propiedad pública y privada. Usted encuentra esta publicación en el periódico digital de Herbol. Ejecutivo de la Federación de Campesinos, Tupac Atari, afirma que al gobierno le queda dos caminos, irse con renuncia o convulsión. Vamos con este informe a través del periódico digital de Herbol. El ejecutivo de la Federación de Campesinos, Vicente Salazar, uno de los líderes de los bloqueos de caminos, afirmó este miércoles que al gobierno le queda dos caminos, la renuncia voluntaria o se va a ir con una convulsión. Salazar se pronunció a tiempo de participar en la marcha convocada por diferentes sectores contrarios al gobierno. Vamos a escuchar justamente a Vicente Salazar, ejecutivo de la Federación de Campesinos de La Paz, Tupac Katari.
3: Hay que ser bien claro, el pueblo está movilizado y amputado. ¿Y cuál es la petición del pueblo? Hay que ser bien claro. Yo creo que le queda dos caminos al presidente. Hay que ser bien claro en eso. El pueblo ya ha decidido, hermanos. Ese es el clamor del pueblo que está pidiendo hoy día.
4: ¿Cuáles son todos los caminos?
3: ¿Es la renuncia voluntaria o se va a ir con una convulsión? Hay que ser bien claro.
2: Palabras de Vicente Salazar, ejecutivo de la Federación de Campesinos de La Paz, Tupac Katari. Son las 12:08. Más informaciones desde Radio Pío 12 Cochabamba con Wilson Gisberre. Wilson, buenas tardes, bienvenido.
5: Hugo, como siempre, un gusto saludarte y también a toda la audiencia a nivel nacional en Bolivia, en contacto desde Cochabamba. La Central Obrera Departamental pide a la Central Obrera Boliviana hablar de diálogo y dejar de lado el pedido de renuncia del presidente.
6: La Central Obrera Departamental de Cochabamba pide a su ente nacional, la Central Obrera Boliviana, ir a mesas de diálogo y lamenta que sus pedidos sectoriales se hayan tornado en pedidos políticos.
4: Bueno, con Mario Goyo no nos hemos encontrado, tampoco hemos hablado, porque él está ya prácticamente en la clandestinidad, entonces no tenemos ningún contacto. Sin embargo, por el tema orgánico, nosotros respetamos a nuestro Ejecutivo Nacional. Obviamente estamos instando, como COT de Cochabamba, seguramente otros COTs también se van a sumar a esto, o ya estarán encaminadas, pero nosotros estamos obedeciendo a las determinaciones de resoluciones de ampliar, y eso nos han pedido, de que no se hable más de tema de renuncias, se hable simplemente de diálogo, pero si hay diálogo sincero de parte del gobierno, lo vamos a hacer. No queremos más que haya el tema de la crisis económica, se está aumentando, se está incrementando, y además, fuera de eso, hay estos 40 días el tema de hay fallecidos, inclusive en el camino, un poquito hay que mantener, por ejemplo, el tema del corredor humanitario que dijeron, hay que dar cumplimiento humanamente, hay que vernos a nuestros prójimos. Yo creo que en ese sentido también los que están bloqueando, los hermanos que están bloqueando, tengan un poco de sensibilidad, un poco de humanidad para los compañeros que están tal vez en tránsito, que requieren tal vez atención médica.
6: Edgar Salazar, dirigente de la Central Obrera Departamental de Cochabamba, además ha señalado que en el departamento de Cochabamba el 80% de las empresas han decidido paralizar sus actividades, acción que pone en riesgo cientos de fuentes de empleo.
4: Nos está generando un perjuicio total. En el tema de los fabriles, por ejemplo, ya las empresas prácticamente han paralizado sus operaciones por el tema de ingreso de insumos, no están produciendo, entonces han tenido que dar vacaciones colectivas, en algunos casos inclusive retiros. Esto obviamente nosotros como fabriles estamos muy preocupados, porque esto no podemos seguir, ya no es sostenible este tema. Por eso pedimos a las autoridades nacionales para pensar en un diálogo que lo haga. Entonces hay que bajar un poco la guardia también nuestras autoridades nacionales para que entablen nuevamente las negociaciones, ya sea con el movimiento campesino, el movimiento obrero, para que esto ya de una vez empecemos a trabajar todo nuestro país.
6: Informó Luis Vargas, Red Pío 12, Herbol, Cochabamba.
5: 12 del mediodía con 11 minutos.
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2: Vamos con nuestro compañero de trabajo, Omar Escobar, en La Paz. Omar, buenas tardes. Bienvenido. Choferes bloquean la calle Sucre ante la falta de combustible. Voy contigo, Omar. Adelante, por favor.
8: Gracias, buenas tardes a toda la audiencia de Bolivia en Contacto. En este momento nos encontramos entre la calle Sucre, cerca a la Fuerza Anticrimen, donde se ha registrado un bloqueo por parte de los choferes que se encuentran en las filas para lograr cargar combustible. Vamos a conversar con ellos para hablar. ¿Cómo está? Buenas tardes, señor. Para Herbol, por favor, haciendo fila y bloqueando también.
9: Totalmente, sí, estamos ya haciendo fila ya, ¿cuántos días? 6 días estamos haciendo fila ya, sin comer, sin dormir, pasando frío. Y yo creo que la población tiene que entendernos, porque ya es muchos días que estamos aquí, ya una semana ya están algunos compañeros que están allá adelante, sin resultados. Nos dicen, va a llegar mañana, pasado mañana, va a llegar pasado mañana, y nada hasta el día de hoy. Seguimos esperando y nada, no tenemos respuesta de nada del gobierno, ni de la empresa de hidrocarburos, ni nada.
8: ¿Cómo hacen para aguantar? ¿Cuánto tiempo está usted, señor?
10: Yo estoy 6 días, ya estoy palpado aquí, incrustado aquí en esto mismo, pucha, y lamentablemente hay que hacer las perezas así. Es, bueno, ¿qué te puedo decir? Pucha, no, es incómodo dormir, es incómodo estar aquí. No dormimos en la noche, estamos guardando, esperando que nos mandan noticias, nos mandan publicaciones que son falsas. A veces son verdaderas, dice más antes, como mando, pero la mayoría son falsas. Pero, ¿qué puedo esperar de este gobierno? Al final de cuentas no está resultando nada. Siempre nos han dicho promesas que no están cumpliendo. Se va a solucionar la gasolina, va a haber con novedad, normal. Y ahora, ¿cuál es el resultado? Seguimos en las calles durmiendo. Señor presidente, ¿no? Creo que estaba en un... Más se encarga, creo, de otro departamento a hacer declaraciones que va a solucionar, pero no vemos resultados. El presidente, creo, habla con las cabezas de los directorios, incluso de las cabezas que están de los cívicos. Al fin y al cabo, son promesas que están ahí, parados, y están insulsos. Más estamos sufriendo aquí la población. Ahora manda cisternas a los yungas, 60, 70 cisternas han mandado. ¿Para qué? Aquí la confrontación, aquí, primero es aquí. debía esperar todo lo que es la paz, internamente la ciudad, interior la ciudad, después ya mandar al pueblo ya lo que es. Eso ya puede calmarse con eso, yo pienso, porque la población ahorita está ardida con lo que estamos pasando.
11: Perfecto, señor, muy amable, muchas gracias. Y bueno, lo que podemos observar también en este sector es que las ambulancias, algunas motocicletas pueden transitar, vehículos policiales también. Vamos a conversar con otras personas también que se encuentran. Señor, molesto, no hay gasolina, ¿cuánto tiempo está? Perfecto, muchas gracias, señor, muy amable. Bueno, ahí está la opinión de las personas que se encuentran en este sector haciendo filas. Algunos señalan por más de una semana, 6 días, no ven resultados, no hay alguien que les comunique si va a llegar combustible o no a esta estación de servicio que se encuentra en la Sucre, final a lo que es frente a la unidad de bomberos. La información a esta hora del mediodía, reiteramos, en la calle Sucre, Junín, frente a la Fuerza Anticrimen, se está registrando este bloqueo.
2: Bien, muchas gracias a Omar Escobar por ese informe. Son las 12:14.
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14: Son las 12:18. Habla el presidente del país, Rodrigo Paz. Vamos con este informe. Estoy contigo, Rodrigo Fernández. Adelante, por favor.
15: Gracias, compañero. Sí, en este momento el presidente Paz hace el uso de la palabra en esta firma de convenio con el alcalde del municipio del Alto del Cerro para la ejecución de proyectos y programas. Escuchamos ahora la señal del canal estatal para un mejor audio.
16: Los paceños el día de mañana tendrán la oportunidad, los salteños especialmente, de que sus hijos no migren al oriente. Ustedes tienen su suerte de oriente dentro del propio departamento de La Paz, que es el norte de La Paz. Si algún tipo de migración de la juventud podría darse para el desarrollo departamental, no es irse al oriente del país, sino tener el desarrollo del norte de La Paz, o sea, de sus diferentes provincias. No tienes que irte de La Paz para poder crecer. El ejemplo de ello es la ciudad del Alto, una ciudad que ha crecido sin tener gas, sin tener litio, sin tener oro, sin tener ningún recurso natural en su territorio más que el esfuerzo del comercio, del desarrollo, de la producción que han sido capaces. La ciudad del Alto es una de las principales ciudades, es la principal ciudad sobre el Pacífico. Es más importante que Arica, que Iquique, que Arequipa, por su núcleo de mercado y distribución de comercio. Cuando la Constitución manda y dice vivir bien, el bloquear es una suerte de morir. El bloqueo mata al Alto. El bloqueo mata al alto porque su negocio, su forma de sacar adelante es producir y generar comercio. El bloqueo más bien la retrasa. El daño de este bloqueo está calculado por encima de más de 1.200 millones de dólares a todo el país. Porque el comercio que pasa por el alto desde el oriente, desde otras latitudes del país, hoy día ha sido cortado, ha perdido La Paz, ha perdido Oruro. Como parte central de este comercio, han perdido los bolivianos en su conjunto. Hoy día la señal que está dando el señor alcalde es una señal extraordinaria, es una señal de visión de futuro que no todos van a entender porque hay algunas organizaciones sociales que están siendo infiltradas por intereses políticos. Hay el reclamo que hay muchos puntos en la ciudad del Alto que ya no están en bloqueo, sin embargo aparecen personajes no alteños que obligan o se quedan a bloquear perjudicando el desarrollo del Alto, porque vienen de otras regiones del país a querer imponer una visión política que solo satisface los intereses políticos tanto de la extrema izquierda en Bolivia como de la extrema derecha, porque hay líderes de la extrema derecha que también quieren que el Alto sufra, que La Paz sufra. Señor alcalde, la señal que está dando usted el día de hoy es una señal de apertura para liberar a la ciudad del Alto y también a La Paz, a lo que serán prósperos días de desarrollo y empezar de una vez por todas.
14: Bueno, ahí las declaraciones del primer mandatario del país, Rodrigo Paz Pereira. Vamos con esta siguiente nota. Los panificadores de La Paz cumplen con un paro de 48 horas por falta de insumos para la elaboración de pan.
4: El sector panificador del departamento de La Paz se ha declarado en un paro de 48 horas. Esto en protesta por falta de insumos en medio de bloqueo de caminos y falta de cumplimiento por parte de EMAPA, quienes precisamente hicieron compromisos con el sector. El dirigente en contacto con Herbol, el sector panificador, don Fernando Chambi, ha informado que en los mercados ya no existe harina para ser adquirida. Ha señalado de que pasada estos 48 horas el sector y quienes pertenecen a su gremio estarán buscando ya otros mercados, y precisamente a este tema es la molestia y es por eso el paro de 48 horas.
17: El motivo por el cual es la falta de insumos, ¿no? Y la falta de incumplimiento también del 50% en efectivo de EMAPA al sector panificador. En primer lugar es el tema del insumo, de la harina. Eso es lo más primordial. Vemos, mire, la carne, cuánto subió el pollo, el huevo, exageradamente.
4: Don Fernando, entonces, ¿qué podemos decir a las autoridades, pero también a la población, por favor?
17: Bueno, pedirle al gobierno que haga un corredor humano por el tema de la harina. La harina está parada en los caseteros, mire, 40 días. ¿Y nosotros con qué vamos a elaborar el pan? Bueno, pasando los 48 horas ya... cada panificador verá cómo adquirir harina. Miren, no hay en el mercado aquí en la Franco Valle, en la Gallardo, no hay para comprar harina.
4: De esta manera hemos podido conversar con don Fernando Chambi. Lamenta de que no haya insumos, es por eso que se está acudiendo a este paro de 48 horas. Graciela Dorado Alano, Carbo La Paz. Por otro lado, la autopía ha señalado que EMAPA no...
14: Son las 12 con 24 minutos.
18: Gerente de Boliviana de Aviación no atiende a la Brigada Parlamentaria de Cochabamba y a pacientes con cáncer que piden vuelos solidarios para hacer sus radioterapias.
19: Este miércoles, pacientes con cáncer junto al presidente de la Brigada Parlamentaria de Cochabamba se apersonaron por más de media hora en oficinas de Boliviana de Aviación en Cochabamba para solicitar vuelos solidarios, pero el gerente del estatal nunca los atendió.
20: Hemos venido a pedirle dos cosas. Una, que pueda recibir a la persona representante de los enfermos con cáncer y a pedirle vuelos solidarios. Son 15 personas que necesitan tratamiento urgente de manera inmediata para ir a la ciudad de La Paz. Lamentablemente, ustedes han visto, han sido testigos, no hay quien reciba, no hay quien salga. no hay recepción alguna. Esta es una empresa estatal, es una empresa de los bolivianos, o sea, no es una empresa privada. Y eso tiene que tener su personal y principalmente su gerente. Y hemos venido a pedirle que nos ayude a llevar alimentos. Tenemos una tonelada que hemos recolectado en la brigada parlamentaria que queremos llevar a La Paz y que lamentablemente el gerente no nos recibe, no tiene, parece, la voluntad de recibirnos. Así que hoy hemos dejado una nota de solicitud de coordinación institucional. De paso, estamos aprovechando para solicitar información sobre la empresa y, bueno, comenzaremos a gestionar y hacer a través de los mecanismos legislativos peticiones de informe, escritos, orales. O sea, vamos a ver qué ocurre con Boa. Nos preocupa mucho esta actitud.
19: Carmen Vargas, representante de pacientes con cáncer en Cochabamba, señaló que son 15 los pacientes que necesitan urgentemente viajes a La Paz para cumplir con sus radioterapias, y piden a Boliviana de Aviación puentes aéreos solidarios.
0: Tiempo atrás el vuelo solidario era de 114 bolivianos ida y vuelta, pero ahora ya no les cobran esa cantidad, les cobran, digamos, el mínimo como a un paciente de la tercera edad. Entonces a La Paz viaja el paciente más su acompañante ida y vuelta 1000 bolivianos que el paciente no tiene.
19: La situación de los pacientes con cáncer es crítica, señaló.
0: Son varios de quimioterapia, creo que la ciclofosfamida está faltando, pero sí hay para comprar de algunas importadoras, ¿no? Pero en el hospital no hay. Son pocos, pero dentro de esa nuestra partida ya está limitada. Dentro de poco ya vamos a necesitar otra vez. Los enfermos renales, por ejemplo, no tienen medicamento.
19: Informó Luis Vargas, Respío 2, Cerbol, Cochabamba.
18: 12 del mediodía con 27 minutos.
14: El gobierno señala que aún hay percances en el paso de ambulancias y oxígeno en puntos de bloqueo.
4: En esta jornada, la ministra de Salud, Marcela Flores, ha señalado de que existe aún percances en el paso de ambulancias, también haciendo mención al tema de oxígeno en algunos puntos de bloqueo. Aunque la ministra también ha señalado de que en algunos lugares habrían tomado conciencia para dar paso a estos sectores.
21: Hemos tenido todavía, como ustedes han podido apreciar en las imágenes de los canales televisivos, algunas dificultades en algunos puntos con el paso de las ambulancias, pero en otros sí hemos tenido el apoyo. En algún momento inclusive me han mandado el video y me han dicho, ya ministra, mira, les estamos dejando pasar. Y agradecemos a las personas que han entendido que no es una cuestión de oponerse a un paso de una ambulancia o de un camión de oxígeno, porque eso solamente está destinado a salvar vidas. Nuestra función es salvar vidas. Y nosotros no podemos hacer una bandera contraria a la vida. Entonces, agradecemos que las personas estén empezando a tomar conciencia de la importancia de permitir el paso de aquellos.
4: Así la dorado ala no caer, Bola Paz.
14: Atención al dato de la hora, son las 12 con 28 minutos.
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14: Son las 12:31. Vamos a volver con nuestro compañero de trabajo, Rodrigo Fernández. El presidente dio detalles de un convenio. Vamos con ello, querido Rodrigo. Adelante, por favor, el país te está escuchando.
3: Gracias, Hugo. Buenas tardes. Dos momentos que han marcado esta conferencia acá en Casa Grande del Pueblo. Uno, este pedido del alcalde Cristian Roca de la ciudad del Alto para que no deje estados de excepción a momento del anuncio de estas obras firma de convenio que se ha realizado. Vamos a escuchar lo que decía el alcalde del Alto, Alicia Roca.
5: Por eso, presidente Rodrigo Paz, le digo públicamente que no persigan más a nuestros dirigentes para apresarlos. No os deprima mi pueblo alteño y no emite el decreto de excepción. El diálogo es el mejor camino. Diálogo para llevar acuerdos que beneficien a la población, como las siguientes obras que voy a mencionar y son parte del presente convenio. Construcción de la avenida periférica.
3: Es lo que decía el alcalde Elicer Roca, momento de anunciar esta firma de convenios para distintas obras en el corto, mediano y largo plazo. Algo que llamó la atención este pedido que ha hecho el alcalde al presidente Rodrigo Paz de forma pública. Sin embargo, ya en las alocuciones, en la locución que ha hecho el presidente Rodrigo Paz, lo ha manifestado de forma clara esta actitud del alcalde, que está recurriendo por el diálogo para viabilizar el trabajo y se pueda buscar el progreso de esta ciudad. También lo ha manifestado y le ha respondido, se podría decir, a este pedido que ha hecho el alcalde de la ciudad de El Alto, y le ha dejado en claro que tiene los mecanismos de la Constitución para ver y velar la paz también en el país, que hoy está amenazada por estos movilizados que están pidiendo la renuncia del presidente. Lo que dice, vamos a escuchar lo que dice el presidente Rodrigo Paz.
5: Y a Bolivia. Hay una ley que fue aprobada por el Parlamento Nacional para hacer cumplir la Constitución. La Constitución, señor alcalde, tiene un mandato claro para aquellos que son violentos o aquellos que irrumpen la tranquilidad de los bolivianos. Usted está demostrando con esta acción junto a las organizaciones sociales que son, como manda la Constitución, los hombres de paz, de cultura de la vida, del vivimiento. Estamos con las manos abiertas en el diálogo con otras organizaciones que ya anunciaremos de qué manera se está recurriendo al diálogo. Pero también tenemos el amparo de la Constitución, ahora reforzada y reglamentada con la ley de la excepción. Cuando uno es presidente, solo bajo el cobijo de la Constitución debe cumplir lo que manda la Constitución para preservar la democracia. De igual manera le tocará a usted como señor alcalde y como alcalde ahora recién inaugura su corto plazo. Lo que sí no voy a dejar pasar es al narcoterrorismo. Sepan ustedes, lo he dicho en su momento, sus días están contados. El ejemplo del Alto, el ejemplo de La Paz, el ejemplo del Departamento de La Paz, que se está dando con uno de sus hijos predilectos, que es el Alto, es una señal del camino correcto.
6: Es lo que decía el presidente Rodrigo Paz, como respuesta también a lo que este alcalde del Alto le ha señalado. El presidente Paz ha reiterado que ya se tiene los mecanismos que apoyan también a la Constitución a este estado de excepción y, bueno, nuevamente ha reiterado esa advertencia al narcoterrorismo que las horas están contadas para esta amenaza que también está recibiendo ciertas partes del país, en el caso también del Cerco de La Paz. Rodrigo Fernández, Herbol, La Paz.
14: Bien, muchas gracias por ese informe a Rodrigo Fernández. 40 días de bloqueos dejan pérdidas. 3 mil millones de dólares en Bolivia y 177 millones de dólares en Chuquisaca.
10: Los bloqueos de caminos y los conflictos que afectan a Chuquisaca ya provocaron pérdidas económicas millonarias.
12: El departamento de Chuquisaca pierde por día 4.433.298 millones de dólares.
10: Superiores a los 177 millones de dólares en los últimos 40 días.
12: Asumiendo 40 días, porque Chuquisaca de cualquier forma es geográficamente ubicada al centro del país.
10: Lo que representa más de 4 millones de dólares por jornada.
12: Y tiene la relación directa con todos los otros departamentos. Asumiendo que son los 40 días, son 177 millones.
10: A nivel nacional, las pérdidas alcanzan a 83 millones de dólares por día y superan los 3 mil millones de dólares acumulados durante este periodo de conflictividad.
12: Hasta el día 40. El país pierde por día de bloqueo, de no trabajar, de estar raptados, de estar, no sé, cerrados, 83.639.812 millones de dólares.
10: El presidente de la Federación de Empresarios Privados de Chuquisaca, Ernesto Pope, advirtió que la crisis está golpeando duramente al aparato productivo del departamento y de todo el país.
12: ¿Qué tiene este bloqueo? Este vil bloqueo, este delito.
10: Según informó, varias empresas ya cerraron sus operaciones o se declararon en quiebra, mientras que otras se vieron obligadas a otorgar vacaciones forzadas a sus trabajadores debido a la caída de la actividad económica.
12: Tenemos varias empresas que ya han quebrado, ya han cerrado sus puertas.
10: Iván Ramos, periodismo que cuenta desde Sucre.
14: Son las 12:38.
18: En Quillacollo hacen un llamado urgente al gobierno nacional y a los sectores movilizados para que depongan actitudes egoístas, se sienten en una mesa de diálogo y encuentren soluciones a los conflictos sociales que vive el país.
13: Gracias, buenas tardes. El alcalde municipal de Quillacollo, Luis Santa Cruz, en ocasión del lanzamiento de una feria productiva la mañana de este miércoles, a nombre del pueblo de Quillacollo, que sufre las consecuencias de los bloqueos de carreteras, hizo un llamado urgente al gobierno nacional de Rodrigo Paz y a los sectores movilizados para que depongan sus actitudes egoístas y se sienten en una mesa para dialogar y buscar soluciones a los conflictos sociales que se tienen en Bolivia.
15: Es una forma de contribuir al desarrollo económico de nuestra población. En momentos en que Bolivia atraviesa una crisis económica sin precedentes, es decir, a más de 40 días de bloqueo, de un bloqueo insensible, de un bloqueo inhumano que está generando dolor a muchas familias por la escasez de los productos de la canasta de primera necesidad y también el encarecimiento de estos productos que hace que la población hoy por hoy esté clamando por una solución al gobierno central y también a las organizaciones sociales movilizadas. Y la población en su conjunto le pide al gobierno y a las organizaciones sociales movilizadas que se sienten en un diálogo sincero siéntense alrededor de una mesa donde se primen los intereses de la patria, de esta patria grande, de esta patria hermosa que no necesita de bloqueos. De una vez por todas se tienen que deponer estas actitudes.
0: Es el informe. Guillermo Ríos, Arretio 12, Herbol, Quillacollo.
18: Las 12 del mediodía con 40 minutos.
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14: Vamos a este contacto junto a nuestra compañera de trabajo, Graciela Dorado, que se encuentra en las inmediaciones de la Plaza San Francisco, donde llega la marcha. Graciela, buenas tardes, bienvenida. Adelante, por favor.
4: Gracias, Hugo. Buenas tardes al país. Efectivamente, estamos acá en la San Francisco, donde también debemos recordar que hay una fila de transporte que está a la espera de poder cargar gasolina. Ellos han recorrido por lo menos hasta lo que es la San Francisco. Sin embargo, también ellos están al resguardo de sus vehículos. Al recorrer las calles del centro de la ciudad de La Paz, hemos visto que algunas tiendas, entre ellos instituciones y la población, también se encuentra asustada, está en zozobra, porque de pronto empiezan a cerrar sus mercaderías, las puertas de sus también de sus tiendas y demás. Sin embargo, ya a la altura en la que nosotros nos encontramos en la Plaza San Francisco, se puede escuchar el detonar de dinamitas, además de petardos. Sin embargo, también quienes están todavía a la espera de cargar esta la gasolina, precisamente el sector de los choferes, están todavía por este sector. Señor, ¿cómo está? Buenas tardes. Una consulta. ¿Están todavía a la espera? ¿Podemos conversar con alguien que está por acá? Buenas tardes. Bueno, a ver, vamos a seguir intentando conversar con quienes precisamente están en la fila. Bueno, nadie quiere conversar. Vamos a seguir nosotros avanzando en torno a lo que viene a ser también ya para verificar el lugar en el que precisamente se encuentran. Señor, ¿cómo está? Buenas tardes. ¿Está todavía esperando cargar gasolina? ¿Desde cuándo está? Buenas tardes.
16: Buenas tardes. Ya son 2 días y medio que estoy haciendo fila por gasolina. Hasta ahora no llega y, bueno, es un perjuicio total porque no podemos trabajar. Tenemos deudas que pagar y...
4: Próxima una marcha, están haciendo resguardo, ¿qué van a hacer?
16: Estamos tratando de organizarnos más que todo para cuidar nuestros vehículos, porque generalmente llegan y empiezan a lanzar piedras, todo lo que encuentran a los autos. Bueno, nosotros no tenemos la culpa, ¿no? Entonces estamos viendo la forma de organizarnos para resguardar nuestros vehículos, ¿no? Y también lo malo es que está en riesgo nuestra seguridad incluso.
4: Bueno, muchas gracias. Ahí está, ustedes han podido escuchar. Esta es la palabra también de conductores que están todavía en la fila acá en San Francisco. Mientras la población empieza a caminar a pie, también las movilidades empiezan a desaparecer acá, lo que viene a ser el centro de la ciudad de La Paz. Con este informe, hasta Estudio Centro.
14: Bien, muchas gracias a Graciela Dorado por esa información. Las 12:43.
18: Amas de casa en Cochabamba denuncian alza de precios y escasez de alimentos en mercados por efecto de los bloqueos.
17: El desabastecimiento y encarecimiento de los productos de la canasta familiar generan preocupación en los hogares cochabambinos. Las amas de casa se hallan desesperadas por el alza de los productos de la canasta familiar y el desabastecimiento en los mercados populares de abasto de la región. Los productos alimenticios subieron hasta en un 400%, afirmaron.
19: ¿Cómo está haciendo para poder alimentar a sus hijos?
20: Ahí jalando, pues jalando. Lo que haya nomás también hay que dar de comer porque después está todo caro.
19: Los mercados no hay tampoco.
20: No hay ni verdura, la fruta también está demasiado, 4 en 10. Ayer pregunté de la mandarina, no, simplemente. Entonces no hay caso de comprar y cuando somos bastantes no alcanza.
19: ¿Cómo está afectándole el tema de los bloqueos? ¿Cómo está haciendo para alimentar a la familia?
21: Mire, yo vengo de La Paz y veo cola igual. En La Paz ni siquiera hay. El problema es que esta gente parece que no tiene nada que hacer. Ayer yo vi en Vinto un montón de gente, pucha. Cada uno ha recibido a 300 bolivianos, ¿o qué pasa? Ese es el problema. ¿Quién está financiando eso? No sé. El problema es que perjudica. Nosotros queremos trabajar. Ese es el gran problema, señor.
20: Bueno, estamos tratando de abastecernos como podamos, ¿no? Porque la verdad la situación está bien difícil. Muchos no contamos con dinero, como no hay trabajo, no contamos con dinero y siempre tratamos de buscar lo más económico que se pueda.
1: Buenos días, sí, acá nos afecta bastante, pues, especialmente a la gente más humilde, ¿no? Que nosotros necesitamos trabajar, mire, estamos atrapados, como que si nosotros tuviéramos que pagar los platos rotos, lo que los demás hacen, señor, no sabemos qué hacer, hay tanta gente que necesitamos trabajar y no tenemos mercancía para trabajar, señor.
7: No, hay productos que no están llegando, por ejemplo, y hay revendedores que están vendiendo caro y por eso venimos aquí a la plaza. Por ejemplo, esto que nos han pedido 21, en las tiendas están vendiendo a 25, el MAP, entonces por eso hemos venido aquí. Sí afecta la economía del país, pero los bloqueos perjudican.
8: En los mercados ya no hay nada que
7: comprar. No, no hay nada.
8: Está muy caro.
7: Sí, están caras las cosas.
8: ¿Cómo está la situación en su familia? ¿Cómo está haciendo para alimentar a los hijos?
9: Muy difícil. Lamentablemente tenemos que el mercado está viniendo un poco más caro, así que estamos viniendo la única opción, ¿no? Que nos queda aquí en la plaza para comprar un poco más económico.
8: ¿Qué pediría al gobierno sobre estos bloqueos?
9: Que se ponga fuerte, que se ponga en el lugar de cada familia que existe, de cada boliviano, porque es una lástima. El gobierno es una lástima. Deja mucho que desear. Muchas gracias.
8: Muchas gracias. Así de esta manera, entonces, la gente también se ve afectada por los bloqueos y día que pasa los productos suben más y además hay desabastecimiento en los mercados. Con ese informe retornamos a Estudios Centrales.
18: 12 del mediodía con 46 minutos.
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14: Estamos a 11 minutos de las 13 horas a informaciones y desde Sucre, 5 niños con cáncer no pueden llegar a sus tratamientos por los bloqueos.
2: Los bloqueos de caminos y los conflictos que afectan a Chuquisaca ya provocaron pérdidas económicas millonarias.
3: El departamento de Chuquisaca pierde por día 4,433,298,000,000 de dólares.
2: Superiores a los 177 millones de dólares en los últimos 40 días.
3: Asumiendo 40 días, porque Chuquisaca de cualquier forma es geográficamente ubicada al centro del país.
2: Los bloqueos de caminos que afectan a distintos departamentos del país ya tienen consecuencias directas sobre los niños con cáncer.
5: 5 niños de prioridad, ¿no? Entre niños y jóvenes. Tenemos el caso de uno de los jóvenes que está en Monteagudo, tiene que ser, llegar a Sucre para hacer su control.
2: La Asociación de Voluntarios contra el Cáncer Infantil reportó al menos 5 casos prioritarios de niños y jóvenes que no pueden llegar a sus centros de atención médica debido al cierre de las rutas en departamentos como Chuquisaca, Cochabamba, Potosí y La Paz.
5: Tenemos también otro niño que está en Sucre también y tiene que ir hasta Santa Cruz y hasta el Oncológico de Santa Cruz. Y también tenemos, bueno, los casos que son de Cochabamba que tienen que llegar a La Paz.
2: La presidenta de la organización, Ana Carola Torres, informó que entre los casos más urgentes se encuentra un joven de Monteagudo que debe trasladarse a Sucre para controles especializados. También un niño de 10 años con leucemia que necesita viajar desde Sucre hasta Santa Cruz para recibir urgente quimioterapia.
5: Esos son los casos de prioridad, ¿no? Y a medida que avanza el tiempo, obviamente, se van sumando más casos porque los controles ya tienen que cumplirse en este mes de junio, ¿no?
2: Además de varios pacientes de Cochabamba que requieren atención en La Paz. Ante este escenario, la Asociación de Voluntarios contra el Cáncer Infantil exigió, pidió, imploró la apertura inmediata de corredores humanitarios efectivos para garantizar el traslado de pacientes oncológicos y la distribución de ayuda a las familias afectadas.
5: Cualquier momento puede pasar que se descompensen debido a que no están realizando el tratamiento a tiempo, ¿no?
2: Iván Ramos, desde Sucre.
14: Choferes creen que Rodrigo Paz tiene 2 caminos: gobernar bien o irse a su casa.
6: La paciencia se está terminando del sector transporte organizado federado.
2: Tras 41 días de conflicto social y bloqueo de carreteras en el país, la Confederación de Choferes de Bolivia endureció su postura contra el gobierno.
6: Y eso es muy peligroso para el país, para el gobierno.
2: El secretario de Hacienda de la organización, Luis Gómez, lanzó una dura advertencia al presidente Rodrigo Paz.
6: Entonces nosotros creemos, entendemos, le quedan al gobierno 2 caminos. Gobierna de verdad al país, o de lo contrario está en el camino de querer renunciar.
2: Tiene 2 caminos: gobernar bien o irse a su casa.
6: Si no existe eso, Iván, bueno, entendemos que el gobierno ha apostado a un desgobierno total. Tiene todos los instrumentos legales de ejercer como gobierno para poner la libre transitabilidad de las carreteras, pero también tiene todas las prerrogativas de la Constitución para poder sentarse con todos los sectores y resolver el problema de manera pacífica.
2: El dirigente sostuvo que el transporte nacional está agotado por las pérdidas económicas, la escasez de combustible y la paralización de actividades. La palabra del dirigente nacional del transporte, Luis Gómez.
6: El transporte federado sindicalizado ha tenido demasiado paciencia, demasiado tolerante hemos sido frente al gobierno, frente a los sectores movilizados. Más de 40 días en bloqueo, en paro, no se puede movilizar el transporte y por lo tanto el cansancio llega, Iván.
2: Desde la capital, Iván Ramos, periodismo que cuenta.
14: Son las 12:53 y vamos a hacer este contacto hasta San Julián a través de Radio y Televisión Central con nuestra compañera de trabajo, Janet Cueto. Janet, buenas tardes, hay informaciones, adelante, te escuchamos.
10: Gracias. Para Bolivia en Contacto desde San Julián, les informamos que esta mañana hubo un cuarto intermedio después de que decidieron dar pase a los transportistas desde las 4 hasta las 8 de la desde las 4 de la mañana hasta las 8 de la mañana dieron este cuarto intermedio, pero nuevamente volvieron a cerrar la carretera Santa Cruz Trinidad. Continúa nomás la movilización, continúa el bloqueo. pero también están ocurriendo cosas terribles aquí en San Julián, porque los delincuentes también se han dado cita por este sector y están asaltando y robando a mano armada a personas, y están robando motos, están asaltando a personas, robándoles su dinero, su cartera, su teléfono celular. Eso es lo que está ocurriendo aquí en este sector. No tenemos conocimiento todavía de a qué hora va a ser el encuentro entre los ministros de gobierno y las autoridades de las organizaciones sociales. Pero más adelante nosotros les vamos a dar a conocer qué es lo que va a pasar, porque ahorita al parecer que hay solamente dirigentes que se han reunido a puerta cerrada y no tenemos conocimiento de lo que va a ocurrir todavía más tarde. Les estaremos informando de lo que vaya a pasar para todos y cada uno de ustedes. Les ha informado Janet Cueto.
14: Bien, muchas gracias, Janet. Vamos a estar atentos a ese reporte de lo que vaya a ocurrir a este encuentro entre organizaciones sociales y ministros del gobierno del presidente Rodrigo Paz. A las 12:56 nos vamos hasta Cochabamba.
18: Se está pudriendo la producción del Cono Sur de Cochabamba, que se envía a La Paz y otros departamentos del país.
0: El representante del Comité Cívico del municipio de Misque, Ismael Rojas, señaló que los productos de la región del Cono Sur del departamento de Cochabamba se están pudriendo debido al bloqueo de carreteras, y anunció procesos penales contra quienes provocan esas medidas que afectan a los productores.
4: Nuestros productos se están pudriendo en Misque, en todo el Cono Sur. La gente está completamente desesperada. Hay en esa zona, de igual manera, hay gente instigadora, hay gente que está impulsando los bloqueos, a los cuales nosotros, pasado estos problemas, los vamos a iniciar procesos penales y tienen que responder todo lo que han perjudicado a nuestra gente. Eso es lo que nosotros estamos decidiendo. Y asimismo pedimos al gobernador pues que cumpla su palabra de mantener, de hacer que Cochabamba sea libre de bloqueos. ¿Dónde está? Más bien sabemos que él está bloqueando y él se va al chapar en ambulancia. ¿Cómo es esto?
0: Las verduras se van pudriendo, las granjas reportan muerte de pollos, toda la producción se envía a diferentes departamentos del país.
4: Que están muriendo las gallinas en todo, decenas de camiones cargados de gallinas, decenas de camiones cargados de tomates, cebolla, y los tomates, las cebollas pudriéndose. Son millones y millones de pérdidas que se está ocasionando a causa de estos bloqueos. La verdad es que nosotros no sabemos qué hacer y estamos desesperados.
0: La producción de Misque, ¿normalmente a qué ciudades, departamentos suelen llevar?
4: Nuestra producción se va a La Paz, se va a Oruro, se va a Santa Cruz y asimismo a Cochabamba. Ahora, desde que han empezado los bloqueos en la ciudad de La Paz, no tenemos ese mercado.
0: En el informe, Iván Camacho, de Radio Canchaparlaspa, Herbol, Cochabamba.
18: Estamos a 2 de la 1:00 p.m.
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14: Estamos a 2:13. El contacto con nuestra compañera de trabajo, Graciela Dorado. Finalmente ha llegado la marcha al centro de la ciudad de La Paz. Voy contigo, Graciela. Adelante con el informe. Hemos perdido este contacto. Vamos a intentar nuevamente.

0: este grupo de personas que también están con esta demanda de la renuncia del presidente Rodrigo Paz. Esta movilización ha llegado a cabeza de la Central Obrera Boliviana, también hemos visto mineros que están precisamente a la cabeza, algunos dirigentes de la Central Obrera Boliviana que están a la cabeza de esta movilización. Esto ocurre y también no hay ahora por el momento la circulación de vehículos en lo que es la avenida Camacho. De pronto aparece algunas movilidades, sin embargo varios de los comercios que están a los alrededores se han cerrado también, bueno, han cerrado por seguridad sus puertas, al igual que los vehículos que están en fila precisamente en la avenida Camacho. Esto es lo que ocurre hasta el momento, no se observa ningún tipo de enfrentamientos ni gasificaciones, sin embargo la Plaza Murillo está todavía con el resguardo de los efectivos de la Policía Nacional, además de la UTOP, Hugo. Eso es lo que acontece acá en el centro de la ciudad de La Paz. Llegó esta multitudinaria marcha, un primer grupo, como bien decíamos. Sin embargo, se espera también la llegada de otro grupo que está atrás. Por lo menos eso es lo que se ha podido observar. Nosotros con este informe retornamos a Estudios Central.
1: Bien, muchas gracias a nuestra compañera de trabajo, Graciela Dorado. Y le vamos a poner punto final a la emisión de esta segunda emisión de Bolivia en Contacto. Un fuerte abrazo para cada uno de ustedes, amigas, amigos, oyentes. Y con informaciones vamos a reencontrarnos a las 18 horas. Hasta entonces.

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2: Es la hora 13:02.
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0: 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Número 1.
1: Vuelve a caer la selección femenina de fútbol en la Liga Femenina de Naciones. Perdieron ante Perú por 4-0.
0: Número 2.
1: El Tigre da libertad a los jugadores.

0: incertidumbre que se está viviendo dentro de nuestro país.
1: Número 3.
0: Bolívar entrena en Ananta preparando el partido ante Guavirá de este día lunes 15 de junio.
1: Número 4.
0: La selección nacional enfrenta esta tarde a la selección de Argelia. El partido no tendrá ningún tipo de transmisión.
1: Número 5.
0: Estamos a tan solo un día de que empiece el Mundial. Pese a la situación que se vive dentro de nuestro país, se vive un poco también el ambiente de fútbol.
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0: Hola, hola, ¿qué tal? Muy, pero muy buenas tardes. Un cordial saludo para toda la gente que el día de hoy está con nosotros. Saludamos a todo el país a través de la 100.9. El día de hoy estaremos con toda la información acerca de lo que falta muy poco para poder vivir este Mundial 2026. Si bien dentro de nuestro país se vivían momentos bastante tensos y conflictivos, tal vez de alguna manera, el tema de vivir el Mundial se lo está dando a través de las familias, en sus hogares, poder escucharlo, poder ser parte de alguna forma de estos partidos que se tienen del Mundial y salir un poquito de todo este tema que se está viviendo dentro del Departamento de La Paz y también en todo Bolivia, que se está sintiendo el tema de los conflictos en todo el país, en todos los conflictos sociales que se están viviendo actualmente. Son las 13:06 y vamos a hablar sobre también los jugadores de dentro de nuestro país, el tema de los equipos que van dando libre algunos en el caso del equipo de The Strongest, porque se tiene esa incertidumbre de que si no se va a tener los partidos, se tiene a los jugadores y tal vez para darle esa libertad de estar con su familia en estos momentos complicados en el Departamento de La Paz, se les está dando libre correspondiente de algunos días hasta tener un panorama un poco más claro de lo que se va a vivir y la seguridad de tener fútbol dentro de nuestro país y sobre todo dentro del Departamento de La Paz. Vamos a estar hablando también sobre lo que va sucediendo en The Strongest. En Bolívar continúan con los entrenamientos de cara a lo que se viene en el siguiente compromiso que se jugará el lunes 15 en el Estadio Hernando Siles frente al equipo de Guavirá. Si bien todavía lo decíamos, hay que ver un poco el panorama, cómo se dará respecto a estos compromisos que se vivirán por la fecha número 9. Pero hoy hablamos también de la selección nacional y vamos a arrancar hablando sobre este tema. La selección nacional tiene un partido muy importante el día de hoy frente a la selección de Argelia en estos partidos amistosos y lo decíamos en un inicio que no se va a tener ningún tipo de transmisión acerca de este partido por la petición de la selección de Argelia, ya que está a muy poco de iniciar el Mundial y que uno de los equipos en los cuales tiene que enfrentar es a la selección argentina. Y por esa razón, el tema de seguridad de las imágenes, de no ver tal vez cómo está armado el equipo de Argelia para esta selección argentina, por esa razón es que la selección de Argelia pidió no tener ningún tipo de transmisión respecto a este partido. Vamos a escuchar también la palabra hablando sobre la selección nacional, el análisis no solamente de lo que se pueda ver el día de hoy frente a la selección de Argelia, sino también de lo que vimos ante Escocia. Lo escuchábamos al señor Sergio Paza.
2: El día de mañana juega la selección boliviana de fútbol. No sé si pudo ver el partido que jugó la selección el sábado ante la selección justamente de Escocia, donde perdimos 4-0. Y bueno, hacerle esa pregunta, ¿no? ¿Qué le ha parecido y qué panorama ve para este miércoles?
3: Sí, yo soy un convencido que la selección tiene muy buenos jugadores, son jóvenes, pero buenos jugadores. Y en la alineación 10 estaban jugando en el exterior. Solo Robson está jugando en Bolivia. Y me ha sorprendido que recibamos goles cometiendo errores, digamos, elementales de basculación defensiva, de todo lo que es la defensa. Yo creo que ahora lo van a corregir y vamos a tener una mejor actuación.
2: Son selecciones mundialistas, profesor. Eso también implica que el nivel es alto en este clase de partidos.
3: Sí, obviamente. Pero si analizamos los goles, siempre vienen pelotas al segundo palo y nadie está marcando eso, por eso digo, eso es táctica defensiva elemental. Yo creo que se va a corregir porque material tenemos, la gente que no se desespere porque ya los chicos han demostrado de qué están hechos. Y ahora, claro, enfrentamos a rivales que se han preparado con todo para jugar el Mundial. Hay una diferencia en la parte mental. Nosotros estamos haciendo amistosos y los rivales preparación para el Mundial.
2: Usted que es director técnico, profesor, ¿qué mensaje le puede dar a la gente, a los hinchas de la selección que un poco se impacientan con esta clase de resultados y que, claro, forman parte del proceso que se busca dar con Oscar Villegas?
3: Sí, pero eso es en todos los niveles. Vivimos en una época totalmente convulsionada en lo social, en lo económico, en lo político. Fíjense que tenemos un presidente hace 3 meses y lo queremos votar. Entonces la selección ha hecho una buena campaña, los chicos han demostrado que están preparados. Hemos perdido de mala manera y a nadie le gusta y ya quieren hacer cambios. Históricamente la selección después del Mundial del 94 ha quedado noveno, décimo en la tabla de posiciones. Esta selección juvenil ha quedado séptimo. Nos ha tocado jugar el repechaje que lo hubiera querido jugar Chile, Perú. O sea, ahora lo que tenemos que pensar es de aquí a la siguiente eliminatoria consolidar gente como la gente que tenemos joven y llegar en la mejor condición posible. No se desesperen, que esto es así. En el fútbol el camino al éxito no es por el ascensor.
0: La palabra del profesor Sergio Apaza hablando y haciendo un análisis también del compromiso que se tuvo anteriormente ante Escocia previo al partido que se tendrá ahora ante Argelia. Lo decíamos en esta jornada, no se va a poder tener imágenes tampoco por parte de la Federación Boliviana de Fútbol porque es lo que ha pedido la selección de Argelia. Pero vamos a escuchar ahora la palabra del técnico de la selección nacional, el señor Oscar Villegas, hablando sobre estos chicos, estos jugadores y el proceso que se tiene dentro de la selección. Se piensa en llegar a un mundial el año 2030, es lo que se espera también por parte del profesor Oscar Villegas.
4: Nosotros no hemos arrancado en este partido la eliminatoria del 2030, lo hemos arrancado hace 2 años pensando en el 2030. Hemos estado cerca efectivamente de este mundial, pero nosotros hemos arrancado pensando en el siguiente. Nunca hubo ofrecimiento de llegar a este, pero estos jóvenes, esta nueva visión del fútbol nacional nos ha llevado a estar muy cerca y le estamos dando continuidad al proyecto, al proceso y bueno, creo que siempre hay para mejorar. Nosotros y yo personalmente tengo reuniones regularmente con el presidente, personalmente por Zoom y siempre estamos trabajando en la idea de mejorar, de seguir adelante. Por lo tanto, de parte nuestra, de parte del presidente, siempre está la predisposición de ir creciendo en todo sentido, porque eso nos ha marcado. Los mismos jugadores le han expresado al presidente lo que era antes la selección nacional y lo que es hoy. Hoy hay un cambio, pero sumamente importante, y eso ha quedado claro para todos, absolutamente, y se lo han expresado también al presidente, que están muy agradecidos por todos los cambios positivos que hoy en día vive nuestra selección. Es natural, me parece, que la selección nacional abarca eso, abarca que se analice mucho los resultados, el rendimiento, que es lo que hacemos nosotros, para eso buscamos partidos, para seguramente encontrarnos con virtudes nuestras y también que nos los rivales fuertes nos expongan también las debilidades que podríamos tener, pero nunca le hemos huido a hacer partidos internacionales. Nosotros no pedimos rivales que nos lleven a jugar a un país probablemente sin público o en campo sintético o que signifique que querramos ser solamente halagados por la gente y juguemos partidos con equipos que sabríamos que podríamos ganar o que sería en los papeles muchos más accesibles. No, en todo este proceso hemos enfrentado solo una selección, que es Trinidad y Tobago, que no participa en el Mundial. Después todos son mundialistas los rivales que hemos enfrentado. Así que a partir de ello y de hacer partidos buenos, malos, regulares, nosotros, ustedes dirán, perdimos con Corea y con Japón, pero no se imaginan las lecciones que hemos sacado de esos partidos. En cuanto al rendimiento, en cuanto a lo físico, en cuanto a la propuesta nuestra. Entonces, nosotros estamos abocados al crecimiento y al lograr el objetivo que es estar en el próximo Mundial.
0: Oscar Villegas hablando sobre la selección nacional y sobre todo las enseñanzas que se ha tenido en cada uno de los partidos. Se lo decía que si bien no se ha tenido buenos resultados o resultados en sí positivos en los partidos amistosos que tuvo la selección nacional, pero él rescata las enseñanzas. El objetivo de la selección, y también lo mencionaba el profesor Oscar Villegas, era llegar al Mundial 2030. Pasó posteriormente el tema de tener las chances de ser parte de este Mundial y tal vez es lo que cambió un poco, no solamente el objetivo dentro de los jugadores y del cuerpo técnico, sino también por parte de la dirigencia y también la hinchada boliviana que querían ser parte de este Mundial 2026, pero el proceso, él lo mencionaba, y el trabajo es para el Mundial 2030. Es momento de irnos a una pausa. Más adelante seguimos con más.
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0: 13 horas con 19 minutos, continuamos en la edición central de Herbol Deportes y continuamos hablando de la selección nacional que hoy tiene el partido frente a la selección de Argelia, lo reiteramos, el cual no podrá ser transmitido por el tema de la petición por parte de la selección de Argelia por su preparación a lo que será en la participación del Mundial. Recordemos que Argelia tiene que enfrentar a la selección argentina el 19 de junio y por esas razones que se ha pedido no tener el tema de proyectar imágenes, tener algún tipo de transmisión, porque cuidan bastante la preparación que tienen para los partidos que tendrán en el Mundial. El técnico de la selección nacional habla de las buenas condiciones que se tiene dentro de la selección, el tema de la preparación de los jugadores. Lo escuchamos.
4: y expresa este cuerpo técnico también, porque a mí me ha tocado estar el 2019 en la Copa América de Brasil en la selección nacional. Y definitivamente las condiciones siempre han ido mejorando, son muy buenas, más allá de que alguien quiera desvirtuar esto. E insisto, más allá de todo ello, hay un plantel de jugadores, un plantel de un cuerpo técnico, staff y dirigencia, que estamos enfocados en el mismo camino. Y que es bueno que todos sepan que el país, que no nos va a cambiar un mal comentario o alguien que hable de la parte física y que quieran generar conflicto en el cuerpo técnico o en la misma federación. Me parece que el estar unidos es lo que nos ha llevado a donde nos ha llevado. En el trabajo de menores, en el trabajo de la selección mayor, y que nosotros tenemos muy claro qué es lo que debemos hacer y lo vamos a lograr, por supuesto, estando unidos, y eso es lo que queremos expresar primordialmente, que las condiciones siempre se han ido mejorando y seguimos mejorando.
16: Profesor, tomando en cuenta el último partido contra Escocia, ¿cuáles son las sensaciones que tiene tras el debut en la selección mayor, en la selección oficial, por ejemplo, de Nabil Nasir, de Daniel Rivera, y si eso va a ser importante para usted a lo largo de este proceso rumbo al Mundial de 2030? Gracias.
4: Sí, bueno, me quiero acordar cuando en plena eliminatoria perdimos algunos partidos y otra vez volvía. Parece que somos muy, muy variables en nuestras opiniones, porque en un momento se dice que, ojo, estoy hablando de las mismas personas y los mismos periodistas, que en un momento dicen que el recambio, y lo pidieron durante 20, 25 años, que hay que cambiar, que hay que dar oportunidad a la gente joven, y cuando se da la oportunidad a la gente joven y aparecen buenos resultados, se dice que tenían razón en pedir ello, y que este cuerpo técnico al fin lo hizo, o esta federación. Y caen 2, 3 resultados y salen todos a decir que la selección no es para jóvenes, que no es para probar, que no es para una cosa, otra cosa. Y bueno, es parte de lo que es el periodismo. Pareciera que hoy que esta dinámica de la prensa es llamar la atención y tener más likes o más gente que es ir en contra siempre. Lo positivo normalmente no genera audiencia. Y bueno, estamos viviendo eso, pero nosotros seguros de lo que iniciamos y el proceso y lo que va a venir es lo que debemos hacer. Estamos convencidos de eso, más allá de que después de un resultado aparezcan siempre los que dirán que no, gente joven, no, que es muy fácil llegar a la selección. Bueno, ese cambio se ha generado con Miguelito, con Medina, con Efraín Morales, con todos los que no merecían estar en la selección, supuestamente se ha generado con todos ellos este cambio y va a continuar.
0: Bien, escuchábamos la palabra del técnico de la selección nacional, el señor Oscar Villegas, en la conferencia de prensa que brindó previo a lo que será ya el compromiso que se vivirá en esta jornada frente a la selección de Argelia, el último amistoso que también tendrá la selección de Argelia como preparación a los partidos del Mundial. Y nos metemos de a poco ya a lo que será el Mundial 2026. Recordemos que mañana inicia esta fiesta deportiva. Seguramente toda la gente estará pendiente a lo que ocurra en lo que será la inauguración de este Mundial. Lo decíamos y corregimos también el tema de la fecha. Argelia tiene que enfrentar a Argentina el martes 16 a las 21 horas. Es bastante próximo el partido y por esa razón también que se pidió el tema de no tener la transmisión del partido que hoy tendrá con la selección boliviana. Vamos a hablar del Mundial y para esto lo escuchamos al señor Sergio Paza.
3: Sí, pero ya no hay las figuras de antes. Fíjese que a Neymar vamos a tener que esperar, rogar para que Neymar se cure, porque otro jugador de las características de Neymar no hay. ni qué decir de Maradona, de Ronaldinho Gaúcho, de Romario, ¿no? Yo veo un poco devaluado el nivel del fútbol, porque 48 selecciones no son, digamos, la fiel representación de los mejores equipos del mundo. Claro, la parte económica tiene su gran incidencia. Yo acepto que hasta 24 equipos puede haber un nivel súper competitivo. Pero ya está visto que equipos como Francia, Países Bajos, seguro Alemania, Argentina, Brasil, me estoy olvidando de España, Portugal, van a estar ahí arriba, y hay otros que van a ir un poco, discúlpenme la expresión, para rellenar lo que quiere la FIFA de hacer un mundial con 48 equipos y cobrar más. Esa es la idea, ¿no? Hoy en día todo es dinero.
2: De las selecciones sudamericanas, profe, ¿cuál es la que usted le ve mejor en estilo de juego, tal vez en asociación, que hemos podido ver también en los partidos de eliminatorias?
3: Por funcionamiento y por eliminatoria, yo creo que Ecuador. No nos olvidemos que Ecuador ha sido la defensa que menos goles ha recibido. Ha terminado segundo. Obviamente Argentina por funcionamiento, pero tiene mucho jugador lesionado. Ahora digo Ecuador porque Ecuador está adaptado a jugar contra cualquier rival. El otro día jugó con línea de 3, más antes 4, más antes 5. En la eliminatoria ha cambiado de todas las formas. Y tiene jugadores, fíjese, un defensor central, Pacho, juega en el Paris Saint-Germain. El otro, Hincapié, juega en el Arsenal. Tiene un Caicedo, un back central en el Chelsea. O sea, un elemento que no tenía en el anterior mundial. Yo apuesto un poco por Ecuador, sin olvidarme de Argentina. Ni tampoco de Brasil, porque en Brasil siempre hay excelentes jugadores y lo que está haciendo Ancelotti me parece espectacular.
2: Así es, profe. Ya para finalizar, solo la pregunta del entorno nacional. Se han suspendido ya varias fechas en el torneo doméstico. Todavía no se ha jugado la Copa División Profesional. Yo le pregunto, bajo su experiencia, ¿cómo se puede lidiar ya a partir del mes de julio con la seguidilla de partidos que pueda haber y cómo esto podría afectar a los clubes de la división profesional?
3: Sí, que tengan cuidado porque creo que se han jugado 5 o 6 fechas y se ha suspendido y entonces ahora han perdido el ritmo de competencia. Y van a venir una seguidilla de partidos y pueden aparecer las lesiones. Porque la gente quiere que los jugadores hagan preparación física, preparación... No, lo más importante es tocar la pelota, gambetear, meter la pelota al arco, no corretear. Y eso hemos perdido porque no hay competencia. Pero bueno, son cosas que pasan solo en el fútbol boliviano. Yo quiero ver fútbol y de a poco que vayan volviendo a ganar ritmo, nivel, y que nuestro campeonato, si no es el mejor del mundo, siempre ha sido emotivo y eso me gusta ver.
0: Escuchábamos la palabra del señor Sergio Apaza haciendo un análisis de lo que se viene con el Mundial. Él lo decía, ya no hay las figuras que se tenían antes dentro de lo que es el Mundial y llamaba bastante la atención, pero también recordemos que hay figuras en las cuales van a tener es su último Mundial tal vez para muchos de ellos y esto también va a ser un atractivo especial dentro de este Mundial 2026. Y hablando ya sobre las selecciones que son parte del Mundial, vamos a hablar sobre la selección argentina que ayer le ganó a la selección de Islandia en su último partido de preparación de cara a lo que es el Mundial. Los goles convertidos por tanto Lionel Messi, Thiago Almada, Valentín Barco convirtieron los goles dentro de la selección de Argentina ante Islandia y ahora se van preparando y enfocando lo que será su primer partido ante la selección de Argelia el martes 16 de junio. Lo escuchamos a Lionel Messi.
17: No, lo que pasa es que había generado por lo que yo he hecho en el Mundial anterior, ¿no? Que creía que era difícil que vuelva a estar por la cantidad de años que tenían que pasar, pero bueno, se fue dando que me fui sintiendo bien y viendo el día a día, como lo venía diciendo, tuve la oportunidad de jugar, de agarrar ritmo, de tener minutos, de ir sintiéndome bien y bueno, se dio natural.
18: Hoy estás bien, jugaste, entraste enchufadísimo, digo, estás para jugar todo el partido contra Argelia, para el debut, digo, ¿el argentino se puede ilusionar con ver a Messi en cancha?
17: Sí, la verdad me sentí muy bien, tenía ganas de arrancar ya, de jugar un ratito para ir sacándome los miedos normales que te quedan cuando tenés la molestia de poder jugar libre, y bueno, nos queda una semana para ponernos bien todo y llegar de la mejor manera al debut.
2: Leo, ¿habías pedido jugar con Honduras? ¿O sea, tenías ganas de saltar ya a la cancha?
17: No, la verdad que no, que veníamos hablando, así que me venía sintiendo bien y pero nada, no queríamos acelerar nada porque hacía poquito también del último partido que había jugado en Miami, y la verdad que fuimos día a día y a poquito viendo cómo iba sintiéndome, pero no era la idea que jugase.
19: Leo, ¿cómo se llevan con la nueva regla del Mundial? ¿Hablaron de eso? Porque casi siempre hablas con la boca tapada, en este caso te vas a tener que cuidar un montón.
17: Sí, hablamos un poco, nos estuvieron comentando. Algunas nosotros tenemos en la MLS también, que ya la veníamos usando. Pero sí, hay algunas que son raras.
19: Son difíciles.
17: Sí,
2: Leo marcaba el tema del paso del tiempo con el tema de los mundiales y lo que se generó. El hijo de Bud Johnson, atrevido, te tiró el DNI encima.
17: No, me dijo, ¿te acordás quién soy? La verdad que me sorprendió.
18: ¿Te acordás quién soy? ¿Te tiró?
17: Claro. Me sorprendió en ese momento y bueno, después me dijo que era el hijo de Bud Johnson. Nada, no me acuerdo, la verdad, él era chiquito. Me acuerdo de haberlo cruzado, que esté con el padre en algún entrenamiento, pero no me acordaba, era muy chico.
0: Bien, escuchábamos la palabra de Lionel Messi, que se va preparando para lo que será el primer partido que tendrán en este Mundial 2026, el martes 16 de junio, frente a la selección de Argelia. Ayer convirtió un gol para la selección argentina en esta victoria de 3-0 ante la selección de Islandia. Islandia, un gol de penal convertido por Lionel Messi. Hasta este momento hemos llegado con toda la información. No se olvide que estaremos con más en la tercera edición de Herbol Deportes. Buenas tardes, permiso.
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0: Es la hora 13:33 minutos.
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0: Y con la presencia de los Canarios del Chaco, con este lindo mix de canciones chaqueñas y sureñas, le decimos a usted buenas tardes, bienvenidos a Sentimiento Nacional. Jornada complicada en la ciudad de La Paz, movilización, marchas, enfrentamientos, dispersión de los movilizados, en fin, algo que caracteriza lastimosamente a nuestra ciudad. Minutos antes de las 13 horas, más o menos a las 12:45, la policía sacaba un comunicado exhortando a la población que no llegue a transitar por el eje troncal, teniendo en cuenta la posibilidad de un enfrentamiento. Llegaron las movilizaciones hacia el centro, intentaron hacer un cerco, rodear todo lo que significa la Plaza Murillo. Una se fue por la Armentia, la otra por Mariscal Santa Cruz, pero la policía ha disuelto ya las movilizaciones, ha abarcado más del rango de la Plaza Murillo, se han abierto espacio a una o dos cuadras más allá del rango en el que estaban. Y eso ha hecho que mucha gente se disperse. En algunos sectores todavía se puede sentir el olor a gas, ¿no es cierto?, que deja siempre a varias personas lagrimeando. En otros sectores todavía se encuentra petardos, pero en algunos sectores la movilidad, el tránsito y, entre comillas, la normalidad va tomando nuevamente su función en nuestra ciudad. Rolando Camacho le dice gracias por la sintonía, gracias por estar con nosotros, somos Sentimiento Nacional y junto a Roger Calle en Control Central vamos a acompañarnos hasta las 15 horas en nuestro mágico mundo de la música, del arte y de la cultura. Escuchábamos una presentación de Los Canarios del Chaco realizada en el Teatro Municipal Alberto Saavedra Pérez y en ese afán siempre de ampliar el repertorio que todos los artistas tienen, decidieron interpretar canciones propias, populares y muy de moda que se tiene allá en el sur de nuestro país. Un homenaje también a Huáscar Aparicio a través de su canción Hoy Miré, por ejemplo, ¿no? Y muchas canciones como esta Morena y otras más que forman parte del gusto que tiene la gente, no solo del sur, porque hay que ser sinceros, ya la chacarera se la baila en todo el territorio boliviano. Y nos gusta, por supuesto, también todo lo que representa la música del Chaco Nacional. Tendremos el día de hoy mucha información. Ayer hubo reunión, una conferencia de prensa en el Ministerio de Turismo Sostenible, Cultura, Folclore y Gastronomía, dando a conocer algunas posturas dentro de lo que significa, esperemos, una pronta reactivación cultural y turística. Hablaremos también de lo que están significando los artistas a través de diferentes instituciones y a través también de autoconvocados. Empiezan a pronunciarse como uno de los sectores más afectados de nuestro país. Y por supuesto, también tendremos información sobre la larga noche de museos, que en este caso será larga espera para definir cuándo será la fecha. Lo propio está pasando con el Gran Poder. Hay 10 días de pausa para hacer nuevamente una evaluación y de ahí recién decretar una fecha en la cual se pueda llevar adelante la promesa y la entrada. Nosotros el día de hoy tendremos toda esta información, estaremos en contacto con nuestra compañera Adriana Olivera desde Sucre y por supuesto tendremos buena música. Permítanos ser esa válvula de escape en esta jornada a mediodía para poder respirar un poco y enfrentar la segunda parte de la jornada con más fuerza, con más entusiasmo, con más positivismo, si es que lo podemos lograr. Retornamos enseguida, nos vamos a ir a una pequeña pausa y ya volvemos.
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0: La presencia musical de Las Churas, sí, sí, una agrupación femenina de Tarija, juntamente a Cecilia Camacho, otra de las destacadas artistas tarijeñas que a lo largo de esta temporada ha venido dando cuenta de lo que representa su alternativa musical, su propuesta musical, con muy buenos resultados, le voy a decir, ¿eh? Una buena propuesta musical, joven voz que ha tenido la posibilidad en estos últimos años de sobresalir dentro de lo que significa la música, dentro de lo que significa también el arte tarijeño. Y bueno, nosotros de aquí, desde la radio, compartimos el programa y damos cuenta de lo que significa nuestro sentimiento nacional. Son exactamente las 13 horas con 52 minutos, sentimiento nacional a través de la red Herbol, compartiendo con todos ustedes. Y le decíamos que vamos a tener información cultural sobre lo que está aconteciendo. Solamente para cerrar el tema de estas muchachas, Las Churas y Cecilia, por favor, querido Rogerito, comentarles que los días miércoles nosotros tenemos un segmento dedicado justamente a ello, a destacar las voces femeninas de Bolivia y a destacar los famosos feats, estos encuentros entre artistas, entre agrupaciones que también desde la época de la pandemia han tenido la posibilidad de ser un muy buen referente de nuestra música y una buena alternativa dentro de lo que significa también el quehacer musical en Bolivia. Escuchar a dos géneros diferentes, a dos voces diferentes unidos en una sola canción, pues siempre nos llama poderosamente la atención. Pero bueno, vamos con información cultural. Y le decíamos que uno de los sectores golpeados es definitivamente el área de la cultura, el folclore y el turismo. La gastronomía también, de por medio, no se puede negar eso. Y es por eso que para algunos un poco tarde, y hay que ser sinceros, un poco tarde, con relación a otros géneros, a otras áreas, a otros segmentos de la sociedad, pero no importa que sea tarde. Lo importante es que se haga conocer lo que sienten y piensan los artistas. El pasado día lunes, artistas autoconvocados se reunieron para dar a conocer un pronunciamiento en el cual dan cuenta de sus necesidades, sus perjuicios que tienen y, lo más importante, también ese llamado a la unidad boliviana. ¿Qué nos ha alegrado de esta reunión que se dio el pasado día lunes? Que estuvieron artistas de diferentes géneros, estuvieron músicos autóctonos, por ejemplo, Comunidad Moxauma, el Centro Cultural Moxauma, estuvieron músicos folclóricos, ahí pudimos reconocer a Las Pacha, Aguatiñas, Iruichu, entre otras agrupaciones. Estuvieron también amigos del género tropical, ahí veíamos a Glenda, a Nani Álvarez, Mio Siris, don Víctor Vicolaura también, de Tropicana Caliente. Por este lado también veíamos a Víctor Hugo Gironda, a Omar Valdivieso, quienes intentaban hacer conocer un poco el pronunciamiento de los artistas. Y ese pronunciamiento, que vamos a verlo también nosotros ahí en pantallas, querido Rogerito, viene justamente de este momento que dice: somos cultura. No se trata de la creación de una nueva institución, porque ya hay varias instituciones, entre comillas, que defienden los derechos de los artistas, ¿no? Todos cultura, dice, todos somos cultura, tenemos derecho al trabajo, artistas, músicos bolivianos. Y algo importante, no tenemos tinte político, lo quieren siempre remarcar. Y bueno, pues a través de esta reunión se dio a conocer en primera instancia un análisis de situación. Cada artista contó lo que está pasando en el momento, donde muchos contratos quedan suspendidos, otros tanto postergados, y por supuesto también el hecho de recorrer el país o salir de nuestras fronteras hace que todos estos eventos hayan sido prácticamente paralizados. Y nos hacían una reflexión, ¿no? No solamente se trata de los 5 o 6 músicos que están sobre el escenario. Por detrás existe una agrupación, existe otro tipo de personal, el sonidista, el filmmaker, los muchachos de avanzada que son los que arman y llevan toda la parte pesada del equipo. Y por supuesto, detrás de todos ellos, el equipo de producción, el artista como tal, existen familias de por medio. mi Osiris tomó la palabra y dio a conocer el sentimiento de madre y decía: muchos de nosotros hemos elegido nuestra carrera, la carrera artística, para que hoy por hoy no tengamos la posibilidad de llevar un pan a nuestra casa. Y este es el manifiesto que sacaron los artistas en música. Y dice: durante estas últimas semanas hemos visto con mucha preocupación que los bloqueos están perjudicando nuestra actividad musical, puesto que se han suspendido contratos artísticos o se reprogramaron o devolvieron dichos contratos, lo que atenta a nuestro derecho al trabajo. De acuerdo al informe del Viceministerio de Culturas, que por cierto dice no se preocupa de nuestro sector, se ha suspendido más de 100 actividades culturales de mediana y gran escala en La Paz, Oruro y Potosí. Todo esto producto del bloqueo que paraliza la actividad artística. Un ejemplo, dice, la actividad del Señor Jesús del Gran Poder, que ha sido postergada, que genera un movimiento económico anual al estimado de 100 millones de dólares, monto que es el resultado de la economía naranja y creativa, incluyendo artesanía, gastronomía, indumentaria, eventos sociales. Podemos enumerar muchos aspectos del perjuicio que provocan los bloqueos. No estamos en contra del derecho a la protesta. Esto es importante, ¿eh? No estamos en contra del derecho a la protesta, pero este no puede estar encima de los derechos fundamentales de uno de ellos, que es el derecho al trabajo, establecido en la Constitución Política del Estado. Por lo tanto, las instituciones musicales y artísticas de diferentes géneros, sin color político, nos reunimos y manifestamos en contra de los bloqueos que impiden nuestro derecho al trabajo. De igual manera, dice, exigimos al Estado hacer respetar nuestros derechos. Vía Bolivia con sus artistas. Una proclamación, un manifiesto emitido el pasado 8 de junio de la gestión 2026. Y en esta reunión de artistas, claro, muchos decían, ¿dónde están? ¿Dónde se visibiliza a las instituciones grandes, entre comillas, que deberían haber ya hecho conocer su manifiesto, ¿no es cierto? Su pronunciamiento, Abayem, su Bodaicón. Bueno, esa noche sí vimos, estaba Demóstenes Sanabria, secretario ejecutivo del Sindicato Boliviano de Artistas en Variedades. Había también dos instituciones de la Ciudad del Alto, una institución que trabaja con los huaycheños de Puerto Acosta. Bueno, pero no estaban todos, ¿no? Y si bien este manifiesto intenta ser la voz de muchos artistas, lastimosamente, una vez más comprobamos que el sector artístico es el más dividido de todos. Bueno, algo habrá que hacer, habrá que buscar soluciones y alternativas, pero lo cierto es que vamos empezando, decían ellos, con el primer paso. Y el primer paso es este manifiesto. Se buscará hacer conocer de otra manera, lo decían, musicalmente, artísticamente, la protesta, pero también se está iniciando diálogo con la Secretaría de Culturas, dependiente de la Municipalidad de La Paz, pero también con el Viceministerio de Folclor y de Cultura del Ministerio de Turismo Sostenible. Esperemos que estas conversaciones lleguen a un buen puerto. Vamos a irnos a una pequeña pausa, 13 horas 59 minutos. Enseguida viene la información de la hora aquí en la Red Herbol. Ya volvemos.
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0: En La Paz se registra una nueva jornada de movilización. Organizaciones sociales llegaron con una marcha al centro paseño. Hubo un enfrentamiento entre policías y movilizados y se reportan personas detenidas.
2: Gracias, buenas tardes a toda la audiencia de la red El Pol. Aproximadamente a la 1:15 se ha registrado un breve enfrentamiento entre los movilizados de la Central Obrera Boliviana y la policía boliviana, quienes, producto de esta marcha que ha arribado desde la ciudad del Alto a la sede de gobierno, los agentes o los uniformados han tenido que hacer uso de agentes químicos dispersando a quienes se movilizaban en la sede de gobierno. A esta hora de la tarde podemos observar que los movilizados se encuentran a varias cuadras de la Plaza Murillo. En medio de esa gasificación se ha producido la aprehensión de una persona. Presuntamente estaríamos hablando del dirigente campesino de los Túpac Katari, Vicente Salazar, quien ha sido ingresado a instalaciones policiales. Sin embargo, esa información estamos aguardando un informe oficial para que las autoridades puedan confirmar si se trata del mismo. Sin embargo, desde ya, desde las bases, desde los movilizados, han indicado que se habría prendido a su máximo dirigente, al máximo dirigente de los Túpac Katari, de la Confederación de Campesinos Túpac Katari. Estamos aguardando el informe oficial. Reiteramos, sin embargo, lo que hemos podido observar es la aprehensión de una persona que ha sido ingresada a instalaciones policiales. A esta hora de la tarde, la sede de gobierno está en una relativa calma, los movilizados están alejados de lo que es la Plaza Murillo. La información a esta hora de la tarde.
0: En Potosí, la Caja Nacional de Salud se quedó sin medicamentos y pide la intervención de autoridades.
3: Gracias. Caja Nacional de Salud de Potosí se queda sin medicamentos y urge intervención de autoridades. La Caja Nacional de Salud Regional Potosí atraviesa un momento crítico, ya que en pocas horas podría quedarse totalmente desabastecida de medicamentos indispensables para la atención de pacientes con diálisis, tratamientos oncológicos y casos críticos.
4: Nos encontramos en conflicto. Le pedimos al gobierno, le pedimos a los bloqueadores que generen el diálogo o la mejor forma posible para pacificar, viabilizar esta situación. Nosotros nos hacemos presentes aquí en este momento para poder hacer conocer de que ya estamos desabastecidos de medicamentos en la Caja Nacional de Salud, en el Hospital Obrero, en vista de que tenemos pacientes con enfermedades que son renales, fundamentalmente, ustedes conocen.
3: En el informe, Daniel Mogro, Radio Líder, El Pol Potosí.
0: Nos vamos hasta Cochabamba con Luis Vargas de la Red Pío 12 con más información. Adelante, Luis.
5: Gracias, buenas tardes desde Cochabamba con más información. En estos momentos en el trópico de Cochabamba, en la región de Chimoré, se lleva adelante una concentración de movimientos sociales de las 6 federaciones del trópico de Cochabamba encabezada por Evo Morales, donde hace instantes el exmandatario alentó a la toma de puestos militares en todo el país. Escuchemos las palabras del exmandatario.
6: Pero anteayer en la noche me llama de La Paz un militar. A mí me ha sorprendido. Debe estar investigando quién me llamó. Un militar inteligente, pues. Me hace llamar de otros teléfonos. Van a buscar, nunca van a encontrar. ¿Sabe qué me dice este militar? Aquí estamos cercados 4 o 5 regimientos. Y me dice, mejor cerquenos, mejor, más. Un militar que nos pida, cerquemos a cuarteles. No cerca, nosotros no vamos a salir, nosotros estamos con el pueblo.
5: Con esta información, retorno a estudios.
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0: Del portal Infobae, una vacuna contra la tuberculosis mostró resultados alentadores para el tratamiento de la diabetes. En los pasillos de la medicina, pocas historias despiertan tanto asombro como la de una vacuna destinada a la tuberculosis, que un siglo después de su creación comienza a abrirse camino en la lucha contra la diabetes. El inoculante desarrollado hace un siglo, conocida como la vacuna Bacillus Calmette, demostró en un ensayo clínico reciente su capacidad de reducir la necesidad de insulina en personas con diabetes autoinmune. Esta posibilidad, que desafía expectativas y resignifica el legado científico de la vacuna emergente de

0: Una investigación liderada por la médica en investigadora por la médica e investigadora Denise Faustman de Massachusetts General Hospital de Boston.
1: Dentro de 24 horas ya vamos a estar viviendo todo lo que va a ser el inicio, la inauguración del torneo mundial que arranca este jueves. Vamos a escuchar a Lionel Messi. Se le preguntó respecto de esto, la alegría que es tenerlo nuevamente en una cita de estas magnitudes.
2: No, lo que pasa es que se había generado por lo que yo he hecho en el mundial anterior, ¿no? Que creía que era difícil que vuelva a estar por la cantidad de años que tenían que pasar, pero bueno, se fue dando que me fui sintiendo bien. Y viendo el día a día, como lo venía diciendo, tuve la oportunidad de jugar, de agarrar ritmo, de tener minutos, de ir sintiéndome bien y bueno, se dio natural.
1: La palabra de Lionel Messi habla de que se dio natural llegar a esta instancia. Obviamente todo su país lo espera en la mejor condición. Marcelo de la Cruz, Herbol Deportes.
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5: Aunque a veces parece que vivimos en una sociedad individualista, en que cada quien lucha por lo que tiene, por lo que cuida, ofrecerse es algo bueno. La vida es un ofrecimiento. La vida se nos ofrece, el cielo se nos ofrece, el sol se nos ofrece cada día. La noche se nos ofrece para descansar. Vivir es ofrecerse. La rosa entrega sus pétalos para nosotros. El sol nos presta su calor. Todo se ofrece. Yo también puedo ofrecerme a mi familia, a los demás, a la vida.
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0: Vamos a retomar el contacto con los Masis de Chuquisaca, una gran agrupación y un referente musical que tenemos en la capital de nuestro país. A través del Centro Cultural Masis, no solamente ha difundido nuestra música, sino que ha sido parte de la formación artística de muchas generaciones de niños y de jóvenes y a propias agrupaciones musicales, habrá que decir. Nos vamos a guardar este tema, Rogelito, para más adelante. Vamos a tratar de comunicarnos con Adriana Olivera, quien, como siempre y como todos los días miércoles, tiene ya lista la información cultural de lo que está aconteciendo en Sucre. Así que le damos a ella la cordial bienvenida. Adri, buenas tardes, bienvenida al programa.
1: Hola, Rolito, ¿cómo estás? Muy buenas tardes. Un saludo para toda la audiencia que se conecta a esta hora, por supuesto, a través de Radio Herbol.
0: ¿Cómo andamos en Sucre? ¿Cómo anda el clima? Aquí te comento que ya empezó el invierno, ¿no? El tradicional cielo azul, sol radiante, un sol que quema y un frío que congela el que tiene la ciudad de La Paz. ¿Cómo andamos en Sucre?
1: Pues que comentarte, Rolito, que hay días que amanece frío, pero un frío que no se puede resistir porque como acá el clima es húmedo, entonces abrigarse no funciona mucho, ¿no? Ayer justo teníamos un día nublado, muy, muy frío, y hoy ya ha mejorado el clima, ¿no? En la mañana sí amaneció nublado, pero luego ya llegó un solcito que está calentando, no es parecido al de La Paz, pero bueno, me imagino que en la noche va a cambiar otra vez y va a ser frío otra vez.
0: Nos imaginamos que sí, parte de lo que representa el invierno en nuestro país. Pero vamos a calentarnos con las diferentes actividades culturales que tiene Sucre, culturalmente hablando.
1: Así es, Rolito. Bueno, comenzamos con la agenda. Comentarles que el día de mañana, 11 de junio, se va a realizar un homenaje post-mortem a Manuel Marzarna Oroza. Y lo que se va a realizar es trasladar los restos del general Marzana desde el cementerio general hasta el frontis de la gobernación de Chuquisaca para hacerle un homenaje en la plaza 25 de mayo. Pero ¿quién es el coronel? Es un soldado que nació en Tarabuco, acá en Chuquisaca, y es recordado por ser un gran héroe nacional boliviano y haber liderado la defensa del Fortín Boquerón en la Guerra del Chaco. Ya cuando pasó lo que es la guerra, él ha sido prefecto de Chuquisaca y bueno, ha dado también sus últimos días acá en el departamento, ¿no? Es por eso que se les está haciendo este homenaje, que de mucho tiempo se escuchaba estos reconocimientos, porque a lo que recuerdo, Rolito, el coronel Marzana no tiene una estatua como otros emblemáticos héroes de la patria y tanto del departamento, entonces, pero sí tiene lo que es la terraza de la gobernación, eso sí lleva su nombre, ¿no? El tejado de la Marzana. Así que ahí está la invitación para que todos puedan ser parte de esta actividad principal que lo está organizando la Secretaría de Turismo y Cultura de la Gobernación de Cochabamba. Entre otras actividades, Rolito, te comento que la Alcaldía de Sucre está invitando a la población a participar este viernes 12 de junio a una experiencia, esto ya más llevado a lo que es el turismo, en la ruta de tirolesa y escalada en roca. Para participar solamente deben comunicarse con la alcaldía y por supuesto hacer su reserva correspondiente o apersonarse a la Casa Municipal de la Cultura, donde queda la dirección de turismo. Así que si desea distraerse, ahí está. Puede escoger una de estas opciones que es la escalada en roca y la ruta de tirolesas aquí en Sucre. Luego, entre otras actividades que tenemos el viernes, también, Rolito, comentarte que ya hace semanas lo había mencionado, el Centro Cultural Tanga Tanga se ha reactivado después de 15 años y quien se está haciendo cargo de diferentes obras es el Teatro de los Andes. Es por eso que este viernes 12 de junio se van a presentar dos obras. Una es La Muerte de Jesús Mamani, que es una adaptación de la crónica de una muerte anunciada de Gabriel García Márquez. Y la segunda obra va a ser La Mujer de los Anteojos, que también es una adaptación de la historia del lagarto que tenía la costumbre de cenar a sus mujeres, de Eduardo Galeano. Así que la invitación está hecha, están haciendo preventa de las entradas, 35 bolivianos como preventa y en puerta 50 bolivianos. La cita, les repito, es este viernes 12 de junio a las 8 de la noche en el Centro Cultural Tanga Tanga. Ahora, si no quiere teatro, también puede irse al Museo de la Casa de la Libertad, donde ya se ha inaugurado lo que es la exposición fotográfica denominada Tacana, Pies en la Tierra y Memoria en el Tiempo, que es un trabajo de investigación de la Casa de la Libertad y la Nación Tacana. Esta exposición va a estar disponible desde hoy, 10 de junio, ya está en realidad disponible, y va a estar hasta el 20 de junio. El ingreso a las salas temporales de la Casa de la Libertad es totalmente gratuito. Luego el 12 de junio también tenemos Cuentacuentos en Sucre. La anterior semana también había una actividad parecida, pero esto va a ampliar su recorrido. Ya es un evento privado que lo está haciendo Málaga Tours, donde se va a poder visitar el Teatro Gran Mariscal, la Obelisco, el Hospital Santa Bárbara, la Iglesia Santa Mónica, la Catedral y por supuesto también este local que es parte del casco histórico que tiene la capital de Bolivia y por supuesto va a ser sensacional escuchar los cuentos que tienen por supuesto estas arquitecturas muy históricas y por supuesto también que nos imaginamos que son pesadas y por eso también data de mucha historia. Ya para cerrar la agenda, Rolito, pues dentro de lo que son las actividades en Chuquisaca tenemos una feria agrícola, ganadera y artesanal en Sopachuy denominado Pampas Punta. Ayer comenzó la feria, va a ser hasta el 15 de junio. Y bueno, dentro de esta feria se está presentando artesanías, comidas típicas de Sopachuy. Por supuesto, se está haciendo la demostración de ganado que se cría allá por la zona. Y por supuesto, también de todo lo que es la agricultura de fructífera que tiene ese lugar, ¿no? También para cerrar las actividades, van a haber peñas, va a haber kermés durante todo este fin de semana, así que ahí está para anotarlo en el calendario y por supuesto irse hasta Sopachuy para vivir esta feria. Y si no quiere ir a Sopachuy, también tenemos otra feria que es en Villacharcas. Se va a realizar el 15 y 16 de junio la segunda Feria Municipal del Maíz, Maní y Chirimoya, y por supuesto también sus derivados. Esta actividad es llamada SUPAS 2026, así que aproveche. Yo les recomiendo que cuando hay ferias así de este tipo, ya sea en los municipios o en la capital, vaya el primer día porque los productos se acaban muy rápido, así que ahí está toda la agenda larga que tenemos hasta el día martes, Rolito, aquí en el departamento de Chuquisaca.
0: Qué lindo, de verdad nos alegra saber que pese a tantos problemas que tenemos, la actividad cultural todavía se mantiene de pie y en muchos de los casos estas ferias van a ser parte de la reactivación económica, cultural y turística en muchos lugares. Querida Adri, como siempre, un gran abrazo, gracias por estar con nosotros y ¿qué canción nos sugieres para el día de hoy?
1: Gracias, Rolito. Aportando lo que dices, hay que aprovechar, estamos en la época también, a la próxima semana va a haber ferias de la naranja en San Lucas, si no me equivoco, así que hay que aprovechar, son frutas de época, ¿no? Vamos a cerrar este contacto con un artista muy representativo de Camargo, que es Ausberto Vargas. Les voy a dejar con la canción Aquella Tarde. Y ahí en el video van a poder ver cómo es el zapateo de Camargo. Esta canción que están escuchando de fondo se ha posicionado mucho en lo que son las entradas folclóricas aquí en la capital, así que es una muestra de lo que se presenta aquí en el municipio de Camargo. Hasta la próxima semana, Rolito.
0: Gran abrazo, querida Adri, como siempre, haciéndonos propuestas que nos permite conocer a nuestros artistas, nuestros ritmos, nuestras danzas y todo lo que tiene la capital chuquisaqueña. Gran abrazo para ti. Momento de realizar una pausa, pero no se preocupe, al retornar de la misma, iremos con la canción que nos sugiere Adriana Olivera. Ya volvemos.
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0: Qué lindas canciones, ¿eh? Como dirían los hermanos chuquisaqueños, bien chalita el tema musical. Sí, muy bonito, una tonadita camargueña que tiene esos aires del valle, ¿no es cierto? Una propuesta muy, pero muy interesante. Lo habíamos dicho muchas veces, por el tema que Camargo produce vino y singani, y además mucha uva, muchos asocian a Camargo con Tarija, ¿no? Sí, tiene mucha similitud, no se puede negar, pero a veces los límites geográficos los coloca el hombro, no la naturaleza. Y es por eso que Camargo pertenece a Chuquisaca, pero tiene ese gusto, ese aroma al Valle Tarijeño. Bonita interpretación, gracias Adrián Olivera, como siempre, haciéndonos propuestas propias de esta región. Lo habíamos dicho, más allá de que estas canciones puedan estar en internet, en las plataformas, si es que no conocemos una persona que nos guíe a determinados artistas, a determinados links, pues no vamos a conocer todavía a todos los artistas bolivianos. Y hay de verdad en ese rango muchos, pero muchos artistas que a veces se confían solamente en las redes sociales y se olvidan de ese trabajo de difusión que hay que hacer de boca en boca, en los medios tradicionales, que es donde también todavía se golpea con mucha fuerza. Pero bueno, vamos con información cultural. Para cerrar este segmento, le habíamos dicho de que los artistas se están reuniendo a través de esa reunión de los autoconvocados, pero al mismo tiempo como que ha sacudido un poco el árbol y muchas de las ramas, muchas de las otras instituciones también están empezando a hacer pronunciamientos. Es el caso de la Asociación de Músicos Unidos con Soberanía, la Asociación AMUS, quienes también han lanzado el siguiente pronunciamiento hacia la población, pero también hacia las autoridades. Al respecto, ¿qué es lo que dice el pronunciamiento? Pues dice lo siguiente: la Asociación de Músicos Unidos con Soberanía, en ejercicio de la defensa de la cultura, el arte y el trabajo digno de los artistas bolivianos, se dirige a la opinión pública para expresar lo siguiente: preocupación por la situación actual. Los bloqueos y conflictos sociales que se desarrollan en diferentes regiones del país han paralizado nuestras actividades artísticas y culturales. La suspensión de contratos, presentaciones, eventos y compromisos laborales está generando serias afectaciones económicas y emocionales para miles de músicos y sus familias. Y eso es cierto, ¿eh? No solamente está lo económico, sino también lo emocional de por medio. El impacto en el sector musical, la imposibilidad de trabajar, no solo significa la pérdida de ingresos, sino que también interrumpe proyectos culturales, el cierre de fuentes de empleo y el debilitamiento de toda una cadena productiva que impulsa la economía creativa del país. Derecho al trabajo. El trabajo de los artistas constituye una actividad lícita, esencial y constitucionalmente protegida con el artículo 46 de la Constitución Política del Estado, que establece que toda persona tiene derecho al trabajo digno, justamente remunerado. Asimismo, el artículo 47, que garantiza la libertad de dedicarse a una actividad económica lícita en condiciones que no perjudiquen el bien colectivo. Llamado al diálogo y a la paz. Hacemos, dice el presente comunicado, un llamado respetuoso a las autoridades competentes, a los sectores en conflictos, para que priorizando el diálogo se encuentren soluciones pacíficas que permitan restablecer la normalidad y garanticen el libre ejercicio de los derechos fundamentales, especialmente el derecho al trabajo, la cultura y la libre actividad artística. Aporte del sector artístico, dice la nota. La música y el arte son pilares de nuestra identidad cultural y un motor del desarrollo social y económico. Los artistas seguimos comprometidos en Bolivia con la paz social y con el fortalecimiento de nuestra cultura, llevando música, alegría y esperanza a cada rincón del país. Por una Bolivia que valora y respeta a sus artistas por el derecho al trabajo, la cultura y la dignidad, la agrupación AMUS hacen también ese presente pronunciamiento público. Y bueno, sí, definitivamente el sector artístico está en emergencia y habrá que tomar también los recaudos para ver de reactivar a este sector golpeado en época de pandemia y golpeado en esta oportunidad. Hubo conferencia de prensa del Ministerio de Turismo Sostenible, Folclor, Cultura y Gastronomía. ¿Qué es lo que dijeron? ¿Han dado alguna propuesta? Sí, dieron algunas propuestas. Algunas de ellas viables, entendibles, y otras de repente que sí, tendrán que esperar un poco más para ser realizables. Pero de ello le hablaremos al retornar de la pausa. 14 horas 30 minutos. Permítanos una pausa en Sentimiento Nacional. Regresamos enseguida.
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0: Ya teníamos en deuda, ¿eh? Sí, una deuda del anterior segmento. Nos referimos a la presencia de nuestros queridos masis, los masis desde Sucre, Chuquisaca, a través de su centro cultural, como siempre, siendo un aporte, un baluarte de la cultura chuquisaqueña y boliviana. Cariñoso abrazo al Tata, al Tata Saonero. Gran referente, líder de lo que significa este movimiento cultural en Chuquisaca. Pero bueno, vamos a dejar de lado un poquito lo que representa la música para volver a la información. Habíamos hablado de que varios segmentos culturales, segmentos artísticos, teatro, danza, música, han empezado a hacer pronunciamientos, han empezado a hacer en algunos casos incluso hasta pliegos petitorios a las autoridades para tener en cuenta una reunión o una solución de nuestras autoridades hacia lo que está ocurriendo en el momento. Y resulta que el día de ayer, a las 13 horas con 30 minutos, fuimos convocados los periodistas a una actividad, nada más y nada menos que a una conferencia de prensa en la que se daría a conocer los puntos sobre los cuales van a trabajar como Ministerio de Turismo Sostenible, Cultura, Folclore y Gastronomía, a través del cual todos sus viceministros, viceministro de Cultura y Folclore, viceministro de Turismo y viceministro de Gastronomía, dieron a conocer algunas pautas sobre cuál va a ser el desarrollo de las actividades que van a tener a lo largo de este tiempo. Se hizo un análisis de situación, dando a conocer la cantidad de dinero, la cantidad de trabajos, la cantidad de empresas, instituciones, artistas que están siendo afectados por toda la coyuntura social. Y definitivamente nos tiene que alarmar, no solamente como bolivianos o querendones del arte y de la cultura, sino como bolivianos en general, porque se trata de un aporte a la economía naranja, un aporte fundamental a estos segmentos. La invitación decía: conferencia de prensa, plan de acción de emergencia para los sectores de turismo, culturas, folclore y gastronomía. Esa era la invitación con la cual fuimos todos convocados hacia el Ministerio de Turismo acá en la calle Potosí. Pues que se habló cuáles son las soluciones. Les voy a comentar que la ministra de Turismo Sostenible, Cultura y Folclore y Gastronomía, Cintia Yáñez, presentó un plan de acción de emergencia para los sectores de turismo, culturas, folclore y gastronomía, una hoja de ruta clave para la reactivación de los mismos. Acompañado de los viceministros, se presentaron los pilares estratégicos de esta gestión: información, datos, comunicación y promoción como primer pilar. Le voy dando en cuenta. Primer pilar: información, datos, comunicación y promoción. Segundo dato importante: sostenibilidad, fondos, mejora de capacidades y apoyo al empleo. Tercer pilar: financiamiento y acciones en el ámbito impositivo. Estos pilares han sido diseñados, decían ellos, para brindar un apoyo real y un alivio económico y operativo a todos los actores de los sectores involucrados, asegurando un impulso sostenible para nuestra cultura. A ver, rápidamente, hablando sobre los tres puntos: información, datos, comunicación y promoción, el primer pilar. Pues sobre este primer pilar, lo que se está haciendo y lo que se va a intentar buscar es tener una información clara y exacta de cuánto se ha afectado al sector, cuántos han sido afectados y, por supuesto, también cuánto habría sido la afectación económica. Para tener, lo decían ellos, un dato real, se va a intentar brindar apoyo social también a algunos artistas en casos de extrema urgencia y necesidad. Pero lo que se necesita para saber cómo apoyar, cómo reactivar y cómo salir de este momento es tener los números exactos. Para ello, se va a habilitar una línea mediante la cual todos podrán hacer conocer sus afectaciones: suspensiones de contratos, suspensiones de viajes, suspensiones de conciertos, de presentaciones, en fin, lo que se intenta es tener un número real. Número dos, sostenibilidad, fondos, mejora de capacidades y apoyo al empleo. Algo con lo que se ha quedado en acuerdo es que lastimosamente no existe un fondo que permita apoyar directamente al artista, por lo cual se van a buscar algunos mecanismos y sobre todo se va a trabajar con los artistas para poder hacer algunas alternativas de mejoras en las capacidades. Se va a intentar profesionalizar más a los artistas, habrán algunos cursos, algunas becas que permitan que el artista pueda también entrar en un ámbito de digitalización de sus trabajos, de información más tecnológica que le permita vender de mejor manera su producto. El tercer pilar, financiamiento y acciones en el ámbito impositivo. Se va a buscar una tregua impositiva para que el artista que tenga, porque así como hay empresarios, hay los choferes que sacan préstamos para conseguir sus movilidades, también los artistas sacan préstamos bancarios de repente para conseguir los equipos de sonido, ¿no es cierto? También se está buscando un alivio económico bancario, de repente algo similar con lo que se ha surgido con el sector de transporte, que se tenga, entre comillas, una pausa dentro de lo que significan los pagos bancarios. Así que toda esta información va a surgir una vez que se tenga el primer paso, que es una información correcta y lo más exacta posible. Sabemos que es complicado, pero lo más exacta posible para tener las alternativas de viabilidad y de solución al mismo. Pero bueno, ahí está. Nos ha parecido interesante las propuestas. Han sido sinceras las autoridades al decir no hay dinero, nos han recortado el presupuesto, pero sí hay ganas de hacer las cosas. Y de repente, si no va a ser una ayuda directa, pero podemos potencializar muchas actividades que podamos realizar de manera conjunta. Hablaban de la cesión de espacios, por ejemplo, para realizar eventos, festivales, y eso también tiene, sin lugar a dudas, una buena intencionabilidad. Habrá que reconocer eso, ¿no es cierto? Que hay buenas intenciones de parte de las autoridades en este ámbito. Vamos a dejar de lado un poquito este tema de los artistas, de sus peticiones, sus pronunciamientos y también al Ministerio de Culturas, y nos vamos a enfocar en otra de las noticias que también la gente estaba esperando. ¿Qué pasa con el Gran Poder? ¿Qué pasa con la Noche de Museos? Bueno, vamos a entrar por este último tema. La larga Noche de Museos, una vez más, tendrá una larga espera para saber realmente cuándo se llevará adelante. Le habíamos dicho que habían algunas alternativas, ¿no es cierto? Incluso de hacerlo de día, pero creo que ha sido lo más sensato, el dar una pequeña pausa para tener una nueva fecha. El comunicado dice lo siguiente: la Secretaría Municipal de Ciudad Cultural, Turismo de Altura y Economía Naranja del Gobierno Autónomo Municipal de La Paz informa que se estuvo reuniones de trabajo con artistas, gestores, colectivos, centros e instituciones culturales entre el 3 y 6 de junio para incorporar en el plan de emergencia municipal una serie de medidas orientadas a mitigar los efectos de la coyuntura actual nacional sobre la actividad artística y cultural del municipio. En dichas reuniones, en relación con la larga Noche de Museos, por consenso, y los participantes acordaron reprogramar nuevamente el evento, debido a la incertidumbre generada por la situación social y política del país, estableciendo el 30 de junio de la gestión para evaluar las condiciones existentes y definir una nueva fecha para su realización durante esta gestión. De forma complementaria, se decidió realizar una activación gradual de 23 circuitos culturales que serán desarrollados durante los fines de semana. La Secretaría Municipal de Ciudad Cultural, Turismo de Altura y Economía Naranja del Gobierno Autónomo Municipal de La Paz agradece la comprensión de la ciudadanía paseña ante estos ajustes que responden a razones de fuerza mayor. Ahí está el comunicado, entendible por supuesto, y más allá de esperar un poco más, de tener un poco más de espera, nos alegra que no se suspenda la actividad como tal. Lo habíamos dicho, hay mucho, pero mucho más allá de una visita a un museo. Genera opciones de trabajo, de comercio, actividad cultural, una distracción y entretenimiento para la familia. Entonces, todas esas cosas habrá que tener un poco de paciencia. Ya lo sabe, entonces, hasta fin de mes, una pausa, se hará posteriormente un análisis de situación. Y posteriormente estamos seguros que en el mes de julio, además mes de los paseños, tendremos nuestra larga noche de museos. 14 horas 47 minutos. Retornamos enseguida para hablar de El Gran Poder. Sí, también hablaremos de ello.
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recta final del programa. Y bueno, ahí estamos apreciando, escuchando y disfrutando la música de Dagmar Dunche, una alemana que se enamoró de nuestra música y de nuestras danzas, baila en el gran poder. Y claro, con la estatura que tiene ella, es grandota, le voy a decir, luce un traje de chola que le queda espectacular. Cariñoso abrazo para nuestra buena amiga Dagmar, a quien muy prontito la tendremos nuevamente acá en el programa. Vamos con información rápida con relación al Gran Poder. El día de ayer por la noche se reunió la Asociación de Conjuntos Folclóricos del Gran Poder. ¿Cuál el orden del día? De dictaminar si se suspendía, se postergaba o se llevaba adelante la festividad del Gran Poder. Había una corriente, le voy a decir, que quería que sí o sí se lleve adelante el Gran Poder en estas fechas, este domingo la promesa y la siguiente semana la entrada. Pero le comento que la entrada folclórica del Gran Poder queda suspendida por segunda oportunidad. Sí, pese a algunas voces disidentes, la decisión se debe a la crisis social que atinge al país y que afecta particularmente a la ciudad de La Paz. La determinación se tomó ayer por la noche, ayer martes, en una reunión. En ella participaron los representantes de más de las 70 fraternidades que participan en la actividad cultural. El presidente de la Asociación de Conjuntos Folclóricos del Gran Poder, Juan Ichuta, señaló que en 10 días se va a convocar nuevamente a una reunión para fijar una nueva fecha para la entrada folclórica. La decisión estará sujeta a la situación de los conflictos sociales. La entrada folclórica estaba programada para este próximo, para el pasado 30 de mayo. Sin embargo, fue programada para este 20, pero debido a las movilizaciones y bloqueos en la carretera, nuevamente se suspende. Al cumplirse este martes 40 días de conflicto en el país, la situación continúa sin soluciones. Por esta razón, por segunda vez queda suspendida la actividad. Representantes de varios rubros que congrega la fiesta mayor de los paceños expresaron su preocupación por el perjuicio económico que conlleva la suspensión de las actividades previas como la preentrada y la propia entrada como tal. Sí, la decisión fue unánime. Se posterga, pero no se suspende. Por lo tanto, tendremos, tal vez en el mes de julio, nuestra entrada del Gran Poder. Queridos amigos, de esta manera nosotros llegamos al final del programa. Gracias por habernos dejado acompañarle en esta jornada siempre complicada y esperando que mejoren los días para todos los bolivianos. Nos despedimos con música. Acá está la agrupación Andesur con su más reciente propuesta, en ritmo de tonada norpotosina. Lisura, dice la canción, dedicada a los incus huaynalizos. Cariños abrazos para Rolito Huanca Molina, para la agrupación Andesur, que también están esperando que calme todo para el lanzamiento de un doble disco compacto. Mire qué buen aporte a la música boliviana, ¿no es cierto? Bueno, ahí está Andesur con nosotros. Su amigo de siempre, Rolando Camacho, Ron María Roger Calle, le decimos gracias por la sintonía. Hasta el día de mañana.

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6: Es la hora 15 en punto.

0: Sucre, Avenida Armentia, en la parte norte de lo que es Plaza Murillo, después de un enfrentamiento con estos sectores movilizados, y se ha observado incluso que la policía revisaba vehículos, además personas que estaban caminando alrededores, y justamente encontraron en los teléfonos móviles de estas personas mensajes de los movilizados, por lo cual con ese argumento han sido aprehendidos, detenidos y llevados a la fuerza anticrimen. También se ha observado uno de los efectivos del UTOP, estaba con una herida en uno de sus ojos, sangrando, el cual ha sido auxiliado también ya a la base del UTOP en Plaza Murillo. El panorama de momento en el sector de la Montes ya ha sido despejado y se ha dispersado a estos movilizados. Rodrigo Fernández, Herbol La Paz.
1: En Sucre, un ciudadano presentó una acción popular para frenar los bloqueos.
2: Un ciudadano sucrense acudió a la justicia para intentar frenar los bloqueos que mantienen aislada la capital del país.
3: Bueno, esta acción popular ha sido presentada el día 3 de junio, ya viendo la vulneración de los derechos individuales y colectivos de toda la población sucrense.
2: Jaime Reinaga informó que presentó una acción legal que ya fue admitida por las autoridades judiciales contra el principal dirigente de la Federación de Campesinos de Chuquisaca, Julián Romero, a quien identifica como uno de los promotores y organizadores de las medidas de presión, el ciudadano Jaime Reinaga.
3: Esto lo estamos haciendo de manera individual, de manera muy personal, ya, pero sobre todo que vaya en beneficio de toda la población. El día de ayer, 9 de junio, ha sido admitida esta acción popular, ya, el cual va en contra de los bloqueos, ya, estos bloqueos que lamentablemente nos están asfixiando, nos están teniendo como rehenes, prisioneros acá en la ciudad de Sucre.
2: Iván Ramos, periodismo que cuenta.
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1: Del portal Infobae, Rusia benefició a Corea del Norte con hasta 14.400 millones de dólares por ser parte de la invasión a Ucrania. Restaurantes con pizza, al horno de leña, vehículos eléctricos chinos en las calles y aplicaciones para pedir taxis desde el celular. La Corea del Norte, que describió esta semana el diario The Wall Street, es irreconocible respecto del país que cerró sus fronteras durante la pandemia. El combustible de esa transformación tiene nombre y precio: la participación militar de Pyongyang en la guerra de Rusia contra Ucrania, que le reportó al régimen de Kim Jong-un entre 7.670 y 14.400 millones de dólares entre agosto de 2023 y diciembre de 2025. Según un informe del Instituto de la Estrategia de Seguridad Nacional, un think tank de Seúl vinculado a los servicios de inteligencia surcoreanos.
4: Deportes.
5: ¿Qué hacer? En Sucre simplemente se trabaja. Estamos hablando de Independiente de Sucre, que piensa en que podría volver el fútbol este fin de semana y una fecha programada, pero los conflictos continúan. Mientras tanto, lo vamos a escuchar a Manuel Gras, dirigente del conjunto capitalino. El equipo ha dejado la Copa Sudamericana y se plantea trabajar para cuando vuelva el fútbol.
6: Un aprendizaje para nosotros como dirigentes, y bueno, vamos a dejarlo esto atrás, en la Copa Sudamericana, porque no nos ha ido bien. Ahora pensar en la Liga de Fútbol Profesional y poder lograr otra Copa Internacional para hacerla de la mejor manera.
5: La palabra del dirigente respecto a que los chicos trabajan con todo, pero sin embargo con incertidumbre. No se sabe si se vuelve o directamente se va a tomar un compás de espera o directamente una pequeña vacación. Marcelo de la Cruz, Herbol Deportes.
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8: Aunque a veces parece que vivimos en una sociedad individualista, en que cada quien lucha por lo que tiene, por lo que cuida, ofrecerse es algo bueno. La vida es un ofrecimiento. La vida se nos ofrece, el cielo se nos ofrece, el sol se nos ofrece cada día. La noche se nos ofrece para descansar. Vivir es ofrecerse. La rosa entrega sus pétalos para nosotros. El sol nos presta su calor, todo se ofrece. Yo también puedo ofrecerme a mi familia.

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2: Las 3 de la tarde con 8 minutos. Amigas, amigos de la Red Herbol, tengan ustedes muy buenas tardes. Aquí estamos en este miércoles 10 de junio del 2026 con noticias, información de todos los ámbitos, tanto del ámbito nacional como del ámbito internacional. Bueno, hoy hay que decir, fue una jornada tensa en la ciudad de La Paz a raíz de la marcha que ingresó y que estaba compuesta por gente de la Central Obrera Boliviana, gente de la Federación de Campesinos Túpac Atari del Departamento de La Paz, también un grupo de campesinos de Potosí que llegaron a La Paz, engrosaron la marcha, que tuvo algunos incidentes, gasificación sobre todo, algunos detenidos. 41 días del bloqueo en nuestro país. Y esta jornada ya estamos viendo imágenes en el streaming de la red Herbol, herbol.com.bo, ahí ustedes pueden ver, de personas que son llevadas detenidas en las calles de la ciudad de La Paz. Pero vamos a ver, esta jornada de enfrentamientos y de gasificación, ahí vemos una imagen de un momento en el que se le buscaba a la gente, se le obligaba a abrir sus mochilas para ver si están llevando algo adentro, a cargo de policías que están de civil. En fin, lo que pasó hoy en la ciudad de La Paz. En esto, y antes de ingresar con la marcha a la ciudad de La Paz, ahí estamos viendo imágenes presuntamente del dirigente de la Federación de Trabajadores Campesinos de Bolivia, Vicente Salazar, que fue conducido a la FELC-CC y que fue apresado por fuerzas policiales. Digo, presuntamente, todavía no hay el informe oficial sobre ese tema, aunque los medios de comunicación dan por hecho que se ha detenido a Vicente Salazar, ejecutivo de la Federación Túpac Atari. Antes de eso, Vicente Salazar dijo que para el presidente Rodrigo Paz solo hay dos caminos: la renuncia voluntaria o la convulsión. Esto fue antes de que la marcha, reitero, ingrese hacia la ciudad de La Paz. Vamos a escuchar el momento en el que Vicente Salazar, ejecutivo de los Ponchos Rojos y ejecutivo de la Federación de Campesinos Túpac Atari, dice esto antes de ingresar con la marcha hacia la ciudad de La Paz. A ver si tenemos el video. Seguimos viendo las imágenes, ¿no?, de lo que pasó hoy.
3: Y ha sido bien consciente en su petición. Hay que ser bien claros. Ya, ahí está. Ustedes están escuchando. El pueblo pide.
4: Ahora, ¿cuál es el objetivo?
3: Los dirigentes somos portavoces.
4: ¿Con qué objetivo ahora se baja al centro, don Salazar?
5: Va a ser aquí, no sé, ¿cuál va a ser la medida?
3: Hay que ser bien claro, ya el gobierno, la asamblea ha provocado al pueblo con una ley de excepción. Ya, no es constitucional, hay que ser bien claro en un artículo, hermanos. ¿Qué está hablando? Que ya no van a tener culpabilidad, que estamos diciendo. No, hermanos, igual van a tener en un momento su rendición de cuentas al pueblo boliviano. Hay que ser bien claro en eso. Hay que ser bien claro, el pueblo está movilizado y amputado. ¿Y cuál es la petición del pueblo? Hay que ser bien claro. Yo creo que le queda dos caminos al presidente. Hay que ser bien claro en eso. El pueblo ya ha decidido, hermanos. Ese es el clamor del pueblo que está pidiendo hoy día.
4: ¿Cuáles serían estos dos caminos?
3: ¿Es la denuncia voluntaria o se ve con una convulsión? Este es bien claro.
2: Vicente Salazar dice, bueno, le preguntan cuáles serían esos dos caminos, la renuncia voluntaria o se va a ir por la convulsión. Bien, después vamos a ver el video Vicente Salazar fue capturado por la policía. Cuando hizo las declaraciones que acabamos de escuchar, vestía el poncho rojo de la Federación de Trabajadores Campesinos Túpac Katari, pero cuando lo detuvieron, ya no estaba con esa vestimenta, sino con una chamarra de color oscuro, azul oscuro, una polera, y ingresó así al la FELCC, a la Fuerza Especial de Lucha contra el Crimen. Estamos viendo imágenes del momento en el que se traslada a Vicente Salazar hacia las celdas de la Fuerza Especial de Lucha contra el Crimen en la ciudad de La Paz. Pero a ver, en este momento vamos a ir al contacto con nuestro compañero Rodrigo Fernández para que nos dé un panorama de lo que está pasando a esta hora en la ciudad de La Paz. Y quiero decirles que el centro de la ciudad de La Paz ya está en calma, ya han pasado los momentos más difíciles de la manifestación que llegó desde la ciudad del Alto, y en este momento el centro está en calma. Pero vamos con Rodrigo Fernández. Rodrigo, buenas tardes. Adelante, ¿cuál es el panorama a esta hora?
6: Gracias, José Luis. Buenas tardes. Me encuentro en este sector de la avenida Montes, esquina Pando, donde ha sido el lugar donde ha llegado la dispersión de estos movilizados. Y bueno, el escenario es justamente de este sector, La Panda, Avenida Montes, dos estaciones de servicio, que justamente tienen unas filas largas de vehículos por combustible, además de filas extensas igual de personas que están solicitando que se les venda gasolina en bidón. Y la marcha, la dispersión de los movilizados llegó hasta este sector, y donde se observa, ¿no?, las estaciones de servicio, esta estación de servicio Volcán, bien resguardada por una cantidad considerable de policías. Pero ya se ha disuadido a todos estos manifestantes. La calle Pando está completamente vacía, no tiene circulación, a pesar, bueno, en el marco también de que ya hace bastante, casi una semana que no se ha podido comercializar la gasolina, y la solo en su trajín diario, a sus labores diarias. Pero lo que se observa es, y nos han hemos podido observar por lo menos en este recorrido, cómo se ha hecho la Sucre, la Armentia, la Plaza Río Siño, llegando por la Montes hasta llegar hasta este sector. De a poco también la policía en esa dispersión ha ido deteniendo a movilizados, ¿no?, que se estaban tratando de ocultar. Han revisado celulares, incluso han observado grupos de chats, de mensajes, donde estaban siendo todavía organizados para movilizarse acá en La Paz. Hemos por lo menos contado al menos arriba de 5, casi 10 personas que han sido detenidos de estos movilizados, mujeres de la misma forma, que incluso ya vestían de civiles, pero una vez revisado las mochilas, ahí se observaba los ponchos, su indumentaria, ¿no?, de estos grupos movilizados que han llegado los últimos también desde Potosí, y los ponchos rojos. Hace unos minutos también se observaba que todavía los top en las motocicletas están rondando por estos sectores. Y justamente ellos, los efectivos del UTOP, estaban agarrando al menos dos de los cascos de los tincus con los que han venido identificados en vestimenta estos sectores sociales de movilización. En este momento estamos observando La Panda, que están llegando también vehículos, bueno, están merodeando, ¿no? Están todavía haciendo su patrullaje alrededor de estas calles adyacentes de la avenida Panda. Y bueno, el panorama que hoy se ha observado acá en alrededores de Plaza Murillo, donde esta movilización llegó a Plaza Murillo pasada las 1:00 p.m, se dividieron, los dispersaron también con gases lacrimógenos, y un sector se concentró en la avenida Sucre, Armentia, el otro, y bueno, de ahí fueron ya disuadidos, ¿no?, hasta este sector, casi al puente de la cervecería José Luis.
2: Perfecto, Rodrigo, muchísimas gracias por el informe. Vamos a estar pendientes. En este momento hay calma, pero siempre puede ocurrir algo que distorsione esa calma. Gracias, Rodrigo.
6: Sí, José Luis, hasta cualquier momento.
2: Bien, nosotros tenemos que ir a los avisos de la emisora. 3:17 p.m.
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6: Seguimos acá en La Tarde en Directo informando. Bueno, la detención de Vicente Salazar provocó reacciones. ¿Dónde? En el Chapare. ¿Y a cargo de quién? De Evo Morales. Durante una concentración, van ustedes a escuchar, Evo Morales informa sobre la captura de Vicente Salazar y asegura que el trópico nunca se rendirá. Vamos a escuchar al expresidente Evo Morales en el momento en el que daba cuenta de esa información, la captura de el dirigente de la Federación Túpac Katari de Campesinos del Departamento de La Paz.
7: El pueblo juzgará. Buenas hermanas, hermanos, muchas gracias. Agradecer a todos y a todos por cuidarme, por darme seguridad. Repito nuevamente, compañera, compañero, en la vida todo puede pasar. Nuestro trópico, compañera, compañero, nunca puede rendirse, nunca podemos rendirnos, nunca nos hemos rendido, nos hemos vendido. Por eso somos una fuerza política, fuerza social, muy reconocida a nivel nacional y a nivel internacional. Es el trópico de Cochabamba. Mira, compañera, compañero, le hago una información. Acaban de detener al ejecutivo de la única de La Paz, Túpac Katari, hermano Vicente Salazar. Expresar miles de compañeros toda nuestra solidaridad, todo nuestro apoyo a la familia, la única. Hay que hacer una alianza estratégica de sectores movilizados, trópico, única, norte de Potosí, Cacachacas. Todos unidos. Hermano Vicente, no estás solo, estamos aquí, mire contigo. Fuerza, hermano, no te rindas, no te vendas. Vamos a defendernos.
6: Bueno, ahí está Evo Morales. Plantea la unidad de todos los sectores, campesinos, indígenas en el país, en una concentración en la que ocurrió algo que llama mucho la atención. Evo Morales desafió hoy, este miércoles, al presidente Rodrigo Paz a reunirse, ya sea en La Paz, brindándole garantías, pidió garantías, o en el trópico de Cochabamba. Pero ustedes van a escuchar lo que dijo. No es que invitó cordialmente al presidente Rodrigo Paz a ir a la Ocaeñe, y sino como ustedes lo van a escuchar.
7: Alcaldías, federaciones, hemos ajustado, necesitamos 334 ítems y mandamos carta. Compañeros han ido allá y no han atendido apenas el 20% de algunos ítems. Diálogo, diálogo, ¿qué diálogo entonces? Diálogo es para resolver, atender las demandas. El presidente diga una conferencia. Si es machito, que venga Evo a La Paz.
0: Si me da garantía, voy allá. Y si no, si es machito, que venga a la Ucrania para hablar temas sociales, que venga. Y no solamente vamos a hablar de las reivindicaciones, van a enseñar cómo se gobierna. Cómo se gobierna con Amasúa, Mayuya, Majera. Un gobierno mentiroso. Usted ya saben ustedes de memoria.
6: Bien, ahí está. Dice, si es machito, que venga a la Ucrania para dialogar, ¿no? Así nunca se va a llegar a un acuerdo. Pero bueno, seguimos. El presidente entregó unos proyectos para la ciudad de El Alto y advirtió a los violentos, les dijo que hay una constitución que garantiza el trabajo del presidente del país. Vamos a escuchar al presidente Rodrigo Paz.
8: Pero también tenemos el amparo de la constitución, ahora reforzada y reglamentada con la ley de la excepción. Cuando uno es presidente, solo bajo el cobijo de la Constitución debe cumplir lo que manda la Constitución para preservar la democracia. De igual manera, le tocará a usted como señor alcalde, como alcalde ahora recién inaugurado en su corto plazo. Lo que sí no voy a dejar pasar es al narcoterrorismo. Sepan ustedes, lo he dicho en su momento, sus días están contados. El ejemplo del Alto, el ejemplo de La Paz, el ejemplo del Departamento de La Paz, que se está dando con uno de sus hijos predilectos, que es el Alto, es una señal del camino correcto. Diálogo, diálogo, diálogo, diálogo. Dios bendiga al Alto, Dios bendiga a La Paz. Gracias, los pasos se están dando. Dios mediante, estos días serán muy importantes. La voluntad siempre será el diálogo, pero ahí tenemos el mandato de la Constitución y se están dando pasos importantes. Gracias a todos. Obras y gas para la paz. Gracias.
6: Ahí está el presidente Rodrigo Paz, que volvió a decir que va a haber algo importante estos días, que se están dando pasos y que algo importante va a ocurrir estos días. Vamos a esperar. Son 41 días. Vamos a esperar, ojalá sea pronto, ojalá sea estos días. Pero bueno, el alcalde de la ciudad del Alto le dijo al presidente Rodrigo Paz que no decrete el estado de excepción y que no reprima a los dirigentes en esa ciudad. Eliezer Roca es el alcalde de la ciudad de El Alto.
9: Presidente Rodrigo Paz, le pido públicamente que no persigan más a nuestros dirigentes para apresarlos. No deprima a mi pueblo alteño y no emite el decreto de excepción. El diálogo es el mejor camino. Diálogo para llevar acuerdos que beneficie a la población, como las siguientes obras que voy a mencionar y son parte del presente convenio. Construcción de la avenida periférica, que es una vía parte del corredor bioceánico.
6: Bien, ahí está parte del convenio, esta parte de lo que hoy el presidente anunció junto con la presencia del alcalde de El Alto, Eliezer Roca, quien le dijo, no decrete el estado de excepción, no reprima a los dirigentes en la ciudad del Alto. Bien, seguimos con más noticias. Hay una noticia muy importante, está en el periódico digital de Herbol. Dice, tragedia en el lago Titicaca. Fallecen militares y civiles en operativo de apoyo a afectados por los bloqueos. A ver, efectivos de la Armada Boliviana y civiles fallecieron en un siniestro acuático registrado en el lago Titicaca mientras se realizaban labores de apoyo a personas afectadas por los bloqueos de caminos, ha informado hoy miércoles la institución naval. Según un comunicado oficial, la Capitanía de Puerto Mayor Guaqui ejecutó el martes 9 de junio una operación de patrullaje lacustre en el sector Guaqui Desaguadero tras recibir denuncias sobre pesca ilegal en época de veda. La Armada señaló que una vez concluida la operación de control, personal naval brindó apoyo al corredor humanitario y procedió al traslado de ciudadanos afectados por los bloqueos. Durante esa labor, la embarcación enfrentó condiciones meteorológicas adversas, caracterizadas por fuertes vientos y dificultades para la navegación, lo que derivó en un incidente que obligó a activar de manera inmediata operaciones de búsqueda y rescate. Como resultado de los operativos, fue rescatado con vida el suboficial inicial Cristian Jesús Huanca Cruz. Sin embargo, fueron hallados sin vida el suboficial mayor Rolando Medardo Flores Arias y el suboficial inicial Miguel Ángel Iber Condori Mamani. Asimismo, la Armada reportó la muerte de dos personas que hasta el momento del comunicado no fueron identificadas. Los cuerpos de los efectivos navales fueron encontrados a 3.9 y 4.3 millas náuticas de las orillas del municipio de Taraco, de acuerdo con la información oficial. La institución informó que dispuso el inicio de investigaciones administrativas y operativas en coordinación con las autoridades competentes para establecer las circunstancias en las que ocurrió el siniestro y determinar sus causas. La Armada Boliviana expresó sus condolencias a las familias de los militares fallecidos y de las dos víctimas civiles y exhortó a los sectores involucrados en los conflictos sociales a priorizar el diálogo para preservar la convivencia pacífica, la libre transitabilidad y el bienestar de la población. Qué lástima, porque en esto, cuando alguien está haciendo un servicio y se presentan estas condiciones, siempre es algo que duele mucho, porque esas personas estaban yendo quizás a sus hogares a cumplir sus obligaciones, en fin, una lástima.
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6: Las 3 de la tarde con 30 minutos. Noticia que nos dice hay una posesión en el gabinete del presidente Rodrigo Paz. Hace un instantes ha sido posesionado el nuevo ministro de Educación. El nuevo ministro es Eric Sanginés. Tenemos las declaraciones del nuevo ministro de Educación que acaba de ser posesionado por el presidente Rodrigo Paz. A ver, vamos a ver, Eric Sanginés.
10: Señor presidente, en primer lugar, agradecer a usted por este alto honor de recibir la conducción del Ministerio de Educación. Recibo esta responsabilidad con absoluta humildad, pero también con la firme convicción de que la educación es la columna vertebral sobre la cual se construye el destino de nuestra patria. Quiero también agradecer a Dios por guiar mis pasos, bendecirme con la vocación del servicio público y darme la sabiduría necesaria para afrontar este inmenso desafío. También quiero agradecer de manera muy especial a mi familia, a ellos que son mi motor, mi refugio y mi apoyo incondicional. Gracias por comprender los sacrificios que exige el deber con la patria y por acompañarme siempre en cada paso de este camino. Asumo este despacho tras la gestión de nuestra ministra saliente, a quien agradezco el camino trazado. En la gestión pública, la continuidad de las buenas políticas es una virtud institucional. Por ello, una de las prioridades inmediatas de mi gestión será mantener y profundizar el excelente trabajo de consenso que se viene desarrollando con ambas confederaciones de maestros del país, tanto urbanos como rurales. Los maestros y maestras no solo son los ejecutores de la política educativa, son los verdaderos artífices de la transformación en las aulas. El diálogo franco, respetuoso y constructivo con el magisterio organizado seguirá siendo la regla de oro de este ministerio. No venimos a imponer, venimos a coordinar, a escuchar y a co-crear soluciones por el bien de nuestra niñez y juventud. Hago un llamado a los padres.
6: El nuevo ministro de Educación, Eric Sanginés, es un técnico en educación, trabaja hace mucho tiempo, trabajó en lo que se conocía en la década de los 90 como la reforma educativa, y después en varios proyectos educativos en el país. Eric Sanginés es el nuevo ministro de Educación.

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1: 15 horas con 33 minutos. Tenemos un anuncio importante para mencionarles. 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

0: Seguimos acá en la tarde en directo con los temas, la información, lo que le interesa a la gente. Se puso en vigencia un decreto supremo, el 5630, que tiene que ver con la refinanciación, pedidos de gracia, prórroga de los créditos bancarios que obtienen quienes tienen un negocio, un comercio, en fin, y que están afectados por estos 41 días de conflicto en el país, 37 días de bloqueos. Este decreto supremo dice como objeto, con el propósito de coadyuvar a la recuperación económica de los deudores del sistema financiero que hubieran sido afectados en su capacidad de pago por conflictos sociales, bloqueos y o eventos adversos, el presente decreto supremo tiene por objeto disponer que las entidades de intermediación financiera y las empresas de arrendamiento financiero atiendan, evalúen, convengan y aprueben el refinanciamiento y o reprogramación de las operaciones de crédito de los clientes financieros que voluntariamente así lo requieran. Por ello, estamos en contacto en este momento con el viceministro de Pensiones y Servicios Financieros, José Horacio Valencia, a quien le doy las buenas tardes, viceministro. Gracias por atender esta invitación de Herbol.
1: Hola, José Luis, ¿cómo estás? Buenas tardes. Muchas gracias por la invitación. Siempre un gusto estar con ustedes.
0: Bien, ¿en qué consiste? ¿Cuál es, así como apuntando al blanco, cuál es el blanco de este decreto supremo? ¿Qué pretende?
1: Sí, a ver, el decreto supremo es básicamente lo que busca es ser un alivio financiero en este contexto tan desafortunado que nos toca pasar con producto de estos bloqueos. Y lo que busca es que, dado que el contexto es difícil para la población, para los usuarios financieros, darles un espacio, un respiro con el que puedan salir nuevamente adelante una vez que todo esto se empiece a normalizar.
0: Ajá. Bueno, ahora hay mucha gente que en estos momentos tiene créditos que pagar al sistema financiero, a los bancos, vamos a decir, y que por las dificultades que conocemos de estos 41 días de conflicto, no han podido reunir el dinero, por ejemplo, para pagar la cuota de mayo, y están en dificultades porque ahí ya entran rápidamente en mora, ¿no? ¿Y cómo se va a solucionar o cómo se busca solucionar, ayudar a estas personas, viceministro?
1: Sí, a ver, la idea es precisamente esa, ¿no? Tú lo has explicado muy bien. Hay personas que no han podido trabajar de la forma que usualmente pueden trabajar este mes. Y se les empieza a complicar una de las cosas que muchos tenemos, que es el pago al banco. Este decreto lo que tiene y lo que plantea es un programa, ya sea mediante refinanciación o reprogramación de créditos, pero tiene unas características. Primero, tiene un periodo de prórroga que puede durar hasta 30 días. Entonces, el momento que la persona voluntariamente vaya a su banco y le diga, mire, quiero adherirme a esto, quiero ya hacer una refinanciación, una reprogramación, según lo que me convenga, entras en un periodo de prórroga hasta que vaya perfeccionándose, vaya transcurriendo. Después, incluso en la negociación, se plantea que en esta conversación que van a tener los usuarios financieros con las entidades, puedan pedir incluso un periodo de gracia de hasta 6 meses. Y esto es voluntario también y es negociado porque en algunos casos, algunas entidades o algunas personas querrán 6 meses, otros querrán 2 meses. Eso se va a ir evaluando caso a caso y lo va a ir definiendo también en la negociación el usuario. Y después, adicionalmente, de este periodo de gracia que, como te decía, puede durar hasta 3 meses, los 3 primeros meses de la nueva, si quieren, de nuevo plan de pago que se acuerda, digamos que los costos asociados al interés del pago de un crédito no se cobrarán de los meses de prórroga y de periodo de gracia, y recién a partir del cuarto mes empiezan a como regularizar un poco esta situación. Entonces, si te fijas, hay casi 7 meses en los cuales el usuario financiero puede negociar que no tenga un pago de capital, incluso 3 meses más en los cuales les va a dar un espacio. Entonces, son casi entre 9 y 10 meses con los cuales alguien que esté afectado por esta situación puede recuperar su dinámica, puede recuperar su flujo, puede nuevamente tener una situación económica más estable y podrá nuevamente honrar sus créditos de la forma en la que lo ha estado haciendo hasta ese momento.
0: A ver, viceministro, supongamos que yo tenga un negocio y me he prestado plata del banco, no puedo pagar la deuda porque no he tenido ingresos. Voy al banco y le digo, mire, de acuerdo a este decreto quiero refinanciar mi pago. En el banco me dicen, usted elija, supongamos 3 meses. Ya, yo necesito 3 meses para recuperarme y ponerme al día. Ese periodo, viceministro, de 3 meses, digamos, julio, agosto y septiembre, yo no pago absolutamente nada al banco porque tengo ese periodo de gracia. ¿Ese es el periodo de gracia que tengo o cómo funciona
1: Exacto.
0: eso?
1: No pago, en este ejemplo que tú bien dices, no se paga. Esos 3 meses, digamos, el banco se acuerda, no hay una cuota como tal. Y el cuarto mes empieza a haber una cuota con un nuevo plan de pagos que se ha agendado. Ahora, ¿qué quiere decir eso? Quiere decir que a partir del cuarto mes empieza a pagar. Pero la deuda en general sigue siendo, digamos, del tamaño que era. Entonces, hay evidentemente un pago de interés que eso se va a tener que ir prorrateando en el tiempo y recién se puede empezar a cobrar a partir del cuarto mes de la perfección de la nueva del nuevo plan de pagos. Entonces, en tu ejemplo, tú bien decías, hasta septiembre, si no me equivoco,
0: Sí,
1: hasta septiembre
0: sí.
1: no pagaba, hasta septiembre, octubre, noviembre y diciembre también vas a tener tu nuevo plan de pagos y recién en enero, digamos que el interés de esos meses que no has pagado se va a ir prorrateando muy cortito en el tiempo, digamos, de forma tal que se regularice la operación. O lo podrás también negociar, y esto será un acuerdo también con el banco, decirlo, mire, no, yo lo quiero pagar más adelante, o lo quiero pagar de otra forma, pero la característica que tiene este decreto supremo y que es quizá un aprendizaje de todas las reprogramaciones y opciones que han habido en estos años desde el 2020 es que se deja mucho a la negociación o también al requerimiento del usuario financiero, porque una medida única no va a servir para todos, tiene que ser negociada y hay algunos, como tú bien dices, que 3 meses quizás solamente necesito, yo sé que me recuperan 3 meses, otros serán 6 y
0: Claro.
1: otros quizás un par de meses. Pero esa es la característica que tiene este decreto supremo.
0: Ahora, quienes tienen, ayer conversamos con los que tienen negocios, comercios, que tienen deudas en los bancos, y nos decían que en esto había una especie de trampa. Esa fue la palabra que utilizaron. ¿Por qué? Porque dice, nos van a cobrar intereses por esos 3 meses, 4 meses, 6 meses del periodo de gracia que nos concede el banco. O sea, eso no se quita. ¿Es así, viceministro?
1: Bueno, sí hay un cobro de interés del capital, como en toda operación, y esos meses son de gracia, digamos, en el sentido que te permiten aliviar la carga que se está teniendo en las familias. Ahora, no es una trampa porque es un acuerdo que ya se tiene, ¿no? O sea, si imaginamos el punto cero, es un acuerdo en el cual ya hay un compromiso de pago. Lo que estamos haciendo es tratar de moverlo o con este decreto se lo mueve en el tiempo. Se le da mucho espacio al usuario para que pueda después ponerse digamos, en una situación económica más favorable y poder pagar sus cuotas. Pero es un compromiso que ya existe, ¿no? La otra figura es básicamente una figura de no pago, que eso no está habilitado, digamos, normativamente bajo la ley 393 de servicios financieros.
0: Ah, perfecto. Bueno, vamos a seguir hablando de este tema, viceministro. Un par de minutitos, ¿no nos puede esperar?
1: Claro que sí, con mucho gusto.
0: Muchas gracias.
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0: Seguimos conversando con el viceministro de Pensiones y Servicios Financieros, José Horacio Valencia. Estamos hablando de este decreto supremo 5630 que permite refinanciar una ayuda para quienes tienen créditos bancarios y han sido afectados por este periodo de conflictividad en el país y tienen deudas con los bancos. Viceministro, aquí hay un tema. En el artículo 3 del decreto dice periodos de gracia o prórroga. En el parágrafo segundo dice lo siguiente: el periodo de gracia que sea otorgado por la entidad de intermediación financiera o por la empresa de arrendamiento financiero podrá ser de hasta 6 meses, computables a partir de la aprobación del refinanciamiento y o reprogramación, periodo en el cual el prestatario, quien se presta el dinero, no tiene que efectuar pagos a capital, intereses, seguros, comisiones y otros cargos en las cuotas de la operación refinanciada y o reprogramada. Cuando se acuerde el referido periodo de gracia, el plan de pagos, en un marco de transparencia, integridad y claridad, contemplará dicho periodo. Esto último que he leído, viceministro, quiere decir que, como dicen los comerciantes que tienen créditos, de todos modos se va a pagar intereses de estos 6 meses de gracia, un poco después, pero se va a pagar. Ese es el sentido de este artículo 3.
1: Sí, es correcto. Los intereses del capital, digamos, que están asociados a la deuda que uno tiene, se los pospone, digamos, se los patea más adelante y se van pagando de la forma que sea más conveniente para el usuario financiero.
0: Es decir que tienen razón quienes dicen, ya nos pasó eso en la pandemia. Nos dijeron que no íbamos a pagar, pero al final terminamos pagando esos intereses y por eso se armaron algunos problemas, ¿no? Hubieron algunos problemas, protestas para que los prestatarios no paguen esos meses de intereses, porque dice es un agregado a la deuda. ¿Es así?
1: No es un agregado, ¿no? Es básicamente el compromiso que se tenía en la deuda original. Lo que estamos haciendo con este decreto es dar ese alivio de darle espacio a la persona para que se pueda recuperar y pueda tener el espacio para nuevamente ponerse, si vale el término o la analogía, fuerte económicamente. Pero también entendemos que en este momento la situación económica del país por los conflictos y los bloqueos es severa. Y tener que pensar en este momento en alguna pagar el banco cuando los precios de algunos alimentos han subido, cuando muchas empresas, cuentapropistas no pueden trabajar, es también muy difícil. Entonces, este decreto de alivio financiero lo que dice es claramente se le puede dar un periodo de gracia en el tiempo en el cual ellos van a poder reforzarse, volver a funcionar, y después con un nuevo plan de pagos, que puede ser una reprogramación, que puede ser, pueden extender el plazo, puede ser un refinanciamiento, hacer otro crédito que sea similar y que capaz incluso podría tener un monto mayor de crédito, porque por ahí hay la oportunidad de hacerlo. Y tiene una característica también importante, que es que la tasa que le apliquen en este refinanciamiento y reprogramación no va a ser mayor a la tasa que tenía pactada originalmente. Entonces no le pueden subir la tasa de interés, ese es un tema, y también todos los costos asociados al trámite los está asumiendo el banco.
0: Viceministro, en esto, para que quede bien clarito, algunos comerciantes prestatarios dicen nos van a aumentar esos 3 o 6 meses de intereses que no estaban en el plan original. Es decir, es un aumento, vamos a pagar más. ¿Es así?
1: No es así, porque más bien es un nuevo plan que funciona de otra forma y que le da espacio al usuario, como le digo, para tener otra alternativa. Pero no es un aumento de ninguna forma, porque como le comentaba, con respecto al plan original, lo que más bien se está haciendo es darle opciones de oxígeno para poder honrar sus deudas un poco más adelante en el tiempo.
0: ¿De dónde habrá salido esa idea de que en la pandemia se hizo algo parecido y la gente tuvo que pagar los intereses más ese periodo de gracia, ¿no?
1: Sí, a ver, es difícil ahorita decir de dónde surge esa idea. Lo que sí, evidentemente, se necesita una situación de alivio financiero en este momento y nuestra propuesta ya ha sido muy rápidamente implementada. Es porque, dada que la situación todavía es un proceso en curso, necesitamos empezar a darle soluciones a los usuarios financieros. Y finalmente, también creo que es algo importante de mencionar, la salud del sistema financiero no es un tema de los bancos, es un tema de los acreedores, de los que se prestan, pero también de los que prestan a los bancos, que somos los depositantes, ¿no? Entonces, eso creo que también es importante siempre mencionarlo, porque el sistema financiero no son los bancos, son los depositantes y los deudores que hacen al sistema financiero. Los bancos son los intermediarios, en realidad, de lo que está pasando ahí, ¿no?
0: Bien, viceministro, hay otro tema. En el parágrafo cuarto del artículo 3, periodos de gracia y prórroga, dice lo siguiente. Para operaciones refinanciadas y o reprogramadas, el cobro de intereses, seguros, comisiones y otros cargos no cancelados durante los periodos de gracia y prórroga se realizará a partir de los 3 meses de concluido el periodo de gracia y será prorrateado en las cuotas sucesivas, pudiendo ampliarse el plazo del crédito para adecuar la cuota a la capacidad de pago del prestatario. Es decir, se puede ampliar el pago del crédito, digamos, si tengo 3 meses de gracia al final, o sea, me dan 3 meses más para pagar ese crédito o prorrateando las cuotas.
1: Exactamente. La idea es esa, ¿no? Que en la negociación, y por eso me reafirmo en esta idea de que cada usuario va a poder negociar de la mejor forma con su agente de crédito, lo van a poder o pagar así de poquito o pagar al final, ver cuál es la mejor forma que se le acomoda para que puedan ellos tener este hecho y este evento, ¿no? Que como te he comentado ya hace un rato, es lo que la forma en la que se está pensando que este alivio financiero rápidamente puede ayudar a las personas a no preocuparse, por lo menos en este cortísimo plazo, de pagar el banco, dado el contexto de bloqueos y de conflictos que todavía sigue afligiendo a la sociedad.
0: Viceministro, la señora Mercedes Quisbert, que fue con quien hablamos ayer, es dirigente de la Confederación de Gremiales de Bolivia. Y ella nos dijo que están buscando una conversación con autoridades, me imagino que tienen que hablar con usted precisamente, para aclarar todos estos temas. Porque dice, tenemos la duda de lo que pasó en la pandemia con esto de los intereses y queremos que quede bien clarito lo que vamos a hacer. ¿Hay la posibilidad de que ustedes se contacten con los dirigentes de los gremiales para aclarar todo esto y evitar así problemas hacia adelante?
1: No, claro que sí. De hecho, hemos estado recibiendo ya bastantes comunicaciones con los que quieren conversar sobre este tema. Nosotros hemos sido claros y muy precisos en cuáles son las características de este alivio financiero. También hemos sido muy claros para decir por qué creemos que esta es una mejor opción. Así que sí, o sea, los puentes y los canales de diálogo están abiertos y de hecho tenemos contacto con distintas entidades que ya en este día y en los próximos días vamos a estar conversando sobre este tema.
0: Ministro, tengo una grabación del presidente de la Confederación Nacional de la Micro y Pequeña Empresa, Edwin Fernández. Quisiera que escuche esta grabación para ver qué opina sobre este planteamiento que hace este dirigente.
9: el gobierno ha salido el día de ayer señalando de que va a haber el tema de las de programación bancaria. Pero quiero señalar esto al público. Nosotros como CONANIPE no queremos la reprogramación porque ya tenemos una experiencia anterior donde se ha hecho la reprogramación en el tema de la pandemia, pero la banca ha cobrado interés sobre interés. Prácticamente la banca ha sido la única institución que no ha perdido. Aquí todo el mundo en el tema de la pandemia hemos perdido, no hemos podido vender productos, ha habido el encierro. A partir desde esa fecha no se ha podido recuperar del todo el sector productivo. Con estos bloqueos estamos prácticamente sepultándonos. No es el último bloqueo, este es el más grave bloqueo que ha tenido Bolivia durante los últimos años, yo creo, ¿no? Entonces, mire, nosotros estamos pidiendo el congelamiento de créditos porque eso es lo que realmente necesitamos, que se pare de cobrar los capitales y los intereses por lo menos por un lapso mínimo de 3 meses. Después yo creo que si el gobierno ve que el impacto realmente es muy grande, yo espero que por lo menos ellos son técnicos.
0: Bien, ahí está la figura de cobrar interés sobre interés, es lo que reclamaba. Pero también dice que tendría que ocurrir lo que más o menos dice el decreto, ¿no? ¿Qué es el interés sobre el interés?
1: Sí, a ver, eso normativamente no existe, ¿no? Porque sería básicamente un cobro de un interés hacia el interés, y eso no existe, y eso no está planteado tampoco acá en este decreto supremo, ¿no? Evidentemente la figura de la pandemia es diferente a la que se está planteando ahora. Aquí se está planteando todo muy claramente en el decreto supremo, tú lo has leído, José Luis, muy claramente, cuál es la forma en la que se está planteando esta situación de alivio financiero. Pero bueno, nosotros estamos dispuestos a conversar y explicar, y lo vamos a hacer y vamos a tener reuniones de por qué, en nuestra consideración, en el marco normativo vigente, bajo las normas que nos rigen y que las que tenemos que cumplir para responsables del cumplimiento normativo legal vigente en Bolivia, porque esta es la salida que creemos que es más beneficiosa para los usuarios financieros, ¿no?
0: Bien, viceministro, yo le agradezco muchísimo por estos minutos con la Red Herbol, las aclaraciones y todo lo que hemos conversado. Esperemos que pronto haya una solución clarísima para los sectores que están involucrados en esto de esta reprogramación de créditos. Por ahora le agradezco mucho, viceministro.
1: Un gusto saludarte, José Luis, y un gusto estar siempre aquí en tu programa.
0: Gracias, el viceministro de Pensiones y Servicios Financieros, José Horacio Valencia, conversando con nosotros acerca de esto de la reprogramación de los créditos, que a través de un decreto supremo, el 5630, ha determinado el gobierno. Reprogramación para personas que están afectadas por la situación de crisis que está viviendo el país desde hace 41 días.
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21: Es la hora 16 en punto.
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16: Tragedia en el lago Titicaca, en La Paz. Fallecieron militares y civiles en un operativo de apoyo a afectados por bloqueos. Efectivos de la Armada Boliviana.

0: Durante esa labor, la embarcación enfrentó condiciones meteorológicas adversas, caracterizadas por fuertes vientos y dificultades para la navegación, lo que derivó en un incidente que obligó a activar de manera inmediata operaciones de búsqueda y rescate.
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0: En La Paz, el presidente Rodrigo Paz posesionó a Eric Sanginés como nuevo ministro de Educación. Escuchemos las declaraciones de la nueva autoridad educativa.
2: Asumo este despacho tras la gestión de nuestra ministra saliente, a quien agradezco el camino trazado. En la gestión pública, la continuidad de las buenas políticas es una virtud institucional. Por ello, una de las prioridades inmediatas de mi gestión será mantener y profundizar el excelente trabajo de consenso que se viene desarrollando con ambas confederaciones de maestros del país, tanto urbanos como rurales. Los maestros y maestras no solo son los ejecutores de la política educativa, son los verdaderos artífices de la transformación en las aulas. El diálogo franco, respetuoso y constructivo con el magisterio organizado seguirá siendo la regla de oro de este ministerio.
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0: Del portal Dolce Vele ordenan suspensión provisional del presidente colombiano Gustavo Petro. La presidenta de la Comisión de Investigación y Acusación de la Cámara de Representantes, Gloria Arizabaleta, ordenó este miércoles la suspensión provisional hasta el 21 de junio del presidente colombiano Gustavo Petro, mientras lo investigan por su presunta participación en la campaña electoral. Sin embargo, otras autoridades han recordado que esta instancia de la Cámara Baja no puede suspender de su cargo al jefe de Estado. Arizabaleta, miembro de Pacto Histórico, el mismo partido de Petro, argumentó su decisión señalando que puede ordenar la suspensión provisional del mandatario siempre y cuando se evidencien serios elementos de juicio que permitan establecer que la permanencia en el cargo, función o servicio público posibilita la interferencia del autor de la falla en el trámite de la investigación.
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3: Vamos a escuchar la palabra de Sergio Apaza, director técnico de fútbol. Habla de la selección nacional. Profe, ¿por qué nos hacen goles tan fácil? ¿Por qué está así el nivel del fútbol boliviano?
4: Sí, obviamente, pero si analizamos los goles, siempre vienen pelotas al segundo palo y nadie está marcando. Eso, por eso digo, esa es táctica defensiva elemental. Yo creo que se va a corregir porque material tenemos. La gente que no se desespere, porque ya los chicos han demostrado de qué están hechos. Y ahora, claro, enfrentamos a rivales que se han preparado con todo para jugar el Mundial. Hay una diferencia en la parte mental. Nosotros estamos haciendo amistosos y los rivales preparación para el Mundial.
3: La palabra de Sergio pasa muy puntual, directo y con la verdad respecto a lo que sucede con la verde. Marcelo de la Cruz, Herbol Deportes.
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6: Aunque a veces parece que vivimos en una sociedad individualista, en que cada quien lucha por lo que tiene, por lo que cuida, ofrecerse es algo bueno. La vida es un ofrecimiento. La vida se nos ofrece, el cielo se nos ofrece, el sol se nos ofrece cada día. La noche se nos ofrece para descansar. Vivir es ofrecerse. La rosa entrega sus pétalos para nosotros. El sol nos presta su calor, todo se ofrece. Yo también puedo ofrecerme a mi familia, a los demás, a la vida.
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2: Bien, reiteramos, ha sido posesionado un nuevo ministro de Educación. Se trata de Eric Sanginés, quien ha jurado al cargo hoy en presencia del presidente Rodrigo Paz. Eric Sanginés es el nuevo ministro de Educación y tiene para enfrentar un problema muy grave, porque las clases prácticamente en La Paz, en El Alto, en algunos sitios como la capital del país, Sucre, que están con conflictos, con bloqueos, las clases se están llevando a cabo por vía internet. Pero lo cierto es que gran cantidad de familias que tienen 2, 3, 4 hijos en edad escolar no tienen la posibilidad de contactarse mediante un teléfono celular. Alguien dijo, escuché decir que no tenían 3 o 4 celulares para que todos los hijos de la familia asistan a clases virtuales. En fin, hay un problema muy serio en ese sentido en el Ministerio de Educación, que hay que solucionar ya no más, hay que disponer algo. El Ministerio dispuso que cada unidad educativa determine el tipo de clases que va a pasar. Nos parece que eso es dejar al libre albedrío de esas unidades educativas el hecho de algo tan importante como que los alumnos asistan a clases presenciales. Siempre vamos a partir de la idea de que las clases virtuales nunca son iguales a las clases presenciales por el tema de la socialización que necesitan los alumnos, los estudiantes. Pero en fin, hay un nuevo ministro de Educación y seguramente pronto vamos a tener respuestas respecto a este momento en el que los estudiantes prácticamente han quedado sin pasar clases ya un mes, más de un mes, 37 días por los bloqueos. Seguimos. Cuando ocurren conflictos y cuando estamos en un periodo como hoy, 41 días de conflicto, de crisis, de bloqueos, de marchas, a veces cuando una marcha como la que pasó, cruzó la ciudad de La Paz en esta jornada, se encuentra con policías al frente que no dejan el paso, que no dejan ingresar a la Plaza Murillo, en fin, la gente reacciona. ¿Y cómo reacciona? Claro, aplaudiendo a la policía. Vamos a escuchar y vamos a ver un video donde la gente reacciona en ese sentido, alabando el trabajo de la policía. Ahí están pasando los policías, la gente aplaude.
3: Me parece está haciendo un buen trabajo, están controlando las manifestaciones que quieren cercar la Plaza Murillo. Hay que valorar, ¿no?, el esfuerzo que está realizando la policía y estamos agradecidos con la policía, por eso el aplauso.
4: ¿Usted es vecino de acá?
3: Sí, vivo aquí a 2 cuadras.
2: Bueno, ahí está la gente en el centro, contingente de policías aplaudido por la gente. Bien, eso por un lado. Por el otro lado, el diputado Diego Copa, del Partido Demócrata Cristiano, el partido del presidente Rodrigo Paz, fue a la FELCC, a la Fuerza Especial de Lucha contra el Crimen, a reclamar por lo contrario, por el actuar de la policía. Vamos a escuchar a ver qué dijo el diputado Diego Copa.
5: ¿Cuál es el mensaje que se le da a un ciudadano que está esperando su solución en estos problemas?
6: Claro, la única forma del diálogo, yo soy propositivo, nuevamente, a nuestro señor presidente, sin un acto de grandeza, él se toca el corazón y viene y dice, voy a llamar un proceso de amnistía y convoco a todos los movilizados para que digan textual, vámonos al diálogo. ¿Y cuál es el diálogo sincero? Donde se diga qué posturas tenemos. ¿Las promesas acaso era irnos con el señor Samuel Doria Medina? ¿Teníamos que irnos con el señor Tuto Quiroga? Eso es lo que la población movilizada reclama. Valentía y que se diga toda la moralidad, no venir a ser presidente con mentiras. Si señores, aportarse a toda la población, a nadie de los movilizados se le ha hecho llegar formalmente el diálogo. El diálogo no es pues prensa, es que venga el ministro o cualquier autoridad y firme el documento y diga, yo lo que quiero realizar es hacer el diálogo con ustedes. Venga, por favor, les voy a dar amnistía, no va a dar un elemento de aprehensión. En 4 días se ha tramitado el estado de excepción. La proceso de amnistía también puede ser resuelto en 4 días, sin aprehensión, sin que haya personas aquí. Odio más odio, ¿qué va a pasar? Yo lo que vengo a buscar es la unidad de Bolivia, de todos, el abrazo de personas citadinas, el abrazo de personas campesinas. Mira esta división, me dicen masista de miércoles o esa palabra que utilizan. ¿Les parece sano eso? La política es para que estemos nosotros felices, para que todas las personas que se sienten no gobernados por una autoridad sana, pues tengan pues la valentía de decir, me siento feliz por el gobernado y no por el uso de la fuerza, señores reporteros.
4: Si está tratando de una población que vaya al diálogo, es una invitación formal que se está esperando.
6: Yo espero formalmente que se haga la convocatoria al diálogo. Familiares de personas que están ahí llorando, familiares de personas, porque igual son bolivianos. Así, digamos, fuera otro del detenido, igual estaríamos aquí. Los actores políticos somos muy distintos a los de anteriores, ¿no?
4: Ahora. Vamos a visitar a los cisterneros que también.
6: Claro, yo fui donde los puntos de bloqueo. Si yo no fuera una persona que tuviera la posibilidad de realizar el diálogo.
2: Diputado Diego Copa del Partido Demócrata Cristiano. Reclamando por el actuar de la policía, por el actuar del gobierno, en fin, lo que suele ocurrir normalmente en una situación como la que estamos. Quienes defienden a un grupo, quienes defienden al otro grupo. Sus argumentos. A veces no son argumentos. La Embajada de Estados Unidos en Bolivia ha hecho conocer mediante un post lo siguiente. Dice, participar en actos violentos puede dar lugar a la revocación o denegación de una visa de los Estados Unidos. Y acompaña una fotografía, una especie de póster, dice, no arriesgues tu visa. Con fotografías de los hechos que han ocurrido, están ocurriendo en el país durante estos días de crisis de conflicto. 41 días de conflicto. Ahí hay unas fotografías de un grupo que está armado, de otro grupo que está encendiendo una dinamita, en fin. Está también una fotografía de dos personas que en el día sábado protagonizaron disparos en la localidad de San Julián, en el departamento de Santa Cruz. Reiteramos, la Embajada de Estados Unidos dice que participar en actos violentos puede dar lugar a la revocación o denegación de una visa de los Estados Unidos. Ahora son las 4 de la tarde con 15 minutos. Tenemos avisos aquí en la red Herbol. Ah, no. Tenemos, antes de los avisos, tenemos el contacto con nuestro compañero Rodrigo Fernández, a quien le vamos a decir otra vez buenas tardes. Rodrigo, ¿cuál es el panorama a esta hora, a las 4 con 15 minutos?
7: Sí, gracias, José Luis. Bueno, sí, el panorama está retornando casi esta nueva normalidad que tenemos en la sede de gobierno, en alrededor de Plaza Murillo. Unas cuantas movilidades ya están circulando alrededor, la población también ya sin mayor preocupación de enfrentamientos, y bueno, se han ido retirando también de Palacio, Casa Grande del Pueblo, el nuevo ministro de Educación, como también el ministro de Trabajo. A propósito también, este dato, si nos permite, José Luis, el ministro de Trabajo, William Mascopé, ha informado que se habría liberado al ejecutivo de los Tupac Katari, que se ha prendido a mediodía, se lo habría librado, en el marco legal también, y una acción de libertad que habría tenido esta persona. Esa es la información última, acá en Plaza de Murillo, José Luis.
2: Bien, esa información es importante, Rodrigo. El ministro de Trabajo habría dicho que se ha liberado al dirigente de la Federación Tupac Katari de Campesinos, Vicente Salazar, ¿verdad?
7: Exacto. Eso es lo que ha manifestado y ha afirmado el ministro de Trabajo, William Mascopé, de que habría sido liberado. En estos momentos no se tendría ninguna aprehensión, detención de este dirigente de los Tupac y estaría en libertad. Eso es lo que dijo el ministro de Trabajo, William Mascopé.
2: Muy bien, esa es la información. Muchas gracias, Rodrigo. Rodrigo Fernández nos acaba de dar una noticia. Ha sido liberado el dirigente de la Federación de Campesinos Túpac Atari, Vicente Salazar, que había sido detenido en el transcurso de la jornada y los incidentes que ocurrieron en la ciudad de La Paz. Vamos ahora sí a los avisos de esta hora.
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7: Las agencias de noticias traen la siguiente información. Dice, mensaje de Donald Trump tras los ataques a Irán. Han tardado demasiado en negociar un acuerdo que les habría beneficiado enormemente. Ahora tendrán que pagar las consecuencias, aseveró el mandatario estadounidense. Donald Trump se pronunció este miércoles tras una nueva escalada entre Estados Unidos e Irán, afirmando que las fuerzas iraníes son un desastre total y que ya ni siquiera existen. Comillas, el ejército iraní es un completo desastre. Gran parte de él, como su armada y fuerza aérea, ya ni siquiera existe. Han sido totalmente derrotados. Irán solo habla y no actúa. El matón de Oriente Medio está muerto. Han tardado demasiado en negociar un acuerdo que les habría beneficiado enormemente. Ahora tendrán que pagar las consecuencias. Presidente Donald Trump, dice este post que envió el mandatario estadounidense en sus redes sociales. Entre tanto, las agencias France Press, la Agencia Española de Noticias, la Agencia AP, informan que el secretario general de las Naciones Unidas, Antonio Guterres, advirtió este miércoles sobre el riesgo de regresar a una guerra total en Medio Oriente después de que Irán y Estados Unidos intercambiaran ataques. No debemos minimizar el riesgo de que un intercambio de fuego reducido se convierta en fuego total y, en otras palabras, en una guerra total, declaró Guterres en una reunión del Consejo de Seguridad de las Naciones Unidas sobre la situación en la región. Guterres aludió que a la reciente escalada en Oriente Medio, a pesar de los acuerdos del alto al fuego vigentes entre Estados Unidos e Irán y entre Líbano e Israel. Vamos a Colombia. Esto está en el portal de la agencia Deutsche Welle. La presidenta de la Comisión de Investigación y Acusación de la Cámara de Representantes, Gloria Arizabaleta, ordenó este miércoles la suspensión provisional hasta el 21 de junio del presidente colombiano Gustavo Petro, mientras lo investiga por su presunta participación en la campaña electoral. Sin embargo, otras autoridades han recordado que esa instancia de la Cámara Baja no puede suspender de su cargo al jefe de Estado. Arizabaleta, miembro del Pacto Histórico, el mismo partido de Petro, argumentó su decisión señalando que puede ordenar la suspensión provisional del mandatario siempre y cuando se evidencien serios elementos de juicio que permitan establecer que la permanencia en el cargo, función o servicio público posibilita la interferencia del autor de la falla en el trámite de la investigación. Hay más. Esta viene de Sudáfrica, agencias EFE y France Press. En Sudáfrica abundan las armas de fuego legales e ilegales y los tiroteos son comunes. Hubo un tiroteo masivo que dejó 12 muertos en Sudáfrica. Hoy, 9 de junio, el martes 9 de junio, ayer, en la noche, es el más reciente tiroteo masivo en Sudáfrica, en el que se han registrado más de 60 homicidios de media cada día. Los disparos ocurrieron poco antes de la medianoche, después de que los más de 10 sospechosos llegaran en un vehículo al lugar, dijo una vocera de la policía en un comunicado. Presuntamente ingresaron al asentamiento informal por ambas entradas y se desplazaron por la zona abriendo fuego contra residentes y miembros de la comunidad en múltiples lugares antes de huir del lugar en el mismo vehículo. Las investigaciones preliminares revelan que 12 personas murieron como resultado del ataque. 8 hombres adultos, 3 mujeres adultas fueron declarados muertos en el lugar comentó el coronel Dimatskaso Nebuhuili. Una persona más falleció en el hospital y se ha señalado que también por el momento se desconoce el motivo del ataque y que aún no se ha hecho ninguna captura más. Hay noticias del Papa que está de visita en España. Habló del Mundial de Fútbol. Envió un mensaje el Papa León XIV un día antes de arrancar el Mundial 2026. A 24 horas de que empiece el Mundial 2026, dice el portal Infobae, el Papa León XIV ha pronunciado unas palabras para que la que va a ser la primera competición de esta índole desde que le nombraron como el máximo representante de la Iglesia Católica el 8 de mayo del 2025. El pontífice ha publicado una reflexión a través de su cuenta en X mientras descansaba de su visita a la iglesia de San Agustín en el barrio de Raval, en Barcelona, España, y antes de dirigirse a la Sagrada Familia. Dice el Papa, al comienzo de su mensaje, ha recordado el impacto global del deporte, del fútbol y del deporte en general, y la importancia de los valores humanos y espirituales en vísperas del evento deportivo que concentrará la atención mundial. Y dice, comillas, el Mundial comienza mañana y muchos verán los partidos. No obstante, el fútbol nos recuerda algo que no debemos olvidar. La vida no es una carrera para lucirnos por nuestra cuenta, sino un camino que aprendemos a recorrer juntos. Quien no sabe vivir con y para los demás aún no ha entendido la vida. Entre sus mensajes, el pontífice ha hecho hincapié en la importancia de la solidaridad y el trabajo en equipo, tanto en el campo de juego como en la vida cotidiana. Y dice, quien no sabe pasar el balón, aunque tenga talento, aún no ha entendido el juego. Asimismo, ha extendido esta idea a algo más trascendental, pues dice, quien no sabe vivir con y para los demás, aún no ha entendido la vida. León XIV también ha mencionado a los fieles de la Iglesia porque además de ser amables y gentiles, los cristianos deben ser compasivos, amar desinteresadamente y buscar el bien de los demás. Todo ello, como enfatiza el pontífice, sabiendo que en cada hermano y hermana que sufre es el mismo Señor quien pide y recibe, quien es acogido o rechazado, amado o despreciado. Bueno, estas son las cosas que están pasando. La noticia dice que el primer mundial que siguió fue el del 82 en España. Y usted que nos está escuchando, ¿cuál es el primer mundial que siguió de principio a fin? ¿En qué año? ¿En qué país? ¿Quién fue campeón en esa oportunidad? Esa es la pregunta que siempre nos hacemos, ¿no? Algunos ya tenemos varios mundiales recorridos. Otros tienen menos, algunos están recién por el primero, por el segundo. Aquí nuestros compañeros están contando los mundiales que han visto, unos 5 en algún caso. En fin, todo esto que desata la fiebre por el mundial. Vamos a seguir con noticias del ámbito internacional, algo que ocurre en Perú. En Perú todavía no se conocen los resultados de la segunda vuelta del pasado domingo. Y dice la noticia que está en la agencia EFE, el resultado final del balotaje presidencial en Perú, que lidera estrechamente el izquierdista Roberto Sánchez sobre la derechista Keiko Fujimori, se conocerá en un plazo de 2 semanas, incluso más, dijo el jefe de la autoridad electoral a cargo del escrutinio. Con más del 96% de las actas escrutadas, Roberto Sánchez obtiene un 50.05% de los votos frente al 49.94% de Keiko Fujimori, una diferencia de 40.000 sufragios votos en una elección muy polarizada. El escrutinio de la elección del pasado domingo podría demorar entre 2 semanas o hasta fin de mes, fin de julio, fin de junio, dependiendo de las observaciones de las actas que se registren, dijo el jefe de la Oficina Nacional de Procesos Electorales, Bernardo Pachas. Para declarar un ganador, además deberán ser revisadas actas impugnadas que contienen unos 450.000 votos, lo que puede llevar días y a veces semanas.

0: Vamos a seguir enseguida. Tenemos avisos a esta hora, aquí en la tarde en directo y en la red Herbol.
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0: El nuevo ministro de Educación, Eric Sanginés, ha hecho declaraciones a la prensa al salir de la Casa Grande del Pueblo luego de su posesión como ministro de Educación. Vamos a escuchar el momento en el que conversaba con los medios de prensa.
12: Primando con los padres de familia. El gran reto para nuestra educación es mejorar la calidad de la misma, especialmente en los niveles primario y secundario, y esos son los retos que debemos afrontar ahora.
13: La creación de nuevos ítems, ministro.
12: Bueno, la creación de nuevos ítems ya se han dado, han escuchado al señor presidente. En realidad, hemos distribuido ya hace 2 semanas 4.000 ítems, 3.000 para docentes y 1.000 para administrativos. La distribución se ha hecho en consenso con ambas confederaciones de maestros y con la participación de los padres de familia.
14: Ministro, ¿se está analizando retornar a las aulas a estos conflictos o en el momento se va a mantener la modalidad virtual?
12: Todos los días se hace una evaluación de la situación de la educación en las zonas de conflicto, allá donde se ha podido levantar los bloqueos y donde se ha entrado en la normalidad, se ha vuelto a las clases presenciales, pero obviamente esto requiere de un análisis diario y de una evaluación.
14: ¿El receso, el descanso pedagógico, ministro, para cuándo, por favor?
12: El descanso pedagógico, de acuerdo a las normas que tenemos, es una visión de cada una de las direcciones distritales y departamentales del país, ¿no? Entonces, dependiendo cómo andan los niveles climáticos, el tema de las enfermedades, etcétera, etcétera, es que se van definiendo estas cosas, ¿no?
15: ¿Qué porcentaje de los alumnos están pasando clases virtuales, ministro? ¿Tiene ese informe, ese reporte?
12: No, exactamente no lo tengo, pero seguramente lo voy a conocer ahora. Pero básicamente le diría que en el departamento de La Paz, en la zona andina, en la zona del altiplano, es donde tenemos clases virtuales. En la zona de los Yungas hemos llegado a cierta normalidad esta semana. En el resto del país, en las áreas urbanas, prácticamente las labores son normales. Y en algunas zonas rurales es donde se está optando por la modalidad virtual.
0: Ahí está el nuevo ministro de Educación, Eric Sanginés, hablando con los medios de comunicación.
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0: Cuando son las 4 de la tarde con 35 minutos, tenemos que recordar que el lunes 4 de mayo de este año, juraron los alcaldes municipales en el país, asumieron su cargo y pocos días después, también los concejales municipales, y pocos días después ocurrió todo esto de los bloqueos. En el Consejo Municipal de La Paz hubo un conflicto por esto de las mayorías, minorías, y para hablar de ese tema y otros de la Alcaldía Municipal de La Paz, hemos contactado a la presidenta del Consejo Municipal de La Paz, Waldy Caballero, a quien le damos las buenas tardes y las gracias por estar con la Red Herbol, presidenta.
16: ¿Qué tal, José Luis? ¿Cómo está? Muy buenas tardes. Es un gusto poder compartir con usted y poder llegar a todos sus radioescuchas.
0: Lo primero que quiero preguntarle, ¿usted ya está firme como presidenta del Consejo Municipal o todavía hay los problemas que el oficialismo, digamos, que tiene 3 concejales en el Consejo Municipal, reivindica la presidencia del Consejo?
16: José Luis, desafortunadamente estamos hoy presos de lo que significa, en este caso, diríamos, la soberbia, pese a que ha habido un amparo y que en el amparo se nos ha dado la razón como directiva electa. Quien está asumiendo como presidente es mi persona y la concejal Carola Antezana como secretaria. Sin embargo, como dice en el reglamento que tiene que haber una vicepresidencia de la minoría, es que se sigue esperando, mire, más de un mes ya, que todas las veces vamos suspendiendo la sesión justamente instalatoria para que ellos pudieran, los 3 concejales que son de César Dosbailer, que pudieran recapacitar, reflexionar y pensar en la ciudad de La Paz y poder ya nombrar a uno de los 3 para que pudiera ser vicepresidente y de esta manera pudiéramos tener ya la directiva completa y poder pues trabajar. Obviamente nosotros los 8 concejales de distintas tiendas políticas que nos hemos agrupado pensando única y exclusivamente en que La Paz sí necesita el trabajo, necesita fiscalización, no solamente al actual gobierno, sino en anteriores gestiones también, y por ello es que habíamos decidido ser un grupo que trabaje en beneficio de la ciudad. Pero hoy por hoy, como le digo, estamos sin Citram, que esto no está haciendo daño a los 8 concejales, el señor alcalde, no hay los nodos, no nos están aceptando ni bajas ni altas, por lo tanto, estamos hoy sin poder avanzar. Y les repito, no es a los concejales, sino es a la ciudadanía, porque todos los trámites realizados por todos los ciudadanos que están haciendo tener el deseo de que pudiéramos nosotros solucionar las diferentes peticiones, hoy desafortunadamente no lo podemos hacer y ya suman más de 6,000 los trámites que están rezagados.
0: Ahora, el problema surgió cuando de pronto la oposición dijo somos mayoría y por tanto nos corresponde la presidencia. Y la otra parte del alcalde César Dobweiler dice no. La mayoría somos nosotros porque ganamos en votos la alcaldía y esas 3 concejalías. Eso es parecido a lo que ocurre en las elecciones generales. Opóngase, el presidente Rodrigo Paz dice que ha ganado las elecciones con el 55%. Todo el resto se le puede poner al frente y decir, ah, sí, usted tiene el 55%, pero nosotros, la oposición, el 45%. Ahí está el cuestionamiento del alcalde Dobweiler respecto a esto del consejo, ¿verdad?
16: Sí, en realidad es algo similar. Lo que ellos dicen es que habían ganado, pero no se olvide que de un tiempo a esta parte ya no es una sola fórmula. Usted sabe que para el ejecutivo, para alcaldes, es una papeleta y para concejales es otra papeleta. Y ellos allí dicen que no, que han sido ganadores con el 20%+ y ellos no quieren reconocer que evidentemente entre 8 somos mayoría, somos mucho más que 3. Entonces hemos hablado, les hemos llamado a la reflexión, les estamos llamando en forma permanente pidiendo que asistan a las sesiones, que trabajemos por la paz, pero al parecer ellos no quieren sentirse derrotados. Y nosotros, ya cansados de todo esto, también hemos mandado ya un informe para decirles el amparo que ustedes hicieron, no les han dado la tutela. Por lo tanto, ustedes no sé qué es lo que siguen reclamando, porque Comité Ad Hoc ya no existe. Desde el momento en que fuimos elegidas democráticamente los 8 presidentes del Consejo, que votaron tanto para presidencia como para la secretaría. Y esto se les ha explicado también, pero ellos desafortunadamente no quieren hacer caso a toda esta situación, a esta solicitud que les estamos haciendo. Y lo único que recibimos, José Luis, es todas las sesiones, es vamos a iniciarle juicio penal, y estamos siendo acosados, no solo políticos, sino también estamos siendo amedrentados, todos los concejales, con que nos van a iniciar juicios penales. Y así es como desafortunadamente no avanzamos, no se sigue haciendo absolutamente nada. Nosotros vamos a tener que tomar ya algunas cartas, seguramente, ya no a través del llamado, a través de los medios de comunicación. Se le ha mandado un pie al señor alcalde para que él pueda también respondernos, porque no nos responde, no nos recibe absolutamente ninguna documentación. Le reitero, pero no podemos hacer el cambio de personal, que ya imagínense, son más de 40 días que estamos como concejales y no nos acepta absolutamente nada de la documentación, sobre pretexto de que no existe presidencia y que no existen comisiones. Y queremos recordarle al señor alcalde que sí existe ya una directiva, que sí existen las comisiones para los macrodistritos y que sí estamos nosotros trabajando, pese a que él no quiera reconocer esta directiva.
0: ¿En cuántos miembros tiene la directiva en el Consejo y cuántos miembros tiene esta directiva?
16: La directiva se compone de 3. El presidente, el vicepresidente y el secretario. En este caso está presidencia y secretaría. Y lo que faltaría es la vicepresidencia, que les correspondería a los 3 como parte de la minoría de el actual consejo, y que por lo tanto lo que queremos es que nombren para el vicepresidente, y además hay dos comisiones para los macrodistritos que aún no se han elegido y que ellos tienen que también empezar a asumir sus responsabilidades para trabajar de cara al pueblo.
0: Waldy, ¿desde el 4 de mayo hay algún proyecto, algo que haya avanzado el Consejo Municipal, o esto sumado a los conflictos en el país ha impedido el trabajo?
16: No, estamos avanzando, como le digo, ya todos los concejales han empezado ya a hacer presencia en sus macrodistritos para que de esta manera ya pudieran tener el contacto con la población y empezar a trabajar. Por otro lado, sí se están haciendo minutas, proyectos de ley que el día viernes estamos aprobando ya las primeras leyes para que de esta manera pudiéramos seguir funcionando, pese a que ayer nos han cortado el internet y no tenemos ya internet en el consejo. Entonces, pese a todo esto, sí, ya se está trabajando y hemos tenido, por ejemplo, una reunión también formal con la Cámara de Empresarios Privados, con los que vamos a empezar a hacer algunos proyectos y algunos trabajos en beneficio de la ciudad de La Paz.
0: Bueno, esos proyectos, ¿en qué consisten? ¿Son sobre qué esos proyectos de ley municipal?
16: Uno de los proyectos que justamente vamos a aprobar el día viernes se trata, lo ha presentado el concejal Fabián Yacic, el mismo de que es la Ley Municipal Autonómica de Defensa de la Libre Circulación y Transitabilidad. Tenemos también este proyecto de ley autonómica que declara la prioridad municipal de atención a la crisis económica, social y humanitaria del municipio de La Paz. Estas son las dos minutas de comunicación y leyes que vamos a aprobar el día viernes para que de esta manera ya podamos mandar también al Ejecutivo para empezar a trabajar tal cual como corresponde y también empezar a hacer la fiscalización, que nos está preocupando mucho el que no estamos haciendo esta labor tan importante para el Consejo.
0: Perfecto. Tengo unos avisos en este momento aquí en la emisora. Un minutito. ¿Nos puede aguardar, por favor?
16: Claro que sí, con mucho gusto.
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0: Seguimos conversando con la concejal Waldy Caballero. Ella es presidenta del Consejo Municipal de La Paz. Estamos hablando sobre las dificultades que hay en el Consejo y también lo que significan las dificultades, crisis que estamos viviendo en el municipio paceño. Eso no les deja avanzar en la fiscalización, me decía, ¿no? Aunque el otro
16: lamentablemente
0: día, el otro día hubo un problema con esto de los pollos. ¿Han pedido ustedes al alcalde un informe sobre ese tema, esos pollos que iban a envenenar a los paceños?
16: Sí, e inmediatamente nos enteramos de esta situación. Hemos hecho, como le decía, pies de diferentes concejales para solicitarle transparente todo lo que significa este traslado. ¿Quiénes son las empresas con las que se firmó el contrato para la compra allí en Santa Cruz de los pollos? Como también, ¿quiénes son los que están distribuyendo o vendiendo acá en la ciudad de La Paz? Porque lo que nosotros hemos visto, y la población también, es que funcionarios de la alcaldía eran los que estaban cobrando y vendiendo los pollos. Entonces, ante estas situaciones que se le está pidiendo transparentar todo lo que significa contratos, con quienes se hizo, además de, sabemos que está llegando, porque lo dijo el señor alcalde, en el avión que es de ayuda humanitaria, que ha llegado de la Argentina, y que solamente se estaría pagando la gasolina del avión, y que lo demás estaba ya siendo cancelado por el gobierno argentino. Por otro lado, lo que le estamos pidiendo también en ese informe es que si son 8 toneladas o más que incluso han estado trayendo de la ciudad de Santa Cruz, ¿por qué no se está dando facturas? Entendemos de que todo producto que se vende se debería dar facturas. Entonces, si no se da facturas, esto significa evasión. Y esto está también sancionado. Por otro lado, lo que queremos que transparente es el precio, porque hoy por hoy, José Luis, usted sabe que en este momento en Santa Cruz, no en este momento, todo este tiempo que no han podido vender, hay una oferta, sobre oferta, diríamos así, y cada vez el precio del pollo está llegando o está costando allí en Santa Cruz mucho más económico. Entonces, ¿será que al señor alcalde, frente a esta situación, está pensando más en los empresarios privados o está pensando en la población como tal? Esto es lo que le estamos pidiendo, y además teniendo el conocimiento de que el pollo, las últimas 8 toneladas, el pollo estaba en mal estado. Y por lo tanto, la información que nosotros hemos recibido, y además que hemos leído los informes de SENASAC, es que ellos han sido los que han ido a ver, han comprobado que estaba en mal estado y han tenido que bajar del avión estas 8 toneladas de pollo, que imagine usted, esto era fatal si es que llegaba la ciudadanía de La Paz y consumíamos ese pollo en mal estado. Eso ya es un atentado también para la salud. No solamente la crisis, sino también el pollo en mal estado hubiese sido terrible. Por otro lado, también le estamos pidiendo que transparente cómo es de la cadena de frío, porque si nosotros vemos el pollo que están vendiendo son en bolsas y que nos preguntamos, ¿será que realmente se está tomando todos los recaudos para que este pollo llegue en las mejores condiciones a los ciudadanos? Así que todo esto le hemos pedido informe por escrito al alcalde y esperamos, creemos que sí, nos tiene que contestar para transparentar y darle a conocer a la ciudadanía.
0: Bien, en ese sentido, ¿no sería bueno priorizar? Creo que hay que priorizar la entrega de pollos a la población. Eso está muy bien. Lo que está observado es que no hay factura, pero eso se puede determinar que le den una factura a la alcaldía municipal, algo así. ¿No habría que priorizar la atención a la población con estos pollos? Que sería una lástima que se suspenda esa venta de pollos porque estaba a 28 bolivianos el kilo, que en otras partes era mucho más caro, ¿no? No sé qué criterio o qué piensan sobre eso.
16: Bueno. José Luis, lo que sí le puedo decir es que nosotros desde ningún punto de vista y en ningún momento hemos pedido que se suspenda la venta. Lo que estamos haciendo, la observación y lo que estamos pidiéndole el informe al alcalde es por las 8 toneladas que estaban mal, que estaban en descomposición. Eso es lo único que nosotros estamos pidiendo que se nos informe. Lo demás, imagínese, si tiene que llegar mucho más pollo, enhorabuena, que si los precios pudiesen bajar como estamos nosotros pensando que se pudiera bajar un poco más, fenomenal. Pero lo que sí nosotros hemos observado y le estamos pidiendo al alcalde sobre las 8 toneladas que estaban en los pollos en descomposición. Lo demás, que siga llegando el pollo, pues enhorabuena, porque hoy por hoy la situación está terrible en la ciudad de La Paz. Estamos comprando pollo igual, o sea, en algunos casos está mucho más caro, a 120 incluso se estaba comprando antes. El huevo se estaba comprando en 70, 80 bolivianos, el maple. Entonces, todas esas cosas nos está preocupando y obviamente tenemos que pedir que evidentemente se transparente esto de los precios. Pero lo uno no le quita al otro. Nosotros en ningún momento hemos dicho que no llegue más pollo. Sería inaudito decir eso, ¿no?
0: Bien, el tema del CITRAM es el lugar donde la gente hace trámites, ¿verdad? Usted dice, exacto, y le escuché creo al concejal Jaksic, que está cerrado, que el alcalde cerró esa oficina.
16: Exacto. Sí, está cerrado, o sea, no puede... La población, si deja sus trámites, si les reciben, nosotros como consejo no podemos recibir porque está cerrado. O sea, no hay ningún trámite que pueda llegar directamente al consejo para que nosotros veamos de qué se trata, cuáles son los trámites. Como le digo, tenemos entendido que son más de 6,000 los trámites que están pendientes, están paralizados, y esto es exclusivamente porque el alcalde cerró el CITRAM. Cerró los nodos que también están, que manejan desde el Ejecutivo para que esto pueda servirnos para dar altas, para dar bajas, para recibir toda la comunicación que está llegando y solicitudes y peticiones de la población. Desafortunadamente no podemos hacer absolutamente nada. ¿Todo por qué? Porque el alcalde no quiere reconocer a una directiva elegida democráticamente bajo las normas y las leyes que rigen nuestro reglamento. Simplemente esto es lo que el alcalde no quiere y por ello está frenando y no nos está permitiendo hacer el trabajo que realmente deberíamos hacer para que la población tenga las respuestas oportunas a todos los trámites que ellos están solicitándonos.
0: Bien, y la última, en este caso el Consejo Municipal, incluso la Alcaldía, están paralizados, ¿verdad? Primero por el conflicto que hay interno, pero principalmente creo por la situación crítica que está viviendo el municipio paseño, ¿verdad? Falta gasolina, hay alimentos muy caros, otros no existen, la leche, por ejemplo. En fin, ¿han pensado ustedes, además de estas leyes, en hacer una especie de paréntesis y que todos nos pongamos a trabajar para pedirle al gobierno que de una vez se solucione este conflicto? ¿Ustedes están de acuerdo? Le digo, su agrupación, Jallalla, ¿está de acuerdo con que se aplique el estado de excepción?
16: Bueno, mire, para empezar, contestar lo principal y lo primordial, que evidentemente como consejo hicimos una reunión, convocamos a todas las instituciones vivas de la ciudad de La Paz, tuvimos como 200 organizaciones, las mismas que sacamos como conclusión que se debería pedirle al alcalde municipal que llame a la Asamblea de la Paseñidad. Esto, gracias a Dios, se dio, el alcalde convocó a la Asamblea de la Paseñidad, asistimos todos los concejales, escuchamos allí el clamor de todas las instituciones, las mismas que evidentemente decían, primero, que se tenía que hacer un puente, por lo menos en lo que corresponde a nuestras zonas de Songo y Jampaturi, para poder vender las verduras, que tenemos bastante verdura y buenísima la verdura de estas nuestras dos localidades, para que de esta manera pudiéramos, en la ciudad de La Paz pudiera acceder a precios justos. Por otro lado, también de Río Abajo, que igual es excelente la verdura que tenemos. Esto es lo que se le pidió. También se le pidió que se le solicite al gobierno central que los vuelos de ayuda humanitaria pudiera pagar el gobierno central, para que de esta manera los productos que lleguen a nuestra ciudad sean muchísimo más económicos y esté al alcance del bolsillo de los paseños. También se le pidió que se hagan comisiones para ver esta ayuda humanitaria. Sin embargo, se tenía que haber formado unas 3 mesas, los concejales como tal, no conocemos si han llegado a hacer estas mesas o no, para que podamos nosotros coadyuvar en todo lo que significaba esto. Y desde luego nosotros también le hemos ido pidiendo al gobierno central que a través del diálogo él pudiera consensuar y evitar este asfixiamiento a la ciudad de La Paz. Por eso es que no nos hemos cansado nunca de hacer este llamado también. Es más, hemos pedido y hemos dicho que si nosotros pudiéramos ser parte también de este diálogo con las personas que hoy por hoy están bloqueando la ciudad de La Paz, pudiéramos conversar. No hemos recibido absolutamente ningún llamado para poder nosotros coadyuvar en esto. Por otro lado, quiero decirle que si bien es cierto, fui candidata por Jayaya, pero yo no tengo ningún nexo político, fue prestada la sigla, y el que fue candidato a alcalde fue el compadre Johnny Plata, pero que ni el compadre Johnny, bueno, y menos yo, no somos militantes de Jayaya, respetamos y agradecemos porque gracias a esta sigla fuimos electos, pero políticamente no tengo ningún vínculo y no sé qué es lo que pensarán los dirigentes de Jayaya.
0: Muy bien, concejala, le agradezco mucho por estos minutos, por la información que nos ha brindado y estaremos pendientes a ver cuándo se soluciona. Primero, el tema de la ciudad de La Paz, los conflictos. Y también, por supuesto, que todo funcione normalmente ahí en el municipio paseño. Ha sido muy amable. Muchísimas gracias.
16: José Luis, la agradecida siempre yo. Dios ilumine a nuestras autoridades, Dios ilumine al gobierno central para que de una buena vez se solucione, que sea el mejor camino que él tome. Nosotros obviamente respetaremos la decisión del señor presidente y por otro lado, Dios ilumine también al señor alcalde para que nos podamos sentar y como es democracia, dialogar, sentarnos en una mesa y hablar como personas mayores, porque no lo vamos a hacer por nosotros, tenemos que hacerlo por la ciudad de La Paz. Agradecida, José Luis, por este contacto, siempre a sus órdenes y que tenga una excelente tarde. Muchísimas gracias.
0: Gracias a usted. La presidenta del Consejo Municipal de La Paz, Waldy Caballero, aquí en La Tarde en Directo. Y ahora, noticias de la hora.
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25: Es la hora 17. En punto.
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26: En La Paz, el ministro de Trabajo, William Bascopé, afirmó la tarde de este miércoles que el dirigente de la Federación de Campesinos Túpac Atari, Vicente Salazar, está en plena libertad.
27: Gracias, compañeros. Sobre la aprehensión del ejecutivo de la Túpac Atari de La Paz, Vicente Salazar, el ministro de Trabajo, Williams Bascopé, ha informado que esta persona habría sido liberada en el marco de una acción de libertad que tendría este dirigente campesino de La Paz. Este es el informe del ministro de Trabajo, Williams Bascopé.
28: Es totalmente no real. El señor Vicente Salazar, tenemos entendido que fue conducido y ha sido liberado. Tenía una acción de libertad que hace tiempo ya había dejado sin efecto sus órdenes de aprehensión y él está liberado. Es la información real que tenemos, es decir, no hay ninguna aprehensión del señor Vicente Salazar. Se tiene entendido de que ha habido, reitero, una acción de libertad hace tiempo y esto ha

0: Uribe aclaró que su competencia se limita a vigilar y fiscalizar el paso de mercancías, mientras que la detección e interdicción del tráfico ilícito de sustancias controladas corresponde de manera exclusiva a la Fuerza Especial de Lucha contra el Narcotráfico. La Aduana Nacional remarcó que según la ley y reglamento no tiene atribuciones para el control de sustancias controladas, puesto que su labor se centra en el control aduanero, la verificación documental y física de mercancías, la clasificación arancelaria y el cumplimiento de la normativa vigente con relación a la exportación.
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0: La noticia internacional llega a través de Euronews.
2: Y si las paredes aún pudieran hablar, en los Vosgos alsacianos, la cocina del antiguo campo de concentración nazi de Nachvallierstutthof está siendo objeto de excavaciones arqueológicas. Entre 1941 y 1944, 50.000 prisioneros fueron obligados a trabajar aquí. En este largo barracón de madera construido por los deportados se preparaban las comidas. Hoy en día el edificio está siendo estudiado y restaurado con vistas a su futura apertura al público. El bloque de cocinas fue saqueado después de la guerra sin que quedara casi nada en su interior. Entre los pocos objetos encontrados hay un pequeño frasco de vidrio, algunos botones y un peine. Los documentos de archivo también han revelado que los reclusos podrían haber escondido objetos en las paredes. Los tablones de madera que componen los muros de los barracones se retirarán cuidadosamente y se enumerarán para su restauración. A continuación se volverán a colocar en su posición original. Está previsto que la restauración del lugar continúe hasta finales de 2027. Antes de que se abra al público como lugar conmemorativo.
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3: Se va confirmando lo que veníamos especulando en estas últimas horas, reprogramaciones, confirmaciones. La Comisión de Organización de Competiciones de la Federación Boliviana de Fútbol hace conocer a todos ustedes que habiendo recibido una nota de la empresa Media Pro, en la cual se solicita la reprogramación del partido Independiente Real Potosí. Ese un primer partido. El otro partido que también ha sido confirmado en las últimas horas que tiene reprogramación es el cotejo entre San Antonio y ABB. También se ha hablado de que Die Strongest frente al GB San José, que tendrían que jugar el sábado, también estaría reprogramado y que simplemente están esperando las cartas que oficialicen todo aquello. Una pena por el fútbol nacional. Este fin de semana, que si bien había una programación y una fecha, al parecer no se va a jugar nada, por lo menos eso es lo que se adelanta. Marcelo de la Cruz, Árbol Deportes.
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4: La vida fluye, nada nos detiene.
5: Aunque a veces parece que vivimos en una sociedad individualista, en que cada quien lucha por lo que tiene, por lo que cuida, ofrecerse es algo bueno. La vida es un ofrecimiento. La vida se nos ofrece, el cielo se nos ofrece, el sol se nos ofrece cada día. La noche se nos ofrece para descansar. Vivir es ofrecerse. La rosa entrega sus pétalos para nosotros. El sol nos presta su calor. Todo se ofrece. Yo también puedo ofrecerme a mi familia, a los demás, a la vida.
4: La vida fluye. Nadie nos detiene.
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8: ¿Quiénes hablemos de fútbol sin saber?
9: No, estamos haciendo una pequeña, un pequeño ensayo.
8: Mundo Mundial.
9: Herbol Mundial.
10: Herbol Mundial, del mundo mundial.
9: Del mundo mundial.
8: Del mundo mundial. Dices, como en el mundo mundial.
9: Sí, Herbol Mundial. Este es el. Y es un sector que nos va a acompañar durante todo este mes.
10: Perdón, estoy viendo que has hecho imprimir con fondo negro los grupos del mundial.
8: Sí.
10: A ver, los que pueden ver. ¿Qué gasto de recursos, ¿no? ¿Quién hace imprimir con fondo negro?
8: La naturaleza está reclamando. Sí.
10: ¿Cómo vas a hacer imprimir con fondo negro?
9: Pero además, si te das cuenta...
10: Para tu celular, pues en tu celular tienes que tener el fixture.
9: En calidad 3 le he puesto además. No le he puesto en full calidad. Sí, no, es tan...
8: Calidad.
9: Claro, sí.
8: Pero no es nada, pues calidad 3 o 4. 4, mira esas rayas que tiene.
10: Los técnicos de impresoras ven eso y les quiere dar un patatús, ¿no?
8: Pero también, en vez de ese calendario chiquito, mira el calendario que tengo.
10: Yo tengo mi fixture en celular.
8: Claro.
10: En celular ya se maneja, ¿no? O vos tienes tu fixture todavía, te has comprado fixture. ¿Están vendiendo fixture en la calle?
9: Hay fixture.
8: El domingo ha salido con algún periódico, ¿no?
9: Pero hay el chiquito el que dices, ¿no? Pero a mí, no, por ejemplo, no me gusta el chiquito porque hacen los partidos por... A mí no me gustan los fixture que salen últimamente porque hacen el fixture por grupos.
8: Por grupo.
9: Y yo quiero por día. Claro, eso es lo que yo quiero. Y solamente el que te da por día es el de la aplicación, ¿no?
10: Claro, y además es un lío saber quién va a entrar, porque entran 8 terceros, ¿no?
9: Sí.
10: Y es un lío cuál va a ir en cuál lado de los cruces.
9: Sí. Ah, no, eso es...
8: No, eso ya viene después.
9: Prefiero venir a dar mi tesis de nuevo.
8: Sí, porque ahorita, por ejemplo, acá, los partidos están los de la primera fase. Son un montón total.
9: Claro.
8: Todos los días. Mañana va a haber dos partidos. Uno a las
9: 15.
8: 3 de la tarde.
9: Y el otro a la noche.
10: Pero la ceremonia de inauguración es de mucho antes, ¿no?
9: Claro, las ceremonias son en tres ciudades, ¿no? En tres ciudades. Una de Canadá, México.
10: ¿Qué hora comienza eso?
8: Mañana solo México.
9: Desde las 12 del mediodía.
8: Mañana solo México, ¿no?
9: No, hay también show en Canadá y hay show en Estados Unidos.
8: Pero ¿cómo si el viernes recién se inaugura en Canadá y en Estados Unidos?
9: No, show. Show.
8: Solo show.
10: Show de inauguración.
9: Ah, ya te voy a pasar. No. Justo tengo por acá. Te voy a decir inclusive quiénes actúan.
8: Eso quiero saber para ir.
9: Pero está bien.
10: Ojo, la embajada de Estados Unidos hoy día ha sacado una advertencia. He visto. Los que participan de manifestaciones violentas.
8: Bloqueos.
10: Pueden perder
8: su visa.
10: Te aviso que tu visa está en peligro.
8: No.
10: ¿No estabas en movilizaciones violentas?
8: Nunca, jamás.
10: No estabas saqueando. Voy a revisar los videos de los saqueos.
9: En las del 85.
8: 85. A propósito, ¿cuál ha sido tu primer mundial?
10: Ah, pensaba que ibas a preguntar tu primer saqueo.
9: No. 2003.
8: ¿Cuál ha sido?
9: Perdón.
8: Te voy a calcular la edad.
9: A ver. ¿Qué vas a preguntar?
8: ¿Cuál ha sido tu primer mundial consciente?
9: Con todas las de la, con álbum incluido.
8: Claro.
10: Con álbum incluido, sí. Sí, eres claro, consciente cuando ya...
8: Consciente que estás...
9: Tienes el álbum, 86.
8: Sí. 86, por tanto, entonces, 90... 48 años.
9: Un poquito menos.
8: 47. Juanito.
10: Mi primer mundial consciente con álbum... Y que además jugaba el FIFA 94, el Mundial 94.
8: El 94.
10: Claro.
8: José Juanito, 20 años.
10: No, perdón, claro. No, 94 es hace más de 30 años, José Luis.
9: Por eso.
8: 94.
10: Ojo, un dato interesante para todos los gamers. En el FIFA 94 solo había 30 equipos y estaba Bolivia. O sea, era de los tomados en cuenta.
8: Claro. Bolivia estaba en el Panini, en todo.
9: Bien.
8: En todo.
9: Está bien, entonces, ¿cuánto le calculas?
8: 39.
10: Sí.
9: 40, por no decir.
10: Sí, ya 40.
8: Le falta para. 40 va a ser.
10: ¿Y el tuyo, José Luis?
8: Ah, bueno.
10: Tu primer mundial consciente.
8: A ver.
10: No sé si con algo.
8: Sin televisión.
9: Sin televisión.
8: Había televisión, pero aquí no. Con el equipo que tenía un debutante de 17 años que fue campeón.
9: ¿Estaba vivo Jules Rimet?
10: No creo que sí.
8: 1958. Calcula.
9: Y 75.
10: El presidente Víctor Paz.
8: Claro, 58.
9: Víctor. Sí, Víctor Paz.
8: No. Hernán Siles.
10: Hernán Siles, Suazo, claro, Hernán Siles. Claro, la segunda etapa del MNR. Sí. Claro.
9: Fuerte.
8: Hernán Siles estuvo del 50.
9: Lo más lindo es que 60. Se te ve lúcido, ¿eh?
8: No, y me diste lo seguro que es tu último mundial.
9: No, te digo.
8: Consciente.
9: Esa es otra cosa.
8: Inconsciente. Bueno, pero no queda mucho, pues.
10: Mañana comienza el mundial.
8: Mañana comienza el mundial. Entonces,
9: ahora, ¿hay ambiente de mundial?
10: Ay, yo me siento medio mundialista, no sé ustedes.
8: También.
10: No, a las calles dicen otra cosa.
9: Dicen otra cosa. Yo vengo de la calle en este momento.
8: Porque hay poca gasolina, las calles están despejadas, increíble.
10: No, movilización. Movilizaciones, enfrentamientos hoy día.
8: Sí, hoy día.
10: Detenidos, liberados.
9: ¿El señor de gorrita lo han liberado?
10: El señor de cabello largo.
9: El que se... Cuando lo aprenden, se deja de disfrazar.
10: Sí, sí. Exacto, ese. Ha sido liberado según el ministro. Estamos hablando de Vicente Salazar, ¿no?
9: Sí.
8: De la Tupac Katari. Campesinos Tupac Katari. Sí, lo han liberado, según
10: claro, el ministro. Va a poder ver el mundial.
8: Me imagino que...
10: Sí.
8: No sé si...
10: Había mucha gente en redes que están pidiendo que otro dirigente boliviano vaya a ver el mundial, pero en Estados Unidos, ¿no?
9: Y hoy día me han contado que es verdad que una autoridad tenía todo listo para ir al mundial, que le habían pasado la invitación de la federación
8: y
9: no va a ir, por sería el colmo que vaya.
10: Uno que ya ha ido a otros partidos.
9: Claro, que la invitación es él y su señor.
8: Autoridad sí, allá arriba.
9: Sí.
8: No va a ir.
9: Imagínate ir. O sea, ya estabas acabado antes. Le quiero, antes de irte, ¿hay pausa si no me equivoco? No, todavía no.
8: Sí, hay.
9: No, pero le quiero mandar un saludo muy grande de hoy día, con medio de estos líos. Le quiero mandar un saludo a Jesús, que nos está escuchando.
10: ¿Nos está escuchando Jesús?
9: Sí, Jesús.
10: Jesús,
9: que es de la pensión El Albergue.
10: Ah, El Albergue en Belén.
9: Es de la Plaza Uyuni, ahícito. Ahí, a cuadrilla, unos pasitos. Así que me ha dicho que hoy día justo he ido a comer por ahí. Y usted me ha dicho, usted es el del programa del Herbol, me ha dicho.
8: Y...
9: Primero he pensado negar.
8: Es negar.
9: Pero era Jesús, ¿no?
10: Claro, alguna deuda, alguno conoce.
9: Claro, José Luis, porque a mí cuando me dice, usted es el de la radio, dudo.
10: Claro, cambias de voz. ¿Cómo respondes si te dicen si eres el de la radio?
9: Después me dice, el del programa de fútbol, me dice. He dudado más todavía.
10: Claro, no, peor. No.
9: He dicho, casi pon cambio en mi voz. No, ¿cómo voy a ser? Y ahí recién me ha sonreído y me ha dicho, yo siempre los veo todos los miércoles, me ha dicho.
8: Entonces le mandaremos.
9: Claro, a Jesús, por eso. Le hago el aguante, es una pensioncita, el albergue se llama, y me ha dicho, porfa, aquí estamos laburando y seguimos laburando en medio de todo esto.
10: Difícil laburar todavía en restaurante.
9: Insumos necesitan.
8: Y hay que elevar, ¿no?
9: Y sí. Bueno, pero aún, me dice con el saludo soy feliz. Así que le mando un saludo a Jesús que nos está checando hoy día y que me dijo voy a esperar el inicio del programa.
8: Al otro también, ¿no?
9: Y al otro Jesús, ¿para cuándo, Jesús? ¿Para cuándo?
10: Sálvanos, Jesús.
9: ¿Se dan cuenta? ¿Se dan cuenta que ayer hemos cumplido 40 días?
8: Sí, pero hoy 41.
9: Pero por eso, hasta el diluvio ha sido solo 40 días y 40 noches. Y esto ya está solo.
8: Nos faltan 40 noches a nosotros.
9: Es una locura, no puedo entender. Pero eso después de la pausa.
8: Escúchame, sí, pausa. Y después vamos a volver. Ya estamos en la pausa, ¿no?
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8: ¿Has chequeado?
9: Ambiente mundialista.
8: Ambiente mundialista. A ver. Hay show mañana en México. A la 1:30 p.m. comienza, hora sí. De Bolivia.
9: ¿Sabes por qué sé de memoria lo de México?
8: ¿Por qué?
9: Porque va a actuar Belinda.
8: ¿Belinda y quién más?
9: Hay unos desconocidos después. Pero Belinda es la única que se ha quedado.
10: Shakira.
9: En México. ¿Shakira es mañana en México?
8: Sí.
10: A ver, sí, les voy a decir y a ustedes, ver, y ustedes a ver, si hombres conocemos. De cultura me van a decir si conocen. Shakira conoce.
9: Sí.
10: Belinda
9: sí,
10: también.
9: Belinda es...
10: Burna Boy. No sé si así se dice.
9: ¿Quién es? A ver, Burna Boy, pensemos qué puede ser. Idea. Para mí que es un...
10: No sé, uno...
9: Un moreno que canta con la letra trabada.
10: A mí me suena que uno que ha salido de las drogas y que ahora
9: sí, canta. Claro, que está debilitado. Sí.
8: Pero si está ahí, por algo, ¿no?
10: Danny Ocean
9: me suena clásico.
10: Me suena clásico.
9: Sí, clásico, sí. Clásico.
10: J Balvin, ese lo tiene que conocer.
9: Ah, ese.
10: J Balvin, ¿lo ubicas, José Luis?
8: No.
10: Ni la menor idea, reggaetón. Ni la
9: es lo que estábamos bailando la otra vez.
10: Estabas bailando reggaetón.
9: Eso estabas bailando la otra vez.
10: Bailas reggaetón, José Luis.
8: Eso está bueno, pero no conozco.
10: Lo sé. Lila Downs, así se dice. A ver, el indignado. Lila o Laila se le dice.
8: Lila Downs. Es mexicana. Sí. Buenísima. Una voz extraordinaria.
10: Estás hablando como si estuvieras hablando. Sí,
13: como si supiera.
10: Estás hablando ella como si fuera Mercedes Sosa o algo, ¿no?
8: Un poquito menos.
13: Mercedes Sosa.
10: Ya, Los Ángeles Azules.
8: Hay una canción de Los Ángeles Azules con.
13: Una. 20,000 hay con
8: Miguel Bosé. Esa es la que me gusta.
13: Solamente le falta contigo una canción.
10: Esta tienen que conocer.
13: Esta también.
10: Maná.
8: ¿Maná?
13: Sí, a mí me sorprende. El grupo menos futbolero de México, habiendo tantos grupos futboleros, y Maná, yo creo que no es justo.
10: Y una sudafricana que se llama Tila o Taila, no sé cómo se pronuncia.
13: Ah, esa no la conozco. No sé, para mí que es una gordita que tiene una...
10: Taiga.
13: ¿Quién se ríe? Está bien, Maná. Estoy de acuerdo con casi todos menos con Maná.
10: ¿Por qué no, Maná?
13: Porque Maná no es un grupo futbolero.
10: ¿Cómo que no es futbolero?
13: Fer no es futbolero. Él mismo lo ha aceptado, ha dicho que no le va y le viene.
21: Pero bueno, Maná tiene un limita.
10: Alejandro Fernández también va a estar.
21: Claro. Claro. No, decía de Maná que incluso hay una parte de una de sus canciones que hace referencia a jugar en el Siles.
13: A ver, ¿cuál?
21: La que dice, cómo quisiera poder vivir sin aire.
13: Plancha, ¿viste que agarra el rebote y sí. aprovecha para... Está bien, me gustan esos. Sí.
10: De los de Estados Unidos, ¿quieren que les diga quién va a estar? Katy Perry.
13: Ah, no.
8: Ah, sí.
10: La amo. Future, no sé quién será.
13: No,
10: Future.
13: No la tengo.
10: Anita, que es brasileña.
13: Anita, Anita es una medio rapper trap.
10: Lisa o Blackpink, no sé cómo se le dice. Ni idea.
13: Tampoco.
10: Rima.
13: Sí.
10: En los de Canadá. Michelle Bublé, que es un poco más conocido.
13: Claro.
8: Sí. Un bozarrón cantante.
13: Pero además lindo, guapetón, sí. ¿no? Ario puro y anglosajón.
8: Canta.
13: Claro.
10: Alanis Morissette para los noventeros.
13: Sí. Ah, no. Bienvenida, pero todos. Sí. Unos...
10: No voy a decir los demás porque ya nos quedamos hasta pasado mañana. A ver, Alicia Cara, Jesse Reyes, Nora Fategi, Eliana, William Prince, Enjoy, Big Dream. No, ni idea.
13: Debe estar este muchacho. El Bryan Adams.
8: ¿Los Carcas?
13: No, los Carcas no. ¿Sabían que hubo un lío de
8: Bryan
13: los...
8: Adams?
13: ¿Sabían que hubo un lío? Claro, Bryan Adams tenía que estar.
8: Sería...
10: ¿Qué cosa?
13: Bryan Adams tenía que estar en Canadá.
8: ¿En Canadá?
13: Sí, en el show de Canadá, pero no estoy seguro. No. ¿Sabían del lío de los Carcas, no?
8: No.
13: En el 94.
8: No,
13: que les habían asegurado que iban a ir, que iban a estar.
8: Y no.
13: Y todo el caché y se les cayó de última y así que poco más hacen un juicio.
8: ¿Te acuerdas que bailaron caporales?
13: Claro. Y también hubo un problema de fraternidades el 94 porque no tenían que ser caporales. Porque les habían dicho a los de la frater, la artística y cultural, la diablada, que ellos iban a hacer. Y también los cambiaron de último momento.
10: Eran caporales los
13: que... Y fueron caporales los que...
8: Con trajes azules,
10: sí. Me acuerdo. Sí, imagen que ya es histórica, ¿no?
8: Claro.
13: Eso me contó don Juan Carlos Costas. Me dijo, estaban en el vuelo ya los diablos.
10: ¿Cuánto habrán bailado los caporales? ¿20, 30 segundos, un minuto?
8: No, un poquito.
13: 40 segundos.
10: ¿Sí? 40.
8: Un
10: histórico.
8: Minutito debe ser,
10: no, histórico.
8: Se los ve.
13: Sí. No, por eso y no pasa del minuto.
8: Todas las figuras que tienen que hacer, muy lindo.
13: Sí. Acuérdate que hacía 40 grados.
8: En el
10: mediodía,
8: era un calor y en esa época no había que te tienes que tomar agüita, nada.
10: De eso hay que hablar algún día, porque eso me rompe soberanamente.
8: Es un invento, ¿sabes para qué?
10: Las pausas de hidratación estamos hablando.
8: Claro, sí. Ahora van a ser.
13: Ah, pensé minutos. Que estabas hablando de esto de la del calentamiento global.
10: No,
8: bueno, también.
10: Las pausas de hidratación, sí.
8: No, esas pausas ahora se pueden
13: cool and break se llama.
8: Con publicidad.
10: Claro, es para eso. O
13: sea, no, pero no va a ser publicidad por si acaso.
8: Sí, sí.
13: No. Es lo que ha pasado en la Copa Libertadores y le van a poner el micrófono al técnico.
10: Claro, para que se escuche.
8: No, claro, en la Libertadores.
13: No, ahora y en el Mundial va a ser eso.
8: ¿Sí?
13: Sí.
8: A ver.
13: El cool and break.
8: No te gusta apostar, ¿no?
13: No, eso no lo permite nuestro señor.
10: ¿Pero cómo se dice? No, ¿cómo se dice?
13: Cool and break.
10: ¿Pero cómo es, José Luis?
8: Break.
10: Cool and break.
13: Cool and break.
8: Pausa. para refrescarse.
13: Claro, y el técnico aprovecha para decir, vamos, aguante todavía. Vamos, la albirroja, le va a decir.
10: Tiene, están conscientes los técnicos de eso, porque algunos lanzan palabrotas.
13: Claro, el tema es que no estamos muy de acuerdo, pero aquí el dueño del circo paga, ¿no? Y entonces, por ejemplo, hoy día dentro, ya seguramente vas a sacar el papel de los nuevos detalles de este mundial. Y uno de los detalles es eso de está prohibido taparse la boca. Si vas a decir algo, lo tienes que decir de frente. No puedes. El que se tapa tiene tarjeta amarilla.
8: Y dime, ¿en qué caso?
13: Solamente el capitán puede ir a hablar con el árbitro. Y no puede ir con la voz. Porque ahí iba, ¿no? Y le decía, hijo de tal, hijo de cual. Y no se veía en la tele, ¿no? ¿Verdad?
8: No.
13: Ahora, bueno, si eres. Si tienes eso,
8: no puedes
13: taparte la boca, no puedes nada. Y solamente puede ir el capitán.
8: Pero si le hablas a un compañero, sí. Si le dices, Juanito, entraremos por la derecha y yo voy...
13: Claro, no una situación tripartita con el juez de línea. Con el juez del partido. O sea, vos puedes ir a tu compañero y decirle, Juanito, me duele el isquiotibial.
8: ¿Y ahora qué hago?
13: ¿Qué hago? Así.
10: No, porque sería medio ridículo que te prohíban taparte la boca si es algo entre ustedes.
13: No, es la relación con el árbitro, a eso me estoy ya.
8: Y cuando insultas a un jugador...
13: Es también a tarjeta.
8: Claro, cuando te diriges, no te puedes dirigir a un rival.
13: No te puedes dirigir a un rival de forma soez. Obviamente te puedes dirigir...
8: Te tapa la boca.
13: No, pero por eso, no puedes hacer eso.
8: No puedes. A un rival.
13: No. Obviamente te puedes dirigir a un rival y... Hola, José Luis, ¿cómo estás? ¿Qué tal te está? ¿Cómo está la señora?
8: Claro, no hay ningún
13: problema. Sí, todo bien, tranqui.
8: Pero a tu compañero de equipo sí te puedes tapar para decir...
13: Claro,
10: para mucho cierta, lío, ya, mucho, ya, ya, cierta ya, ya me han confundido, mucho lío. ¿No? Mucho lío. Mejor que se insulten bueno, como
8: yo,
10: se debe.
8: Yo haría lo siguiente, me dirijo a mi compañero de equipo y lo insulto al del otro equipo. Y así no tengo sanción. No,
13: sí, pero imagínate. El insulto cuando no llega no es insulto.
10: Se tienen que cuidar mucho de los insultos, sobre todo de Estados Unidos, Canadá. Yo creo que si hay algún insulto fuerte o racista, directamente es pena de muerte.
21: Hasta México, México, porque hay en México lo que acostumbran a hacer cuando saque al arquero.
10: Ah, sí.
21: Y ahí le gritan una palabrota ahí al arquero.
10: Sí, que lo han tomado como homofóbica, ¿no? ¿Verdad?
21: Sí, sí.
10: Y que no se puede. Y que hasta han sancionado.
13: Y en las tribunas, menos todavía. Sí. Nada, de un.
10: Tú que vas a estar en la tribuna, no puedes ni hablar. Por favor. No, te van a sancionar. Sí. No, por favor.
8: ¿No puedo mandar un saludo?
10: No. Pero no te puedes tapar la boca tampoco para mandar saludo, por favor, desde la tribuna.
8: Saludos, Marcelo.
13: Ah, saludos.
10: Bien. No, ese ya es cárcel.
8: 20 años. Sin duda.
10: Vas a ir a ver Irán, ¿verdad?
8: Sí.
10: Cuidado. Irán, hijo de la tela. No.
8: Tranquilo, sí, me ha tocado ese. Ese partido.
10: Iraní, andate a la CTA con vos con tu ayatola. No.
13: Che, y hablando de artistas, antes de irnos a la pausa.
8: Sí.
13: Nadie va a decir nada del Indio Solari.
10: Ah, fallecido.
8: Sí.
13: Tres canciones, dime, del Indio Solari. Una.
8: La otra es La Candela.
13: ¿La qué?
8: Candela.
13: ¿Candela? ¿De dónde es La Candela?
8: O sea, es pues de los primeros.
13: Bolivia
8: tenía 77 años, ¿no?
13: Sí.
8: Con él vi el Mundial del 58.
13: Vamos a la pausa.
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5: Malo. No sabía. ¿Cómo es eso? Ya, lo de hablar al rival, te pueden expulsar si le hablas.
6: Con la boca tapada.
5: Con la boca tapada.
7: Nada de sí. Hablar sin saber.
5: Hablar sin ¿cuál? Saber. Aquí también hablaremos, pues, sin.
6: Con la boca tapada. No.
8: Escucha. Rodrigo Paz, ponete los huevos de una vez.
7: ¿Quién dijo eso?
5: No se sabe, no se sabe.
7: No se sabe, no.
5: Dime una cosa, ¿hay algunas reglas como el saque de meta, el saque lateral, que tienen tiempo límite?
7: Claro, ¿quieres que te dé todo el detalle de justo aquí?
5: Que lo... no había hasta...
7: Claro, son cinco reglas puntuales.
5: A ver.
7: En la primera parte de las reglas está el tema del tiempo.
5: Tiempo.
7: La pérdida de tiempo. Los saques de banda y los saques de meta... Uh-huh. Deben durar 5 segundos máximo. Si te pasas del balón, el balón pasa al rival. O sea, si yo voy a hacer el saque de banda tarde y estoy mirando, pasan 5 segundos, pasa al otro rival.
6: Claro, el árbitro tiene que ver. Si ve que estás tardando, te va a contar 5. Estás tardando. 5, 4, 3, 2, 1. Si no sacas la pelota para el otro.
7: Sí. Cuando vas
5: ¿Sabes cómo se cuenta un segundo?
7: 1.
5: 1001, 1002, 1003, 1004, 1005, 5 segundos. Haz con un cronómetro y vas a ver que... Y para ustedes, cuando estés viendo, en vez de ver el cronómetro, contá. 1001, 1002, 1003.
7: Eso sabes que es bien de árbitro de básquetbol, ¿no?
5: Claro.
7: Bien de árbitro
6: de básquetbol.
7: Bueno, las sustituciones. Ya. Por ejemplo, en las sustituciones. Va a ser cambio. Sale Juanito y entra José Luis. Tienen 10 segundos para hacer ese cambio. Si no haces en 10 segundos... El reemplazo de esperar, o sea, Juanito que entra, va a esperar un minuto más afuera. Contigo más afuera.
5: Y los dos afuera.
7: Ah, bueno. El arquero ya tenía 8 segundos, ¿no? En todo el fútbol. Pero si se pasa de los 8 segundos agarrando la pelota.
5: Sí.
7: Tiro de esquina.
5: 8 segundos.
7: Claro. Hasta en el fútbol de acá ya hay 8 segundos. No.
5: Nunca me había avivado eso.
7: Había que ir a la cancha, ¿no?
5: Era antiguamente no, eran 6 segundos.
6: Pero, han dicho 6 segundos, pero nunca lo hacían cumplir en realidad. Al comienzo lo hacían.
7: No, cumplen. El árbitro se pone, levanta la mano cuando está en la mitad de la cancha y empieza a contar. Y el arquero tiene que sacar rápido.
6: Cuando tiene el balón con la mano.
7: Con la mano, con el pie no. Ahí puede ir a disputar.
5: Con el pie puede.
7: Ya, eso del tiempo.
5: Claro, por eso pone la pelota en el piso y ya.
7: El otro tema es de las lesiones. Si el médico entra al campo a atender, tiene que salir y esperar un minuto para volver. O sea.
5: Pero si la lesión es grave o pasa algo.
7: No, por eso. Si vos.
6: Al menos un minuto.
7: Tío. Un minuto mínimo. Puedes estar más fuera.
6: ¿Por qué? Porque hay algunos que para hacer hora se tiran, lo sacan para atenderlo a hacer hora y rapidito, milagrosamente se levantan y vuelven a entrar.
7: Un William Ferreira. Entiendo, un William Ferreira de la vida.
5: Entiendo.
7: Algo así.
5: En Neymar, en el Mundial de Brasil, ¿no?
7: Salvo, dice, si la falta ha sido sancionada con tarjeta.
5: ¿Con tarjeta?
7: O sea, hay una falta.
5: Amarilla.
7: Hay una falta. Entonces, pero ha sido muy grave. Uh-huh. Y hay tarjeta, entonces ahí el tiempo puede exceder.
5: Claro.
7: Todo lo demás.
5: Ya.
7: Después, el VAR tiene mucho más poder. Va a revisar las amarillas, revisa las segundas amarillas, revisa las rojas, puede corregir los saques de esquina. Eso es, por ejemplo, un detalle no menor.
6: Sí.
5: ¿Cómo?
7: O sea, a veces van los dos al choque y no sabes quién la ha mandado afuera. Entonces el VAR con su ojo de águila va a ver quién es el que ha tocado último y si hay tiro de esquina o no hay tiro de esquina.
5: ¿Y hay en eso que el VAR vea si hay penal o no hay penal en un tiro de esquina?
7: No. El VAR obviamente son... El VAR se va a munir, en este caso, por ejemplo, de tecnología para ver quién ha botado la pelota afuera. Uh-huh. Pero en el caso del penal, son las personas del VAR las que dirimen. ¿Entiendes?
5: Uh-huh.
7: O sea, el criterio, siempre se va a mantener el criterio humano pero, por pero encima.
5: Les acompañan las imágenes.
7: Pero les acompañan las imágenes. O sea, para tener ese detalle. También van a ver esta barbaridad que hubo, ¿te acuerdas? ¿Dónde fue? Que un árbitro se dio dos amarillas y no lo expulsa al jugador y lo deja jugar.
6: Ha pasado muchas veces.
7: ¿Qué ha pasado aquí en el fútbol nacional ese poquito?
5: Le avisan del VAR.
7: Claro. Dicen, ahora el VAR le puede decir.
5: Son dos amarillas.
7: Sacar. Directamente. La ventaja sin tarjeta se llama esto, que es la cuarta novedad. Si cortas una jugada clara de gol con falta, pero el árbitro da ventaja y termina en gol, ya no te amonestan con amarilla.
5: ¿Y con qué te amonestan?
7: No, con nada. El gol es tu mayor pen.
5: Ah, bueno.
7: El gol, o sea, se convalida el gol y listo, vos quedas libre. Esa me parece buena, me gusta.
5: Y dime, en la última jugada, si el defensor ya no hay más. Le hace una infracción.
7: Claro, es roja directa.
6: Es roja directa.
5: Pero sigue eso.
7: Sigue, claro. No, obviamente.
6: Pero si termina en gol.
7: Claro, si termina en gol, te liberas.
5: Ah, bueno.
7: Claro. Pero bueno, no suele pasar.
5: Para tomar en cuenta.
7: Conducta nueva que es este quinto acápite. Si te tapas la boca mientras discutes con un rival una situación de confrontación, el árbitro puede sacarte roja directa.
5: Ah, bueno.
7: Si le hablas al árbitro con la boca tapada y no eres el capitán, también te puede sacar tarjeta amarilla o roja.
5: Solo el capitán puede dirigirse.
7: Solamente los capitanes pueden dirigirse a discutir con el árbitro alguna situación.
5: Con la mano en la boca.
7: No, sin la mano en la boca. No. Aquí nadie eso.
5: Y dime, ¿en el saque de meta hay tiempo límite?
7: No.
5: ¿No?
7: No.
5: Ahí la pones.
7: Sí.
5: Corres atrás.
7: Técnicamente no tiene que pasar de los 12 segundos, pero no. Generalmente el árbitro es el que apura esa situación.
5: Claro, puedes decir, estoy descontando, ¿no?
7: 48 selecciones.
5: Sí.
7: 12 grupos de 4. Pasan los dos primeros, los 8 mejores terceros. Van 32 equipos a los 16avos.
6: Claro, antes era desde los octavos.
7: Antes era desde.
5: Ahora 16avos.
7: Y la pelota, por ejemplo, la que se llama la Trionda, que es la pelota del Mundial.
6: Trionda.
7: Tiene sensor, o sea, tiene un chip.
5: Claro, para ver si pasa la línea de gol y todo eso, ¿no?
7: Esas son las novedades de este Mundial.
5: Si pasa completa.
7: Sí.
5: Pero ¿cómo calculan eso si la línea está en el césped?
7: Es la misma tecnología del ojo de águila del tenis.
5: Ah, bueno. Ahí sí.
6: Así es la misma. Qué claridad. ¿Cómo funciona lo del ojo de águila?
5: Funciona. Ponen en la pantalla.
7: Es una super cámara que detecta todo.
5: La pelota, ¿no?
7: Sí. La pelota, por ejemplo, tiene igual lo mismo, un sensor.
5: ¿Afuera o quedó adentro? Con la línea de la cancha de tenis, ¿no? No juegas tenis, tú juegas billar.
6: He visto tenis, pero no sé cómo funciona la tecnología, porque te muestran la imagen, ¿no? Que afuera,
7: el ojo de águila solamente funciona en los Grand Slam, ¿no?
5: ¿Ah, sí?
7: Claro, no es en cualquier torneo.
5: Bueno, ni sabemos tenis, ni sabemos fútbol.
7: Y no sé, yo... algo...
5: ¿Te acuerdas un gol en el anterior campeonato? Un gol que convalidaron porque la pelota no salió un milímetro, creo.
7: Claro, por ejemplo, hay cosas que son básicas, ¿no? Para que sea gol, la pelota tiene que traspasar un 100%.
5: Nada de un milímetro.
7: Para que la pelota sea saque de banda o saque de puerta, tiene que salir completamente. Uh-huh. La línea es parte del campo de juego.
5: ¿Y no te parece más emocionante como era antes? Que dicen, ¿salió o no salió? O como cuando jugábamos con nuestras... gorritas como arco y decía gol, no es gol, yo con el palo.
7: Si me haces esa pregunta, pero con otra formulándola mejor, sí.
6: O sea, claro, ¿qué le ha quitado el VAR al fútbol? Es justamente esa incertidumbre, esa emoción, la rapidez sobre todo de tomar decisiones. Claro, el argumento es que muchas veces era injusto, que se equivocaban los árbitros en tomar la decisión. Pero esa bronca también era formaba parte del fútbol.
5: Como el gol de Maradona con la mano, ¿no?
6: Claro.
7: Por ejemplo,
6: esa con VAR no iba.
7: Hoy en día un gol de Maradona no pasa.
5: No, claro. No pasa. Esa época tampoco, ¿no?
7: Y el otro, ¿cuál es el otro? A ver, ese es clarísimo. Y hay otro gol clásico de los mundiales que igual no pasaría hoy.
6: Yo te digo.
7: A ver.
6: La final del 66, uno de los goles de Inglaterra. Ah, sí.
7: Muy bien, el
6: gol fantasma.
5: El poste,
6: el gol fantasma.
5: Adentro y la pelota se fue afuera, pero después
7: el partido entre
5: que entró.
6: Alemania e Inglaterra, la final.
7: Sí.
5: Y ganó Inglaterra.
6: Claro.
5: La final.
6: Claro,
7: pero ese gol alemán podía haber cambiado todo.
6: El gol fantasma, pero, no, gol inglés que lo dieron válido, pero era inválido.
7: Claro, era inválido. Era inválido.
5: Claro.
7: No suena entrado, feo eso de era inválido.
5: No había entrado la pelota, ¿no?
7: Sí. ¿Vos sabías que justo hablando de inválidos y de ese partido a Gordon Banks, que sí, era el arquero inglés, sí, le faltaba un ojo?
5: No te puedo decir. Sí.
6: ¿En serio?
7: Vayan a buscar.
5: ¿De dónde? ¿Cuál es tu fuente?
7: No, búscalo, chécalo.
6: La fuente de entrada. Grupo de WhatsApp, la Ultrasur, no hay que confiar.
5: A ver, comproba eso porque no. Nunca había escuchado eso.
7: Escuché a Gordon Banks y. Búscale un ojo. Mientras tanto, mando algunos mensajitos que nos han llegado por acá. Un saludo para Juan Miguel Rioja. Dice, el programa tiene una sensación de como si fuera una película de Tarantino, dice.
6: Me gustan las películas de Tarantino.
7: Suspenso entonces, de que va a pasar algo tremendo, pero en este caso no pasa nada. Así que le mandamos.
6: Gordon Banks dice, la inteligencia artificial perdió la visión de su ojo derecho tras un grave accidente automovilístico en octubre del 72.
5: Ah, bueno.
6: Después del mundial.
5: Después del mundial.
7: Sí, pero yo no 66. He dicho otra cosa. Le mando un saludo grande a Lucho Ortusto. Bueno, así por lo menos pues está su nick. Miro el programa y es como si no estuvieran ocultando algo. Voy a seguir mirando.
6: ¿Tienes grandes secretos, José Luis, que no nos has dicho?
7: Sí, porque mucha gente me ha dicho que por ahí utilizamos este programa para otras cosas. El lavado de dinero, por ejemplo.
6: No, ¿de dónde? Cuando no hay productos para comprar, ni todo el dinero del mundo te
7: vamos,
6: salga.
7: Un mensajito más. Lucas Gutiérrez nos escucha en Villa Fátima, dice... Tengo un examen final mañana que define mi carrera. Pero aquí estoy mirándolos y escuchándolos. Imaginen el nulo aprecio que tengo por mi futuro.
6: Pueden escribir también dónde.
7: El número de WhatsApp. El número de WhatsApp, ¿dónde está el
5: otro? 730-98-204.
7: Cuatro, ahí
5: pero
7: pueden.
5: Ahora, al principio tenías que decir eso.
7: No, pero por ejemplo, yo leo los mensajes del anterior programa.
5: Ah, bueno.
7: O sea, porque yo voy. A manera de un masoquismo natural, termina este programa y voy a leer los mensajes que nos llegan y que, sí, por ejemplo, no nos pasan. Hay mucha vergüenza de la producción.
5: No quiere pasar los mensajes.
7: Claro, porque no, piensa que nos vamos a deprimir, claro, y es verdad.
0: Claro. No, aquí o sea, más bien estamos más abandonados que
5: en la cola de la gasolina.
0: Que en la cola de la gasolina, que en la cola de la gasolina, sinceramente, porque no llegó ningún mensaje. Entonces, creo que voy a optar por leer lo que nos enviaron la semana pasada.
7: No, yo lo leo, pero porque me quito obviamente los que tienen palabras soeces, ¿no?
5: Claro.
7: Ese que tiene. Ahora sí podemos ir a la pausa.
5: Vamos a la pausa. Faltan 14 minutos para las 6 de la tarde.
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7: Quiero adelantar un detalle que hoy día que nos sigue preguntando la gente, y hoy día no va a haber transmisión de fútbol.
5: Ah, sí, ¿qué pasó? ¿Qué es eso?
7: Argelia no quiere que haya transmisiones, pero ahora, ayer me han hecho dar cuenta y le mando un saludo grande a Mauricio Céspedes, igual que siempre está mirando esto, no sé por qué, pero me decía, hay una parte en el portal en la FIFA donde te anuncian todos los partidos internacionales.
5: Sí.
7: Inclusive los sub-20, los sub... Todos. No está. Nunca estuvo Bolivia-Argelia.
6: Es partido a puerta cerrada.
7: Es una práctica para Argelia. Somos una especie... Hoy vamos a hacer una especie de sparring.
5: Como si jugara con los suplentes y...
7: Claro, eso es lo que me da bronca. Y me da bronca, pero que la federación y Villegas y todos los demás lo hayan promocionado como el... Vamos a jugar contra un mundialista.
5: Pero
7: si me dices ser sparring de un partido de estas características de Francia, me alegro. Si me dices vas a jugar frente a Alemania, sparring hacia puerta cerrada, me alegro. Pero Argelia
6: juega en el mundial contra Argentina, debuta.
7: El debut. Argelia, la mitad de su territorio es arena.
5: Claro.
6: Ya vas a hablar más de Argelia.
7: No, estos argelinos, en serio, es que me han tirado la transmisión de hoy día. Me han tirado al piso.
5: No, pero va a ser un entrenamiento, me parece.
7: Sí, un entrenamiento.
5: Van a poder parar, dice, no, ya, ahora sí, no, bueno.
7: Ya cuando.
0: A ver, recuerdo bien que en la gestión del señor César Salinas. Se gestionó, por ejemplo, el amistoso contra Francia, reciente campeón del mundo, previo a la Copa América del 2019. No recuerdo quién estaba en 2014, pero se hizo también el amistoso frente a España, que también llegaba como último campeón del mundo, previo a la Copa. Entonces creo que, ay, no solamente futbolísticamente más bajada de nivel, sino también creo que en gestiones.
6: Ay,
0: ¿no? Futbolísticas.
5: Igual, cuando estás fuera del Mundial...
6: Pero después del partido contra Escocia, ¿qué más querían? O sea, ustedes
5: ha perdonado,
6: ¿no? Son masoquistas, ¿no?
5: Sí.
6: Son masoquistas.
7: ¿Has escuchado al Villegas?
5: No.
7: El retruque que da, yo noto que Villegas ha escuchado todos los... Este sobre todo, ha escuchado este programa y todos los programas habidos y por haber, transmisiones de Facebook, streaming y todo lo demás. Y ha sido una queja, ¿por qué hablan así de mí?
6: Pero, a ver, pese a todo, yo creo que Villegas ha ganado su lugar y me parece
7: bien, yo también estoy de acuerdo que ha ganado su lugar, pero no tiene razón de ser, porque le da importancia a lo que no tiene sentido. O sea, todos sus haters les da importancia.
6: ¿Hay solo hate o hay campaña contra Villegas?
7: Es que hay una campaña, todos los medios partidarios de la federación... Todo, porque ponen en bloque, ¿no?
6: Sí, pero ¿por qué? No entiendo. ¿Por qué estaría la federación en contra de Villegas?
7: ¿Quién ha llegado a ser? ¿Quién es el nuevo técnico de Always?
6: Soria. No me digas que... No sé, ya, muy conspiranoides estamos. A ver, por
7: yo
6: favor,
7: también quisiera que lo que te estoy diciendo sea falso y después tenerme que tapar la boca y todo lo demás.
5: Quiero pasar a una cosa.
6: Pero a Villegas no se lo puede cuestionar, te lo digo.
0: No, es que ya se está implementando la política en el fútbol también. Es como que si me criticas, me estás desestabilizando. O sea, son términos que se utilizan hoy en día en la
7: política. Claro, Villegas ha utilizado el término desestabilizar.
6: Villegas les ha dado las únicas alegrías de los últimos años, las únicas esperanzas. ¿No pueden darle un poquito más de crédito?
7: No, yo también estoy contigo.
5: Sí.
7: Pero
5: más crédito para dentro de 4 años.
7: Claro.
0: Parece que sigue un guión que le dictan desde arriba.
7: Claro.
0: Eso es lo que un poco fastidia al oído del futbolista.
6: Qué claro, sensibles son ustedes los futboleros. Qué sensibles. No, es que ya ese tipo de qué sensibles. Ya están hilando cabos.
0: Ya las escuchamos todos los días, tarde, noche.
7: Yo creo que sin razón.
6: No les gustan las quejas.
0: Y, no, más que todo, dicho de esa forma. Esa palabra desestabiliza.
6: Ay, pero háblenles bien, háblenles bonito. No. Se puede
7: poner. Hay formas y hay formas. Y Villegas me parece que no ha sido la mejor. No ha sido la mejor.
6: Pero ya parecen los de la COP, tú para Qatar,
7: No.
6: Tranquilo. Pero les he invitado a diálogo, amigos, pero no les invita bien.
0: Más bien tenía mensaje. Más bien hay mensaje. Nos dicen. Buenas tardes. Para Hablemos de Fútbol Sin Saber. Un favor, me pueden mandar saludos a mi mamá Lourdes, quien es muy fanática de su programa, y de Marcelo de la Cruz. Y saludos a cada uno de ustedes. Atentamente, Marcio González.
7: Un saludo a la mamá. Un saludo grande, que le esté pasando bien y que todos estén con muchos besitos y cariños con ella.
5: Ojalá se olviden de los problemas, aunque sea por un ratito.
6: Un mes nos tenemos que olvidar de los problemas. Ojalá que
0: esperemos los que nos dejen olvidar.
6: A ver, los bloqueadores, ¿van a ir a ver los partidos o no van a ir a ver los partidos?
5: No, pues.
7: Señor Argollo, ¿va a ver el partido? ¿Va a ver un partido del Mundial?
5: Sería que vaya, ¿no?
6: Claro, todos los bloqueadores, por favor, vayan también a ver los partidos.
5: Ya. ¿Quién va a ganar el campeonato?
7: Sabía que en algún momento de este programa me ibas a hacer esa pregunta.
6: ¿Cómo tan rápido? ¿Quién va a ganar?
7: ¿Qué?
6: Pues estamos comenzando recién. ¿Cómo vas a decir?
7: No tengo.
6: ¿De quién va a ganar mañana entre México y Sudáfrica? Hasta ahí podemos decir.
5: México.
6: ¿México seguro?
5: Claro.
6: Yo quiero que pierda, ya, va a ganar México, pero yo quiero que pierda México, porque me encanta ver a los periodistas mexicanos como lloran.
7: Sí, eso es lindo, eso es divertido. No hay nada más, el periodista mexicano dolido es...
5: Igual que nosotros.
7: Es igual que sus novelas. Son Marimar,
5: okay.
7: María de la del Vazio.
5: Gana México.
7: ¿Y cuál es la otra María?
5: Yo digo que... El 19 de julio, Messi va a levantar la copa.
6: No.
5: Sí, sí.
6: No creo. Está entre España y Francia.
7: España tiene un récord espectacular. Hace 2 años que no pierde.
5: ¿Y Argentina?
7: No, Argentina no va a ser. Eso. Hay cosas que, por ejemplo, yo no te apuesto. No te apuesto quién va a ser campeón. Jamás. Pero no sé. Pero sí te apuesto una cosa.
6: Que nos vamos a divertir.
7: Que Argentina no va a ser campeón. Okay.
6: ¿Brasil tampoco?
7: No, ahora, Brasil yo lo he visto el sábado. Es espectacular Brasil. Qué bien juega. O sea, cuando pone... casi te diría que hasta te diría... Mira, me estoy arriesgando no mucho, pero casi te diría que ha vuelto el juego bonito.
6: No, qué exagerado. Mira, que después...
5: con un poquito de
7: velocidad. Portento físico, pero espectacular.
5: Pero... se miro...
6: ¿Cómo no se cuidan sus palabras ustedes? ¿No? Volvió el juego bonito, después se vuelve en primera vuelta y te quiero ver.
7: No, Brasil jamás. ¿Brasil en primera vuelta cuándo se ha vuelto?
6: No, nunca.
7: ¿Nunca?
0: Nunca. Siempre mínimo.
5: Argentina sí.
0: Por lo menos desde que tengo uso de sazón, Brasil hasta cuartos de final, por lo menos sí o sí llega.
7: Sí.
5: Siempre llega.
7: Aseguras, no sé si
5: será. Hasta que llegó el 7-1 de Alemania.
7: Pero
5: en su cancha.
0: Y es que el factor Neymar en ese entonces. El contexto social de Brasil también, igual del 2014, había muchos problemas. Y es.
6: Otro partido para tomar atención, para que estén atentos ya la gente ámbito del Mundial. Mañana en la noche, Estados Unidos-Paraguay.
5: No, el viernes.
6: Por eso, mañana. Estados Unidos, Paraguay, que también hay que ver. Todos queremos que gane Paraguay, ¿o no?
7: Sí, todos los sudamericanos.
5: Que gane.
6: Y el sábado, Brasil-Marruecos.
5: ¿Tenemos un minuto?
6: ¿Nos está echando?
0: Es que ya mi oreja ya me está ardiendo, no sé por qué.
5: No tenemos más.
7: Tenemos media hora para hablar del Mundial. Ya. Bueno, de mí mi candidato, siempre yo digo que quiero que gane Alemania y todo eso, pero yo no la veo bien este año Alemania. Francia me parece.
6: ¿Por qué te gusta Alemania?
5: Francia es buen equipo.
7: Es que yo, por eso te digo, si te dije del 86, Francia, imagínate que era... Sí, no, yo era fanático de Rummenigge, por ejemplo.
5: De Alemania, ¿no?
7: Claro, no, mi ídolo, primer ídolo, así, póster, así. ¿Rummenigge? Gigante, claro, Karl-Heinz Rummenigge.
5: Uh-huh.
7: Y bueno, y así sucesivamente.
5: Mañana vas a venir a
7: la... Mañana tarde. Venimos a hacer transmisión streaming del inicio del Mundial acá.
5: Cualquier cosa que pase...
7: El que quiera traer víveres, verduras, todo se acepta acá.
0: Tomate.
7: ¿Sabes qué es lo que más me molesta? Hoy día me he dado cuenta que me molestan los programas de cocina.
6: ¿Por qué? ¿Te has dado cuenta recién?
17: Sí.
5: ¿Por qué te antojas?
7: No, porque viene la señora o el señor, el que hace, y dice, vamos a hacer una receta que todos tienen en la casa. Y saca un pollo.
6: Todos muy pronto. Herbol cocina muy pronto, por favor.
5: Herbol chao, cocina. Chao. Hasta mañana.
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0: Es la hora 17:59 minutos.
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0: 18 horas en punto, amigas y amigos de la Red del Bol, tengan ustedes muy buenas tardes. Aquí comenzamos nuestro noticiero Bolivia en Contacto, correspondiente a este miércoles 10 de junio del 2026. Enseguida, los titulares de esta jornada.
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0: En la ciudad de La Paz se vivió una nueva jornada de enfrentamientos entre manifestantes y la policía. Varias personas fueron aprehendidas. Luego de ser aprehendido cerca del mediodía, el principal dirigente de la Federación de Campesinos de La Paz, Túpac Katari, Vicente Salazar, fue liberado. Ocurrió una tragedia en el lago Titicaca de La Paz. Fallecieron militares y civiles en un operativo de apoyo a personas afectadas por los bloqueos. En Cobija, la policía y el Ministerio Público allanaron oficinas de empresas madereras que estarían involucradas en el caso del cargamento de droga mimetizada en madera que fue detectado por autoridades chilenas. Eric Sanginés fue posesionado como nuevo ministro de Educación. En Potosí, la Caja Nacional de Salud se quedó sin medicamentos debido a los bloqueos y pidió la intervención de autoridades.
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0: Comenzamos con el desarrollo de las informaciones. En la ciudad de La Paz se vivió una nueva jornada de enfrentamientos entre manifestantes y la policía y varias personas fueron aprehendidas.
3: Una nueva jornada de tensión se ha registrado este miércoles.

0: legal, pero se encuentra en completo estado de libertad el señor Vicente Salazar. Es lo que podemos informar como su situación jurídica, ¿no?
1: Asimismo, el ministro de Trabajo también ha confirmado esta versión de que el máximo dirigente de los campesinos se encuentra libre. En cuanto a los conflictos, los mismos se extendieron hasta lo que es la calle Sucre, la avenida Armentia, la plaza Río Siño, el teleférico Naranja, donde la policía tuvo que hacer el uso de agentes químicos para dispersar a quienes se encontraban o quienes se encuentran protestando en la sede de gobierno.
2: Hay que valorar, ¿no?, el esfuerzo que está realizando la policía y estamos agradecidos con la policía, por eso el aplauso.
1: Asimismo, los conflictos han dejado destrozos en las arterias de la urbe paseña, centralmente por estas arterias de la ciudad de La Paz. Basuras, contenedores destrozados, calles llenas de fogatas, jardineras también destrozadas, es lo que ha dejado.
3: Sí, por ejemplo, yo tengo negocio allá, vendo yo comida, ¿no? Está contaminando, la verdad, la basura. Yo quisiera que recojan todo, ¿no? De una vez.
4: ¿En qué lugar estamos?
3: Aquí en Kiosquita. Yo ven. Es Armentia y Pisagua.
1: Asimismo, un grupo de personas autoconvocados se apersonaron hasta dependencias de la Fuerza Especial de Lucha contra el Crimen para recriminar a los asambleístas que se hicieron presentes en busca de verificar la situación legal de los detenidos. Al menos una docena de personas detenidas quienes se encuentran en instalaciones de la fuerza anticrimen.
5: Para impuesto para un cunijo, un aruti papa, un aruti chuño, tenemos que hablar también.
4: ¿Eso quién les ha dicho?
5: Los dirigentes, los papeles están saliendo así, dice.
4: ¿Eso les han dicho los
5: dirigentes? Sí.
4: ¿Por eso les están movilizando?
5: Por eso estamos movilizando. Todo.
1: Es el informe, la jornada, cómo se ha desarrollado este ambiente de tensión, esta nueva jornada de enfrentamientos en la sede de gobierno, quien se encuentra cercada por más de 40 días debido a que las carreteras que conectan el departamento se encuentran bloqueadas por las personas quienes piden la renuncia. Presidente Rodrigo Paz, la información a esta hora de la tarde.
6: Luego de ser aprendido cerca del mediodía, el principal dirigente de la Federación de Campesinos de La Paz, Túpac Katari, Vicente Salazar, fue liberado.
7: El ministro de Trabajo, Williams Bascopé, informó este miércoles que el dirigente de la Federación de Campesinos, Túpac Katari, Vicente Salazar, fue liberado y que no hubo una aprehensión en su contra. Salazar fue capturado en medio de una movilización y llevado a oficinas policiales en el centro de La Paz. El mismo reconoció que el dirigente fue conducido, pero ratificó que lo liberaron.
8: Esa situación, les debo manifestar, es totalmente no real. El señor Vicente Salazar, tenemos entendido que fue conducido y ha sido liberado. Tenía una acción de libertad que hace tiempo ya había dejado sin efecto sus órdenes de aprehensión y él está liberado. Es la información real que tenemos, así no hay ninguna aprehensión del señor Vicente Salazar. Se tiene entendido de que ha habido, reitero, una acción de libertad hace tiempo y esto se ha tenido que cumplir porque es la ley que nos manda, ¿no es cierto? Entonces el señor Vicente Salazar está en plena libertad en este momento y lo que se especula en redes sociales y en algunos medios no es cierto, eso es más falso que el título de matemático de García Linera, ¿no?
7: Vicente Salazar es uno de los líderes de los bloqueos de caminos. Horas antes de su captura, manifestó que el gobierno tenía dos caminos: la renuncia de manera voluntaria o irse con una convulsión. Rodrigo Fernández, Herbol, La Paz.
6: Pero vamos a escuchar al abogado del dirigente Vicente Salazar, dirigente de la Federación de Campesinos, Túpac Katari, del Departamento de La Paz. ¿Qué es lo que dijo respecto a su aprehensión?
9: Gracias, buenas tardes a toda la audiencia de Bolivia en Contacto. Nos encontramos en la Fuerza Anticrimen, donde, bueno, se va haciendo declaraciones el abogado René Salazar, defensa legal del dirigente de los Túpac Katari. Estamos hablando de Vicente Salazar. Vamos a escuchar, él nos ha indicado que él mismo se encuentra ya libre y a buen resguardo.
10: Doctor, ¿quién la ordena, el fiscal?
9: En este caso, los mismos efectivos policiales, porque no tenían ningún mecanismo. Bajo tal entendido, ellos no tenían tuición y han cumplido la ley, porque hemos hecho conoce que no había ningún mandamiento de aprehensión.
10: ¿Él ahora está a buen recaudo, doctor?
9: Está a buen recaudo.
0: estado se encuentra, ¿no?, atendido por un médico.

0: médico de confianza y obviamente valoración médica para que se pueda restablecer su salud.
1: ¿A qué hora ha sido aprehendido y a qué hora ha sido liberado?
0: Ha sido aprehendido aproximadamente 11:30 a 12 del mediodía y a las 3 de la tarde aproximadamente ha sido ya puesto en libertad.
1: ¿No había ninguna orden de aprehensión en su contra?
0: No había ningún mandamiento de aprehensión vigente bajo tal entendido después de que su situación jurídica ahora se encuentra con libertad pura y simple.
1: ¿Es el único proceso que él tiene? Porque se hablaba que era por otro proceso.
0: No, es el único proceso penal. Se han instaurado acciones populares por varios vecinos, pero los mismos no han salido procedentes porque han sido mal planteados, ¿no? Entonces se ha asumido defensa y es por eso de que las acciones populares con referencia a los bloqueos y marchas no han tenido efecto porque han sido mal planteados las acciones populares.
1: ¿Qué tipo de lesiones tiene? ¿Se conoce eso, doctor?
0: Recién el médico nos va a hacer conocer, pero se puede denotar que han sido lesiones físicas, ¿no?
1: Perfecto, muchas gracias. Las palabras del abogado, del dirigente René Salazar, del dirigente Vicente Salazar, quien ha informado sobre la situación jurídica del dirigente de los campesinos, dirigente del máximo de los Túpac Katari, quien ha indicado que se encuentra ya en libertad, ha confirmado que se encuentra en libertad, que sí había sido detenido cerca al mediodía y posteriormente en horas de la tarde, tipo 3 de la tarde, habría sido liberado al mismo y ahora se encuentra a buen resguardo. La información que se va realizando o que se va registrando a esta hora de la tarde en instalaciones de lo que es la Fuerza Anticrimen.
2: Agradecemos a nuestro compañero de trabajo, Omar Escobar, por ese despacho. Y ahora vamos hasta Cochabamba, Red Pío 12. Allí está el colega Wilson Gisbert. Wilson, buenas tardes. Adelante.
3: José Luis, muy buenas tardes. Amigos del país, muy buenas tardes. Saludos desde Cochabamba. Trabajadores denuncian que demandas sociales fueron politizadas y cuestionan injerencia del evismo en las protestas.
4: Los trabajadores de la Central Obrera Departamental lamentan que las protestas laborales y los bloqueos hayan sido politizados por parte del evismo y los cocaleros y que se aprovechen de las protestas para desviar las demandas laborales a temas personales de Evo Morales, que junto a sus bases cocaleras piden la renuncia de Rodrigo Paz y atentan contra la democracia y la estabilidad política. El ejecutivo de la Central Obrera Departamental, Edgar Zurita, pidió al gobierno retomar el diálogo para evitar que sectores afines al evismo se aprovechen de las protestas sociales.
5: Y lo peor de todo, se han metido temas políticos de los evistas, masistas o ex-masistas. Nosotros estamos respetando en este sentido que realmente son movimientos, son protestas sociales, sí, pero en el tema politizado nosotros tenemos que ser muy cautos en este sentido porque estamos dando cumplimiento a nuestros estatutos orgánicos donde nos dice la independencia política sindical. No tenemos por qué manchar de ningún color político, el peor todavía cuando se están hablando en temas políticos para defender ciertas situaciones a personas que tal vez tienen delitos o procesos que están encaminados. Nosotros estamos obedeciendo a las determinaciones de resoluciones de ampliado y eso nos han pedido de que no se hable más de tema de denuncias, se hable simplemente de diálogo, pero si hay diálogo sincero de parte del gobierno lo vamos a hacer. Entonces esto por eso nosotros estamos viendo de que de alguna forma bajar la guardia y empezar a buscar otra forma de resolver el tema del Rodrigo Paz democráticamente electo. Tenemos que mantener, estamos hablando de democracia y no podemos romper ese tema de la democracia. Hay sectores que realmente, temas políticos que se han involucrado y esto nosotros no cubrimos ni respaldamos en este sentido cuando se está hablando en nombre de la clase trabajadora.
4: Walter Unzueta, Red Pío 12, Herbol, Cochabamba.
3: 18 horas con 11 minutos.
2: El alcalde de la Ciudad del Alto le pidió al presidente Rodrigo Paz no dictar estado de excepción y apostar por el diálogo.
6: Lo que sí no voy a dejar pasar es al narcoterrorismo. Sepan ustedes, lo he dicho en su momento, sus días están contados.
7: Así el presidente Rodrigo Paz reiteró su advertencia para el narcoterrorismo, que tienen los días contados a esta actividad ilícita identificada en medio del conflicto del bloqueo de caminos que ya lleva más de 40 días en La Paz y El Alto. El primer mandatario se refirió de esa forma al momento de la suscripción de un convenio con el municipio del Alto.
6: Estamos con las manos abiertas en el diálogo con otras organizaciones que ya anunciaremos de qué manera se está recurriendo al diálogo. Pero también tenemos el amparo de la Constitución, ahora reforzada y reglamentada con la ley de la excepción. Cuando uno es presidente, solo bajo el cobijo de la Constitución debe cumplir lo que manda la Constitución para preservar la democracia. De igual manera le tocará a usted como señor alcalde, como alcalde ahora recién inaugurado en su corto plazo.
7: En la misma actividad, minutos antes, el alcalde de El Alto, Elisa Roca, pidió al presidente Paz seguir insistiendo con el diálogo y no continuar con las detenciones a dirigentes quienes llevan esta medida de presión.
8: Presidente Rodrigo Paz, le pido públicamente que no persigan más a nuestros dirigentes para apresarlos. No reprima a mi pueblo alteño y no emite el decreto de excepción. El diálogo es el mejor camino. Diálogo para llevar acuerdos que beneficie a la población.
7: Rodrigo Fernández, Herbol La Paz.
2: Ahora son las 6 de la tarde con 13 minutos.
3: La Central Obrera Departamental en Cochabamba exige respeto al corredor humanitario y pide a los bloqueadores permitir el paso de medicamentos y alimentos.
4: El ejecutivo de la Central Obrera Departamental, Edgar Zurita, pide a los bloqueadores dejar pasar medicamentos, personas enfermas, alimentos, oxígeno medicinal y otros. Zurita indicó que el Cabildo de la Central Obrera Boliviana determinó que se aplique un corredor humanitario. Sin embargo, no se estaría cumpliendo.
5: No queremos más que haya el tema de la crisis económica, se está aumentando, se está incrementando, y además fuera de eso hay estos 40 días el tema de hay fallecidos inclusive en el camino, un poquito hay que mantener, por ejemplo, el tema del corredor humanitario que dijeron, hay que dar cumplimiento humanamente, hay que vernos a nuestros prójimos. Yo creo que en ese sentido también los que están bloqueando, los hermanos que están bloqueando, tengan un poco de sensibilidad y un poco de humanidad para los compañeros que están tal vez en tránsito, que se quieren tal vez atención médica. La población civil requiere de que esté liberado las carreteras, ya está escaseando los productos de primera necesidad en los mercados, y estos están, y si aparece, están encareciendo, están doblando los precios, y también los están especulando también los mercados, ¿no?
4: Por otra parte, el dirigente laboral expresó su preocupación porque los conflictos sociales se salen del control de los dirigentes de la Central Obrera Boliviana, ya que la población cada vez más expresa su rechazo a los bloqueos y movilizaciones. Exigen se aplique un estado de excepción y los mismos trabajadores se están viendo perjudicados con el retiro de sus fuentes laborales o porque deben tomar vacaciones forzadas.
5: Nos está generando un perjuicio total. En el tema de los fabriles, por ejemplo, ya las empresas han dado, prácticamente han paralizado sus operaciones por el tema de ingreso de insumos, no están produciendo, entonces han tenido que dar vacaciones colectivas, en algunos casos inclusive de TIRS. Esto obviamente nosotros como fabriles estamos muy preocupados porque esto no podemos seguir, ya no es sostenible este tema.
4: Walter Unzueta, Red Pío 12, Herbol Cochabamba.
3: Las 18 horas con 16 minutos.
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2: 6 de la tarde con 21 minutos, momento de la entrevista aquí en nuestro noticiero Bolivia en Contacto a través de la Red Herbol en el país. Hoy hemos invitado al señor Saúl Janco, él es vocero de los sectores sociales del municipio de San Julián en el departamento de Santa Cruz. Allí en San Julián hay una situación especial. Le doy las buenas tardes, señor Janco. Gracias por atender esta invitación de la Red Herbol en el país. Quiero hacerle una pregunta. Había hasta hace unas horas, el gobierno estaba en un intento de diálogo ahí en Cuatro Cañadas para ver cómo se puede hacer y dialogar para ver cómo puede terminar el bloqueo allí en San Julián. Una versión decía que a las 6 de la tarde, o sea, hace 22 minutos, tenía que haber una reunión. ¿Qué hay de eso, por favor?
10: Una versión decía que... En principio, ¿cómo está? Buenas tardes, un saludo a toda la audiencia de la radio. Justamente para dar información acerca de lo que sucede aquí en el municipio de San Julián. Justamente hemos visto nosotros también diferentes medios de comunicación de alcance nacional que han hecho una publicación sobre una supuesta reunión o un supuesto diálogo entre el gobierno y los sectores movilizados. Sin embargo, desconocemos de dónde salió esa información, por lo menos como portavoz de los sectores movilizados. Yo justamente he tenido una reunión con los dirigentes en la que mencionaron que no se coordinó con ningún dirigente, ningún diálogo y no había nada confirmado. Tampoco hubo una convocatoria formal al diálogo, no les llegó nada, por lo menos hasta hace 4 minutos que yo he estado en contacto también con la dirigencia, no ha llegado ninguna convocatoria oficial a ningún diálogo. Sin embargo, hay reuniones constantes también entre los sectores sociales para evaluar esta medida que se está dando en San Julián.
2: Bien, voy a ir a Cochabamba, allí está nuestro compañero Wilson Gisbert. Wilson, contigo, adelante desde Cochabamba.
0: Gracias, José Luis. Un saludo también cordial al invitado acá en Bolivia en Contacto. Señor Janco, ustedes exigen la renuncia del presidente del Estado. En una democracia existen mecanismos constitucionales para los cambios de gobierno. ¿Por qué consideran los sectores movilizados que la presión mediante bloqueos es el camino adecuado y no los canales institucionales previstos por la Constitución?
10: Bueno, habría que quizás separar algunos términos, ¿no? Si bien mi persona es portavoz de los sectores movilizados también, por un tema de que se pueda también ordenar la parte de la vocería de los sectores de San Julián, mi persona no es dirigente, no es representante de ningún sector, simplemente es un interlocutor, ¿no? Con los medios de comunicación e en labor periodística que hacemos aquí en San Julián. Ahora, sobre las situaciones o los pedidos que hay en San Julián, son varios sectores que se han sumado después del ataque violento que ha tenido San Julián, ¿no? En primera instancia estaba la Federación de Comunidades Interculturales San Julián Norte, que ahora es uno de los sectores que está fuertemente movilizado, pero también ahora, después del ataque o la represión violenta que ha habido a San Julián, se han sumado también los sectores urbanos, los barrios, la Federación de Juntas Vecinales, gremiales, transportistas, en una especie de defensa del pueblo de San Julián. Ahora hay, como le decía antes, hay reuniones constantes de cómo se va a abordar ahora la situación, porque todos los sectores prácticamente se han sumado en una especie de defensa ante un posible nuevo ataque. El pedido de renuncia sí hay de parte de un sector que ha agotado bastantes instancias también pidiendo muchas situaciones como la Federación Norte o transportistas de moto a quienes no se les había atendido en ese entonces, ¿no? Entonces, son ellos los que están ahora movilizados y ahora también sumando a diferentes sectores sociales, más que de un pedido de renuncia, sino un tema de defensa de San Julián ante un nuevo posible ataque de civiles resguardados por policías.
2: Bien, señor Janco, ¿de qué depende el diálogo allá en San Julián? No sé si han ido ministros por allí, pero ¿de qué depende que haya diálogo para zanjar todo este problema que está viviendo San Julián estos días y esta temporada de bloqueos?
10: Bueno, a estas alturas, según mi análisis personal, y esto no lo hago también como interlocutor de los sectores sociales a quienes también represento de alguna manera en cuanto a vocería, creo que ha habido una especie de mala forma de afrontar la situación de parte del gobierno nacional, ¿no? Muchas veces en las primeras instancias, cuando no estaba radicalizada esta medida, había la posibilidad del diálogo, pero desde un principio Rodrigo Paz, el presidente, decía o salía a dar declaraciones de que no quería dialogar bajo pliegos petitorios, ¿no? Entonces, por un lado, el gobierno creo que ha mostrado hermetismo al diálogo desde el principio de la movilización, y bueno, ahora la situación ahora se ha volcado, ¿no? Ahora es el gobierno quien insiste en el diálogo y los sectores prácticamente también ahora están con ese hermetismo de querer dialogar. Sin embargo, ahora como están más sectores en San Julián, posiblemente si hubiera una convocatoria quizá a la dirigencia en conjunta podría verse la posibilidad también de que se pueda analizar con sus bases esa situación, tomando en cuenta que son muchos sectores ahora los que están en esa movilización.
2: Bien, vuelvo a Cochabamba contigo, Wilson.
0: Señor Janco, ¿han realizado ustedes una evaluación ahí en San Julián? ¿Cuál es el impacto económico en la región sobre estas medidas de bloqueos, no solamente en San Julián, sino también lo que significa ese canal de Santa Cruz hacia el Beni, por ejemplo, y en general también para Santa Cruz y para el país? ¿Han evaluado este impacto económico?
10: Bueno, no tenemos nosotros una instancia de evaluación, ¿no? O un equipo técnico de evaluación de estos temas. Sin embargo, de manera social podemos decir, nosotros estamos en nuestro mes aniversario y una de las de las actividades importantes de nuestro aniversario es nuestra Expo Agro del Este, que hace un movimiento económico bastante grande en San Julián en favor de los productores y las empresas también que proveen insumos, maquinaria a este sector altamente productivo como lo es San Julián, ¿no? Sin embargo, no tenemos una instancia o una entidad que pueda cuantificar si es que se podría también hacer tal situación aquí en nuestro municipio, por lo menos no, ¿no?
2: Bien, señor Janco, no sabemos si la policía ha retornado a San Julián o todavía ese cuartel que tenía la policía está vacío. ¿Cómo está el ambiente en este momento en San Julián respecto a esto de la policía? ¿Hay peligro? ¿Hay delincuentes que están merodeando? ¿Cómo está el ambiente?
10: Bueno, la policía, tenemos entendido que horas antes, seguramente ellos sabían, ¿no?, que se iba a hacer esta intervención, este ataque violento de San Julián. Horas antes ha abandonado la policía el módulo policial que está en la plaza principal de San Julián, y hasta ahora no ha regresado la policía boliviana a San Julián. El ambiente en San Julián, bueno, es una tensión constante que por momentos también va bajando, ¿no? No solamente por la susceptibilidad de que haya malhechores rondando en la población, sino también hay una tensión fuerte por la susceptibilidad que tienen también las cabezas dirigenciales ante rumores bastante fuertes también de que serían aprehendidos, de que estaría en el equipo de inteligencia del gobierno. Incluso hay susceptibilidad de que vuelvan a hacer el ataque también los de la Unión con la policía por detrás. Entonces la susceptibilidad es grande, la tensión es bastante dificultosa o fuerte aquí en el municipio de San Julián, y ante esa situación pues los sectores están también tomando los caminos ahí en el ingreso y en la salida de San Julián también, porque la amenaza viene de los dos lugares a San Julián, ¿no?, tanto de la ruta del Beni y también de Santa Cruz.
2: Bien, nuevamente contigo, Wilson, en Cochabamba.
0: José Luis, señor Janco, entiendo que ya José Luis también hizo esta consulta, pero quisiera reiterar, porque creo que es muy importante, ¿de qué cree que depende en este momento el diálogo? Porque, bueno, no podemos estar en eso de que, como el gobierno primero no quería, ahora somos nosotros los que no queremos, ¿no? Como dos niños caprichosos. Y eso olvida todo el drama que está viviendo un sector de la población, productores afectados, familias que no pueden acceder a alimentación, a medicación, a sectores de salud. O sea, ¿de qué depende, señor Janco, el diálogo en este momento? Usted que está viendo por dentro los ánimos, como decía José Luis, esa predisposición. ¿Hay predisposición? ¿De qué depende? ¿Cuáles son los detalles importantes que en este momento se debe tomar en cuenta para entablar el diálogo?
10: Yo creo que el gobierno tiene que bajar un poco, ¿no?, la forma en la que está afrontando este conflicto y la que ha iniciado cómo ha iniciado desde un principio, ¿no? El hecho de que se haga este ataque de manera tan violenta, de manera tan ilegal, podríamos decir, con civiles que vengan resguardados por la policía, es un ataque directo y una provocación directa también a los culianeños, ¿no? Entonces, creo que es una situación que ha sido un error muy grande del gobierno llegar a esta situación. Entonces, creo que de alguna manera eso ha dejado marcado también en la población de San Julián esta situación, que de alguna manera tiene que darse una salida, ¿no? Y esto no lo digo también como dirigente o como parte o como me han puesto también, ¿no?, muchos medios de comunicación, como dirigente evista incluso, ¿no? Entonces, creo que tiene que haber esa voluntad y tiene que notarse de parte del gobierno. Por ejemplo, se han llevado 5 detenidos de San Julián, de los cuales 2 todavía están detenidos. Entonces, es un poco complicado para San Julián también para la parte dirigencial, por la presión también que hay desde sus bases, ¿no?, y la presión también que hay desde los vecinos que han sido afectados, ¿no? Hay una presión fuerte también por las motocicletas que se han llevado, las casas que han saqueado, a los heridos que han dejado también, el mismo herido de bala que todavía está en terapia intensiva en la ciudad de Santa Cruz. Entonces, no hay quizá esa muestra real de voluntad también de diálogo del gobierno. Tampoco ha llegado también una convocatoria de manera formal a la dirigencia de San Julián para este diálogo, ¿no? Entonces, posiblemente, si es que se podría notar de verdad una intención de diálogo del gobierno, tendrían que la dirigencia de San Julián sentarse sobre esa convocatoria, analizar y ver si es que se acepta el diálogo o si es que se rechaza el diálogo, pero en conjunto con los sectores o las bases movilizadas.
2: Bien, señor Janco, hubo un cuarto intermedio allí en San Julián en el bloqueo. Le quisiera preguntar, ¿cómo se logró ese cuarto intermedio donde pasaron muchas movilidades? No sé si fueron 4 o 6 horas, pero ¿cómo se logró? Y si puede haber la posibilidad de otro cuarto intermedio en este caso.
10: En realidad, el cuarto intermedio que hubo esta madrugada es el cuarto, la cuarta medida de paso humanitario, el cuarto paso humanitario, no es la primera vez. Algunos medios hemos escuchado que decían, ¿no?, después de 27 días dan el primer cuarto intermedio, y eso no es real, ¿no? Es la cuarta vez que se da este paso humanitario dentro de los 28 días de medida de presión que tiene San Julián. Hacen una evaluación, los dirigentes que están en movilización hacen una evaluación cada cierto tiempo para determinar estos cuartos intermedios que ellos le denominan pasos humanitarios también, porque hay bastantes vehículos que cuando se hace ya una larga fila, una fila inmensa, entonces también los choferes sufren estas consecuencias. Entonces siempre se hace cada cierto tiempo una evaluación y ellos determinan dar un cuarto intermedio.
2: Perfecto, entonces existe esa posibilidad. Señor Janco, le agradecemos mucho desde la red Herbol por estos datos que nos ha brindado. Vamos a estar atentos a ver qué es lo que pasa allí en San Julián.
10: Un abrazo a ustedes y a toda la audiencia.
2: Hemos conversado con el vocero de los sectores sociales del municipio de San Julián en Santa Cruz, Saúl Janco, acerca de lo que está viviendo la población allá en el departamento de Santa Cruz, en San Julián. Seis de la tarde con 35 minutos.
8: Enseguida retornamos con el noticiero que une al país.
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6: La Fuente Ciudadana consultó con la gente cómo evalúa la población el actuar, la acción que tiene el presidente Rodrigo Paz. Vamos a escuchar.
7: Tras más de 40

0: atraviesa el país.
1: Bueno, nuestro presidente realmente se aplazó, como diría mi profesor en el colegio, realmente de 10 le pongo 0, 0, porque no soluciona los problemas, porque el problema y el hecho de todos estos 40 días que está viviendo la ciudad de La Paz está en las carreteras, y ahí tiene que ir a dialogar, a buscar la solución. Así que yo le pongo una calificación de 0, porque es pésimo, no tiene un plan, realmente solamente es discurso, y realmente ha perdido la credibilidad de las personas y de toda la comunidad paseña y boliviana, porque no soluciona nada, no dice nada. Realmente nos estamos acostumbrando a escucharlo, pero nunca dice nada, y así que solo pido paz social para Bolivia.
2: Bueno, desde mi perspectiva, su actuar del presidente es bastante lento, porque si bien las autoridades de la asamblea le han dado un poder para que nosotros como país podamos salir adelante, parar los conflictos y asimismo darle ese permiso, ese aval de que él pueda dictar un estado de excepción, porque desde mi perspectiva lo amerita el país, lo amerita el departamento. Entonces es muy lento su actuar, si bien da sus conferencias, habla al país, pero hay cosas inciertas, él mismo no se sabe entender en algunas cosas, redunda mucho en otras, y si bien a veces la población está muy alerta, muy atenta a lo que diga, se queda con un sabor a poco, y eso es lo preocupante, y como ciudadano sobre todo, y como país también.
3: Lastimosamente no se está haciendo nada, seguimos perdiendo tiempo, la verdad todo está yendo de, no puedo decir de mal en peor, pero sí se está cumpliendo solo caprichos de personas ajenas que no tienen nada que ver con la sociedad en general, simplemente a grupos sociales que los beneficia a ellos como tal, y eso no es una ayuda. Simplemente vuelvo a repetir, es cumplir caprichos de las personas que están causando todos estos conflictos. Es como si le dieras a un ladrón la pistola para que te robe.
4: Cada día que pasa los conflictos se agudizan más y más, y escasez aumenta también, y es muy difícil para el ciudadano paseño el día a día. Lo noto al presidente muy pasivo frente a estos conflictos, porque realmente ya ha llegado al límite, y esperamos todos que dicte el estado de excepción. Sin embargo, también comprendo que para él es una medida bastante difícil, porque siempre una medida de esta naturaleza conlleva muchos riesgos, y a veces las personas piden que se dicte el estado de excepción y lo demás, pero cuando se ejecuta y comienzan a haber heridos o a veces hasta muertos, esa misma gente también después a él lo acusa. Y finalmente el presidente es un boliviano más como nosotros, tiene familia, tiene una vida, y es muy, muy riesgoso para él también tomar esa decisión. Para mí, los culpables, enteramente culpables de toda esta situación, son esos bloqueadores que están bajo las órdenes de Evo Morales. Para mí, el culpable mayor es Evo Morales. Él es el que debería pagar por todos estos problemas que estamos atravesando los ciudadanos desde hace ya 40 días.
5: Y en el tema del presidente Paz, bueno, no da palabras concretas a la población para que pueda haber una solución. No, divaga mucho en sus conferencias. Es una postura muy bastante debilitada la que se muestra, y bastante vulnerable que se muestra también a nivel internacional.
6: Es una persona la cual, a mi parecer, no toma una decisión objetiva ni asertiva. No se decide por el futuro de un país y de dos ciudades que están sufriendo por los bloqueos. Pienso que si él goza de remuneración económica, lo demás me interesa.
7: El presidente se aplazó, de lejos. ¿Cómo puede ser que estemos esperando 40 días para una solución? ¿Cuánta gente ya muerta en los caminos, en las carreteras, transportistas secuestrados, los paseños y los salteños igual secuestrados en nuestra propia ciudad? Esto ya de verdad ya es inconcebible. Y que el presidente no haga nada, hasta pareciera que ya es cómplice de todo eso. Y sería bueno de una vez por todas que solucione esta situación, porque de verdad ya está desesperante.
0: Durante el recorrido, vecinos y transeúntes expresaron sus opiniones. Una gran mayoría cuestionaron las respuestas del gobierno, considerando que fueron con lentitud y no dan solución a la crisis actual. Para La Fuente Ciudadana, Israel Hurtado, Herbó La Paz.
8: Ahí está La Fuente Ciudadana de este día, miércoles 10 de junio.
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8: Ahora son las 6 de la tarde con 43 minutos.
9: Enseguida retornamos con el noticiero que une al país.
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8: Ocurrió una tragedia en el lago Titicaca de La Paz. Fallecieron militares y civiles en un operativo de apoyo a personas afectadas por los bloqueos. La noticia está en el periódico digital de Herbol. Efectivos de la Armada Boliviana y civiles fallecieron en un siniestro acuático registrado en el lago Titicaca mientras se realizaban labores de apoyo a personas afectadas por los bloqueos de caminos, ha informado este miércoles la institución naval. Según un comunicado oficial, la Capitanía de Puerto Mayor Huaqui ejecutó el martes 9 de junio una operación de patrullaje lacustre en el sector Huaqui Desaguadero tras recibir denuncias sobre pesca ilegal en época de veda. La Armada señaló que una vez concluida la operación de control, personal naval brindó apoyo al corredor humanitario y procedió al traslado de ciudadanos afectados por los bloqueos. Durante esa labor, la embarcación enfrentó condiciones meteorológicas adversas caracterizadas por fuertes vientos y dificultades para la navegación, lo que derivó en un incidente que obligó a activar de manera inmediata operaciones de búsqueda y rescate. Como resultado de los operativos, fue rescatado con vida el suboficial inicial Cristian Jesús Huanca Cruz y, sin embargo, fueron hallados sin vida. Fallecieron el suboficial mayor Rolando Medrano Flores Arias y el suboficial inicial Miguel Ángel Iber Condori Mamani. Asimismo, la Armada reportó la muerte de dos personas que hasta el momento del comunicado no han sido identificadas. Ahora son las 18 horas con 50 minutos.
2: Mensaje de Evo Morales a Rodrigo Paz. Si me da garantías, voy a La Paz. Y si es machito, que venga a la Ocaeñe.
3: Evo Morales desafió este miércoles al presidente Rodrigo Paz a reunirse, ya sea en La Paz, brindándole garantías, o en el trópico de Cochabamba.
19: Diálogo, diálogo. ¿Qué diálogo entonces? Diálogo es para resolver, atender las demandas. El presidente diga una conferencia. Si es machito, que venga Evo a La Paz. Si me da garantía, voy allá. Y si no, si es machito, que venga la Ucaeña para hablar temas sociales, que venga. Y no solamente vamos a hablar de las reivindicaciones, van a enseñar cómo se gobierna. Cómo se gobierna con Amazúa, Mayuya, Majella. Un gobierno mentiroso. Ya saben ustedes de memoria.
3: Morales se pronunció en un acto en Chimoré, donde diferentes dirigentes manifestaron que protegerán al exmandatario ante posibles intentos de detenerlo. Señaló que habría planes incluso de intervenir con helicópteros en su contra.
19: Y quiero decir de verdad, si el gobierno, que es presidente Rodrigo Paz, marioneta de Donald Trump de Estados Unidos, si quiere meter, que se meta. Y cualquier muerto va a haber responsabilidad del gobierno. Vamos a defendernos como siempre nos hemos defendido.
3: Informó Luis Vargas, Red Pío 12, Herbol Cochabamba.
2: 18 horas con 52 minutos.
8: En Cobija, la policía y el Ministerio Público allanaron oficinas de empresas madereras que estarían involucradas en el caso del cargamento de droga mimetizada en madera que fue detectado por autoridades chilenas.
24: Tras conocerse el reciente caso denominado Narcomaderas, en el que autoridades de Chile apuntan al departamento Pando como uno de los lugares origen del producto, este miércoles el Ministerio Público y la Fuerza Especial de Lucha contra el Narcotráfico, FELCC, ejecutaron operativos de allanamiento a las oficinas del aserradero Multipando, uno de los cuatro presuntamente involucrados en los cargamentos de madera impregnados con droga. Los operativos tienen como objetivo colectar elementos de prueba sobre la vinculación en estos ilícitos. La investigación continúa en curso y se aguarda información oficial. En el informe, Yosiro Nay, Radio Frontera, Herbol Cobija.
8: Eric Sanginés fue posesionado como nuevo ministro de Educación.
0: Ricardo Eric Sanginés Chávez fue posesionado este miércoles como nuevo ministro de Educación por el presidente Rodrigo Paz en un acto realizado en la Casa Grande del Pueblo. La nueva autoridad, que anteriormente se desempeñó como asesor de esa cartera de Estado, asume el cargo tras la renuncia de Beatriz García. Este nuevo ministro agradeció a su antecesora por el trabajo realizado y aseguró que dará continuidad al camino trazado.
4: En la gestión pública, la continuidad de las buenas políticas es una virtud institucional. Por ello, una de las prioridades inmediatas de mi gestión será mantener y profundizar el excelente trabajo de consenso que se viene desarrollando con ambas confederaciones de maestros del país, tanto urbanos como rurales. Los maestros y maestras no solo son los ejecutores de la política educativa, son los verdaderos artífices de la transformación en las aulas.
0: Por su parte, el presidente Paz destacó la experiencia de Sanginés en el área educativa y señaló que el país enfrenta importantes desafíos en este ámbito.
5: Es esta Bolivia que tiene que ver con progreso, con una visión de desarrollo, donde la educación y el nuevo objetivo del ministro es poner una educación al servicio de su pueblo para que su pueblo sea y se supere con esa educación en el futuro.
0: Rodrigo Fernández, Herbol La Paz.
8: En Potosí, la Caja Nacional de Salud se quedó sin medicamentos debido a los bloqueos y pidió la intervención de autoridades.
6: La Caja Nacional de Salud Regional Potosí atraviesa un momento crítico, ya que en pocas horas podría quedarse totalmente desabastecida de medicamentos indispensables para la atención de pacientes con diálisis, tratamientos oncológicos y casos críticos. El jefe médico de la administración, José Ochoa, informó que existe 34 toneladas de medicamentos detenidos en la ciudad de Sucre, situación que impide garantizar la continuidad de los tratamientos.
7: Emergencia para poder pedir apoyo humanitario a diferentes instituciones que en este momento nos encontramos en conflicto. Le pedimos al gobierno, le pedimos a los bloqueadores que generen el diálogo o la mejor forma posible para pacificar, viabilizar esta situación. Nosotros nos hacemos presentes aquí en este momento para poder hacer conocer de que ya estamos desabastecidos de medicamentos en la Caja Nacional de Salud y en el Hospital Obrero, en vista de que tenemos pacientes con enfermedades que son renales, fundamentalmente ustedes conocen, ellos pasan todo acá 3 veces por semana para hacer su diálisis y nos está faltando ya toda la medicación referente a lo que concierne las soluciones para generar la hemodiálisis. Entonces esta es nuestra mayor preocupación en vista de que estos pacientes requieren la falta de estos, realización de estos procedimientos puede determinar fallecimientos. Nuestro cargamento de medicación se encuentra paralizado en la ciudad de Sucre. Son 34 toneladas en las cuales se encuentran estas soluciones básicas. Se encuentran medicamentos para pacientes oncológicos, se encuentran otro tipo de medicamentos y otras soluciones que requiere permanentemente para la utilización diaria. Hemos recurrido desde el día de ayer, hemos recurrido a pedir apoyo a la brigada parlamentaria, hemos pedido, esta mañana me presenté en la gobernación para poder conversar con el gobernador, me parece que él tiene otras actividades, dejé la nota correspondiente y obviamente me derivó para hablar con el jefe de sedes. Estos asuntos no se tratan a este nivel, sino es más a alto nivel y eso determina de que nosotros lo hayamos movilizado juntamente con el gerente general, con el doctor Germán Hoyos.
6: En el informe, Daniel Mogro, Radio Líder, Herbol Potosí.
8: Ahora faltan 2 minutos para las 19 horas.
2: Sectores empresariales de Oruro proponen una ley antibloqueo para garantizar el libre tránsito en el país.
25: Gerente de la Cámara Departamental de Industrias de Oruro ha señalado que ya presentaron hace 3 meses una propuesta de ley denominada antibloqueos, cuyo objetivo es resguardar la libre circulación de personas y mercancía en todo el territorio nacional.
26: La Constitución Política del Estado, en uno de sus artículos, es muy clara. Dice, se establece el libre tránsito de las personas, especialmente en todo el territorio nacional. No te dice que puedes bloquearle el rato que te dé la gana a una persona, sino que tienes la libertad de poder transitar por todo el territorio nacional, siempre que tus actividades sean lícitas y estén enmarcadas dentro de la Constitución.
25: Peñaranda ha señalado que los bloqueos vulneran el derecho constitucional al impedir la circulación de la población.
26: Y lamentablemente el gobierno nacional no le ha dado la importancia, no sé si le habrá dado la importancia o celeridad necesaria para establecer que el libre tránsito es un derecho constitucional de los bolivianos.
25: Finalmente dijo que se tiene la necesidad de aprobar una norma que garantice la libre transitabilidad y evite futuros bloqueos de carreteras, informó Wilson Cruz, El Pío 12, Herbol Oruro.
2: Y luego de esa información desde Oruro, nosotros les agradecemos por su atención. Volveremos mañana, jueves, a partir de las 7 de la mañana con más informaciones en Bolivia en Contacto. Será hasta entonces. Muy buenas noches a todos.
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1: Es la hora 19, un minuto.
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0: Este es un resumen informativo de la Red Guaraní de Comunicación.
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4: 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Muy buenas noches a todos, amigos, amigas, ¿cómo están? Sean bienvenidos, bienvenidas a una nueva edición del informativo de la Red Guaraní, la red que une al Chaco boliviano. Iniciamos el recorrido.

0: ¿Cuáles son las gestiones que está realizando con su autoridad, tomando en cuenta que nuestro hospital Camiri es referente, pues, ¿no? A nivel Chaco?
1: Sí, tenemos al Hospital Camiri, hospital de segundo nivel. Estamos en el eje troncal, digámoslo así, hacia la comunicación con el sur del país. Tenemos a la carretera número 9 que nos conecta. Nuestra afluencia de pacientes es significativo. Sí, efectivamente, hay situaciones y decisiones municipales que por situaciones difíciles, ¿no? Entendemos el tema de austeridad, ha tenido que suscitarse un recorte de personal. Hemos hecho intervenciones con las instituciones viendo la forma de cubrir el servicio de emergencia, no desprotegiéndolo, pero aún así nos queda insuficiente el recurso humano. Estamos con comunicación constante con las autoridades pidiendo de que se pueda fortalecer nuestro hospital. Nos hemos desplazado a la ciudad de Santa Cruz para tener reuniones con las autoridades de allá como red de salud. Bueno, esta es quizás una noticia extraoficial. Se nos ha designado 5 médicos del servicio social, de lo cual el hospital se va a fortalecer con estos colegas. Vamos a tener un cardiólogo adicional al que ya tenemos actualmente, un médico pediatra, un médico cirujano, un médico ginecólogo y un médico internista. Y a pesar de eso, nos es insuficiente. Seguimos haciendo las gestiones pertinentes para que se pueda destinar más recursos humanos. Sabemos muy bien que es un poco complejo el tema de recursos humanos. Desde el punto de vista administrativo hemos cumplido con todos los pasos para poder exigir, pero también, como les mencionaba un principio, es parte de un apoyo interinstitucional. Unir fuerzas para lograr de que sea el pueblo beneficiado, porque al final la salud es de la población a la que debemos cuidar nosotros como autoridades, ¿no? Entonces, estamos en ese paso, es un punto álgido, la verdad, preocupante. Y seguimos paso a paso tratando de darle solución y pedir a la población que trate de entender la situación. Lastimosamente, esto no es de ahora, viene acarreándose ya mucho tiempo y circunstancialmente nos ha tocado a las autoridades de turno y a veces somos vistos como los malos de la película, pero en realidad estamos tratando de paliar situaciones que han venido atravesándose ya hace mucho tiempo que no se han desnudado.
0: No se han hecho.
1: Hoy han salido a luz y bueno, es el golpe que se nos da, así que necesitamos nosotros fortalecernos. No desmerezco el apoyo interinstitucional, la relación tanto con el municipio, con el hospital, es una relación óptima,
0: Qué bueno.
1: pero necesitamos igual de la misma forma reunirnos, consolidar más, tratar de apoyarnos mutuamente, ¿no?
0: Así es. Bueno, tomando en cuenta, ¿no?, que es referente de este hospital de toda la provincia cordillera. Entonces, por esa razón, nosotros estamos, pues, preocupados en esta situación, ¿no? Como
2: Yasropa y Felicia, Añabellaja Cuevo Cotí. Reunión interinstitucional gestiona fortalecer el área de salud en Cuevo. Es el informe de Juan Carlos Ponce desde Radio Eco.
3: Gracias. Estas son las informaciones en el municipio de Cuevo. Y el día de ayer se reunieron autoridades municipales, como así también del sector salud, con la presencia del doctor Alfredo Franz Lira Dávalos, coordinador de la Red de Salud Cordillera, quien brindaba un informe referente a las carteras de servicio correspondiente al establecimiento de salud San Juan Bautista como el centro ambulatorio. Y esto es lo que decía el doctor.
4: El trabajo lo vamos a hacer en equipo. Solo no lo vamos a hacer. Y necesitamos el apoyo de cada uno de ustedes, con sus ideas, con sus propuestas, con el entendimiento de la normativa y con el entendimiento de que ustedes se den cuenta de si esto es lo que queremos y tenemos que ir a exigir lo que nos corresponde. Recursos humanos, dotación de equipamiento. Económicamente no somos sostenibles, pero existen apoyos. No, ustedes no lo conocen, no han estado en contacto con esta problemática. Hay formas de poder conseguir recursos para poder fortalecer salud. Que lo necesitan. Y yo aplaudo el cariño que le tiene la doctora al pueblo, porque es

0: Para nosotros es un brazo operativo muy útil en la red, siempre eso lo hemos dicho y le hemos agradecido todo el apoyo que nos dan. Y necesitamos seguir con ese ánimo de fortalecernos. No sé si alguien tiene preguntas, dudas, si las ideas están claras, estamos dispuestos a responder sus necesidades.
1: Por su parte, el alcalde también ha sido referencia a los requisitos que estaría llevando hasta la ciudad de La Paz, conjuntamente uno de los concejales que estaría acompañándolos para también solicitar algunos ítems, es lo que manifestaba.
2: Gracias por la invitación, por venir. De verdad que ha sido enriquecedor esto, porque toda la población se va a ir saliendo del municipio, saliendo de la doctora, estamos poniendo el pecho a esto, digamos, dar solución, que es lo primordial. Lo que nos está usted manifestando es abriendo la puerta para que podamos invertir. Decía la doctora, ese día ya autorizamos, ya tenemos varios currículos ahí, pero queríamos tener esta reunión para ver si lo que estamos haciendo es legal. Entonces nos vamos con eso, así que ahora, doctora, vamos a hacer el esfuerzo económico para que podamos estos 3 meses por lo menos garantizar. Y hasta que nosotros podamos pegar la mano, tocar la puerta, y saber que podamos conseguir algo. Estoy diciendo que esto va a ser también el éxito de que podamos nosotros gestionar en la ciudad de La Paz. Así que.
1: Esto es lo que le podemos informar desde Radio Eco en Cuevo para la Red Guaraní de Comunicación. Les informó Juan Carlos Ponce Terrazas.
3: Yastropay Juan Carlos, primer corte publicitario, enseguida volvemos con la Red Guaraní.
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3: Continuamos con más informaciones en la Red Guaraní. Hoy 10 de junio logran designación de 3 nuevos ítems educativos para el distrito Villa Vaca Guzmán. Es el reporte de Waldo Casasola desde Radio Liromar y EMI.
9: Puntumá Dailet, las informaciones para la Red Guaraní de Comunicación correspondiente a hoy. En las palabras tenemos al director distrital de Educación, el licenciado Omar Chura, acerca de haber conseguido unos nuevos ítems para nuestra provincia, Luis Calvo.
10: Bueno, muchas gracias, don Waldo, por este espacio. Sí, como usted hacía mención, se han hecho diferentes gestiones para lograr 3 nuevos ítems para nuestro distrito educativo de Villa Vaca Guzmán. Un ítem es para el nivel primario, para la unidad educativa de Caratindi. El segundo es para la unidad educativa de Itao, para el sistema modular. Y un tercero es para nuestro centro de educación especial Nueva Esperanza, ¿no? Entonces, esto es gestiones que se han hecho en función al crecimiento vegetativo. En estas 3 unidades educativas se ha visto bastante crecimiento vegetativo, entonces por eso es que también la Dirección Departamental de Educación ha podido darnos, ¿no?, estos 3 ítems para estas 2 unidades educativas.
9: ¿Con esto estaría completo o no habría cefalías más?
10: De momento tenemos estos 3 ítems, los hemos lanzado ya en una compulsa. Estamos esperando, ¿no?, que el día de mañana se puedan llegar a presentar los maestros interesados para que, poder contar ya con estos maestros y nuestros estudiantes también no estén teniendo las dificultades, ¿no? Entonces eso, pero después, don Waldo, tenemos todavía otros requerimientos con el tema de personal de servicio, que eso también nos han indicado que ya en futuras semanas nos van a llegar a dar nuevamente, ¿no?, algunos ítems para el personal de servicio.
9: Ahora, en cuanto al horario o la vacación invernal, ¿hay alguna perspectiva de cuándo comenzaría?
10: Sí, eso ya estamos manejando como algo extraoficial a partir del 6 de julio. Entonces eso habíamos coordinado también con nuestras autoridades municipales, porque ahora usted sabe de que nuestro calendario es regionalizado, entonces tenemos que llegar a tomar en cuenta acciones de manera conjunta entre el gobierno municipal, prácticamente las autoridades municipales, nuestras juntas escolares y bueno, también nuestros directores de las unidades educativas. Entonces estamos viendo, ¿no?, como promedio más o menos, contemplando siempre el tema del factor climatológico por esa fecha, pero es algo extraoficial, seguramente en el transcurso de la siguiente semana lo vamos a ir oficializando.
9: Gracias. Esa es la información para la Red Guaraní de Comunicación. Reportó Waldo Casasola, Radio Lilomar y Emi. Yasurupay.
3: Yasurupay, Waldo. Añade Yaja Macharetícote. Culminó con éxito la cumbre municipal de Macharetí, así nos informa Paulina Cuellar desde Radio Tembipe.
6: Bueno, nuevamente estamos aquí, ¿no? Ya culminado, ¿no?, el reunión sobre el cumbre que parte del gobierno autónomo municipal de Macharetí hoy se llevó adelante, y así que uno de los participantes del presidente de Tihuipa Pueblo vamos a escuchar, ¿no?, sobre el cumbre que pasó hoy día en este momento. Muy buenas tardes.
11: Ya, muy buenas tardes a todos los oyentes de la radioemisora Tembipe. El quien les habla es el presidente electo de la comunidad campesina Tihuipa Pueblo. Hoy asistí a la cumbre de información de parte de la alcaldía municipal. Y bueno, realmente mi persona trajo de parte de la comunidad a cual correspondo, las felicitaciones por esta iniciativa que tuvo la alcaldesa de al mes de estar a cargo de la alcaldía, ya llamó una cumbre informativa, lo cual que hemos salido satisfechos todos los asistentes, ¿ya? Entonces, en realidad, de esa manera debería activarse, cumplir con todo esa información, donde uno se viene a enterar de todos los desfalcos, las deudas que han dejado pendientes las anteriores autoridades por, en realidad, mal manejo de esa institución que es la alcaldía. No sé si tiene alguna pregunta más para hacerme.
6: Y ahora sí, yo creo que nosotros como pueblo vamos a ayudar, ¿no?, entre ambos partes, ¿no?, parte tanto de autoridad de alcaldía y tanto nosotros como pueblo, ¿no? Y yo creo que, y así para así llegar y para lograr más que todo el proyecto, el trabajo que está ahí a media hecho, ¿no?
11: Bueno, me olvidé antes, mi nombre es Gerardo Flores Lozano, ¿ya? Soy el presidente de la comunidad, como le decía, de Tihuipa Pueblo, presidente electo, ¿ya? Entonces, estamos con esa función legalmente constituido, ¿ya? La gobernación me reconoció ante muchas instancias ya que desempeño esa labor, y como hay una nueva autoridad edil del municipio de Macharetí, entonces, como se dice, no es a presentar toda la documentación legal que corresponde como autoridad de la comunidad.
6: Ya, muchísimas gracias, y para todos los que estén escuchando, Tamareme y Yasurupay.
3: Yasurupay, Paulina. Permítanos el segundo corte publicitario, enseguida retornamos.
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3: Recta final de nuestra edición hoy 10 de junio. Hijos de excombatientes rendirán homenaje a los héroes de la Guerra del Chaco. En el informe, Pascual Amena Trigo desde Radio Pilcomayo.
12: El cese de hostilidades de la Guerra del Chaco entre Bolivia y Paraguay se hizo efectivo el 14 de junio de 1935 tras la firma del Protocolo de Paz en Buenos Aires dos días antes, poniendo fin a tres años de sangriento conflicto bélico que marcó la historia de ambos países. En la benemérita y heroica ciudad de Villamonte se desarrollará los actos conmemorativos en homenaje a los héroes de la Guerra del Chaco. El programa contempla el tradicional desfile de teas el 13 de junio y el 14 de junio el acto cívico, escolar y militar en recordación del cese de hostilidades. Esta fecha reviste especial importancia para los descendientes de los beneméritos de la patria, quienes año tras año participan de las actividades para mantener viva la memoria y el legado de quienes defendieron el territorio nacional. El dirigente de la Federación Regional de Hijos y Hijas de Excombatientes de la Guerra del Chaco, Dionisio Copaja, informó que tras recibir la invitación oficial de parte del Gobierno Autónomo Regional de Villamontes, se convocó a los afiliados y afiliadas de la institución a participar de los actos programados en homenaje a los héroes de la contienda chaqueña.
13: Quiero invitar a todos los afiliados a la Federación Regional Villamontes, Hijos y Hijas de Excombatientes. Tenemos una invitación para el desfile. Todos tienen que asistir. Como somos afiliados, como la Confederación no va a poder venir porque los bloqueos siguen permanente. Entonces, los de acá, más de 80, casi 90 afiliados, todos tienen que asistir a la invitación de la Gobernación. Es una autoridad que nos invitan. Tenemos que asistir como hijos de la patria, como hijas de la patria. ¿Qué día? Eso es el domingo, el 14. El 13 es el desfile de teas, pero no se va a poder. El 14 sí. A las 7:30 es la concentración y a las 8 empieza el desfile.
12: Para la Red Guaraní de Comunicación, integrando el Chaco Boliviano, Pascual Amenatrigo, Radio Pilcomayo, Villamontes.
3: Yasoropay Pascuala y la Unidad Educativa Nacional Gran Chaco de Boyuibe realizó un desfile de teas como inicio de sus actividades por su aniversario. Así nos informa Melisa Gallardo desde Radio Milenio.
14: Gracias, Tailet. Estas son las informaciones desde el municipio de Boyuibe.
15: Este 14 de junio, la Unidad Educativa Nacional Gran Chaco cumple 51 años. Y para ello, en su semana de aniversario, realizó un desfile de teas, reuniendo a los estudiantes, haciendo su paso por las principales calles del municipio de Boyuibe. Así también se realizó la iluminación del frontis, organizada por la promoción 2026. A continuación, le dejaremos las palabras de circunstancias por la directora Ana Verónica Ramírez.
16: Hoy nos sentimos contentos porque inicia nuestro aniversario número, ¿cuánto, queridos alumnos? 51. Nuestra Unidad Educativa Nacional Gran Chaco cumple en este año 51 años desde sus inicios. Y por eso, como parte de esta comunidad educativa, nos sentimos contentos de pertenecer a esta institución y estamos iniciando para resaltar esta importante fecha con un desfile de teas. Esta semana, lo que resta de la semana, tenemos programadas algunas actividades de las cuales vamos a necesitar nosotros su participación comprometida, queridos estudiantes, padres de familia. Vengan, acompáñennos. Tenemos noche cultural también programada el día sábado en la noche. Nuestro compromiso como Unidad Educativa Nacional Gran Chaco es la formación integral de nuestros estudiantes y para ello, juntamente con el plantel docente, administrativo, los padres de familia y el compromiso de ustedes, queridos estudiantes, trabajamos cada día. Iniciamos hoy esta semana aniversario con mucha alegría, agradecerle a nuestros estudiantes de la promoción, quienes nos van a entregar en unos momentos más la iluminación del frontis, van a hacerla a los padres de familia, porque es un esfuerzo que se hace, pero es un cariño para esta institución.
15: Así también la estudiante Nasira Segundo dio a conocer un poco acerca de la creación de esta unidad educativa.
17: En Boyuibe, séptima sección municipal de la provincia cordillera del departamento de Santa Cruz,
16: se encuentra ubicada la Unidad Educativa Nacional Gran Chaco. Dicha unidad educativa nace con el nombre de Teniente Coronel Rafael Pavón en el año 1975. Debido a su gran crecimiento estudiantil y por la falta de infraestructuras, se toma la modalidad de turnos alternos. También para disminuir la pesada carga administrativa. El nombre de la Unidad Educativa Nacional Gran Chaco se identifica y tiene que ver con la sangrienta guerra del Chaco, en honor a miles de compatriotas que murieron por defender estas candentes tierras, ya que en un 14 de junio se celebra el cese de hostilidad entre los hermanos países del Paraguay y Bolivia. En la actualidad, la unidad educativa alberga aproximadamente 342 estudiantes.
15: Un estudiante de la promoción vertió las siguientes palabras, todo al momento de realizar la iluminación del frontis de la unidad educativa.
16: Con mucho respeto y gratitud, la promoción 2026 hace entrega de esta obra a nuestra querida unidad educativa. Feliz aniversario y que sigan los éxitos para nuestra institución. Muchas gracias.
14: En el informe, Melissa Gallardo de Radio Milenio Boyuibe para la Red Guaraní de Comunicación.
3: Yasoropai Melissa, y con esto cerramos nuestra edición hoy 10 de junio. Muchas gracias por habernos acompañado. Pasen buenas noches. Yasoropai Tentarareta, Tumpandibeño.
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11: Es la hora 19:30 minutos.
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16: La promulgación de estado de excepción, la ley 1740. A esta gente, compañeros y compañeras, quieren arremeter a bala. A esta gente quieren intimidar, a esta gente quieren perseguir, a esta cantidad de gente, compañeros y compañeras, quieren callarnos, quieren encarcelarnos. Léanlo bien, el artículo 26 y 27, ¿qué dice? La carta blanca para disparar para los militares y policías. Y ahí al ladito dice
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